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2: Hola, queridos estudiantes de noveno grado. Sean bienvenidos a un nuevo programa de la clase de español. En esta clase vamos a hablar de temas sobre lírica indígena. Vamos a desarrollar la clase que corresponde a la semana 4 de su libro de texto, en donde estudiaremos los siguientes puntos. Sobre el poema, leeremos un ejemplo que encontraremos en el libro. También hablaremos sobre la lírica y la lírica indígena. Y por último, hablaremos sobre los modificadores del sujeto. Busque la semana 4 y no olvide su ficha resumen. Comencemos con el inciso 1 de su ficha. Iniciemos recordando, ¿qué es un poema? Es una composición literaria en el cual se expresan sentimientos. Leamos el poema que aparece en la página 85. Lleva como título, Yo lo pregunto. Yo, Nezahualcóyotl, lo pregunto. ¿Acaso de veras se vive con raíz en la tierra? No para siempre en la tierra. Solo un poco aquí. Aunque sea de jade se quiebra. Aunque sea de oro se rompe. Aunque sea plumaje de quetzal se desgarra. No, para siempre en la tierra. Solo un poco. Veamos ahora la lírica indígena en la página 86. Antes, recordemos lo que es verso y prosa. Verso, forma especial de expresarse en donde un grupo de palabras depende de la medida, el ritmo y la rima. Y prosa, es la forma en que normalmente escribimos, contando un hecho de manera diferente. Ahora sí, definamos qué es lírica. El género lírico se manifiesta la belleza y los sentimientos, y se escribe comúnmente en verso, pero también en prosa poética. Veamos los elementos de la lírica en la página 87. Número 1. Hablante lírico. Es la voz que está implícita en el poema, es decir, de forma indirecta, y es la que el poeta utiliza para transmitir sus emociones. Número 2. Objeto lírico. Es el tema del poema. Es decir, es la idea, la situación o el sentimiento en cómo se escribe el poema. También expresa sentimientos íntimos del poeta. Usa imágenes y figuras literarias. Se apoya en la rima para escribir un poema. La literatura indígena nace primero de forma oral, ya que aún no existía la escritura en sí, y existían poemas que se transmitían de generación en generación de forma oral, que se trataban de la vida moral y la conducta social que los padres enseñaban a sus hijos como reglas. Después de la conquista, la literatura indígena se fue perdiendo. Veamos algunas escrituras prehispánicas que se encontraron que aparecen en la página 88. Escritura maya. Escribían con glifos, que equivalían a una palabra, y también escribían con dibujos. Escritura náhuatl. Escribían a través de dibujos de objetos, de dioses o animales. Escritura inca. Escritura basada en el quipu, que es un cordón con nudos que servía para poder contar. En cuanto a la lírica indígena, los poemas tocan temas épicos, dramáticos y rituales destinados al culto religioso. Por ejemplo, las celebraciones de los mitos religiosos, sus dioses, recuerdos de luchas de héroes. La literatura indígena en Centroamérica tuvo mayor presencia en la cultura en Guatemala, mientras que en El Salvador y parte de Nicaragua dejaron los antepasados sus dialectos. Ahora pasemos a otro punto. Hablemos de los modificadores del sujeto que aparecen en la página 91. El sujeto en una oración es la persona, animal o cosa de la que se dice algo, pero también es quien realiza la acción y debe concordar con el número, es decir, si es en singular o plural. Veamos los ejemplos que aparecen en la página 91 de su libro. Aparece la oración: el presidente brindó una conferencia, en donde el sujeto de la oración es el presidente, ya que es de quien se habla en la oración. Lo que resta de la oración es el sustantivo común, es decir, la parte que dice brindó una conferencia. Leamos ahora un ejemplo cuando la oración tiene dos sujetos, es decir, sujeto compuesto. María y Josué hacen las tareas. El sujeto es María y Josué, ya que de ellos dos se habla en la oración, y el resto de la oración es el sustantivo común. Bien, queridos estudiantes, con esto llegamos al final de esta semana. Recordemos que hoy aprendimos sobre la lírica indígena, que surgió de las tribus como ser la maya, la azteca e inca, que recitaban sus poemas para adoración a sus dioses o recordando la hazaña de algún guerrero. Como no existía la escritura como ahora la conocemos, representaban sus obras a través de dibujos o glifos, que era una especie de escritura que ellos mismos habían creado. También hablamos sobre los modificadores de sujeto, que es cuando se habla de una persona, animal o cosa en la oración. No olvide realizar la consolidación de saberes. Le esperamos la próxima semana en una nueva transmisión.
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Bienvenido y bienvenida a su semana número 7 de Matemáticas Noveno. Espero que haya tenido éxito en sus ejercicios de las semanas anteriores. Esperamos que pueda ir aprovechando todo este contenido y pueda aplicarlo a la vida real cuando lo necesite. Para comenzar el programa del día de hoy, pase a la página 86 de su libro. Aquí tenemos, al final de la página, los polígonos inscritos en una circunferencia. No olvide que la sección de saberes previos es algo que usted debe estudiar antes del programa, porque le servirá para entender lo que estamos aprendiendo cada semana. Es importante que usted lo estudie antes de cada programa. Bien, aquí tenemos los polígonos inscritos en una circunferencia. Recuerde que la palabra inscrito significa que el polígono está dentro de la circunferencia. Y podemos decir entonces que un polígono está inscrito en una circunferencia si todos sus vértices están contenidos en ella. Puede ver en la figura de la derecha que aquí tenemos un hexágono y está dentro de la circunferencia, pero cada uno de los vértices del hexágono toca la circunferencia. Todo polígono inscrito es regular. ¿Qué significa eso? Que si tenemos un polígono inscrito, todos los lados de ese polígono serán de la misma medida, todos sus lados son iguales. El centro de un polígono inscrito es el centro de la circunferencia circunscrita en él. O sea que ambas tienen el mismo centro, el círculo y también el polígono. Ahora en la página 87 tenemos un ejemplo para encontrar cómo calcular los lados de un polígono inscrito. Leamos el ejemplo. Se quiere encontrar un lado de un triángulo equilátero, inscrito en una circunferencia que mide 13 centímetros de radio. La apotema del triángulo mide 5 centímetros. No olvide que la apotema es la distancia perpendicular del centro del círculo y del polígono a la mediatriz de uno de los lados del polígono. Podemos formar un triángulo rectángulo con la apotema, que mide 5 centímetros. Esta se convertirá en un cateto de un triángulo rectángulo, y el radio, que mide 13 centímetros, se convierte en la hipotenusa del triángulo. Ahora lo que tenemos que hacer es encontrar la distancia del otro cateto, que en este caso es X. Usted puede ver, aquí tenemos el triángulo rectángulo con la apotema del centro hasta abajo del lado de este triángulo. Luego la hipotenusa es el radio del círculo, que es la distancia del centro hasta uno de los vértices del triángulo y mide 13 centímetros. Tenemos la hipotenusa y tenemos el cateto A, que es 5 centímetros. ¿Cómo podemos encontrar la medida del otro cateto, que sería en este caso la distancia X? Pues muy fácil, utilizando el teorema de Pitágoras. ¿Cómo encontramos un cateto? Es también sencillo, es la raíz cuadrada de la hipotenusa al cuadrado menos el cateto que tenemos al cuadrado. En este caso será la raíz cuadrada de 13 al cuadrado menos 5 al cuadrado. 13 al cuadrado es 169. Menos 5 al cuadrado, que es 25. 169 menos 25 nos da 144. Y la raíz cuadrada de 144 es 12. O sea que la distancia X mide 12 centímetros. Pero fíjese que la distancia X solo es la mitad del lado de este triángulo. Y necesitamos saber cuánto mide el lado completo. Bueno, es muy fácil, ¿verdad? Solamente multiplicamos por 2 la distancia que encontramos y ya tendremos la medida del lado de este triángulo. 12 por 2, 24. 24 centímetros es lo que mide cada lado de este triángulo. Ahora veamos el ejemplo 2. Dice, encuentre el lado de un cuadrado inscrito en una circunferencia
de 5 centímetros de radio. Aquí tenemos la figura al lado derecho. Tenemos este cuadrado que está inscrito en la circunferencia y el radio de este círculo es 5 centímetros. La unión de dos radios del círculo forman un ángulo recto, con uno de los lados del cuadrado como la hipotenusa. ¿Cuál será entonces la distancia AB? En este caso, esa distancia es la hipotenusa del triángulo rectángulo. Vamos entonces a utilizar de nuevo el teorema de Pitágoras. Decimos que uno de los catetos al cuadrado más otro de los catetos al cuadrado, y luego obtenemos la raíz cuadrada, eso nos dará la hipotenusa. Recuerda, ¿verdad?, el teorema de Pitágoras. Será entonces la raíz cuadrada de 5 al cuadrado más 5 al cuadrado. 5 al cuadrado es 25. 25 más 25 es 50. La raíz cuadrada de 50 es 7.07. Y esta es la medida de cada lado del cuadrado. Bien, para continuar con el siguiente ejemplo, pasemos a la página 88.

0: Aquí tenemos el ejemplo 3. Encontrar la apotema de un hexágono de 2 centímetros por lado inscrito en una circunferencia de 4 centímetros de diámetro. Bien, aquí tenemos la figura, el radio mide 2 centímetros y la apotema será el cateto de este triángulo rectángulo. Lo que tenemos que encontrar es la apotema. Vamos a ver, ¿cómo encontramos un cateto? Pues utilizando el teorema de Pitágoras, el radio al cuadrado menos el cateto que tenemos al cuadrado y obtenemos la raíz cuadrada. La hipotenusa es 2 centímetros, 2 al cuadrado es 4, menos el cateto que es 1, 1 al cuadrado es 1, 4 menos 1, 3. La raíz cuadrada de 3 es igual a 1.7 centímetros. Esta es la medida de la apotema del hexágono, 1.7 centímetros. Bien, y para poder practicar esto que acabamos de aprender, que es muy útil, usted trabajará en la consolidación de nuevos saberes al terminar el programa. De momento, pasemos a la página 89. Y en la página 89 tenemos problemas de aplicación. Usted seguramente se pregunta, ¿para qué me puede servir esto? Pues aquí vamos a ver algunos ejemplos donde se puede utilizar el teorema de Pitágoras y las figuras inscritas en un círculo. Tenemos el ejemplo A. Juan construyó su casa de forma cuadrada con una medida de 8 metros cada lado, inscrita en un jardín circular de 5 metros de radio. ¿Cuánto mide la apotema? Bien, aquí, si se fija, tenemos un triángulo rectángulo, igual que en las figuras anteriores, en donde la hipotenusa mide 5 metros, uno de los catetos mide 4 metros, y tenemos que calcular cuánto mide el otro cateto, que en este caso es la apotema. Pues igual, utilizando el teorema de Pitágoras, vamos a encontrar la medida del cateto que hace falta. ¿Cómo se encuentra un cateto? Es la raíz cuadrada de la hipotenusa al cuadrado menos el cateto al cuadrado. La hipotenusa mide 5 metros, el cateto mide 4, decimos raíz cuadrada de 5 al cuadrado menos 4 al cuadrado. 5 al cuadrado es 25, 4 al cuadrado es 16, 25 menos 16 es 9. Y la raíz cuadrada de 9 es 3. En este caso, la apotema de este triángulo o de este cuadrado inscrito es 3 metros. Y ya encontramos la solución. Ahora vamos con el ejemplo B. Un kiosco hexagonal está inscrito en un círculo de flores de colores en el centro del parque de un pueblo. Si la apotema mide 7.5 metros y el radio del círculo es de 9 metros, ¿cuánto mide el lado del hexágono? Bien, en este caso, usted puede ver que se ha dibujado el triángulo rectángulo, que está formado por el radio del círculo, que es el radio igual a 9 metros, es la hipotenusa en este caso del triángulo, y también tenemos la apotema, que es 7.5 metros. Lo que nos hace falta es encontrar la distancia B, o sea, la distancia que hay desde A hasta C. Esta, si usted se fija, es exactamente la mitad del lado del hexágono. Si encontramos esta distancia, vamos a necesitar encontrar el doble de lo que encontremos para conocer cuánto mide el lado de este hexágono. Veamos cómo encontramos este cateto. Primero, utilizamos siempre el teorema de Pitágoras y para encontrar un cateto recordamos que es la raíz cuadrada de la hipotenusa al cuadrado menos el cateto que tenemos al cuadrado. Será entonces la raíz cuadrada de la hipotenusa, que es 9 al cuadrado, menos el cateto que tenemos, que es 7.5 al cuadrado. Esto es igual a la raíz cuadrada de 9 al cuadrado es 81, 7.5 al cuadrado es 56.25 y vamos a realizar la resta. 81 menos 56.25 nos da 24.75. Si buscamos la raíz cuadrada en la calculadora, esto resulta 4.97 metros. Recuerde que esta es la mitad del lado que estamos buscando. Para conocer la medida completa de este lado, multiplicamos la respuesta que acabamos de obtener por 2. Y esto nos resulta 4.97 por 2 igual a 9.94 metros. Y esta es la respuesta. No olvide, aquí a la derecha tenemos moviendo engranajes. Estos son ejercicios para agilidad mental. Haga todo el esfuerzo por resolverlos, coméntelos con sus compañeros, encuentren la respuesta, ¿verdad? Eso le va a ayudar mucho a mejorar su agilidad mental, además de ser divertido. Bien, ahora pasemos a la página 90. En la página 90 tiene un ejercicio que puede realizar después del programa para que continúe practicando lo que acabamos de aprender. Ahora en la sección 3 tenemos los polígonos circunscritos en una circunferencia. Recuerde que estuvimos viendo polígonos inscritos. Estos son los que están dentro de la circunferencia. Ahora vamos a aprender cómo encontrar soluciones a problemas con polígonos circunscritos. Es decir, que en este caso la circunferencia está dentro del polígono. Eso significa circunscritos. Un polígono está circunscrito en una circunferencia si todos sus lados son tangentes a la circunferencia. ¿Qué quiere decir esto? Que la circunferencia toca al polígono en el punto medio de cada lado, de cada uno de sus lados. El centro de la circunferencia inscrita equidista de todos los lados del polígono circunscrito. ¿Qué significa equidista? Recuerde, es un término que ya habíamos utilizado. Significa que está a la misma distancia. El centro está a la misma distancia de todos los lados del polígono. Y tenemos también el término de apotema, que en este caso es el radio de la circunferencia. Siempre la apotema será el radio de la circunferencia, pero también está perpendicular a uno de los lados del polígono. Veamos algunas aplicaciones, siempre con el teorema de Pitágoras. Hay una fórmula que usted debe aprenderse, porque la vamos a utilizar mucho, y es cómo encontrar el área de un polígono que está circunscrito. Esta es área igual al perímetro de la figura o del polígono multiplicado por la apotema, y a este producto se le divide entre 2. También vamos a utilizar otras fórmulas, por ejemplo, cómo calcular la apotema utilizando esta misma fórmula y despejándola. Fíjese que lo que hacemos es multiplicar el 2 que está dividiendo al área y el perímetro que está arriba pasa dividiendo, y esa va a ser la fórmula para la apotema. Ya vamos a ver algunos ejercicios para poder practicar esto. En la página 91 tiene que los lados de este triángulo equilátero, el que tiene aquí a la derecha, miden 5 centímetros. Perímetro, vamos a recordar que es perímetro, es la distancia alrededor del triángulo. O sea, si queremos encontrar cuál es el perímetro de un triángulo equilátero que mide 5 centímetros por lado, simplemente multiplicamos 5 por 3. Claro, ¿verdad? 5 por 3 es 15. Este es el perímetro de este triángulo, 15 centímetros. Ahora necesitamos el área de este triángulo. Pero para encontrar el área, utilizamos la fórmula de base por altura entre 2. Si no tenemos la altura, no podemos encontrar el área. Por eso primero vamos a encontrar la altura del triángulo. La altura es la línea que va desde el vértice A perpendicular hasta el lado que está en la base, que es BC. Se fija que esta altura me divide el triángulo equilátero en 2 triángulos rectángulos. Vamos entonces a encontrar, claro, esta altura se convierte en un cateto de un triángulo rectángulo. ¿Ve? Siempre vamos a utilizar Pitágoras. Vamos entonces a ver qué es lo que nos hace falta. Tenemos la medida de la hipotenusa, que son 5 centímetros. El cateto será la mitad de 5 centímetros, porque es la mitad de este lado. ¿Cuál es la mitad de 5? Claro, 2.5. Entonces el cateto AD, o sea la altura, se convierte en la raíz cuadrada de 5 al cuadrado menos 2.5 al cuadrado. ¿Por qué será? Porque una es la hipotenusa y el otro es el cateto.
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3: Hello and welcome.
4: Hola y bienvenidos a la sexta emisión radial que corresponde a la clase de inglés para noveno grado.
3: Como siempre, es un gusto saludarlos y saber que están dispuestos a continuar con su aprendizaje del idioma inglés.
4: Es por eso que les damos la más cordial bienvenida a todos.
3: Esperamos que haya repasado los temas gramaticales y el vocabulario de las clases anteriores.
4: ¡Comenzamos!
3: En esta emisión vamos a practicar el pasado progresivo y antes vamos a iniciar con una revisión rápida del Simple Past y del Present Progressive. Entonces, favor de buscar ejercicios 4B y 4D en las páginas 22 y 23.
4: Recuerden que en el pasado regular en inglés se hace agregando ed o de a la forma simple del verbo.
3: Practiquemos de nuevo cambiando el presente al pasado simple, con los ejemplos en el ejercicio 4B.
4: Número 1. En presente.
3: I worked hard.
4: En pasado.
3: I worked hard.
4: Número 2. En presente.
3: We cleaned the house.
4: En pasado.
3: We cleaned the house.
4: Número 3. En presente.
3: He washes his clothes.
4: En pasado.
3: He washed his clothes.
4: Número 4. En presente.
3: Ben plays tennis with Ruth.
4: En pasado.
3: Ben played tennis with Ruth.
4: Ahora, pasamos a la página 23 para revisar el ejercicio 4D. En el 4D, practicamos hacer preguntas y respuestas en el pasado simple utilizando el negativo.
3: Veamos el ejemplo. Did he study English? No, he studied Russian.
4: Número 2.
3: Did he visit Spain? No, he visited Italy.
4: Número 3.
3: Did they dance slowly? No, they danced fast.
4: Número 4.
3: Did he wash the wall? No, he washed the floor.
4: Número 5.
3: Did she wash the table? No, she washed the dishes.
4: Hicieron muy buen trabajo revisando el pasado simple. Ahora vamos a revisar de nuevo el presente progresivo. El presente progresivo son acciones que ocurren ahora mismo. Se forma gramaticalmente con el verbo estar, más el gerundio de los verbos agregándole las terminaciones yendo y ando. En inglés, la terminación del presente progresivo es ing y su traducción es yendo y ando. Pasemos a la página 30 para revisar el ejercicio 5D. Donde vamos a traducir de nuevo oraciones utilizando el presente progresivo. Veamos el ejercicio número 1. El niño está orando.
3: The boy is praying. The boy is praying.
4: Yo estoy durmiendo.
3: I am sleeping. I am sleeping.
4: Ellos están peleando.
3: They are fighting. They are fighting.
4: La mujer está llorando.
3: The woman is crying. The woman is crying.
4: Nosotros estamos estudiando.
3: We are studying. We are studying.
4: Usted está mirando.
3: You are looking. You are looking.
4: El muchacho está hablando.
3: The boy is talking. The boy is talking.
4: Está lloviendo en Olancho.
3: It is raining in Olancho. It is raining in Olancho.
4: Ahora vamos a empezar la semana número 6 practicando el diálogo en la página 33. Donde hay varios ejemplos del pasado progresivo. Vamos a leer las líneas del diálogo en inglés y después en español. Comencemos ahora.
3: What were you doing at the park? What were you doing at the park?
4: ¿Qué estaba haciendo en el parque?
3: I was playing ball. I was playing ball.
4: Yo estaba jugando pelota.
3: Were your friends playing too? Were your friends playing too?
4: ¿Estaban jugando también sus amigos?
3: No, they were not playing. They were talking. No, they were not playing. They were talking.
4: No, no estaban jugando. Ellos estaban hablando.
3: Who was playing with you? Who was playing with you?
4: ¿Quién estaba jugando con usted?
3: My brother was. My brother was.
4: Mi hermano estaba jugando. Ahora, vamos a continuar hablando sobre acciones en pasado progresivo. Como su nombre lo indica, el pasado progresivo son acciones que ocurrieron en el pasado. Se forman gramaticalmente con el pasado del verbo estar, más el gerundio de los verbos agregándole las terminaciones yendo y ando. En inglés, la terminación del pasado progresivo es ing y su traducción es yendo y ando.
3: Algunos ejemplos del pasado progresivo en el diálogo son I was playing ball and they were talking.
4: La forma negativa del pasado progresivo se hace con el pasado negativo del verbo to be. Para formar el negativo con el presente progresivo, se escribe la palabra not después del verbo to be y antes del gerundio.
3: Vamos a hablar de unos ejemplos utilizando vocabulario de las sesiones pasadas.
4: Usted está comiendo.
3: You are eating.
4: Usted no está comiendo.
3: You are not eating.
4: Nosotros estamos estudiando.
3: We are studying.
4: Nosotros no estamos estudiando.
3: We are not studying.
4: Está lloviendo en Olancho.
3: It is raining in Olancho.
4: No está lloviendo en Olancho.
3: It is not raining in Olancho.
4: Ahora, seguimos en la página 33 en el ejercicio 6A, donde vamos a cambiar cada frase a negativa. El primer ejemplo dice...
3: I was opening the door. I was opening the door.
4: En negativo quedaría.
3: I wasn't opening the window. I wasn't opening the window.
4: Número 2.
3: They were waiting for Juan. They were waiting for Juan.
4: En negativo quedaría.
3: They were not waiting for Pedro. They were not waiting for Pedro.
4: Número 3.
3: She was reading the paper. She was reading the paper.
4: Y en negativo sería.
3: She wasn't reading the book. She wasn't reading the book.
4: Número 4.
3: I was listening to the news. I was listening to the news.
4: En negativo quedaría.
3: I wasn't listening to music. I wasn't listening to music.
4: Número 5.
3: You were driving slowly. You were driving slowly.
4: En negativo sería.
3: You were not driving fast. You were not driving fast.
4: Pasemos a la página 34. Ahí encontraremos el ejercicio número 6.
3: She was drinking tea. She was drinking tea.
4: En negativo sería:
3: She was not drinking coffee. She was not drinking coffee.
4: Número 7.
3: They were looking at the sculpture.
4: En negativo quedaría:
3: They were not looking at the picture. They were not looking at the picture.
4: Número 8.
3: She was playing volleyball. She was playing volleyball.
4: En forma negativa quedaría:
3: She was not playing tennis. She was not playing tennis.
4: Bien, ahora vamos a practicar formando preguntas cortas con una respuesta yes o no. Pase el ejercicio 6B. Aquí leeremos una oración en inglés y después la cambiaremos en una pregunta. Veamos el ejercicio 1.
3: Laura was helping her friend. Laura was helping her friend.
4: Para cambiar la pregunta, pasamos
3: was o were
4: al inicio de la oración y nos quedará
3: Was Laura helping her friend? Was Laura helping her friend?
4: Número 2.
3: They were visiting a museum. They were visiting a museum.
4: En pregunta queda:
3: Were they visiting a museum? Were they visiting a museum?
4: Número 3.
3: I was traveling in Mexico. I was traveling in Mexico.
4: La pregunta quedaría:
3: Was I traveling in Mexico? Was I traveling in Mexico?
4: Número 4.
3: I was eating dinner. I was eating dinner.
4: La pregunta sería:
3: Was I eating dinner? Was I eating dinner?
4: Número 5.
3: They were watching television. They were watching television.
4: La pregunta sería:
3: Were they watching television? Were they watching television?
4: Pasemos a la página 35. Ubíquese en el ejercicio 6C. Aquí vamos a construir diálogos cortos siguiendo el ejemplo. Este es el diálogo del ejemplo.
3: Was the waiter eating? No, he wasn't. What was he doing? Working.
4: Ahora vamos a formar el diálogo en el ejemplo 1.
3: Were you having lunch at the restaurant? No, I wasn't. Where were you having lunch? At home.
4: Ahora vamos a formar el diálogo en el ejemplo 2.
3: Were you eating fish? No, I wasn't. What were you eating? Chicken.
4: Formemos el diálogo en el ejemplo 3.
3: Were you having lunch with Sylvia? No, I wasn't. What were you having lunch? Alone.
4: Ahora vamos a formar el diálogo en el ejemplo 4.
3: Was Kate eating with her hands? So, she wasn't. What was Kate eating with? Fork.
4: Ahora formemos el diálogo en el ejemplo 5.
3: Were Juan and Jose working? No, they weren't. What were they doing? Playing volleyball.
4: Ahora vamos a leer una historia en la página 36 y contestar juntos algunas preguntas. La historia nos habla sobre un científico llamado Dr. Alexander Fleming. Se trata del descubrimiento de la penicilina, cuando él estaba haciendo una investigación en su laboratorio y cuidaba a una paciente con una infección.
3: John read Science Magazine yesterday. He read about the discovery of penicillin Dr. Alexander Fleming was studying bacteria in London in 1928. 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
4: En el ejercicio 6D de la página 36, contestemos las preguntas 1, 4 y 9. Usted deberá contestar las demás después del programa. Número 1.
3: What did John read about yesterday? John read about the discovery of penicillin.
4: Número 4.
3: What was growing in the bottles? Mold was growing in the bottles.
4: Número 9.
3: Who is using penicillin now? Millions of people in the world use penicillin.
4: Pasemos a la página 37 para hablar de los demostrativos. This, that, those, this. Cuando hablamos de la proximidad que tiene algo en relación con nosotros, usamos los demostrativos este, esta, ese, esa, aquel y aquella en español. Ahora vamos a aprender a usar estas palabras, pero en inglés. Importante, en inglés no hay diferencia entre eso, que es lo que está cerca, y aquel, que es lo que está lejos. Ni hay cambios para género, como en español.
3: Practiquemos.
4: Aquella planta.
3: That plant. That plant.
4: Esa tierra.
3: That earth. That earth.
4: Este cielo.
3: This sky. This sky.
4: Estos océanos.
3: These oceans. These oceans.
4: Aquel bosque no está sucio.
3: That forest is not dirty. That forest is not dirty.
4: Esos animales están muertos.
3: Those animals are dead. Those animals are dead.
4: Pasemos a la página 38, donde encontraremos el ejercicio 6C. Este es un ejercicio de repaso. Aquí analizaremos cada oración para ver si está bien o está mal escrita. Si está bien escrita, pondremos good en el espacio en blanco. Si está mal, tache la parte mala y reescriba la oración correctamente. Veamos el ejemplo.
3: The boys am celebrating. The boys am celebrating.
4: Esta oración está mal escrita. La forma correcta es
3: The boys are celebrating. The boys are celebrating.
4: Número 1.
3: I am walking to store. I am walking to store.
4: Esta oración está bien escrita, así que en el espacio en blanco escribiremos good. Número 2.
3: You is speaking with your friend. You is speaking with your friend.
4: Esta oración está mal escrita. Tache la palabra is y escribe en el espacio en blanco.
3: You are speaking with your friend. You are speaking with your friend.
4: Número 3.
3: They not are laughing. They not are laughing.
4: La oración está mal escrita. Tache not are y escribe en el espacio en blanco.
3: They are not laughing. They are not laughing.
4: Número 4.
3: It is rain today in Yoro. It is rain today in Yoro.
4: Esta oración está mal escrita. Tache rain y escribe en el espacio en blanco.
3: It is raining today in Yoro. It is raining today in Yoro.
4: Número 5.
3: We are crying. We are crying.
4: Escribiremos good en el espacio en blanco. Número 6.
3: Rebecca are talking with me. Rebecca are talking with me.
4: Esta oración está mal. Vamos a tachar are y escribiremos is. Entonces, la oración quedará.
3: Rebecca is talking with me. Rebecca is talking with me.
4: Número 7.
3: Jeoni and I are not singing. Jeoni and I are not singing.
4: Escribiremos good en el espacio en blanco. En el ejercicio 6F, debemos completar el espacio en blanco con la palabra correcta que está en el recuadro. Número 1.
3: We are talking on the phone. We are talking on the phone.
4: Número 2.
3: She is not walking in the forest. She is not walking in the forest.
4: Número 3.
3: It is winter. It is cold. It is winter. It is cold.
4: Número 4.
3: They are celebrating Thanksgiving. They are celebrating Thanksgiving.
4: Número 5.
3: I am not laughing. I am not laughing.
4: Número 6.
3: Laura is going home for Christmas. Laura is going home for Christmas.
4: Número 7.
3: I am laughing with Tino. I am laughing with Tino.
4: Número 8.
3: We are not taking care of the oceans. We are not taking care of the oceans.
4: En la página 39 está el ejercicio 6G. Lo puede realizar después del programa radial.
3: Thank you for your attention and we look forward to the next program.
4: Gracias por su atención y los esperamos en el próximo programa.
3: Our time has finished today. We wish you the best and great sex. See you soon.
4: El tiempo se nos ha terminado por hoy. Le deseamos lo mejor y que tenga muchos éxitos. Hasta pronto.
3: Thank you. God bless you.
4: Gracias. Que Dios les bendiga.
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2: Bueno, hablando del tema, siempre retomando un poquito de las lecturas, donde pues escuchamos la historia de un carcelero, de Pablo y Silas, que cantaban himnos mientras los otros presos los escuchaban. Entonces de ahí vemos cómo el Espíritu Santo, y como decía mami, siempre está presente en nuestra vida. Depende mucho de nosotros el hecho de llamarlo. Entonces, en este caso, el Espíritu Santo está representado por Pablo y Silas, donde ellos estaban cantando himnos. Y depende mucho del carcelero si él lo llama o no lo llama. Así como nosotros tenemos al Espíritu Santo siempre con nosotros, pero si no lo invocamos, el Espíritu Santo no va a actuar, porque él espera que nosotros lo llamemos. Y en este caso, pues, pasó lo de una sacudida en la cárcel que liberó a los presos. Y como vemos, el carcelero no tenía el Espíritu Santo en su corazón y su primera como intención fue el hecho de querer suicidarse, porque él solo pensó de: se me escaparon los presos, a mí me van a matar, entonces mejor me mato antes y evito que me torturen y me hagan sufrir más de la cuenta.
3: Que lo acusen.
2: Entonces, él dice como, bueno, o sea, es lo que voy a hacer. Pero están Pablo y Silas presentes para intervenir y decirles como: aquí estamos todos, nadie se ha ido. O sea, los otros presos también están escuchando los himnos, también están recibiendo el Espíritu Santo. Y es donde el carcelero toma conciencia de: sí, yo necesito el Espíritu Santo en mi vida. Lo acepta, continúa su labor de volver a encerrar a los demás presos, que si se fijan, nadie en ningún momento del relato, ningún preso se resistió, porque ellos también eran conscientes de su condena. Ellos saben de: yo aquí estoy y el Espíritu Santo va a obrar en mí en su momento. Ahorita me toca estar preso.
1: Correcto.
2: El carcelero, al recibir la noticia de que, ¿qué debe hacer? Donde él pregunta: ¿qué debo hacer para salvarme? Y le contestan de que creer en Jesús y que él y su familia serán salvos. Entonces él toma una acción que es llevar a estas personas a la casa, a Pablo y a Silas, y llevarlo a su familia, porque él entendió de que no solo él puede ser salvo, sino que su familia también tiene que estar presente en ese momento, y se da lo del bautizo. Lo mismo pasa en nuestras casas, como padre y madre, que son como la cabeza de la familia, los que dan el ejemplo y los que enseñan a los hijos. Así como hizo el carcelero el hecho de llevar a Pablo y a Silas para llevar el Espíritu a su casa, son los padres los que tienen que convocar al Espíritu en casa para que los hijos aprendamos. Porque si no es porque los padres han traído el Espíritu a casa, uno no aprende la invocación al Espíritu Santo. Y entonces obviamente necesitamos, como en familia, tener ese momento de invocación al Espíritu Santo para que como familia seamos renovados en el Espíritu Santo. Porque eso no es individual, o sea, no solo porque un padre o un hijo recibió al Espíritu Santo, pero si no lo invoca en la casa, entonces de nada está sirviendo haber recibido al Espíritu Santo. Porque eso tiene que ser multiplicador y ejemplo hacia los demás.
1: Igual que hizo Pablo y Silas, ¿verdad? Ellos con el Espíritu Santo, con sus cantos, con su alabanza, transmitieron a ese carcelero esa fuerza, ese poder.
3: La invocación del Espíritu Santo es lo que nos ayuda a creer firmemente en Jesús. O sea, nosotros estamos llamados para ser salvos a creer en Jesús. Y el Espíritu Santo es el que nos fortalece nuestra fe. Por eso siempre pedimos que aumente nuestra fe. A través de los dones nosotros vamos siendo capaces de vivir en oración, ¿verdad? De meditar la palabra de Dios, de leerla y meditarla, y así de ir alcanzando.
0: Atendiendo las necesidades de las familias.
1: También, ¿verdad? Este carcelero es un padre y quiere salvar su familia. Hoy estamos reflexionando sobre familias renovadas.
3: Salvación a este carcelero. ¿Cómo?
1: Y Silas con ungidos, ¿verdad? Con el Espíritu Santo en su corazón y en su mente, y dando gracias y alabando a Dios, se hace esa presencia, de esa presencia liberadora que abre puertas, que suelta cadenas, ataduras. ¿Cuáles son nuestras ataduras? ¿Cuáles eran las ataduras de este carcelero? Que primero intenta suicidarse, ¿verdad? Agarra una espada y la espada es para dar muerte. Pero ahí está Pablo y Silas, gritan, no te hagas daño. La vida de Silas con ungidos, ¿verdad? Con el Espíritu Santo en su corazón y en su mente, y dando gracias y alabando a Dios, se hace esa presencia, de esa presencia liberadora que abre puertas, que suelta cadenas, ataduras. ¿Cuáles son nuestras ataduras? ¿Cuáles eran las ataduras de este carcelero? Que primero intenta suicidarse, ¿verdad? Agarra una espada y la espada es para dar muerte. Pero ahí está Pablo y Silas, gritan, no te hagas daño. La vida hay que cuidarla. ¿Qué hace él? Cierra las puertas de los demás presos y se lleva a Pablo y a Silas a su casa. Bueno, si tenía miedo de que se escaparan, mire que por esa efusión del Espíritu Santo, él mismo los lleva a casa.
3: Sí, es que llegó la salvación a este carcelero. ¿Cómo de diferentes formas puede llegar a nosotros ese encuentro con el Señor? Y para un carcelero que estaba acostumbrado a cumplir órdenes de sus superiores, en este momento, ya liberado, olvida, liberado él, ¿verdad?, de sus cadenas, que eran diferentes a las que tenía Pablo y Silas. Pero él entonces reacciona, y su reacción es: ¿qué tengo que hacer para ser salvo? Y ya sabe que a quien tiene que preguntar esto es precisamente a Pablo y a Silas. O sea, él descubrió, por la misma iluminación del Espíritu Santo, de que por ellos se había sucedido todo ese evento.
1: Qué fuerza, ¿verdad? Qué liberación sentirse uno llamado, seleccionado, acogido. Porque ya él, como dice usted, no tuvo miedo de su jefe. Si a él lo tienen cuidando, ¿y cómo va a salir con los presos a su casa? ¿Verdad? Pero es ese impulso del Espíritu Santo que le da esa libertad como para llegar y que se salve su familia, todo lo que ocurre, ¿verdad? Y vivir en alegría, sanar heridas.
3: Él se dirige a ellos, ¿verdad? ¿Y qué le respondió Pablo y Silas? Cree en el Señor Jesucristo y serás salvo tú y tu casa. Entonces es la pregunta que nosotros hoy debemos hacernos. Para ser salvos, ¿qué debemos hacer? Y también pensando en que no quiero ser salva yo. O sea, tengo una familia y lo bueno también lo quiero para los miembros de mi familia. Entonces la salvación, esta salvación que viene a través del Señor Jesucristo y que está en creer. Y creer y vivir, ¿verdad?, de acuerdo a los mandatos, a todas las enseñanzas que Él nos dejó, que justamente el domingo pasado en la Ascensión nos dijo: vayan y hagan que todos sean mis discípulos. Y vuelve y les habla del bautismo, de cómo debe ser este bautismo. Y es lo que sigue para la familia de este carcelero, que se hace bautizar él y su familia, junto a su familia.
1: Y cosa importante, fíjese que aquí viene aquello que nos recordaba el Papa Benedicto XVI en Aparecida también, ¿verdad? Este carcelero es un padre y quiere salvar su familia. Hoy estamos reflexionando sobre familias renovadas
3: por el Espíritu Santo.
1: Entonces, ¿a través de quién? De un padre que
3: del,
1: está haciendo
3: del
1: su misión.
3: Del padre que es el jefe de la casa, que es el sacerdote del hogar. O sea, es como dándonos la pauta de quién tiene que llevar el primer paso, quién tiene que tomar la iniciativa en un hogar. En nuestra pequeña iglesia doméstica, ¿quién toma la iniciativa? Y justamente ahí lo dijo, lo leyó usted de Aparecida, el Papa Benedicto nos dijo.
1: Así nos dice. Dice el Papa que la, toda familia humana es una iglesia doméstica, donde los padres deben ser para sus hijos los primeros educadores de la fe mediante la palabra y el ejemplo. La familia, que es patrimonio de la humanidad, constituye uno de los tesoros más importantes de los pueblos. Ella ha sido la escuela de la fe, palestra de los valores humanos y cívicos, hogar en el que la vida humana nace y se acoge generosamente y responsablemente. El papel de la madre es fundamental para el futuro de la sociedad. El padre, por su parte, tiene el deber de ser verdaderamente padre, que ejerce su indispensable responsabilidad y colaboración en la educación de sus hijos. Los hijos, para su crecimiento integral, tienen el derecho de poder contar con el padre y la madre, para que cuiden de ellos y los acompañen hacia la plenitud de la vida. Tenemos esta misión, entonces, que como padres y madres de estos hijos que Dios nos ha confiado, de dar todo lo que tenemos, todo lo que nos pone a disposición, esos dones, esa bendición que el Señor nos ha dado. ¿Con qué? Con esas capacidades para poder nosotros guiar a nuestros hijos.
3: Sí, y pensemos, bueno, los papás deberíamos de pensar en siempre en nuestra casa, en los seres queridos, porque el carcelero, ¿verdad?, nos da este ejemplo, cómo cumplir esa plenitud de que nos habla el Papa Benedicto, de que él en la plenitud la quiso llevar a su casa, guiándolos, orientándolos en ese momento. No quiso escuchar, tal vez él lo que escuchó o iba a escuchar lo quería hacer junto a su familia, ¿verdad? Que es como nosotros ahora que debemos anunciar ese querigma en todo momento, en toda oportunidad que tenemos en nuestra casa, para transmitir la fe y para que nuestros hijos confíen. Y ahora que estamos con el tema de las familias renovadas por el Espíritu Santo, es porque creemos que el Espíritu Santo es el que da vida, el que renueva, y lo decimos en el credo, creo en el Espíritu Santo, Señor y dador de vida, ¿verdad?, que procede del Padre y del Hijo. Por eso Jesús tuvo que ascender al cielo para mandarnos esa ayuda, para mandarnos ese consolador, ese abogado que está con nosotros en todo momento y que solamente tenemos que pedirlo, ¿verdad? Y hay muchas fórmulas de invocarle diciendo, ven, ven Espíritu Santo. El Espíritu Santo está atento a que nosotros lo llamemos para Él venir en nuestro auxilio. Y entonces, como mamá, como papá, tenemos que enseñar a nuestros hijos a invocar la presencia del Espíritu Santo para que nos dé la fuerza, nos dé la valentía, porque hemos leído en otros textos de que los discípulos tenían miedo, de que los discípulos se encerraron, de que no fueron capaces de estar, cuando capturaron a Jesús, de estar ahí con Él y de defenderlo a pesar de las promesas que ellos habían hecho, que siempre iban a estar con Él. Entonces eso nos pasa a nosotros y nos puede pasar como papás, como jefe guía en nuestro hogar, ¿verdad? De que algo tan fácil de decir, ustedes cuando tengan miedo, cuando tengan dificultades, pidan la presencia del Espíritu Santo también para tomar las decisiones que les corresponde tomar. Entonces, que sea siempre a la luz del Espíritu Santo, y así vamos a vivir como familias renovadas.
1: Y es que cuando nosotros imploramos la presencia del Espíritu Santo, es porque necesitamos esa ayuda, esa guía, ese auxilio. Y nosotros sabemos, o ustedes saben, ustedes que nos escuchan, cuál es la función del Espíritu Santo. En esa medida nosotros podemos decir, sí, es lo que yo necesito, implorar al Espíritu Santo. Si nosotros tenemos el Espíritu Santo, vive en nosotros, porque a través del bautismo, pues, vino a morar en nosotros. Lo que pasa que como lo tenemos ahí, andamos con él, pero no contamos con él muchas veces,
3: ¿verdad? Pero también es necesario recordar, ¿verdad?, que el Espíritu Santo es la tercera persona de la Trinidad, porque a veces creo que acostumbramos más pedir directamente a Dios Padre, o pedir a Jesús, o pedir al Padre en nombre de Jesús, ¿verdad? Pero la Trinidad está formada por las tres divinas personas, y el Espíritu Santo es una persona de la Trinidad. Entonces, tal vez a nuestros hijos pequeños debemos decirle, ¿verdad?, Dios es uno y trino. Y por eso nosotros, desde que nos despertamos, lo primero que hacemos es signarnos en el nombre del Padre, del Hijo y del Espíritu Santo. Y también a no separarlos, porque siempre están juntos. La Trinidad es una sola. Entonces, en el nombre del Padre y del Hijo y del Espíritu Santo. La gloria, como también lo decimos en el credo, recibe la misma adoración y gloria. El Espíritu Santo, que igual la recibe el Padre y la recibe el Hijo. Y si no conocemos mucho del Espíritu Santo, ahora que estamos preparándonos para la venida del Espíritu Santo en Pentecostés, para vivir la vigilia o para vivir la solemnidad de Pentecostés, entonces es bueno como buscar información, consultar. Tenemos nuestro catecismo, tenemos muchas oportunidades ahora de saber un poco más del Espíritu Santo, porque la verdad es que a veces lo dejamos como a un lado, y algunas personas hasta dicen que el Espíritu Santo es como desconocido, pero Él es Dios.
1: Qué tan importante. Yo, ahorita que estoy hablando, pues yo estaba pensando, el Espíritu Santo, esa función tan importante. Jesús le dijo a sus discípulos, me voy y les enviaré el Espíritu Santo, Él los guiará. Pero a María, cuando el ángel le anuncia, el Espíritu Santo te cubrirá con su sombra y concebirás. O sea, de que es una persona que fue capaz de traer a Jesús a esta tierra a través de María. Entonces hace esa función que ahora la hace en nosotros, ¿verdad? Pues que nos ilumina, nos inspira, nos da la palabra, nos fortalece, ¿verdad?, en nuestras debilidades. El Espíritu Santo, nosotros pedimos los dones del Espíritu Santo.
3: ¿Verdad? Sí, para ser familias renovadas, invoquemos la presencia del Espíritu Santo en nuestro hogar, en nuestro corazón, en nuestras acciones, en nuestras tareas que vamos a realizar, ¿verdad?, para que Él nos dé la fuerza, nos dé la sabiduría, la inteligencia, ¿verdad?, que son algunos de los dones que Él puede darnos, y nos va a dar el que más necesitemos, el que nosotros necesitemos, porque tenemos los dones, pero resulta que tenemos que ver cuál es el que más nos hace falta, cuál necesitamos fortalecer y pedírselo, y Él nos lo dará, lo enviará.
1: Y fíjense que nosotros hacemos cosas o podemos hacer cosas, pero no es por nuestra propia cuenta, es porque el Espíritu Santo está funcionando en nosotros, que Él nos está guiando. ¿Por qué nosotros podemos aprendernos una lección? Digamos, los muchachos, ¿verdad?, los niños que van a la escuela. ¿Por qué tienen habilidades para jugar un deporte? Para nadar, para saltar, para cantar, para tocar la guitarra. Son dones que solo el Espíritu Santo nos impulsa a hacerlos bien. Porque por nuestra cuenta queremos hacer muchas cosas, pero no podemos. Tenemos que pedir el auxilio a otras personas, otros compañeros, otros amigos que tienen el don que el Espíritu Santo se los ha fortalecido. Nosotros tenemos el don del conocimiento. Ese conocimiento no es nuestro, es el Espíritu Santo haciendo la acción a través de nosotros. Todas las personas de todas las familias vivimos buscando esa fuerza, esa ayuda, ese poder, ¿verdad? Y que debemos de recordar que a quien tenemos que acercarnos es a Dios. Pedir es al Espíritu Santo para que camine con nosotros en estos tiempos difíciles que vivimos las familias. Hay muchas familias divididas, con problemas económicos, por falta de diálogo, hay violencia, se vive con desánimo, hay alejamiento de Dios, pero hay una buena noticia. El Espíritu Santo sigue actuando en nosotros y quiere renovar nuestras familias. Cuando abrimos el corazón a Dios, el Espíritu Santo trae paz. Lo decimos fácil, ¿verdad? Pero nosotros pasamos desapercibidos. Así es que a partir de este momento, esto nos puede ver que todos los días al despertar.
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5: 7:30 de la noche.
6: 7:30 minutos.
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1: Gracias por continuar en la sintonía de su programa Caminando en Familia, de la Pastoral Familiar Arquidiocesana de Tegucigalpa. Estamos abordando el tema Familias Renovadas por el Espíritu Santo.
2: Bueno, hablando del tema, siempre retomando un poquito de las lecturas, donde pues escuchamos la historia de un carcelero, de Pablo y Silas, que cantaban himnos mientras los otros presos los escuchaban. Entonces de ahí vemos cómo el Espíritu Santo, y como decía mami, siempre está presente en nuestra vida. Depende mucho de nosotros el hecho de llamarlo. Entonces, en este caso, el Espíritu Santo está representado por Pablo y Silas, donde ellos estaban cantando himnos. Y depende mucho del carcelero si él lo llama o no lo llama. Así como nosotros tenemos al Espíritu Santo siempre con nosotros, pero si no lo invocamos, el Espíritu Santo no va a actuar, porque él espera que nosotros lo llamemos. Y en este caso, pues, pasó lo de una sacudida en la cárcel que liberó a los presos. Y como vemos, el carcelero no tenía el Espíritu Santo en su corazón. Y su primera como intención fue el hecho de querer suicidarse, porque él solo pensó de: se me escaparon los presos, a mí me van a matar, entonces mejor me mato antes y evito que me torturen y me hagan sufrir más de la cuenta.
3: Que lo acusen.
2: Entonces, él dice como, bueno, o sea, es lo que voy a hacer. Pero están Pablo y Silas presentes para intervenir y decirles como: aquí estamos todos, nadie se ha ido. O sea, los otros presos también están escuchando los himnos, también están recibiendo el Espíritu Santo. Y es donde el carcelero toma conciencia de: sí, yo necesito el Espíritu Santo en mi vida. Lo acepta. Continúa su labor de volver a encerrar a los demás presos, que si se fijan, nadie en ningún momento del relato, ningún preso se resistió, porque ellos también eran conscientes de su condena. Ellos saben de: yo aquí estoy y el Espíritu Santo va a obrar en mí en su momento. Ahorita me toca estar preso.
1: Correcto.
2: El carcelero, al recibir la noticia de que, ¿qué debe hacer? Donde él pregunta: ¿qué debo hacer para salvarme? Y le contestan de que creer en Jesús y que él y su familia serán salvos. Entonces él toma una acción, que es llevar a estas personas a la casa, a Pablo y a Silas, y llevarlo a su familia, porque él entendió de que no solo él puede ser salvo, sino que su familia también tiene que estar presente en ese momento, y se da lo del bautizo. Lo mismo pasa en nuestras casas, como padre y madre, que son como la cabeza de la familia, los que dan el ejemplo y los que enseñan a los hijos. Así como hizo el carcelero el hecho de llevar a Pablo y a Silas para llevar el Espíritu a su casa, son los padres los que tienen que convocar al Espíritu en casa para que los hijos aprendamos. Porque si no es porque los padres han traído el Espíritu a casa, uno no aprende la invocación al Espíritu Santo. Y entonces obviamente necesitamos, como en familia, tener ese momento de invocación al Espíritu Santo, para que como familia seamos renovados en el Espíritu Santo. Porque eso no es individual, o sea, no solo porque un padre o un hijo recibió al Espíritu Santo, pero si no lo invoca en la casa, entonces de nada está sirviendo haber recibido al Espíritu Santo. Porque eso tiene que ser multiplicador y ejemplo hacia los demás.
1: Igual que hizo Pablo y Silas, ¿verdad? Ellos con el Espíritu Santo, con sus cantos, con su alabanza, transmitieron a ese carcelero esa fuerza, ese poder.
3: La invocación del Espíritu Santo es lo que nos ayuda a creer firmemente en Jesús. O sea, nosotros estamos llamados para ser salvos a creer en Jesús. Y el Espíritu Santo es el que nos fortalece nuestra fe. Por eso siempre pedimos que aumente nuestra fe. A través de los dones nosotros vamos siendo capaces de vivir en oración, ¿verdad? De meditar la palabra de Dios, de leerla y meditarla, y así de ir alcanzando una renovación de nuestra, primero nosotros como persona, pero luego también transmitirle a nuestra familia para que la familia sea la renovada. Y el Espíritu Santo nos da esa gracia. Por eso es que está presente en todo momento. El Señor prometió que va a estar con nosotros siempre, y en la tercera persona, pues ahí lo tenemos. Entonces, luego de este bautismo que nosotros hemos vivido, deberíamos de vivir en fiesta y acercarnos o ser más generosos a través de la caridad, porque también el Espíritu Santo nos da frutos, y uno de los frutos es ser caritativo con los demás.
1: Y es que importante es que nosotros conozcamos ese poder, esa fuerza que tiene el Espíritu Santo. Y en la medida que nosotros lo vamos conociendo, lo vamos amando, lo vamos queriendo, pues va a estar más cerca de nosotros, lo vamos a invocar constantemente. Cuando decimos nosotros, necesito fuerza, sabe a dónde ir, necesito ayuda, sabe a dónde ir. Entonces, cuando nosotros lo conocemos, lo queremos, entonces lo necesitamos y constantemente estamos implorando su ayuda, su auxilio. Cuando yo estoy débil, cuando tengo una necesidad, cuando quiero hacer algo, pero siento de que no, que me siento aturdido, que me siento perdido, que a mi alrededor no encuentro la ayuda adecuada, pues es el momento de hacer la oración, ¿verdad? Y pedir al Espíritu Santo que me acompañe.
2: Entonces, porque aquí llegamos a por qué Jesús prometió el Espíritu Santo a sus discípulos. Y hay cuatro razones importantes. Que la primera es que para que pudieran ser testigos de Jesús, ser testigos de la palabra, para que nunca se quedaran solos, para quitarles el miedo y darles valor, y para que no se sintieran decepcionados. Es decir, el Espíritu Santo llena todos esos vacíos que quedaron en los discípulos en el momento de la muerte de Jesús y la ascensión de Jesús, porque ellos ya no lo sentían presencialmente ahí. Entonces el Espíritu Santo es el que permanece con nosotros.
1: Eso que nos afecta tanto, ¿verdad? El miedo. Para muchas cosas nos da miedo. Y cuando quedamos solos, más miedo. Y si a un niño se queda solo, bueno, mucho más miedo. Pero Jesús promete el Espíritu Santo. Nos sentimos fortalecidos.
2: Sí, entonces ahí podemos hablar de los siete dones del Espíritu Santo. Entonces los voy a como describir un poquito. Que el, por ejemplo, está la sabiduría, que es como tener una lucecita en nuestro corazón que nos ayuda a ver las cosas como Dios las ve y nos enseña a tomar buenas decisiones. El entendimiento nos ayuda a comprender lo que leemos en la Biblia y nos hace entender mejor las enseñanzas de Jesús. El consejo es como tener un amigo sabio que nos ayuda a tomar decisiones, que nos da buenos consejos y nos guía en el camino correcto. La fortaleza nos da fuerzas para enfrentar los retos, las dificultades de la vida con valentía y confianza en Dios. La ciencia no se trata solo de saber los datos, sino de entender cómo funciona el mundo y usar ese conocimiento para hacer el bien y cuidar de la creación de Dios. La piedad nos ayuda a amar a Dios sobre todas las cosas y a tratar a los demás con amor y respeto, así como Jesús nos enseñó. Y el temor de Dios, que no significa tener miedo a Dios, sino tenerle respeto y reverencia a Él y querer hacer siempre lo que le ha agradado. Entonces, con los dones del Espíritu Santo vemos que el Espíritu es como esa buena conciencia que siempre nos guía, que siempre nos ayuda a tomar buenas decisiones, que sabemos que si invocamos al Espíritu Santo y Él está con nosotros, vamos a recibir como siempre ese buen consejo, vamos a tener siempre esa como guía cuando tenemos que tomar decisiones, y nos va a ir guiando por el camino correcto, nos va a ir guiando para ser luz y guía para otros, para el momento de no tener miedo en las decisiones que tengamos, para usar el conocimiento a nuestro favor y para el bienestar de la creación de Dios.
1: Y eso nos da también resultados, ¿verdad? Positivos cuando tenemos los frutos del Espíritu Santo en las familias renovadas. Si no estamos renovados, si no estamos cerca de Jesús, ¿cómo podemos tener esos frutos del Espíritu Santo? Hay familias que son caritativas. Ese es el impulso que nos da el Espíritu Santo. Sean buenos, sean generosos, ¿verdad?
3: Solidarios, generosos. Y todo eso es el impulso que estamos recibiendo del Espíritu Santo. O también cuando nos disponemos a servir. No es por nuestra propia iniciativa, porque somos buenos. Es porque tenemos ese impulso.
1: Una familia que vive en alegría, que tiene buenas relaciones en el seno familiar, eso es fruto del Espíritu Santo, ¿verdad? De familias que tienen a Dios presente, que la persona es importante, que el hijo es importante, que se respeta al padre y a la madre, que se respeta al mayor, ¿verdad? Que se auxilia, que está atento a cualquier detalle.
2: Sí. Donde se es visible una familia que ha sido renovada por el Espíritu Santo, a simple vista se nota. Donde usted habla con la gente, los mira, cómo se tratan, ya nota que el Espíritu Santo habita en ese hogar. O sea, desde fuera de casa se nota.
1: Debemos de ser sal y luz, ¿verdad? Pero para eso hay que tener, más bien hay que ser familia renovada.
3: Sí, y una familia renovada, ¿qué es lo que hace? Trata de que ir a evangelizar a otras familias para que también lo bueno que se está viviendo en este hogar de familia renovada, que también lo vivan otros. Y también en esto estamos cumpliendo en la misión a la que somos llamados, que nosotros tenemos que ser esa acción evangelizadora de la iglesia a través de nuestras familias, evangelizar otras familias.
1: Tener ese fruto de bondad, porque cuando lo hacemos con amor, de repente que no lo hacemos ni con la intención así de hacer el favor, no. Por ejemplo, digo yo quiero que la gente que venga aquí o que esté en nuestra casa o que sea nuestro alrededor, que sea gente feliz, que no tenga problemas, no causar problemas, ayudar a los demás y ser atentos, saludar con alegría, sonreír, ¿verdad? Independientemente de las dificultades que haya, pero podemos llevar esas dificultades con la fuerza que nos da el Espíritu Santo.
2: Sí, y así es como, y también es como algo muy bonito y satisfactorio, el hecho de que cuando ha venido gente a casa o aún ha recibido visitas, que a uno le digan qué bien se siente estar en esa casa, qué bien se siente como verlos, uh-huh, cómo se tratan, ver cómo conviven, que en la casa se siente una paz. Eso es realmente como muy bonito. Y vemos que, así como dice mami, que uno cuando tiene el Espíritu Santo lo quiere como compartir con otras familias, que otras familias también lo sientan. Muchas veces con solo el ejemplo de cómo ven a la familia, cómo ven a nuestra familia, de esa familia es un ejemplo de que tienen al Espíritu Santo en sus corazones. Otras personas también desean como yo quisiera tener eso mismo en mi casa, yo también quiero tener eso en mi casa. Y para eso tienen que ser los primeros en a invocar al Espíritu Santo para que vaya a sus hogares.
3: Así es, y también aparte de que el libro de los Hechos de los Apóstoles que hemos estado leyendo durante toda esta Pascua, nos dice que la comunidad, la primera comunidad cristiana, los identificaban, los demás los veían y expresaban, miren cómo se aman. O sea, por el amor que vivían, porque compartían todo lo que tenían, porque estaban alegres, porque estaban alabando a Dios y se reunían a hacer sus oraciones. Entonces los demás, los que lo veían, decían, miren cómo se ama. Entonces también como el Espíritu Santo también nos regala frutos, un fruto es la alegría. Entonces familias que son unidas y que viven en alegría, realmente pueden motivar, pueden contagiar a otras familias, ¿verdad? Y entonces es una forma de evangelizar, tal vez no con la Biblia en la mano, pero sí con la forma de vivir, que también es a través del testimonio. Entonces se vive ese gozo, esa paz que el Señor nos trae, el Señor resucitado, ¿verdad? Que siempre estemos en paz. Por eso el saludo es: la paz esté con ustedes, la que Él dio al aparecérseles resucitado a sus apóstoles. Entonces tenemos que tratar de vivir, de no ahora que estamos esperando la vigilia de Pentecostés, sino que todos los días de nuestra vida tener esa presencia del Espíritu Santo en nuestra casa, en nuestro hogar, llevarlo, permitir que nos acompañe en todo lo que hacemos.
1: Y es que es importante, ¿verdad?, que en familia vivamos esos dones que nos da y obtener esos frutos. Y uno de estos frutos importantes es la paciencia que nos debemos de tener entre los miembros de la familia, ¿verdad? Porque a veces se pierde la paz, no hay buena relación, no hay diálogo, porque no tenemos paciencia, no comprendemos a nuestros hijos, a nuestros hermanos, a nuestro cónyuge. Entonces todo nos molesta, queremos ser perfectos. No, debemos de ser mansos, la mansedumbre, ¿verdad? Comprender de que no todos tenemos las mismas habilidades ni las destrezas o el carácter también, ¿verdad? Pero con el Espíritu Santo pues nos va a dar esa paciencia que debemos de tener en el hogar para que las cosas difíciles podamos sobrellevarlas y llevarlas a veces con el gozo, ¿verdad? Porque después nos reímos de cosas que hemos hecho, ¿verdad?, que hemos compartido, o los errores que hemos tenido. No estarnos juzgando constantemente porque trae conflictos, y es necesario entonces apaciguarnos, calmarnos y poner nuestra mente en modo cercano a Dios, modo oración, ¿verdad?, para que nosotros podamos continuar con esa armonía en la familia.
3: Y podríamos estar pensando, ¿verdad?, tal vez, ¿y cómo hacemos que nuestra familia sea renovada? ¿Verdad? Nosotros solos estamos muy conscientes que solos no podemos, que alejados de Dios, nuestra familia puede llegar a conflictos, como mencionaba Luis. Entonces, tenemos nosotros nuestras enseñanzas que hemos recibido, de que todo hagámoslo en el nombre de Dios y pidámosle a Él que todo lo puede. En Pentecostés también estuvo la Virgen María. Y la Virgen María estuvo ahí porque ella siempre también está con nosotros. Entonces ella puede interceder para que nuestras familias de día a día vayamos renovándonos. También no pensemos que de un día a otro va a cambiar todo. Y todo es un proceso y tenemos que vivir en oración. Tal vez no todos en casa, pero con uno que ore por los otros y que lo haga en silencio y sin reclamo, sino que solamente confiando en el Señor podemos lograrlo, siendo amables también con los que tenemos al lado y sirviéndonos el uno al otro y evitar toda clase de discordia.
2: Sí, es importante que para el primer paso es reconocer que necesitamos ayuda, que necesitamos al Espíritu Santo, que necesitamos pues invocar al Espíritu para que, si queremos como que nuestra familia sea renovada en el Espíritu, pues Él esté presente. Entonces lo primero pues es siempre llamarlo, siempre invocarlo y saber que nosotros no podemos hacer las cosas solos.
3: Y lo que podemos hacer ahora que estamos ya en la semana y el sábado ya viviremos la vigilia, entonces motivémonos como familias a que vayamos todos, a que juntos recibamos esa efusión del Espíritu Santo. Él se encargará de hacer lo que corresponde hacer en cada una de nuestras familias.
1: El premio está presente, está al alcance, así que nosotros como familia podemos convertirnos en esas familias renovadas que podamos gozar todos estos beneficios que el Espíritu Santo nos tiene a disposición. Hemos llegado al momento de dar gracias a Dios por este encuentro. Nos vamos a poner en las manos de nuestro Creador para agradecer este día que nos ha regalado.
4: A solas con Jesús.
3: En nombre del Padre, y del Hijo, y del Espíritu Santo. Amén. Padre bueno, Dios Padre Todopoderoso, Creador del cielo y de la tierra, te damos gracias porque enviaste a tu Hijo Jesucristo para salvarnos. Ayúdanos a creer en Él, y también manda siempre tu Espíritu Santo a nuestros hogares para que vivamos en esa paz, en la alegría. Que tengamos confianza en ti, Señor, y que dependamos de ti, aunque tengamos tribulaciones, aunque estemos en la tormenta, que recibamos esa paz que Jesús nos da. Bendito y alabado sea, Señor, y deseamos para todas las familias una feliz fiesta, solemnidad de Pentecostés, para que el Espíritu Santo sea el dador de vida y que renueve todo en nuestros hogares. Por Jesucristo nuestro Señor.
1: Amén.
3: Sagrada Familia,
1: ruega por nosotros.
3: Virgen de Suyapa,
1: ruega por nosotros. Gracias por su sintonía y los esperamos el próximo miércoles a las 7 de la noche, siempre en esta su estación, la Radio Católica La Voz de Suyapa. Feliz descanso.
3: Muy buenas noches.
2: Buenas noches.
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3: 8 de la noche.
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Hola, ¿qué tal? Buenas noches. Bienvenidos, bienvenidas a Noticides. Qué alegría poder saludarlos desde los estudios Nuestra Señora de Suyapa, perteneciente a los medios oficiales de la Iglesia Católica que peregrina en Honduras, Suyapa Medios. Estamos listos para compartir con ustedes las noticias de Honduras, el mundo.

0: La Empresa Nacional de Energía Eléctrica anuncian colocación de bono soberano que sobrepasa los 2.000 millones de lempiras. Esto para enfrentar crisis financiera. Sindicatos exigen reintegro de más de 2.000 empleados y advierten protestas por tiempo indefinido. Salud confirma 10 fallecimientos por tosferina y mantiene vigilancia ante brote de sarampión en Guatemala. Expertos llaman a proteger a las abejas y alertan sobre amenazas que ponen en riesgo la polinización. En noticias eclesiales, el Papa León XIV destacó hoy la unidad cristiana y el valor transformador de la liturgia. 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

0: Iniciamos con las informaciones en Suyapa TV y Radio Católica, la voz de Suyapa 910 AM, informándoles que las autoridades de la Empresa Nacional de Energía Eléctrica informaron sobre la colocación de bono soberano de 2.200 millones de lempiras. Esto como medida para solventar la crisis financiera que enfrenta la institución. Noé Galvez nos detalla.
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2: Autoridades de la Empresa Nacional de Energía Eléctrica informaron que ayer se colocó el primer bono soberano de 2.200 millones de lempiras como parte de su estrategia para enfrentar la crisis financiera que afecta al sistema eléctrico nacional y reducir la deuda acumulada con empresas generadoras de energía.
3: Bien, hemos estructurado un plan de financiamiento para la deuda que encontramos y eso se va a atender con la salida de bonos. El día de ayer ya hicimos nuestra primera emisión. Salimos al mercado con una oferta de 2.200 millones de lempiras y recibimos 2.279 millones, lo cual es un buen indicativo porque obviamente respondió el mercado.
2: Lo que la estatal enfrenta un crecimiento acelerado de deuda que mantiene el encarecimiento de las finanzas.
4: Actualmente estamos en 1.300 millones al mes, que se rompen varias áreas, en ineficiencias, en pérdidas, en parte que no entra la tarifa. Pero ese es un nivel bastante rápido de crecimiento de deuda que estamos enfrentando.
2: Ante la situación actual de la estatal eléctrica, el presidente del Sindicato de Trabajadores de la Empresa Nacional de Energía Eléctrica, Miguel Aguilar, recordó que también urge la resolución de la licitación para incorporar 1.500 megavatios de potencia firme, que continúa sin resolverse desde hace 5 años, puesto que el clima agrava el consumo energético.
5: Más tiempo que perder, porque el problema es que la temperatura nos tiene azotado, la demanda va a sobrepasar lo que indica despacho 2.167 megavatios. La demanda va a pasar los 2.200 megavatios. El problema es que no se registra en el sistema porque se botan circuitos, se caen circuitos por la temperatura. La salida de Patuca crea variabilidad y crea apagones. Pero esperamos que Dios mediante caiga agua en el Guayambre y en el Guayape para que entre Patuca y sostenga el equilibrio del sistema por la alta distancia de los circuitos.
2: Las declaraciones surgen en medio de la crisis financiera que enfrenta la ENE, marcada por altos niveles de pérdidas, endeudamiento y dificultades para sostener el funcionamiento del sistema energético nacional. Desde Suyapa Medios y Notifides le

0: Invitamos a fomentar una cultura de paz. Con imágenes de Luis Escobar, les informó Noé Galvez.
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2: ¿Está de acuerdo con que el gobierno utilice bonos soberanos para apoyar financieramente a la ENE? Opción A sí, opción B no. 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
2: Ojo a el dato que le compartimos esta noche en el primer noticiero católico de Honduras, es el siguiente. En un 68% aumentan costos de producción agrícola, 68%, según lo revelado este día por la FENAC, en torno a la situación que atraviesa el agro, la agroindustria hondureña. Según reportes de la Federación Nacional de Agricultores y Ganaderos de Honduras, en un 68% han aumentado los costos de producción agrícola. Y en nuestro segmento financiero le damos a conocer que la actividad económica creció en un 4% en el primer trimestre de 2026. A continuación, más detalles en la nota preparada por nuestra compañera Lilian Flores.
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3: A marzo de 2026, la actividad económica presentó un crecimiento acumulado de 4% e interanual de 5%, según la serie original del IMAE, Índice Mensual de Actividad Económica. Asimismo, la serie de tendencia ciclo reportó una variación de 3,9%, lo que sugiere una relativa resiliencia de la actividad productiva del país en un entorno caracterizado por condiciones externas adversas. El crecimiento económico se explica por el dinamismo del sector financiero unido a la demanda externa de productos agroindustriales como el café, banano, piñas y tilapia en un contexto de precios internacionales favorables. Asimismo, incidió el incremento en los ingresos por remesas familiares, la trayectoria positiva del empleo formal, así como el dinamismo en el crédito al sector privado y la inversión y factores que en conjunto fortalecieron el consumo de los hogares y, consecuentemente, la producción nacional. Desde la perspectiva interanual, la actividad económica registró una variación de 5%, 6,2% en marzo de 2025, determinado principalmente por el desempeño de las actividades de intermediación financiera, representada en un 12,6%, y telecomunicaciones en un 11,6%. De igual forma, el inicio del periodo de Semana Santa a finales de marzo de 2026 incidió positivamente en el desempeño de algunas actividades económicas, entre ellas las ventas de alimentos, bebidas, combustibles, servicios de alojamiento y restaurantes, así como el transporte de pasajeros. Por su parte, la serie de tendencia ciclo presentó un incremento de 3,9%, lo que sugiere una relativa resiliencia de la actividad productiva del país en un contexto caracterizado por condiciones externas adversas. En el segmento financiero para Notifides les informó Lilian Flores.
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2: Avanzamos con las informaciones, cambiamos de tema. Este miércoles, varios movimientos sindicalistas de diferentes partes del país se hicieron presente a una protesta frente a las instalaciones del Centro Cívico Gubernamental y Casa de Gobierno en exigencia del respeto a sus derechos laborales, así como la reintegración de los más de 2.000 despidos. Así lo manifestó su representante.
4: Pero esa es una de las exigencias, el reintegro inmediato de nuestros compañeros, porque hay casos especiales, compañeros de la tercera edad, compañeras embarazadas, compañeras, ¿verdad?, con enfermedades terminales, como ser el cáncer, madres, ¿verdad?, que tienen hijos con enfermedades terminales, ¿verdad?, y este gobierno ha hecho despidos sin ver la necesidad de cada compañero.
2: Además, los sindicalistas exigen un alto a los despidos masivos a nivel nacional y de no obtener una respuesta positiva de las autoridades, las protestas se mantendrán de manera indefinida.
4: Estamos exigiendo que cese ya, ¿verdad? Que ya no sigan despidiendo compañeros a nivel nacional, porque ya tenemos también, nos damos cuenta que viene nuevamente, ¿verdad?, otras notificaciones a todos los departamentos de Honduras, ¿verdad? Ya no podemos seguir en esto, sino nosotros como organización vamos a continuar en las calles, ¿verdad?, exigiendo nuestros derechos.
2: A continuación abordamos temas políticos en nuestro segmento Lo Dijo.
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2: Esta noche en Lo Dijo presentamos al abogado constitucionalista Juan Carlos Barrientos, quien opina lo siguiente. Lo digo desde un punto de vista estrictamente académico. Me parece que hubo un exceso. Ellos actuaron no como una comisión permanente, sino como un mini congreso, es decir, usurparon funciones que les corresponden exclusivamente al Pleno de Diputados. Es lo que opina el abogado constitucionalista Juan Carlos Barrientos en el caso de la excomisión permanente de la pasada legislación en el Congreso Nacional, donde pues se han dado diversos temas al respecto, diversas opiniones, sobre todo en torno a lo que se está en este momento investigando en contra de los integrantes de la comisión permanente en el Congreso presidido por Luis Redondo. Este fue nuestro segmento Lo Dijo.
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2: 8 de la noche, 16 minutos. Hacemos una pausa, pero usted siga con Suyapa TV. Sigue escuchando también Radio Católica, la voz de Suyapa, porque al volver de la pausa, Fundaniquén rinde cuentas, destacando transparencia, excelencia clínica e impacto internacional. Por otra parte, siempre en el ámbito de la salud, autoridades de la Secretaría de Estado en el despacho de salud han informado sobre una vigilancia permanente ante casos de tosferina y sarampión. Los detalles de estas y otras informaciones se las contamos en breve.

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0: La Fundación para el Niño Quemado, Fundaniquem, destacó una gestión presupuestaria eficiente, transparente y orientada al fortalecimiento de la atención integral de niños y niñas con quemaduras, reafirmando su compromiso con el bienestar de las familias hondureñas y el uso responsable de los recursos destinados a la salud y rehabilitación infantil.
1: En un ejercicio de transparencia y compromiso con la sociedad, la Fundación para el Niño Quemado, Fundaniquem, presentó su informe de rendición de cuentas institucional. El evento reunió autoridades, cooperantes y representantes del sector de salud para conocer detalladamente el impacto clínico, social y financiero de la gestión.
2: Claro, definitivamente esto es un espacio importante para que el pueblo sepa lo que está haciendo en hospitales, que no solamente tenemos hospitales con muchas limitaciones. Y es para nosotros una satisfacción que sepa el pueblo hondureño a través de ustedes que las cosas se pueden hacer bien cuando se quieren hacer con las manos limpias.
1: La eficiencia presupuestaria y la optimización de recursos fueron el pilar central del informe. La administración detalló un balance financiero riguroso, sustentado en la optimización presupuestaria y la transparencia en el uso de los fondos.
3: El presupuesto es de 95.9 millones y se ejecutó el 99%. Entonces eso muestra que se cumplieron las metas estimadas para el 2025. Es una obligación de todos ser lo más transparente en bienestar de los pacientes, en este caso de los niños quemados que recibimos con algunos casos muy graves y hay que atenderlos de la mejor manera. Entonces, la administración de estos fondos es indispensable que sea transparente para todo el público.
1: Asimismo, la institución destacó que el trabajo de investigación científica desarrollada por el Centro Hondureño para el Niño Quemado obtuvo el tercer lugar a nivel internacional, compitiendo frente a propuestas científicas de 14 países. El estudio galardonado profundiza en el impacto económico de las infecciones asociadas y las atenciones especializadas, posicionando al país a la vanguardia de la investigación en salud pública. Desde Suyapa Medios y Notifides le invitamos a fomentar una cultura de paz. Con imágenes de Luis Escobar, les informó Noé Gálvez.
0: Seguimos con las informaciones en Notifides. Les informamos que el doctor Homer Mejía, jefe de la Unidad de Vigilancia de Salud, informó de un aumento en los casos de gusano barrenador en el país en comparación al año 2025. Las autoridades sanitarias ya han confirmado 147 contagios en los primeros 5 meses de 2026, cifra que representa casi la mitad de los casos registrados durante todo el año anterior.
4: Hemos mencionado que tenemos 147 casos acumulados a lo que va del año. Prácticamente estamos viendo que las cifras van en aumento. El año pasado tuvimos 300 casos a nivel nacional y a esta fecha, que ya llevamos, no hemos finalizado el quinto mes del año y ya llevamos 147 casos confirmados. Tenemos en este momento 2 fallecidos, que las 2 personas fallecidas son del Distrito Central, personas adultas mayores. Los lugares donde tenemos el mayor número de casos de gusano barrenador en este momento es el municipio del Distrito Central. Luego tenemos lo que es el departamento de Cortés, La Paz, Lloro, que son departamentos en los cuales tenemos el mayor número de casos de gusano barrenador.
0: Ante esta situación, las entidades del control sanitario hacen un llamado a la población para que sigan las recomendaciones y así interrumpir este incremento alarmante.
4: Aquí la recomendación para la población es que si usted tiene una herida expuesta, cúbrasela, porque si se para una mosca, que es la que transmite después y deposita el gusano a través de la abertura de la herida, al depositar sus huevecillos se convierte en una larva de un gusano, va destruyendo el tejido de la piel y provoca una infección. Entonces es muy importante tener las ventanas con tela metálica, las puertas, si no hay tela metálica pues tratar de cerrarlas y sobre todo no tener cerca acúmulos de basura que atrae a la mosca y luego pues entra a nuestra vivienda. Entonces eso es con el tema del gusano barrenador.
0: Seguimos informando en temas sanitarios. La jefa del programa ampliado de inmunización, Leticia Puerto, confirmó que a la fecha se mantienen 10 muertes por tosferina y más de 140 casos notificados de esta enfermedad, por lo que solicita a la población acercarse a cualquiera de los 1.800 puntos de vacunación a nivel nacional y puedan vacunarse.
5: Confirmarle que hasta este momento continuamos con las 10 muertes. Hay un caso más, pero todavía está en investigación para ver si en realidad es por toferina o no. Y continuamos con alrededor de 140 casos notificados de toferina.
0: Asimismo, añadió que debido a la alerta del brote de casos de sarampión en Guatemala, se mantienen alertas por ser un país fronterizo y que además próximamente realizarán acciones precisas para los hondureños que asistirán al Mundial, a la Copa Mundial de la FIFA 2026 y utilizarán esa ruta transitoria y así evitar una importación del brote de esta enfermedad en nuestro país.
5: Debido a la alerta epidemiológica por brote reportado en la hermana República de Guatemala, se mantiene una vigilancia epidemiológica activa en todo el territorio nacional. Asimismo, se han intensificado las acciones de vacunación. Hay dos estrategias importantes para nosotros poder contener un caso importado de sarampión que tengamos: vacunación y vigilancia epidemiológica. Compartir con ustedes algunas acciones que vamos a tomar también como país con el tema de vacunación, sobre todo por la proximidad que tenemos del Mundial en Estados Unidos, donde hay casos de sarampión, México hay casos de sarampión, Guatemala tenemos un brote de sarampión.
0: Muy bien, el periodista Noé Gálvez nos informa que expertos en salud pública llaman a la gestión transparente de los recursos sanitarios para recuperar poco a poco este sector fundamental en Honduras. Gálvez, buenas noches.
6: Buenas noches, Santiago. Buenas noches a toda nuestra audiencia de Suyapa Medios y Notifides. En este momento estoy en compañía del doctor Onan Vilorio, quien es máster en salud pública, y le consultamos, doctor, acerca de la situación actual del país. ¿Cuáles son, pues, el punto G, digamos, de donde se debe de partir salud pública para combatir esta mora quirúrgica que nos está azotando?
7: Gracias. En efecto, la verdad que dentro de los múltiples problemas de salud pública que enfrenta el país, pues el gobierno tiene un gran reto en el abordaje y en dar solución al problema de la mora quirúrgica de nuestros hospitales. Nosotros esperamos que se tenga claridad en el problema para, de acuerdo a los datos que maneja el Estado, pueda se haya hecho una buena planificación en el sentido de recursos humanos, recursos financieros, recursos técnicos y capacidad física instalada.
6: Doctor, ¿cuál es ese desafío? ¿Por dónde comenzar para poco a poco, pues, ir paliando esta situación que nos está afectando a todo el pueblo y territorio nacional?
7: Bueno, partimos de tener claridad del problema. Una vez identificado el problema y de acuerdo a las fortalezas que tenemos, a lo interno de nuestros servicios, pues identificar si cada uno de nuestros establecimientos, nuestros hospitales, tienen quirófanos habilitados, personal listo para desarrollar los procedimientos quirúrgicos y el apoyo, sobre todo, financiero del gobierno. Es complicado abordar un problema de esta magnitud y no contar con los recursos necesarios. Ese es un punto clave. Y esperamos que exista el personal calificado suficiente a nivel institucional para que, en la medida que se pueda resolver este problema, sean nuestros establecimientos del Estado que den respuesta a este problema. Pero la otra estrategia que también maneja el gobierno es utilizar, pues, hospitales privados para que contribuyan a solucionar este problema.
6: A eso vamos, doctor, hasta el momento. Con la, pues, la actuación del actual gobierno, ¿qué señales ha enviado, doctor, para, pues, actuar de frente, para tratar, pues, de resolverle, pues, a miles y miles de hondureños?
7: Bueno, un problema que ya tiene muchos años de venirse generando, no es tan fácil en los primeros meses de un gobierno, sobre todo con tantas limitaciones con las que nosotros contamos. Repito, nosotros esperamos, todo parte de con qué recursos contamos. Y una de las cosas muy sensibles en este aspecto es el manejo transparente de los recursos para abordar un problema.
6: Muchas gracias al doctor Onan Vilorio, quien es pues máster en salud pública y nos acompaña abordando este tema importante, ¿verdad? Y hace un llamado a las autoridades a manejar los fondos con transparencia, sabiendo que de manera transparente se pueden llegar los resultados esperados y que tanto pues el pueblo anhela. Con este contacto nosotros retornamos al estudio principal. Buenas noches.
0: Buenas noches, muchas gracias a nuestro compañero Noé Gálvez, evidentemente. Es una de las tantas exigencias también que la población hondureña día con día eleva su voz para que el sistema de salud público en el país realmente tenga cambios que se puedan ver y que sean visibles y sobre todo en la atención médica que día con día los hondureños pues asisten a los diferentes puntos o centros asistenciales en Honduras. Momento de hacer una pausa y Notifides, no nos cambie porque al volver de la pausa les daremos información. Hoy es Día Mundial de las Abejas. 20 de mayo, las abejas vitales para la seguridad alimentaria. Tendremos información al respecto. También en noticias internacionales, Estados Unidos inculpa a expresidente cubano Raúl Castro por derribo de dos avionetas en 1996. Los detalles de estas informaciones se las tendremos al volver de la pausa. 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

0: Seguimos en vivo a través de las diferentes plataformas de Suyapa Medios. Avanzando con las noticias, les informamos que cada 20 de mayo se conmemora el Día Mundial de la Abeja, un insecto que cuenta con más de 20.000 especies diferentes, con un trabajo esencial en nuestro mundo, como es la polinización. El propósito de este día es reconocer el papel vital de estos insectos en el ecosistema y crear conciencia sobre las graves amenazas que enfrentan debido a la actividad humana.
1: Que la importancia de las abejas en nuestro planeta es la polinización, ya que realizan el acto de polinización y depende 100% de ellas muchas frutas y verduras que nosotros consumimos. El cambio climático, la deforestación afecta tanto en su hábitat, ya que ellas no pueden vivir en lugares fríos, ellas pueden morir de frío al tener sangre fría, entonces ellas necesitan migrar o necesitan un lugar donde poder calentarse para poder trabajar. Muchas de estas especies que nosotros tenemos acá, ellas pueden hacer su hogar tanto en troncos vacíos, cavidades vacías.
0: Las abejas son una especie altamente vulnerable ante muchas amenazas que día a día enfrentan, y eso tiene una consecuencia en cada plato de comida que llevamos a nuestra mesa, así lo explica la experta.
1: Sí, de hecho, nosotros podemos estar afectados en el sentido de que vamos perdiendo especies. Entonces, al perder especies, ellas se encuentran en peligro de extinción, ya no vamos a poder tener tanta producción de alimentos, tantas frutas o verduras que nosotros consumimos, que es lo esencial. Y pues ellas necesitan un lugar donde establecerse, y la deforestación creo que es uno de los principales problemas, donde ellas pueden salir afectadas, pueden morir muchas colmenas porque tal vez no puedan salvar a su reina, que es la que depende 100% de ellas, y ella también puede morir en el proceso.
2: El comisionado presidente de la Comisión Reguladora de Energía Eléctrica, Héctor Corrales, aseguró que la institución trabaja en revertir los cambios realizados durante la administración pasada al marco legal del ente regulador. Según señaló, en los últimos 6 años provocó un marcado deterioro institucional y una pérdida de respeto al marco jurídico. El director de la Federación Nacional de Agricultores y Ganaderos de Honduras, José Chacón, descartó que exista una escasez de carne de res en el país, aunque advirtió sobre el impacto del contrabando y la salida ilegal de ganado hacia Guatemala y México. El secretario de Infraestructura y Transporte, Aníbal Erler, detalló los avances de varios proyectos viales en ejecución y planificación que buscan mejorar la conectividad y reducir el congestionamiento vehicular en Tegucigalpa y zonas aledañas. El funcionario informó que para septiembre estará finalizada la ampliación a 4 carriles de la salida hacia Olancho y un tramo de aproximadamente 800 metros desde el Mall Premier. Alrededor de 100 mujeres han perdido la vida de forma violenta a nivel nacional en lo que va del año, en un contexto marcado por la impunidad y debilidad en las instituciones investigativas, lamentó la directora del Observatorio Nacional de la Violencia de la Universidad Nacional Autónoma de Honduras, Migdonia Ayestas. La exdiputada del Partido Libertad y Refundación, Silvia Ayala, manifestó este día que presentó un personamiento ante el Ministerio Público para solicitar copia del expediente investigativo relacionado con las actuaciones de la excomisión permanente del Congreso Nacional, debido a que la citación recibida no detalla los cargos ni los tipos penales bajo investigación. El portavoz del Ministerio Público, Yuri Mora, declaró que los ex integrantes de la comisión permanente citados para este miércoles 20 de mayo no comparecieron ante la Fiscalía de Transparencia y Combate a la Corrupción Pública, por lo que las investigaciones van a continuar pese a ello. El Hospital Escuela anunció que este sábado 23 de mayo realizará una jornada de evaluación médica para pacientes que necesiten cirugías reconstructivas de mano como parte de la Brigada Reconstructiva de Manos, que será de forma gratuita. Las valoraciones médicas para adultos y niños se desarrollarán a partir de las 7 de la mañana en el área de consulta externa de cirugía plástica del Centro Asistencial. Autoridades de la Administración Aduanera de Honduras realizaron una visita conjunta en el puesto fronterizo integrado El Amatillo, junto a representantes de la Secretaría de Infraestructura y Transporte, el Instituto Hondureño de Turismo y el Instituto Nacional de Migración. El objetivo de la inspección es identificar mejoras prioritarias y fortalecer la capacidad operativa del puesto fronterizo. El Comisionado Nacional de los Derechos Humanos alertó que envejecer en Honduras continúa siendo sinónimo de desprotección para miles de personas adultas mayores, quienes enfrentan pobreza, discriminación por edad y limitaciones para acceder a servicios básicos y una vida digna. Es así que durante el 2025 la institución atendió 937 quejas relacionadas con vulneración de derechos de este sector de la población. La Secretaría de Agricultura y Ganadería detalló que esta semana comenzará la entrega de insumos productivos en distintas regiones donde se espera una regularización de lluvias en las próximas semanas. Según informaron, los organismos de cooperación internacional ya activaron mecanismos de transferencias monetarias para familias vulnerables, con el objetivo de mitigar los efectos de la inseguridad alimentaria, ya que más de 1.6 millones de hondureños se encuentran en riesgo. Este ha sido un resumen de noticias nacionales para Notifides, les informó Lilian Flores. El Hospital Escuela anunció que este sábado 23 de mayo realizará una jornada de evaluación médica para pacientes que necesitan.
0: Gracias a nuestra compañera Lilian Flores por este resumen de noticias nacionales. Y pasando a noticias eclesiales, continuamos nuestra semana Laudato Si. Y hoy más que nunca, los animadores nos recuerdan que debemos de hacer acción en la encíclica que nos dejó el Papa Francisco y que nos invita a cuidar la creación, proteger la vida y tener presente que todo está conectado.
3: Porque cuidar la creación no es una moda, es un acto de amor, es defender la vida, es proteger el futuro de los niños y de los jóvenes. Es entender que cada acción cuenta, desde ahorrar agua, sembrar un árbol, reciclar, hasta educar con conciencia espiritual y ecológica. La palabra de Dios nos recuerda que fuimos creados para cultivar y cuidar el jardín del mundo, no para destruirlo. Y hoy el Vaticano nos anima a pasar de la palabra a la acción, de la indiferencia al compromiso. La semana Laudato Si debe convertirse en una experiencia viva que transforme corazones, escuelas, comunidades y gobiernos. Necesitamos ser voces de esperanza en medio de una cultura del descarte. No tengamos miedo de alzar la voz. No nos cansemos de sembrar conciencia. No dejemos de creer que un mundo distinto sí es posible. Porque cuando cuidamos la creación, también estamos cuidando el sueño de Dios para la humanidad. Sigamos haciendo eco de Laudato Si, sigamos construyendo la esperanza.
0: Vamos hasta la Santa Sede. Este miércoles el Papa León XIV destacó la unidad cristiana y recordó que la liturgia transforma la vida cotidiana de todos los fieles.
4: La Plaza de San Pedro se ha convertido este miércoles en un espacio de encuentro entre iglesias y tradiciones cristianas. Antes de iniciar la catequesis de la Audiencia General de esta mañana, el Papa León XIV ha dirigido un especial saludo de bienvenida a su Santidad Arán I, católicos de Cilicia, de la Iglesia Apostólica Armenia, presente junto a su delegación. El Papa después ha iniciado una nueva serie de catequesis sobre el primer documento promulgado por el Concilio Vaticano II, la Constitución Sacrosanctum Concilium, dedicada a la Sagrada Liturgia.
5: Su propósito es conducir a la Iglesia a contemplar y profundizar el vínculo que la une con el misterio de Cristo, es decir, con su pasión, muerte, resurrección y glorificación. Esta comunión se realiza en la Sagrada Liturgia a través de ritos y oraciones.
4: Durante su reflexión, el pontífice ha recordado que la liturgia no es solamente un conjunto de ritos, sino la expresión viva de la comunión entre Dios y su pueblo. Y el Concilio Vaticano II fue el encargado de impulsar una participación más consciente y profunda de los fieles, llamada a transformar no solo la celebración, sino también la vida cotidiana de cada creyente.
5: La participación de los fieles en la acción litúrgica los edifica, los renueva y los envía a manifestar lo celebrado en la vida cotidiana, haciendo de la propia existencia un sacrificio vivo, santo y agradable a Dios.
4: Antes de concluir la audiencia general, el Papa ha recordado a algunos fieles del movimiento por la ética en el deporte presentes en la plaza, a quienes ha recordado que los deportistas tienen la noble misión de cuidar el alma del deporte, porque la verdadera meta no es la victoria material, sino el respeto al adversario, la lealtad en el juego y la inclusión de todos.
0: Así las informaciones que surgen desde el Vaticano. Le recordamos que si usted quiere estar al tanto de todas las informaciones que surgen en torno al Santo Padre, puede ingresar a las diferentes plataformas digitales de Vatican News, los medios oficiales de la Santa Sede. Nos quedamos en el campo internacional de noticias, como lo destacamos en nuestros titulares y también antes de irnos a nuestra pausa, Estados Unidos está inculpando al expresidente cubano Raúl Castro por derribo de dos avionetas en 1996. Esta y otras informaciones a continuación.
6: Estados Unidos inculpó este miércoles al expresidente cubano Raúl Castro por el derribo de dos avionetas en 1996, la primera vez que un alto cargo del régimen comunista es acusado ante la justicia de su país vecino y enemigo. Venezuela escarceló bajo la ley de amnistía a tres antiguos presos políticos quienes tenían más de 20 años en prisión, luego del anuncio del jefe del Parlamento sobre la excarcelación esta semana de 300 detenidos. Bolivia solicitó este miércoles a Elizabeth García Carrillo, embajadora de Colombia en La Paz, la conclusión de sus funciones diplomáticas. Según un comunicado publicado por la Cancillería del gobierno de Rodrigo Paz, el gobierno boliviano expulsó a la diplomática por los comentarios del presidente colombiano Gustavo Petro sobre las protestas de los bolivianos, que fueron calificadas por Paz como una injerencia. La Organización Mundial de la Salud considera débil el riesgo de que la epidemia de ébola presente en la República Democrática del Congo se extienda a nivel global, pero avisó hoy que el peligro es alto para África Central. Los presidentes de Rusia, Vladimir Putin, y de China, Xi Jinping, se reunieron en Beijing para su encuentro número 40. Los aliados históricos debatieron sobre la crisis en Medio Oriente y se alinearon en las críticas a Washington, acordando que es necesario cesar las hostilidades para contribuir a reducir la estabilidad del sector energético. Desde Suyapa Medios y Notipides le invitamos a fomentar una cultura de paz. Este fue un resumen de noticias internacionales. Les informó Pili Morellana.
0: De esta forma hacemos la última pausa en Notipides. Le recordamos que usted todavía está a tiempo de poder votar en nuestra encuesta. Ingrese a la red social X, en el buscador coloca Notifides y ya está publicada nuestra encuesta. Al volver de la pausa le mostraremos los resultados de la misma. Tenemos lista también ya una linda fotografía y por supuesto para cerrar Notifides, la frase del Papa León XIV. Volvemos.

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1: Te compartimos los resultados de nuestra encuesta. La interrogante de esta noche fue la siguiente. ¿Está de acuerdo con que el gobierno utilice bonos soberanos para apoyar financieramente a la ANE? El 100% de nuestros votantes dijo que no está de acuerdo con que el gobierno utilice bonos soberanos para apoyar financieramente a la ANE. Gracias a todos y a todas por votar.
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1: Hoy nuestra foto del día surge desde la paradisíaca isla de Roatán.
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1: La hemos titulado Paraíso Tropical. Les contamos que con una propuesta renovada para el turismo nacional e internacional, Manhattan Bay en Roatán, Islas de la Bahía, ha iniciado hoy una nueva etapa y se transforma en Isla Tropical, un espacio diseñado para ofrecer una experiencia más exclusiva, moderna y familiar. Estamos hablando de uno de los puertos de Roatán. La celebración oficial marca también el estreno de su nueva experiencia de piscina, un atractivo pensado para el descanso, la diversión y el entretenimiento de los visitantes en un ambiente tropical único en el Caribe hondureño.
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1: Cerramos Notifides reflexionando con el Santo Padre, el Papa León XIV, quien para esta noche nos dice lo siguiente: la Constitución sobre la Sagrada Liturgia, Sacrosanctum Concilium, lleva a la Iglesia a contemplar el misterio de Cristo. La liturgia, en efecto, toca el centro mismo de este misterio, ya que es a la vez el espacio, el tiempo y el contexto en el que la Iglesia recibe de Cristo su propia vida. Y recordemos que al hablar de la Sagrada Liturgia, Sacrosanctum Concilium, el Papa se refiere a la Constitución sobre la Sagrada Liturgia de la Iglesia Católica y destaca por ser el primer documento de gran importancia promulgado durante el Concilio Vaticano II. A todos muchas gracias por su sintonía. Esto fue Notifides. Nos despedimos. Que pasen una feliz y bendecida noche de miércoles. Con permiso.
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La paz y la esperanza de nuestro Señor Jesucristo esté con cada uno de ustedes, queridos hermanos y hermanas. Descubrir a través de este su programa, comparto hoy una reflexión muy hermosa, importante para la vida de nosotros los católicos. Me voy a centrar en un tema muy valioso, que lo estamos viviendo hoy en día. Parroquia misionera, una iglesia que sale, vive y transforma. Así es el título de esta reflexión. Parroquia misionera. Una iglesia que sale, que vive y transforma. Tomar la palabra de Dios en esa dimensión misionera es hermoso, porque es el ADN de la iglesia, la misión. Y cada uno de nosotros como bautizados también estamos llamados a propiciar una parroquia, o desde la parroquia y en la parroquia, un espíritu altamente misionero. Imagínese usted una parroquia donde el templo pasa cerrado, donde solamente se abre para la Eucaristía, donde no se encuentra el sacerdote, donde no hay estructura pastoral, todo es simplemente misa, misa, misa, nada más. O sea, gracias a Dios que ese tipo de parroquias no existen, pero quizás existe más de alguna por ahí, ¿no? Pero ver esa parroquia donde el encuentro eucarístico se desarrolla de encuentro de realidades pastorales, de movimientos apostólicos, esa dinámica pastoral que vive en la mayoría de las parroquias nos da ese sentido de una vivencia comunitaria, no aquellas parroquias frías donde no nos conocemos, donde no interactuamos. Por eso decidí, a razón del año misionero que estamos viviendo, abordar esta reflexión, parroquia misionera, una iglesia que sale, vive y transforma. Vayamos al Evangelio de San Marcos, que es la base de la reflexión de hoy, capítulo 16, versículos 2, 15 y 20. Dos versículos nada más del capítulo 16, versículo 15 y versículo 20. Dice Jesús, y les dijo, vayan por todo el mundo y proclamen la buena nueva a toda la creación. Y el versículo 20 dice, ellos salieron a predicar por todas partes, colaborando el Señor con ellos y confirmando la palabra con las señales que la acompañaban. Palabra del Señor. Ver el sentido de la misión desde la perspectiva parroquial es muy importante. Y aquí tendríamos que preguntarnos, por ejemplo, ¿mi parroquia se parece más al corazón de Cristo? ¿Mi parroquia, desde mi parroquia, anunciamos a Cristo? ¿Comunicamos a Cristo? Jesús no fundó la iglesia para que entrara en un proceso de conservación.

Quizás antes esperábamos a que las personas llegaran a la Eucaristía, pidieran información en oficina parroquial, pero hoy es esa experiencia de ir, de tocar puertas, de visitar casas, de predicar a Jesucristo. Hoy el Señor nos llama a razón de este año misionero, a pasar de una parroquia, por decir así, de mantenimiento, a una parroquia profundamente misionera, a una parroquia donde todos los miembros de esta parroquia tomamos ese nivel de conciencia de que hay que anunciar, hay que proclamar a Jesucristo. Y por eso se da cuenta usted, no sé si usted ha visto en las redes sociales de su IAPA Medios quizás o en la de su parroquia, cómo los misioneros, hay videos, hay fotos que van de casa en casa anunciando a Jesucristo, predicando el querigma y van en esa comunidad, van de dos en dos y van en esos grupos misioneros que se distribuyen en diferentes sectores. Cuán hermoso es entender que la misión renueva la parroquia. La misión viene a renovar las vocaciones, viene a renovar la vida del sacerdote, viene a renovar la vida de los movimientos, de las realidades pastorales, viene a renovar y a generar un dinamismo mayor y mejor. Bien lo decía el Papa Francisco, ¿no?, en la Evangelii Gaudium, en el numeral 9, esta frase: prefiero una iglesia accidentada por salir que enferma por encerrarse. Cuidado con encerrarnos a nosotros mismos, cuidado con llevar con extremada tranquilidad la acción misionera en la parroquia. Una parroquia no se compone únicamente de un edificio, ¿eh? Es una comunidad de discípulos misioneros. Y por eso es importante entender lo que Jesús le dice a los discípulos en el San Juan capítulo 20, cuando Jesús dice: como el Padre me envió, así también yo los envío. O sea, parroquialmente tenemos que desarrollar una mentalidad de enviados. No esperar a que nos busquen, es ir, es llevar la palabra del Señor. La iglesia es misionera por su propia naturaleza. Y en ese sentido, la parroquia es como ese centro donde se tiene que irradiar ese espíritu misionero. Por eso es muy significativo el hecho de que entender que ser misionero no es una opción o no es para determinadas personas nada más. Es nuestra propia identidad. Es la identidad de un cristiano católico que anuncia a Jesucristo. ¿Por qué? Porque ha tenido ese encuentro con Jesús, porque ama a Jesús, porque se ha dejado seducir por su amor, por su misericordia, y corre prontamente a comunicarlo, a difundirlo. Ese es el sentido misionero de toda parroquia. Bien lo decía San Juan Pablo II en el documento Redentores Missio. Decía: la misión es el primer servicio que la iglesia puede prestar a cada hombre. Por lo tanto, esa misión es simple y sencillamente comunicar a Jesucristo, dar a conocer a Jesucristo, lo que comúnmente hablamos de evangelizar. Se evangeliza San Pablo VI en Evangelii Nuntiandi, el anuncio del evangelio, dirá que toda acción de la iglesia es evangelizadora. Toda acción de la iglesia es evangelizadora. ¿Qué características podrá tener una parroquia misionera? ¿Qué características? Creo que en primer lugar es una parroquia que siempre va al encuentro. Es una parroquia de puertas abiertas. Es una parroquia comenzando desde el sacerdote y el resto de los hermanos y hermanas, pues tenemos ese espíritu de acogida, de acompañar, de caminar. Es una parroquia en salida, donde las personas van fomentando ese amor fraterno, donde hay apertura, donde tenemos un sacerdote que escucha, que acompaña, que aconseja, un sacerdote que cuando le toca llamar la atención lo hace con misericordia. Bien lo dice Jesús en el Evangelio de San Mateo, cuando habla del sembrador, ¿no? Y me llama la atención esa palabra que dice: salió el sembrador a sembrar. Salió el sembrador a sembrar. Ese sembrador salió por los caminos.
Esa es la dimensión también.

0: de una característica de una parroquia misionera que sale, sale a las casas, sale a buscar a los alejados, sale, como decía el Papa Francisco, a las periferias. Ese sentido de salir es una característica fundamental. No esperamos a que nos busquen. Vamos a salir, vamos al encuentro del enfermo, vamos al encuentro del matrimonio que está en crisis, vamos al encuentro de los jóvenes que quizás están en ese mundo de las drogas, de las maras, vamos al encuentro de las familias que están a razón de la migración viviendo una experiencia de dolor. Vamos, salimos al encuentro de aquel que necesita de Jesucristo, de aquel que necesita de nosotros. En el Evangelii Gaudium, el Papa Francisco decía, la iglesia en salida es la comunidad de discípulos misioneros que primerean. O sea, que no esperamos una segunda orden, por decir así, sino que nos ponemos en camino. Siempre es importante decir, la misión es estar prestos a ir, no esperar a que nos busquen, no esperar a que vengan, sino que vamos a ir. Creo que otra característica, por decir así, de una parroquia misionera es la alegría de la resurrección. Es una parroquia que cada encuentro en la parroquia es una fiesta, se convierte en fiesta, porque Jesús es el centro, porque todo gira en torno a Jesucristo. Desde la parroquia no comunicamos ideas, no, comunicamos, anunciamos una persona y esa persona es Jesucristo. Bien lo dirá San Pablo, ¿no? Cuando dice, nosotros no nos predicamos a nosotros mismos, sino a Jesucristo. La parroquia, desde la acción pastoral, comunica a Jesús de las diferentes formas, desde la celebración litúrgica, desde los encuentros pastorales, desde los servicios diferentes que se prestan en la parroquia, desde la pastoral samaritana, desde todas las pastorales, hay que tomar conciencia que anunciamos a Jesucristo. Por lo tanto, bien nos cae como anillo al dedo en esta dimensión misionera de la parroquia lo que nos decía Benedicto XVI. Benedicto XVI dijo una frase que tuvo una connotación muy grande, que aún en el documento de Aparecida aparece la frase, no se comienza a ser cristiano por una idea, sino por el encuentro con una persona. Por lo tanto, esta parroquia misionera lo que promueve es el encuentro con Jesucristo. Vitaliza las estructuras pastorales, la dinámica de las celebraciones litúrgicas, especialmente la Eucaristía, homilías con un acento, con un contenido profundamente carismático. Todo esto es importantísimo para esa experiencia de anunciar a Jesucristo desde la parroquia. Una parroquia misionera no excluye a nadie, más bien incluye. Es una parroquia que lleva vida de oración como parroquia, una vida eucarística y demás sacramentos que se celebran con gozo, con alegría, con mucha vivencia. Se establecen, por ejemplo, prioridades pastorales. Puede ser que en una parroquia puede ser una prioridad pastoral la familia y el matrimonio, pueden ser los niños y los jóvenes, pueden ser los adultos mayores. O sea, pero una parroquia misionera tiene una estructura pastoral que da respuesta a la realidad parroquial. Una parroquia misionera es una parroquia que capacita y promueve el espíritu misionero en los miembros, hay una estructura formativa. Entonces, todo esto lo que hace de la parroquia es una experiencia más dinámica, donde hay, por ejemplo, catequesis para niños, para jóvenes, para adultos, donde hay retiros carismáticos, donde se forman pequeñas comunidades sinodales, donde los movimientos apostólicos están involucrados en esta misión pastoral. Entonces, toda esta experiencia hace que la parroquia se renueve. Y en esa renovación nos abarca a todos, sacerdotes, religiosas, laicos, nos abarca a todos. Por eso es importante tener conciencia de formar al laicado de la parroquia con una dimensión de ser discípulos misioneros. Eso es clave. dentro de los procesos formativos que deberían de haber en cada parroquia, es formar el corazón de la persona, formar la conciencia de la persona. ¿Por qué? Porque de esa manera entonces ese espíritu misionero va a abarcar, se va a ampliar más todavía. Porque hay que entender algo, y lo repito, la misión no es para algunas personas, no, la misión es para todos. Pero quizás en la parroquia no ha habido experiencia misionera, quizás en algunas parroquias sí las ha habido, de que han dividido la parroquia por sectores, que en un mes evangelizan un sector casa por casa, que el otro mes van al otro sector. Entonces va habiendo un auge, un despertar en la fe. Y entonces eso se nota cuando se celebra la Eucaristía y hay más presencia de las personas, cuando los grupos, los movimientos apostólicos se nutren de miembros, de más miembros, cuando las pequeñas comunidades sinodales van creciendo, van tomando forma. Todo esto es fruto de la experiencia misionera. Es importante tomar en cuenta una frase de San Juan Pablo II, que dijo: no basta evangelizar, preste atención, no basta evangelizar, es necesario formar discípulos maduros. Esta frase a mí en lo personal me ha llamado la atención. San Juan Pablo II, un hombre profundamente misionero, nos dejó un legado muy hermoso. Para mí este legado tiene que ver con esta frase: no basta evangelizar, es necesario formar discípulos maduros. Y para formar discípulos maduros hay que establecer también procesos de formación. Procesos de formación. Y esos procesos de formación pueden ser procesos de formación a nivel bíblico, a nivel doctrinal, a nivel espiritual. Pero una parroquia misionera establece procesos de formación. Otro rasgo característico de una parroquia misionera es que esta parroquia, todos tienen lugar. Todos tienen lugar, todos caben. O sea, en otras palabras, es una parroquia que acoge. No es una parroquia que margina, es una parroquia que incluye, que acompaña, que camina juntos. Por eso, cada uno de nosotros debemos de propiciar en nuestras propias parroquias que nadie se sienta extraño, que nadie se sienta juzgado, que nadie sea criticado. Todo esto tiene que ver mucho con el sentido de una vivencia de la fe, de cómo yo asumo el Evangelio, de cómo yo asumo esta palabra de Dios en mi vida. Para
1: fieles italófonos, al final de la audiencia general de este miércoles 20 de mayo de 2026 en la Plaza de San Pedro, el Santo Padre se dirigió de manera particular a los fieles de la parroquia Regina Pacis de Angri, que celebra el centenario de su fundación, y recibió con afecto a los participantes en la manifestación promovida por el Movimiento de la Ética en el Deporte, y agradeció a los jóvenes atletas que han realizado un ensayo inspirado en sus actividades deportivas.
2: Queridos amigos, ustedes tienen una misión noble: custodiar el alma del deporte. Recuerden que el verdadero objetivo no es la victoria material, sino el respeto del adversario, la lealtad del juego y la inclusión de todos. Me dirijo por último a los jóvenes, a los enfermos y a los recién casados, deseando a cada uno que sirva siempre a Dios con alegría y ame al prójimo con espíritu evangélico. A todos, mi bendición.

0: Hasta aquí, amigos oyentes, el programa informativo en lengua española de Radio Vaticana y Vatican News. Gracias por habernos acompañado este miércoles 20 de mayo de 2026. Para ampliar todas las informaciones vinculadas a la actualidad del Papa León XIV, el Vaticano, la Iglesia y el mundo, los invitamos a visitar nuestro portal www.vaticannews.va/es y a seguirnos en nuestras redes sociales, Facebook, X, Instagram, YouTube y WhatsApp. Que tengan un feliz miércoles. Alabado sea Jesucristo. Laudetur Jesus Christus.
1: Hasta aquí la emisión de hoy. Que la paz del Señor los acompañe esta noche. Mañana a las 9 p.m. retomamos el pulso de la Iglesia con el informativo de Radio Vaticana. Hasta entonces.
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3: Día sexto de la novena para recibir al Espíritu Santo. En el nombre del Padre, y del Hijo, y del Espíritu Santo. Amén. Nos ponemos en presencia del Señor. Vamos a entrar cada uno de nosotros al corazón, allí donde habla Dios. Allí donde se puede escuchar la voz del amado, en la conciencia, en el alma, la voz del amado que resuena, el fuego del Espíritu que construye en nosotros el reino de Dios. Vas a entrar allí, a tu corazón, vas a dejar de pensar en este momento, en cualquier situación que tengas ahora. Deja a un lado tus problemas, vas a dejar a un lado las dificultades, las ansiedades. Trata de serenarte, respira profundo, pide al Señor la paz de tu alma para poder orar en estos minutos que se hacen tan cortos, para poder orar pidiendo el don de Dios, el don con mayúscula, que es el Espíritu Santo. Por eso entra en tu corazón, deja todos los problemas lejos y solamente piensa en Él. Oración inicial. Puedes repetir dentro de ti, mentalmente o si quieres en voz alta, las palabras de esta oración inicial. Ven, Creador Espíritu, de los tuyos la mente a visitar, a encender en tu amor los corazones que de la nada te gustó crear. Tú que eres gran consolador y don altísimo de Dios, fuente viva y amor y fuego ardiente y espiritual unción. Tú tan generoso en dádivas, tú poder de la diestra paternal, tú promesa magnífica del Padre, que el torpe labio vienes a soltar. Con tu luz ilumina los sentidos, los afectos inflama con tu amor. Con tu fuerza invencible fortifica la corpórea flaqueza y corrupción. Lejos expulsa al pérfido enemigo, danos pronto tu paz. Siendo tú nuestro guía, toda culpa logremos evitar. Denos tu influjo conocer al Padre, denos también al Hijo conocer, y en ti del uno y otro Santo Espíritu para siempre creer. A Dios Padre alabanza, honor y gloria, con el Hijo que un día resucitó, y a ti, abogado y consuelo del cristiano, por los siglos se rinda admiración. Envía, Señor, tu Espíritu, y se renovará la faz de la tierra. En este momento vas a dirigir todas las potencias de tu ser, el entendimiento, la memoria y la voluntad para pensar en el Espíritu Santo, para recordar todo lo que sabes del Espíritu Santo y pedir a Él mismo que ilumine tu alma, para pedir al Señor que se pose en tu corazón y que a través de la paz de esta oración pueda recibir la fuerza del cielo. En este sexto día, pedimos al Señor el don de piedad. Es el amor a Dios, el amor a todo lo que tiene que ver con Dios. Por eso debes entrar en tu corazón en paz, dejando afuera los problemas, porque los problemas de la vida nos distraen. Los problemas de la vida que nos ocupan y preocupan tanto no nos permiten tener con el Señor un diálogo. La meditación de hoy justamente nos dice que el Espíritu Santo no irrumpe violentamente en la vida de nadie. Aguarda a ser llamado. Nos dice Jesús en el Evangelio de San Juan, capítulo 14, versículo 17. Ustedes sí conocerán al Espíritu Santo porque está en ustedes. El Espíritu Santo lo reciben los que lo esperan con oración y con ánimo dispuesto y silencio. Son unos requisitos. Puede ser que tu alma tenga mucha alegría y la alegría te lleve a hacer oración. También esto está muy bien, pero es que la alegría no riñe con el silencio y viceversa. El silencio no es sinónimo de pesadumbre. Es la alegría santa. Lo que pasa es que el silencio es una actitud contemplativa que todos nosotros, los creyentes, tenemos que cultivar, aunque el mundo nos hace tan difícil tener actitudes contemplativas. Pero nos enseña la Iglesia que el Espíritu llega a quien lo llama, a quien lo espera en oración y silencio, con el alma sosegada, como escribía el poeta. El Divino Espíritu no tumba las puertas del corazón de nadie. Se le debe abrir espontáneamente. Si no, Él prefiere quedarse por fuera. Espera hasta que lo recibamos con cariño filial. Hay que obrar como lo hicieron los primeros discípulos y como lo hacen tantos cristianos fervorosos en la actualidad. Preocuparse por darle una calurosa bienvenida en el alma al Santo Paráclito. Y esto es lo que no hace el mundo, el cual se siente demasiado ocupado en las cosas materiales de esta tierra para dedicarle un breve rato a los mensajes celestiales y eternos. Este rato es breve, es cierto. Es cierto que cada persona tiene sus ocupaciones y que vivimos estos pequeños momentos de oración como un oasis, pequeño espejo de agua en la inmensidad de un desierto. Esos son estos ratos de oración, pero en tu vida tienes que tratar de sacar tiempo para estar con el Señor. Pero sobre todo, estar de verdad. Aunque sea corto el tiempo, el cronos, tú puedes convertir ese cronos o tiempo cronológico en kairos, en el tiempo de Dios, en ese tiempo que no tiene medida cronológica, en un tiempo que puede durar bastante. Y para ello es la actitud contemplativa que es fruto del silencio. Si tú no tienes esta actitud, el Espíritu Santo difícilmente podrá iluminarte. Debes prepararte. Por eso, al inicio de esta novena, les he dicho a todos, dejen fuera los problemas y preocupaciones. Todas las potencias del alma, el entendimiento, la memoria, la voluntad, deben concentrarse en Dios. Que no tengamos que repetir aquellos versos de este poeta, Lope de Vega. ¿Cuántas veces mi ángel me decía: alma, asómate ahora a la ventana, verás con cuánto amor llamar porfía, y cuántas hermosuras soberana, mañana le abriremos, respondía, para lo mismo responder mañana. No puede ser esto, porque allí está el amado tocando la puerta. Y si tú dices mañana le abriremos, lo mismo vas a decir mañana, nunca le abrirás, porque dentro hay tanto ruido. Por eso busca la oración, busca el silencio, la contemplación, la meditación, para que tu alma encuentre la paz y entonces podrás abrir la puerta de tu vida al Santo Espíritu de Dios. Cuando deseemos que se cumpla en nosotros la frase de Jesús, ustedes sí conocerán al Espíritu Santo porque está con ustedes. Dediquemos una parte de nuestro ruidoso y apresurado tiempo para esperar su llegada a nuestra alma. Empleemos este tiempo en la oración, en el silencio, en la lectura de la Sagrada Escritura, y de un momento a otro oiremos los pasos del Espíritu que llega, o simplemente haremos el descubrimiento que hizo el poeta cuando exclamó: ¿qué tengo yo que mi amistad procuras? ¿Qué interés te sigue, dueño mío, que a mi puerta cubierto de rocío pasas las noches del invierno oscuras? Dice Jesús: mira que estoy a la puerta y llamo. Si alguno oye mi voz y me abre la puerta, entraré en su casa y cenaré con él y él conmigo. Apocalipsis 3:20. Ahí está Dios, Trinidad, el Padre, el Hijo y el Espíritu Santo, tocando a la puerta. No entra, no irrumpe con violencia. Toca y aguarda que el alma esté preparada para Él. Por eso oremos. Según esta meditación, oremos. Ven, Espíritu Santo. Ayúdanos a tener una oración contemplativa. Ayúdanos, Señor, a recibir tu visita con ánimo bien dispuesto, con el corazón en paz, en gracia, con una disposición interior y exterior para poder conversar contigo. Ayúdanos para que en cada oración, según el tiempo que disponga cada persona, encontremos tu presencia. No importa si es poco tiempo cronológico, tiempo medible, lo importante es que sea un tiempo de calidad. Y cuando la vida nos lo permita, también entregar largas horas delante de Dios. Cuando tus responsabilidades te permitan dedicarte a la oración, hazlo y ora de esta manera: Señor, mi tiempo es tuyo, te lo consagro, porque espero que a cambio de estos pocos minutos me concedas una eternidad para adorarte en el cielo. Ven, Espíritu Santo, dale la paz a mi alma para poder tener una oración profunda y contemplativa. Por eso en este sexto día pedimos el don de piedad, para sentir un amor incontenible hacia el Señor, y que este amor incontenible que no cabe en el corazón nos lleve casi forzosamente a buscar estos espacios de contemplación al lado del Señor. Por eso ven, Espíritu, sobre cada persona que reza esta novena. Dales la paz, Señor. Son tus hijos, tienen tantas obligaciones. Estamos todos en este mundo ruidoso, Señor, en este mundo que va a una velocidad que no nos permite detenernos ni siquiera pensar qué es lo que estamos haciendo y por qué y para qué. Ayúdanos, Señor, que nuestros días alcancen para todo, para dedicarte a ti la parte esencial y justa que tú te mereces. También te consagramos el trabajo, las actividades, pero concédenos también, Señor, estos momentos de contemplación e intimidad. Vamos a hacer ahora la oración final, con amor. Ya pedimos el don de piedad, por eso con amor digamos: ven, Espíritu Divino, manda tu luz desde el cielo, Padre amoroso del pobre, don en tus dones espléndido, luz que iluminas las almas, fuente del mayor consuelo. Ven, dulce dueño del alma, descanso en nuestros esfuerzos, tregua en el duro trabajo, brisa en las horas de fuego, gozo que enjuga las lágrimas y reconforta en los duelos. Llega hasta el fondo del alma, divina luz, y enriquécenos. Mira el vacío del alma si tú le faltas por dentro. Mira el poder del pecado cuando no envías tu aliento. Riega la tierra en sequía, sana al corazón enfermo. lava las manchas, infunde calor de vida en mi hielo. Doma al espíritu indómito, guía al que tuerce el sendero. Reparte tus siete dones según la fe de tus siervos. Por tu bondad y tu gracia, dale al esfuerzo su éxito. Salva al que busca salvarse y danos tu gozo eterno. Amén. Oh Espíritu Santo, amor del Padre y del Hijo, inspíranos siempre lo que debemos hacer, lo que debemos evitar, lo que debemos decir y lo que debemos pensar para procurar tu gloria y el bien de nuestras almas. Amén. Gracias, Señor, por la oportunidad de dirigir esta parte de la novena, el sexto día, porque necesitamos de ti, Señor. Gracias por la posibilidad de estar contigo en estos escasos minutos. Y a cambio de estos minutos, concédenos el paraíso, Señor. Envíanos al Espíritu Santo que trabaje en nosotros por el reino y a través de nosotros para tu gloria y la salvación de las almas. Que el Señor bendiga a las personas que han participado de este sexto día de la novena. Que el Espíritu Santo repose en ustedes, que les conceda la paz, una oración contemplativa, fructífera, una oración que les lleve a ver el rostro mismo de Dios. En el nombre del Padre y del Hijo y del Espíritu Santo. Amén.
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0: Muy buenas noches, hermanos, la paz de Jesucristo. Nos unimos para orar en esta hora que termina este día de trabajo, de quehaceres de cada uno. Pues pedirle al Señor perdón por todas nuestras faltas, darle gracias por todo lo que hemos recibido en este día de parte de Dios, todas las bendiciones que nos ha dado. Y pedirle que en esta noche, pues que el Señor, en este tiempo de Pascua, que nos esté cuidando en esta noche y que podamos reposar en su gracia, en su espíritu, para que nos dé su perdón y su amor. Vamos a iniciar esta noche estas oraciones diciendo: Dios mío, ven en mi auxilio.
1: Señor, date prisa en socorrerme.
0: Gloria al Padre, y al Hijo, y al Espíritu Santo.
1: Como era en el principio, ahora y siempre, por los siglos de los siglos. Amén.
0: Hermanos, habiendo llegado al final de esta jornada que Dios nos ha concedido, reconozcamos sinceramente nuestros pecados. Y juntos vamos a decirle al Señor: Tú que has sido enviado a sanar los corazones afligidos, Señor, ten piedad de nosotros.
1: Señor, ten piedad de nosotros.
0: Tú que has venido a llamar a los pecadores, Cristo, ten piedad de nosotros.
1: Cristo, ten piedad de nosotros.
0: Tú que estás sentado a la derecha del Padre para interceder por nosotros, Señor, ten piedad de nosotros.
1: Señor, ten piedad de nosotros.
0: El Señor Todopoderoso tenga misericordia de nosotros, perdone nuestros pecados y nos lleve a la vida eterna.
1: Amén.
0: Vamos a iniciar este momento de oración con un himno propio para este tiempo pascual.
1: El corazón se dilata sin noche en tu santo cuerpo, oh morada iluminada, mansión de todo consuelo.
0: Por tu muerte sin pecado, por tu descanso y tu premio, en ti Jesús confiamos y te miramos sin miedo.
1: Como vigilia de amor te ofrecemos nuestro sueño. Tú que eres el paraíso, danos un puesto en tu reino. Amén.
0: Iniciamos la salmodia de esta noche y lo hacemos con el Salmo 30. Es una súplica confiada y una acción de gracias. Nos dice el Evangelio de San Lucas: Padre, en tus manos encomiendo mi espíritu. Aleluya, aleluya, aleluya.
1: Aleluya, aleluya, aleluya.
0: A ti, Señor, me acojo, no quedé yo nunca defraudado. Tú que eres justo, ponme a salvo, inclina tu oído hacia mí.
1: Ven a prisa a librarme, sé la roca de mi refugio, un baluarte donde me salve, tú que eres mi roca y mi baluarte.
0: Por tu nombre, dirígeme y guíeme, sácame de la red que me han tendido, porque tú eres mi amparo.
1: En tus manos encomiendo mi espíritu, tú, el Dios leal, me librarás.
0: Gloria al Padre, y al Hijo, y al Espíritu Santo.
1: Como era en el principio, ahora y siempre, por los siglos de los siglos. Amén.
0: Aleluya, aleluya, aleluya.
1: Aleluya, aleluya, aleluya.
0: Continuamos orando con el Salmo 129. Desde lo hondo a ti grito, Señor. Nos dice el Evangelio de San Mateo: Él salvará a su pueblo de los pecados. Aleluya, aleluya, aleluya.
1: Aleluya, aleluya, aleluya.
0: Señor, escucha mi voz. Estén tus oídos atentos a la voz de mi súplica.
1: Si llevas cuenta de los delitos, Señor, ¿quién podrá resistir? Pero de ti procede el perdón y así infundes respeto.
0: Mi alma espera en el Señor. Espera en su palabra. Mi alma aguarda al Señor más que el centinela la aurora.
1: Aguarda Israel al Señor como el centinela la aurora, porque del Señor viene la misericordia, la redención copiosa, y Él redimirá a Israel de todos sus delitos.
0: Gloria al Padre, y al Hijo, y al Espíritu Santo.
1: Como era en el principio, ahora y siempre, por los siglos de los siglos. Amén.
0: Aleluya, aleluya, aleluya.
1: Aleluya, aleluya, aleluya.
0: La lectura breve está tomada de la carta de San Pablo a los Efesios. Escuchemos.
1: No lleguéis a pecar, que la puesta del sol no os sorprenda en vuestro enojo. No dejéis lugar al diablo.
0: En tus manos, Señor, encomiendo mi espíritu. Aleluya, aleluya.
1: En tus manos, Señor, encomiendo mi espíritu. Aleluya, aleluya.
0: Tú, el Dios leal, nos librarás.
1: Aleluya, aleluya.
0: Gloria al Padre, y al Hijo, y al Espíritu Santo.
1: En tus manos, Señor, encomiendo mi espíritu. Aleluya, aleluya.
0: El cántico evangélico nos ayuda a poder continuar esta oración. Sálvanos, Señor, despiertos. Protégenos mientras dormimos, para que velemos con Cristo y descansemos en paz. Aleluya.
1: Sálvanos, Señor, despiertos. Protégenos mientras dormimos, para que velemos con Cristo y descansemos en paz. Aleluya.
0: Ahora, Señor, según tu promesa, puedes dejar a tu siervo irse en paz,
1: porque mis ojos han visto a tu Salvador, a quien has presentado ante todos los pueblos, luz para alumbrar a las naciones y gloria de tu pueblo Israel.
0: Gloria al Padre, y al Hijo, y al Espíritu Santo.
1: Como era en el principio, ahora y siempre, por los siglos de los siglos. Amén.
0: Sálvanos, Señor, despiertos. Protégenos mientras dormimos, para que velemos con Cristo y descansemos en paz. Aleluya.
1: Sálvanos, Señor, despiertos. Protégenos mientras dormimos, para que velemos con Cristo y descansemos en paz. Aleluya.
0: Oración. Señor Jesucristo, tú que eres manso y humilde de corazón, ofreces a los que vienen a ti un yugo llevadero y una carga ligera. Dígnate, pues, aceptar los deseos y las acciones del día que hemos terminado, que podamos descansar durante la noche, para que así, renovado nuestro cuerpo y nuestro espíritu, perseveremos constantes en tu servicio, tú que vives y reinas por los siglos de los siglos.
1: Amén.
0: El Señor Todopoderoso nos conceda una noche tranquila y una santa muerte.
1: Amén.
0: Oramos al final con una antífona a la Santísima Virgen María.
1: Reina del cielo, alégrate, aleluya, porque Cristo, a quien llevaste en tu seno, aleluya, ha resucitado según su palabra, aleluya. Ruega al Señor por nosotros, aleluya.
0: Muy buenas noches, hermanos, que continuemos en esta presencia de Jesús, pidiéndole que nos acompañe en esta noche en nuestros sueños. Muy buena noche.
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0: perdonar lo imperdonable. Todo es posible para Dios. Después de tantas discusiones, de tanto dolor, de tantos factores que han puesto en riesgo nuestras familias, hemos llegado a la conclusión, tal vez, de que ya no podemos seguir adelante, de que se acabó. Visitas el consultorio de un psicólogo, ¿para qué? Para que te ayude a divorciarte, para que te ayude a hablar con tus niños de que van a romper su familia. Difícil para nosotros como terapeutas, ¿no? ¿Cómo le explicas a un niño que su papá y su mamá se van a separar porque no se entendieron? Un día trataba yo de explicarle eso a una criatura y me dice, ¿y no los puedes enseñar a platicar? Y a mí me partió el corazón porque es bien difícil trabajar con dos adultos necios que quieren salirse con la suya. Yo siempre les hago una pregunta cuando están frente a mí en una consulta psicológica de pareja. ¿Qué quieres? ¿Quieres ser feliz o quieres tener la razón? Decídelo. No puedes siempre salirte con la tuya. También tu pareja tiene derecho a argumentar alguna cosa, a diferir de la opinión contigo. Acuérdate que vienen de familias diferentes. Entonces, ahorita se escucha mucho el hecho de que, bueno, es que vamos a divorciarnos porque no somos compatibles en el carácter. Pero entonces, ¿cómo si eran compatibles cuando se casaron? Otra vez, pues es que me mintió. No, es que tú viste en esa persona lo que tú querías ver. Esa persona siempre ha sido así. Pero en ese momento a ti no te importó. En ese momento estabas enfatuado, estabas enamorado. Y dijiste, yo puedo con eso y más. Yo me lo aviento, yo puedo. Pero aquí es donde viene la otra parte, ¿no? Entonces ahora ya no puedes. Pues no, ya me cansé, ya me llegó la rutina, ya no me gusta estar con ella, ya se puso bien fea, ya no puedo seguir adelante. Fíjate, esto que te estoy dando yo son pretextos reales, de familias reales, de personas que quieren romper sus hogares. Ahora, hay gente que es un poco más pasivo-agresiva y que lastima de otras formas a su pareja. Te voy a poner un ejemplo. Con la infidelidad. Finjo que todo está bien, pretendo que no pasa nada, pretendo que estamos bien como equipo, como familia, como pareja, pero por dentro, me estoy volviendo loco. Ya no te soporto, ya no quiero ni voltearte a ver, en la cama estamos espalda con espalda, ni pensar de hablar en intimidad, nada que ver. Entonces, yo empiezo a buscar fuera de mi casa, lo que no tengo en mi casa, lo que no tengo en mi hogar, lo que me falta, lo que estoy dejando de sentir. Empiezo a buscar la adrenalina de algo nuevo. Empiezo a buscar la adrenalina de alguien nuevo. Empiezo a ser un Don Juan o una persona un poco más coqueta en la calle para evitar sentir dolor. ¿Por qué? Porque dicen, oye, pues ya no me quiere, ya no me hace caso, pues voy a ver si teniendo una aventura yo me siento afirmado, ¿no? En este momento también vienen las crisis de media vida, donde tú dices, bueno, he tratado de ser buen esposo o buena esposa y al final de cuentas no ha servido de nada y empiezas a faltar a tu matrimonio. Cosas que de pronto cuando éramos jóvenes decíamos, esto no te lo voy a perdonar, esto no te lo voy a pasar. Yo no te voy a pasar una infidelidad, pero de pronto dices, ¿pero cómo voy a romper mi matrimonio por eso? ¿Cómo voy a romper mi matrimonio si mis hijos aman a su papá o aman a su mamá? ¿Cómo me voy a dejar ir por mi orgullo? ¿Cómo? Y es cuando vienen a terapia y nosotros le tenemos que decir, hay que perdonar. La pregunta que se hacen ellos y que nos hacen también a nosotros es, ¿y cómo? Y la respuesta que yo les doy, porque yo me declaro un terapeuta que tiene a Cristo como centro, es con Dios. ¿Y cómo perdonar con Dios? Todavía me preguntan, ¿no? Entonces yo les digo, basado en el ejemplo de la cruz. ¿Y qué es el ejemplo de la cruz? El ejemplo de la cruz es cuando Jesús estaba siendo azotado, latigado, coronado con espinas, lacerado, escupido, abofeteado. ¿Y qué hizo? Él dijo, perdónales porque no saben lo que hacen. Yo creo que si nosotros tuviéramos esa capacidad de decir, Señor, ayúdame a ver mi pareja como tú lo ves, a entender sus debilidades, a entender que se equivocó, a comprender que no puedo romper mi matrimonio por un error y dame un corazón semejante al tuyo, todo puede ser solucionable. Todo lo podemos perdonar. Ahora, la psicología y la espiritualidad en esta parte están muy de la mano. ¿Por qué? Porque a veces decimos, sí, Dios ya me sanó. Dios ya me ayudó a perdonar a mi pareja. Dios ya me ayudó a soltar lo que me hizo. Pero si emocionalmente yo sigo enganchado, si emocionalmente yo sigo atorado, si yo sigo ahí batallando con mis monstruos internos, entonces es cuando viene la contraparte. Es cuando viene la situación más terrible, más difícil. ¿Eh? ¿Por qué? Porque trato de solucionar todo, o desde el punto de vista humano netamente, o desde el punto de vista espiritual, no entendiendo que las dos cosas van de la mano. Van de la mano. Totalmente van de la mano. Entonces, aquí es donde yo te invito a ti a que no te pongas barreras. Vamos a un retiro, no quiero. ¿A qué voy si mi marido no cambia? Vayan a una terapia de pareja, no, yo no estoy loco. Yo no voy a contar mis cosas. Entonces, estamos blindados. Estamos protegidos. Como si nos gustara vivir ese estilo de vida tan feo. Como si nos encantara estar estancados y atorados en una situación que no vale la pena. Bien, por otra parte, si fuiste tú el que cometió el error, vamos a suponer que fuiste tú el que fue infiel. Entonces, no te pongas en el papel de que, pues que tú ya no me hacías caso. Tú ya nunca querías estar conmigo, siempre te dolía la cabeza, esto y aquello. Por eso me fui a buscar a otra mujer. Porque no se vale. Nada justifica tus errores. Si tú vienes y lastimas y golpeas en tu casa y de pronto, pues que tú me provocaste. Yo no quería, pero tú lo hiciste, tú me provocaste. ¿Qué quieres que haga? Sí, sí te pegué, pero tú te lo ganaste. Oye, momento. Nada justifica tu falta de continencia. Nada justifica tu falta de contención. Nada justifica que no hayas sido capaz de respirar y decir, Jesús, Jesús, ayúdame. Nada. Ahí lo que te toca hacer es doblar las manos y decir, perdón, me equivoqué. Cometí un error. Estoy dispuesto a repararlo. Estoy dispuesto a ir contra mí. ¿Para qué? Para estar bien unos otros. Estoy dispuesto. Pero si en cambio tú dices, ¿sabes qué? Si volvieran a hacer, volvería a hacer lo mismo. Te volvería a engañar. Volvería a golpearte. ¿Por qué? Porque te lo mereces. Eso lo único que va a generar es dolor en la familia. Es frustración. Y de pronto vas a llegar sin querer a la ruptura, al alejamiento, al divorcio, al dolor. ¿Vale la pena realmente? Yo creo que no. Y sí se puede perdonar lo imperdonable. Sí se puede, pero tienes que orarlo. Tienes que decirle al Señor, quiero ser humilde. Voy a perdonar. Voy a inclinarme. Voy a ceder. Cede. Lucha. Trabaja. Probablemente te van a costar muchas lágrimas. Y a mí me gustaría que quien ofendió a la relación de pareja estuviera ahí para ayudar, para cuidar a esa persona que está deshecha, que está hecha pedazos, que está rota emocionalmente. ¿Por qué? Porque tú le hiciste sentir que ya no valía. Eso es lo más grave en las relaciones de pareja, cuando tú sientes que ya no vales. O en las relaciones con los hijos también. Cuando tú le muestras a los hijos, que les muestras que no te importan, que no te mueve lo que ellos hagan o dejen de hacer, que no te da tristeza que ellos se aparten de ti, que no te lastima que ellos rompan relación contigo, cuando sí es cierto, sí te lastima, sí te duele. Yo creo que aquí vamos hablando de dos cosas. Una, si yo discuto con amor, yo puedo perdonar. Pero si yo discuto con odio, con rencor, con frustración, jamás voy a pedir una disculpa y mucho menos voy a perdonar. Todos esos sentimientos negativos de odio, de rechazo, de rencor, de frustración, se los debemos poner en las manos al Señor. Debemos establecer un vínculo sagrado entre Él y nosotros. Eso es básico. Eso es muy importante. Si tú estableces un vínculo de amor con Dios, Él no te va a permitir lastimar a tu familia. Él no te va a permitir romper tu familia. Me preguntan muchas parejas, oye, entonces, ¿no me tengo que divorciar? Entonces, ¿sí hay solución? ¡Claro que sí! Se llama Jesucristo. Y Él pone los medios, los psicólogos, los terapeutas, los grupos de matrimonios, las cosas para crecer. Él te los pone al alcance de tu mano. No seas soberbio. ¿Quieres perdonar lo imperdonable o quieres que te perdonen lo imperdonable? Acércate a Dios, acércate a tu pareja y verás que el divorcio, que las circunstancias de ruptura, si bien es cierto entre esposos o también entre padres e hijos, no deberían de ser. ¿Por qué? Porque todo tiene solución si se pone en las manos de Dios.
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6: La paz y la esperanza de nuestro Señor Jesucristo esté con cada uno de ustedes, queridos hermanos y hermanas. Es un gusto para mí compartir con cada uno de ustedes estos mensajes a través de Suyapa Medios, las diferentes

espiritual que nace a partir del encuentro personal con Cristo, donde tenemos que aprender a reconocernos, vernos todos como hijos de Dios. El Evangelio de San Juan nos plantea algo muy lindo. Jesús le dijo a los discípulos, le dice a la iglesia y nos lo dice a nosotros también como iglesia, en capítulo 13, dos versículos, 34 y 35. Dice, les doy un mandamiento nuevo, que se amen los unos a los otros, que como yo los he amado, así se amen también ustedes los unos a los otros. En esto conocerán todos que son discípulos míos, si te tienen amor los unos a los otros. Palabra del Señor. Es hermoso lo que Jesús nos deja, nos da este signo. Como cristianos, nosotros estamos llamados a ser signo de comunión, de amor, de unidad en medio del mundo. Hoy vivimos en una sociedad muy marcada por el individualismo, muy marcada por el egoísmo, por la indiferencia, muy marcada por las divisiones, muy marcada por la falta de misericordia. Hoy es normal ver actos de corrupción, es normal, desgraciadamente, esta cultura de muerte, esta cultura de violencia. Entonces, hay que entender, ¿a qué nos invita Jesús? Jesús nos invita a este amor fraterno, a este gestar desde nuestra vida una vida más fraterna en relación con los demás, no solamente en relación con los que profesan la fe nuestra, no, en relación con todo ser humano, en relación con la humanidad, en relación. Tenemos que aprender a desarrollar fraternidad con la naturaleza. ¿Cuántos incendios forestales hay hoy en día? La contaminación. O sea, uno, a mí que me toca recorrer casi todo Honduras e ir atrás en algún momento de un autobús y ver que de ese autobús van botando latas de refresco, envases de refresco, bolsas plásticas, todo eso. Es triste ver cómo nos estamos peleando con la naturaleza porque nosotros la ensuciamos, ¿eh? Nosotros la ensuciamos. Entonces, aprender a ver cristianamente la fraternidad, el amor fraterno, entenderlo que no es un simple sentimiento pasajero, que no es nada de emoción superficial, que no es una simple simpatía humana, no, tiene una trascendencia más exigente. El amor fraterno, el amor cristiano, para ahondar un poco en esta terminología de fraternidad cristiana, es entender que la fraternidad tiene como base el amor. Bien lo dirá Jesucristo, en esto conocerán todos que son discípulos míos, si se tienen amor los unos a los otros. Ese es el sentido base de la fraternidad. Entonces, ¿cómo lograr desarrollar una fraternidad desde nuestra fe cristiana? Pues hay que entenderla, que la fraternidad tiene como base el amor. Ese amor fraterno cristiano, como le llaman algunos, está relacionado con que es una decisión, que es una entrega, que es servicio, que es misericordia, que es paciencia, que es comunión, que son todos esos elementos que contribuyen a sostener relaciones sanas, estables, firmes, profundas. Todo lo que contribuye a ello. No está hablando de mentir, no está hablando de manipular, no está hablando de hipocresía, no está hablando de, por ejemplo, violentar el derecho del otro. Entonces, este sentido de fraternidad cristiana tiene como base el amor, y debemos de entender entonces que este amor nos promueve a dar pasos concretos. Por ejemplo, cada uno de nosotros podemos examinar nuestra vida y verificar en nuestra vida realmente qué capacidad hemos desarrollado para amar al otro, para amar al prójimo. ¿Soy y promuevo la fraternidad en mi hogar?

0: mi matrimonio? ¿Promuevo la fraternidad o paso juzgando, criticando a mi cónyuge, señalando solo lo negativo? ¿Eso mismo hago también en casa? ¿No promuevo fraternidad, sino que me mantengo a la defensiva? ¿Soy una persona hiriente? ¿Soy una persona que promuevo autoaislarme de los que están allí en casa? ¿Cómo promuevo la fraternidad en donde vivo? ¿Cómo? ¿Colocándole la basura al vecino? ¿Cómo? ¿Cómo imponiendo mi criterio en mi vecindario? Así no se promueve la fraternidad. Por eso es fundamental revisar un poco lo que Jesús nos dice. Les doy un mandamiento nuevo, que se amen los unos a los otros. Pero para mí la condicionante está en la frase siguiente: como yo los he amado. ¿Y cómo ama Jesucristo? Una pregunta válida. Porque si estoy hablando de fraternidad cristiana, nosotros debemos de saber entender, especialmente los que estamos viviendo nuestra fe en comunidad católica, cómo promover esta fraternidad, cómo hacerlo. Pues ¿cómo amó Jesús? ¿Cómo amó Jesús? ¿Cómo revela Jesús ese amor? Hay un principio muy hermoso, es que el amor fraterno nace de Dios. Porque Dios es amor, 1 Juan 4:8. No se nos olvide la pregunta, ¿cómo ama Jesucristo? Jesucristo ama como el Padre. Jesucristo se encarna en esta realidad humana para modelarnos ese amor del Padre. No podemos vivir el amor cristiano solamente desde las fuerzas humanas, desde las expectativas humanas, no. Este sentido de fraternidad, de amor fraterno, tiene un punto de partida. Y el punto de partida es el encuentro personal con Jesucristo. Uno de los textos lindísimos de ejemplo que encontramos en la Biblia es el texto del Evangelio de San Juan, de la experiencia de la mujer samaritana. Una mujer que tenía no tan buena fama, una mujer que había desarrollado un estilo de vida no tan agradable, por decir así, y que tiene el encuentro con Cristo. Y su vida empieza a ser transformada. Por eso es hermoso entender que la fraternidad cristiana tiene como centro a Jesucristo. Jesucristo, que es el modelo hermoso del amor del Padre. Tanto amó Dios al mundo que entrega a su Hijo. Y Él en la docilidad lo hace. Por eso siempre es hermoso ver que cuando aprendemos a promover la fraternidad, surgen signos hermosos como la solidaridad, la generosidad a través de la cual se alimenta la fraternidad, la alegría, la misericordia, el perdón. O sea, aprender a entender que la fraternidad cristiana es promover justicia, es promover la libertad, es promover el sentido de dignidad que tenemos todos los seres humanos porque todos somos personas. Miremos un poco a Jesús en esa dimensión de fraternidad cristiana. Cristo, por ejemplo, acogió a los pecadores. Cristo no rechazó absolutamente a nadie. Cristo manifestó apertura para todos, para todos, para todos. Cristo fue accesible en el sentido, por ejemplo, que le llevaban enfermos, sanaba a los enfermos, iba a sanar enfermos. O sea, Jesucristo tiene la capacidad también desde su amor de perdonar a los que le traicionan, a los que le ofenden, a los que le denigran. Jesucristo tiene esa libertad. Jesucristo sirve. Jesucristo tiene esa disponibilidad, esa apertura de servir. O sea, todo esto contribuye a la fraternidad. Jesús se compadece especialmente de los pobres, de los más necesitados. Entonces, esta acción de vida de Jesús nos tiene que llevar a nosotros, si realmente queremos ser verdaderos cristianos, a promover la fraternidad, a no promover antagonismos, a no aplaudir la injusticia ni la corrupción, a no ser indiferentes. Es todo lo contrario la fraternidad cristiana. Por eso, ver a Jesús como un modelo y como propiciador de esta fraternidad es hacer un examen de conciencia. Por eso Jesús, en el capítulo 13 de San Juan, al final del versículo 35, resalto esta frase: en esto conocerán que son mis discípulos, en el amor, que se aman los unos a los otros. No dijo por sus templos, por sus cantos, por su conocimiento, por la manera de amarnos, por la manera de promover fraternidad. La señal principal de un buen cristiano es la fraternidad, es el amor. No es estar pleiteando, no es andar con antagonismo, no es estar ofendiendo, no es promover divisiones. Leamos Hechos de los Apóstoles y nos vamos a dar cuenta en Hechos de los Apóstoles cómo esta iglesia primitiva, estas primeras comunidades cristianas, tenían este sentido de fraternidad. Ese sentido de fraternidad donde también valoraban la presencia del pobre. Donde Pedro le hace ver a Pablo que no debe de olvidar la ofrenda para los pobres. O sea, todo este sentido de fraternidad nos lo plantea fácilmente, sencillamente, esa dimensión del amor cristiano. Rasgo del amor cristiano lo escribe San Pablo en la primera carta a los Corintios, capítulo 13, cuando habla acerca del amor. Y habla Pablo de que el amor es paciente, servicial, no tiene envidia, sabe perdonar. Entonces, desde ahí, este sentido de fraternidad cristiana deberíamos de tomar como base este texto de Primera de Corintios, capítulo 13, donde Pablo describe este tema del amor ágape, para irlo asumiendo. Un amor paciente, saber esperar y comprender a los demás, saber caminar con los demás, saber entender a los demás, saber desarrollar la empatía en relación con los más débiles, con los más necesitados. Servicial, buscar ayudar, no solamente es recibir en la vida, buscar ayudar, tener esa disponibilidad de apoyar a alguien, apoyar a los hermanos más pobres de la comunidad, en nuestro vecindario, de ser solidarios. No tiene envidia, o sea, alegrarnos por el bien del otro, por lo bueno, el bien que le está yendo, lo bien que le está yendo al otro, alegrarnos. Quitar a un lado la envidia, no poner como obstáculos, no murmurar. Creo que el aprender también a perdonar es parte de la fraternidad. No vivir acumulando resentimientos, enojos, reteniendo todo, ¿no? Y la fraternidad lo que busca realmente es la unidad. ¿Por qué? Porque construye comunión. Por eso es que el mandamiento del amor no es algo, un tema romántico, ¿no? El mandamiento del amor es una exigencia diaria de pasar de la palabra a la acción. E ir buscando entonces este sentido de fraternidad, consolidándolo más. Podemos tomar el texto de Hechos de los Apóstoles, el capítulo 2, el texto este de las primeras comunidades, donde compartían, donde oraban, donde se ayudaban mutuamente, donde vivían realmente esta dimensión fraterna. Es que no puede haber una auténtica comunidad sin amor fraterno. No puede. Por eso siempre es válido pensar en nosotros, en cómo promovemos esta fraternidad en casa, cómo promovemos la fraternidad, no solamente en iglesia, cómo promovemos la fraternidad en la sociedad. Estamos en una sociedad altamente condicionada, altamente polarizada, altamente distanciada los unos con los otros. Porque también los procesos de manipulación que se viven socialmente hablando causan heridas. Se utiliza a los pobres, se habla de los pobres y se legisla, entre comillas, o se gobierna, entre comillas, a favor de los pobres, pero luego vemos casas de lujo, luego vemos carros lujosos, luego vemos que que la opulencia, que hay una gran la brecha entre ricos y pobres cada vez se abre más. Entonces ahí es donde uno empieza a cuestionarse este tema de la fraternidad. O sea, ¿qué tanto esta gente que ha llegado a gobernar o los que los actualmente no gobiernan tienen un sentido de cerrar más esa brecha, de favorecer a los más pobres, a los necesitados, de ser transparentes en el ejercicio de autoridad? Por eso es que la fraternidad cristiana nos exige salir del egoísmo, nos exige salir del egoísmo. Una persona egoísta es una persona que no le importan los demás, es una persona que divide, es una persona que destruye, es una persona que promueve la indiferencia a través de la manipulación. Por eso la fraternidad cristiana tiene este apellido, cristiana, porque podemos hablar de fraternidad, ¿eh? Podemos hablar de fraternidad, podemos hablar de libertad, podemos hablar de igualdad, ¿no? La famosa Revolución Francesa, lo que menos hay hoy es libertad, lo que menos hay hoy es fraternidad, o sea, ni hablemos de igualdad. Entonces, esa realidad nos confronta a nosotros, nos confronta porque no podemos nosotros darle cabida, nosotros que nos decimos ser discípulos de Jesucristo, amar a Jesucristo, participar de la vida eclesial, no podemos promover la indiferencia. Por eso la fraternidad implica la capacidad de escuchar al otro, la capacidad de compartir con el otro, la capacidad de servir al otro, la capacidad de sacrificarse uno mismo en favor del otro. Eso es fraternidad cristiana. Y en ese sentido, la fraternidad tiene una dimensión más profunda, esta fraternidad cristiana tiene una dimensión más profunda que la fraternidad humana. Es impresionante, ¿no? Cómo hoy nos conmueven y en las redes sociales vemos que se perdió tal perrito, que tengo en adopción tantos gatos, que adopté estos perros y todo lo demás, y todo el mundo aplaude. Pero no nos causa, no nos impresiona ver a un niño en un semáforo pidiendo comida, ver a una familia venezolana en un semáforo vendiendo bombones o confites o dulces, porque no saben para dónde ir, qué hacer. Entonces, el sentido de fraternidad cristiana nos lleva a ver el dolor, pero no solamente a contemplarle, nos tiene que llevar a promover a esta familia, a este hombre, a este niño, a esta mujer, nos tiene que llevar a promover, y eso en muchos casos implica arriesgarnos, implica sacrificarnos, implica compartir. Eso es así. Por eso es que habla de fraternidad cristiana, no me quedo simplemente con el término fraternidad, porque la fraternidad cristiana también va en la línea del perdón, en la línea de la misericordia. Y en esa línea entonces nosotros tenemos que darnos cuenta que tenemos que ser en muchos casos mediadores, buscar sanar las heridas. La iglesia tiene la misión de ser una iglesia de conciliación. Y esto tiene que llevar a tener actitudes de apertura para no promover más división en este pueblo, en esta sociedad. Nosotros como cristianos en la propia familia tenemos, debemos también de tener esa dimensión de promover, de ser mediadores, de buscar sanar las heridas, de restaurar las relaciones, de promover la confianza, la credibilidad. El Papa Francisco en Fratelli Tutti, este documento tan lindo, el numeral 241, decía el Papa, dice, el perdón no implica olvidar, sino renunciar a ser dominados por la misma fuerza destructiva. Esa es la misión de la Iglesia, es el sentido de fraternidad cristiana. Promover un proceso de sanación, superar el no caer en esa fuerza destructiva, como nos lo decía el Papa Francisco, que hiere, que destruye, que afecta, que enferma. Este sentido de fraternidad humana nos lleva a incluir a todos. Estamos en una sociedad que tiene esta cultura de excluir a los más pobres, a los necesitados, a los enfermos. Bien dirá Jesucristo en el Evangelio de San Mateo, no, tuve hambre y me diste de comer, tuve sed y me diste de beber, estuve enfermo y me visitaste, estuve en la cárcel y fuiste a verme. Lo que Jesús nos plantea es que este amor cristiano, convertido en una fraternidad cristiana, debe de llevarnos a entender que el amor no es, es más que palabras. Debe de convertirse en solidaridad, debe de convertirse en ayuda concreta, en cercanía, en misericordia, en acompañamiento. Este sentido de fraternidad cristiana, para muchos de nosotros, tiene grandes exigencias. ¿Por qué? Porque muchas veces nos dejamos influenciar, aún cuando estamos leyendo mucho la Biblia, cuando comulgamos, si es posible, todos los días, pero muchas veces no somos capaces de detenernos para ver el otro, para ver a este prójimo que está enfermo, para pensar un poco en cómo favorecer a estos hermanos vecinos, a estos hermanos de nuestra propia comunidad, que están desempleados, que están atravesando una crisis económica, que están en una situación de enfermedad corporal. ¿Por qué? Porque muchas veces nosotros nos volvemos indiferentes. Tenemos una tendencia, mucha gente tiene la tendencia a privatizar la fe. Y la fraternidad cristiana es salir al encuentro del que sufre, salir al encuentro del que está sufriendo. Es como la parábola del buen samaritano. A eso nos invita el Señor, a tener esa capacidad de despojarnos, a hacer un lado el orgullo, la indiferencia, la falta de humildad, y a tener esa capacidad de ver, de comprender al otro, de ayudar, de despojarnos de nosotros mismos. Por eso, la fraternidad cristiana no es una opción. El amor fraterno no es una opción. Es el corazón del Evangelio. Es el corazón del Evangelio. Primera de Juan capítulo 4, versículo 20. El que no ama a su hermano a quien ve, no puede amar a quien no ve. Pensemos un poco en nosotros y hagamos un momento de oración y digámosle: Señor Jesús, enséñanos a amar como tú amas. Quita de nuestro corazón el egoísmo, el orgullo, la indiferencia, el resentimiento. Haz que de cada uno de nosotros instrumentos de paz, de unidad y de fraternidad. Que nuestras comunidades católicas reflejen tu amor y tu misericordia. Virgen María, acompáñanos para que aprendamos a desarrollar esta fraternidad cristiana. Amén. Que el Señor les bendiga, les inspire y les anime cada día. Un abrazo fraterno en Cristo y María. Bendiciones.
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2: 11 de la noche.
3: 11 de la noche.
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Junto a Manuel Castro y Betty de Castro, nos adentramos en un rato de oración, de contemplación, para estar a solas con Él solo.

anuncio la esperanza, con un mensaje para que comprendamos que todos, ustedes y yo, caminamos la misma ruta, transitamos la misma ruta de la conversión. Y en él, en la alegría, en las congojas, en las tribulaciones, estamos nosotros sabiendo que el Señor nos acompañe. Y así como nosotros, hay muchos cientos de miles, millones de hermanos que pasan lo mismo que nosotros, que viven lo mismo que nosotros, que luchan al igual que nosotros, para poder ser realmente aceptos en nuestro caminar, aceptos en nuestra vida, para este camino en el que hemos sido elegidos. Y recordar que en estos días que nosotros estamos en el tiempo de la Pascua, estamos realmente en la alegría que nos da el saber que nosotros hemos alcanzado o renovamos cada día, cada Pascua, el recuerdo de haber sido salvados por el Señor Jesús, y además de ser salvados, de inaugurar para cada uno de nosotros esa vida eterna. Y en ese afán, ahora ya falta bastante poco para que pues se termine este tiempo pascual, y en ese camino que hemos transitado cada uno de nosotros, sabemos que vamos luchando, pero con alegría, como dice la canción. Vienen con alegría, Señor, cantando vienen con alegría. Vamos con alegría. Vamos con esa alegría de saber que el Señor Jesús cada día transita con nosotros en nuestro camino, y vamos realmente con la certeza de saber que transitamos el camino correcto. Yo creo que en este momento en el que nosotros estamos viviendo, vuelvo a repetir, este tiempo de Pascua, y a través de la palabra el Señor refleja las cosas que hemos pasado, que pasamos o que pasaremos a través de la palabra que Él nos concede para enseñarnos, para instruirnos.

0: Debemos de entender que Jesús es nuestro pastor, nos dicen. Es el verdadero y único pastor, Jesús es el camino, es el único que nos ha salvado, que Jesús es la vid, es la vida de la que nosotros dependemos y en la que debemos de estar injertos. Y precisamente en las Sagradas Escrituras nos dice en el Evangelio de San Juan, capítulo 15, del 1 al 8, en aquel tiempo Jesús dijo a sus discípulos: yo soy la verdadera vid y mi Padre el viñador. El sarmiento que no da fruto en mí, él lo arranca, y al que da fruto, lo poda para que dé más fruto. Ustedes ya están purificados por las palabras que les he dicho. Permanezcan en mí y yo en ustedes. Como el sarmiento no puede dar fruto por sí mismo, si no permanece en la vid, así tampoco ustedes, si no permanecen en mí. Yo soy la vid, ustedes los sarmientos. El que permanece en mí y yo en él, ese da fruto abundante, porque sin mí nada pueden hacer. Al que no permanece en mí, se le echa fuera como el sarmiento y se seca. Luego lo recogen, lo arrojan al fuego y arde. Si permanecen en mí y mis palabras permanecen en ustedes, pidan lo que quieran y se les concederá. La gloria de mi Padre consiste en que den mucho fruto y se manifiesten así como discípulos míos. Palabra del Señor. Gloria a ti, Señor Jesús. Yo soy la vid, dice el Señor. Yo soy el que da la vida. Pero para que haya vida en nosotros, tenemos que estar unidos, tenemos que permanecer en el Señor. Y Él realmente, queriendo enseñarnos la necesidad que tenemos de estar unidos a Él, y cómo podemos o cómo vamos a estar unidos al Señor si no es por el amor. Y el gran provecho que nosotros, solo nosotros sacamos de esa unión, Él mismo se da el título, el nombre, el calificativo de vida, y llama sarmientos a los que están injertos. Nosotros estamos injertos, pegados al Señor. Estamos así como metidos, insertos, introducidos en Él. Y si estamos introducidos en Él, estamos realmente siendo partícipes de esa misma naturaleza divina por la palabra que se nos comunica, por el Espíritu Santo que se nos ha dado. Porque debemos estar claros, hermanos, que es el Espíritu Santo quien nos une realmente a Jesús. De ahí que no podemos quitar a ninguno a Dios Padre, que hemos sido dados por Él a Jesucristo, Dios Hijo que nos ha salvado, Dios Espíritu, que es el que nos une con Cristo. ¿Por qué? Porque el Espíritu lo da, lo concede Dios, y a todo aquel que se lo quiera conceder, dice el Señor Jesús. Esa adhesión de los que nos allegamos a la vid es una adhesión voluntaria. Él no nos obliga. Es una adhesión voluntaria, y cuando nos unimos a Él es porque tenemos un propósito. Nosotros no hemos sido, no le hemos dado un sí al Señor después de que hemos tenido una experiencia con Él, hemos dado un sí para perdernos, sino con el propósito de salvar nuestra vida, no esta vida que terminará, sino de salvarnos por medio de la vida eterna. Y nos unimos realmente a la vid porque nosotros lo amamos. Y lo amamos porque sabemos que Él nos enseñó a amar. Sabemos que Él nos amó primero. Y naturalmente, sabiendo que somos hijos de Dios, la naturaleza misma que Él ha creado nos llama a glorificarlo, a bendecirlo, a darle gracias en todo tiempo y en todo lugar. En todo lugar, a bendecirlo con nuestros actos, con las cosas que nosotros hacemos, que ejecutamos. Y movido realmente con ese propósito de salvarnos y de salvar a los demás, nos acercamos realmente a Cristo por la fe. Y porque esa fe también ha sido, derramada, así como su gracia ha sido movida, ha sido movido nuestro corazón por la misma voluntad de Dios para que respondamos a ese llamado. Y así, poco a poco, nos vamos convirtiendo en sus hijos. Y con certeza del mismo linaje de Jesucristo, divino, obteniendo realmente esa dignidad de hijo de Dios por adopción filial. Es decir, Pablo dice, ¿va?, que quien nos une al Señor se hace un espíritu con Él. Entonces, para que nosotros podamos dar obras de vida eterna, tenemos que estar unidos a Él. Yo soy la vid verdadera y mi Padre es el viñador, es el dueño de todo. El sarmiento, dice, que no da fruto en mí, lo arranca. Y al que da fruto lo poda para que dé más fruto. Permanecen, solo permaneciendo en Él. El que no da fruto, hermano, hermana, se corta sencillamente. Pero el que da fruto se poda para que dé más. Es decir, vuelvo a repetir que solo Cristo es la verdadera vid. Solo Cristo nos da la fuerza, la gracia, la pureza. El que no da fruto en el Señor lo arranca. Pero debemos estar seguros. Es decir, si nosotros no damos fruto, ¿recuerdan ustedes un pasaje de la Biblia en donde encontró un árbol de higos y dijo, córtalo, he pasado 3 veces por aquí y este árbol no da nada, córtalo? ¿Y qué significa? Derríbalo, déjalo que se seque, déjalo que se consuma por su propia terquedad, por su propia soberbia, por su propia necedad. No quiere oírme, no quiere llenarse de mi agua, no quiere fortalecerse, córtalo. Porque nosotros, hermanos y hermanas, no podemos ser maceteras de pasillo. No podemos ser de esas solas que adornan, que tienen flores bonitas. No, nosotros tenemos que dar fruto. Y ese fruto debe ser abundante. Y ese fruto debe permanecer, como dice el Salmo, que está a la orilla del río, que sus hojas están siempre verdes, siempre da fruto en todos los tiempos. Así debemos de ser nosotros. No podemos decir, bueno, ya hice hoy toda la obra que debía hacer. No se cansen de hacer el bien, nos dice San Pablo. Y yo creo que hacer el bien no da cansancio. Hacer el bien da alegría, da plenitud con el Señor, porque sentimos que nuestro corazón se identifica con el corazón sagrado de Jesús. Es decir, si nosotros damos frutos, sabemos que en algún momento llegará la poda para nosotros. Llegará un momento, momentos difíciles, momentos tristes, momentos que compungen nuestro corazón, que lo aprietan, que sentimos que nos ahogamos. Sentimos que la vida se nos va. Sentimos que la vida nos termina. Sentimos que para qué seguir luchando. Sentimos que para qué darnos a Dios. Yo, sinceramente, se los digo, hermano, nunca he osado ni hacer un pacto con Dios. Nunca he osado ponerle condiciones. Nunca he osado decirle, Señor, ¿por qué? ¿Por qué haces esto conmigo? Nunca. Solo he callado y he esperado. Porque de ninguna nación, acción, de ninguna situación apremiante, dolorosa, Dios deja de sacar grandes frutos. Solo esperemos con paciencia. Solo entreguemos uno con verdadero sentido. Es decir, cada uno de nosotros sabemos que el Señor nos está podando únicamente para que demos un poco más. Es decir, no podemos compararnos nosotros con Él. La vida eterna está allí a la vuelta, a una esquina, a unos centímetros de nuestra piel. Pero si no nos podan, no sabremos si seremos capaces de dar un poco más. Solo Dios nos perdona, solo Dios nos poda, solo Él se compadece, solo Él purifica, arranca de nuestro interior las raíces de aquellos afectos, ambiciones que tenemos y que a veces nos hacen perder la ruta, perder el norte de nuestra vida. Nos hacen perder nuestra unión con el Señor, porque a veces ustedes miran que se corta un brote o una plantita, pero a los días ahí está el brote de nuevo. Entonces tiene que arrancar desde la raíz todo aquel afecto, todas aquellas cosas, todas aquellas ambiciones, todas aquellas soberbias. Probarnos con la salud. Tenemos que dar fe ante el mundo de cómo nosotros, con qué fe enfrentamos las situaciones que vivimos, esas situaciones apremiantes, si hemos recogido la experiencia de los testimonios y de los momentos que otros viven, o si la hemos vivido. Y ahí miramos la vida de los santos, que nos llena de fortaleza, y luchamos porque fueron tales que dieron su vida y entregaron su sangre, y hay unos que sin entregar su sangre fueron martirizados. Tantos rostros hermanos que tiene la cruz. Cuando nos podan, debemos de darle gracias. Debemos de darle gracias de corazón al Señor, porque Él nos poda, porque Él mira que podemos dar más y Él sacará fruto de vida de eso. No lo vamos a entender, no lo vamos a comprender jamás. Unámonos a su cruz. Unámonos a su cruz, abracemos la cruz, así como Él abrazó camino al Calvario. No eres inútil, hermano, hermana, que estás en una cama, no eres inútil, solo porque a alguien se le ocurra decirte que eres inútil. Tú eres útil, eres amado por Jesucristo. Si no, no se preocupara por ti. ¿Cómo sufrimos? ¿Con amor? ¿Cómo amamos? ¿Con verdadero sentido que nos da el Señor Jesús? ¿Cómo perdonamos? ¿Sin límites? La unión con Cristo, la permanencia con Él, la oración, los sacramentos dan frutos de amor y de caridad. Unidos también no solo en el amor, sino en la fidelidad, en la enseñanza del mensaje, en la fidelidad de la palabra transmitida. Yo no puedo tergiversar el mensaje, lo que dice Dios. Yo soy la vid verdadera y mi Padre es el viñador. El dueño de la viña es Dios. Es decir, si no damos frutos, nos arrancan, nos tiran se seca y nos tiran al fuego y nos quemamos, nos hacemos ceniza. Si damos frutos, vamos a ser podados en algún momento para que demos más. No nos lamentemos de la poda que nos hacen, porque la poda duele, arranca de nuestra profundidad, del corazón, todas esas cosas que nos conturban a producir más frutos. Pero frutos de vida eterna. No hay dolor que unido a Cristo no dé fruto de vida nueva. Es nuestra fe, es nuestra esperanza, es nuestra certeza. Nada de lo que estemos pasando, el abandono, la muerte de un ser amado, el odio de un hijo, el rencor que tiene el mundo contra nosotros. Démosle gracias a Dios porque nos odian, por predicar su palabra, por hablar de Él, porque es una tristeza, sería una tristeza que nos aplaudieran, el mundo nos aplaudiera, porque si el mundo nos está aplaudiendo, es porque somos de ellos y estamos haciendo y produciendo obras de muerte, obras de rencor, obras de maledicencia. Pero unidos a Cristo, estemos seguros que vamos a producir obras de vida nueva. Tenemos que vivir a Él unidos en oración, para que seamos merecedores de todos los que nos aman. de todo lo que nosotros necesitamos. Unidos a Él con los sacramentos, con la Eucaristía. Los sacramentos, ustedes saben, que fortalecen nuestra piedad con Él. Una de las patitas para nosotros, de los decursivos de cristiandad. Piedad, estudio y acción para vivir unidos a Él. Para que podamos realizar verdaderamente las cosas y las obras que a cada uno de nosotros somos llamados a hacer. Jesús es la vida. Unámonos a su cruz. No reneguemos la poda que Él nos hace, porque la poda es necesaria para que purifiquemos nuestra vida y para que nos unamos al Señor Jesús. Padre Dios, danos la fuerza que nos da el sabernos amados por ti, de profundizar en lo ignoto de ese amor transmitido por medio de tu palabra para que todos los hombres nos salvemos, que seamos prontos a la escucha de tu voz, de tu palabra, que seamos prontos y que soportemos con fe, con estoicismo, con esperanza las pruebas que nos pones, para que nosotros podamos dar algo más, siempre más y siempre más. Que cada día que inauguremos un nuevo, o cada amanecer que inauguremos un nuevo día, nos aprestemos contigo y tu compañía a la batalla que nos corresponde en ese día, para que al final, por la tarde, nos reunamos nuevamente con alegría, comunicándote y contándote, Señor, cuántos demonios vimos bajar en ese día, cuántos demonios derrumbamos, cuántos rescoldos limpiamos de nuestro corazón, para que tu palabra hiciera su efecto en nosotros. Amén.
1: Junto a Manuel Castro y Betty de Castro, nos adentramos en un rato de oración, de contemplación, para estar a solas con Él solo.

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Me cuesta comenzar este día porque sé que es una nueva tarea, un nuevo compromiso, un nuevo esfuerzo. Porque te amo, quiero comenzar este día con entusiasmo, con alegría, en mi propia persona. Gracias, Señor Jesús, por este nuevo empezar. Gracias, Señor Jesús, por tu presencia, tu amor y compañía en este caminar de mi existencia. Quiero sembrar paz, solidaridad y amor entre mis hermanos. Que cuanto se me allegan, ninguno deje de escucharme algo que pueda serle útil. Que ninguno note debilitada su fe en sí mismo. Que ninguno se retire sin alivio en sus dolores y dificultades. Déjame sentir tu honda paz, presente en cada experiencia, en la armonía de vivir. Guárdame de palabras ociosas y vanas fantasías. Calma la carrera de mi mente para que mis pensamientos tengan claridad y la luz de tu Santo Espíritu me ilumine en cada instante de este día. Bien sé, Señor, que esta tarea la comienzan cada día muchos hermanos de cualquier punto de la tierra, y eso me alienta y empuja. También te pido por ellos, y con ellos te digo, buenos días, Señor.

En camino a encontrarnos con el fruto pascual, con el regalo de la resurrección, preparemos nuestros corazones durante estos días previos a la fiesta del Espíritu y dejemos que se inunde nuestra alma del gozo pascual.

0: En este nuevo día, lo iniciamos de la mano de nuestra Madre, la Virgen María. Y vamos a orar con el Santo Rosario, pidiendo por la paz en Honduras y el mundo, para que las familias estén unidas y que la violencia desaparezca de nuestros pueblos, ciudades y colonias. En la primera hora del nuevo día, juntos formamos una sola familia, que con fe ora y escucha, al igual que la Virgen María.
1: El rosario nos transporta místicamente junto a María, dedicada a seguir el crecimiento humano de Cristo en la casa de Nazaret. Eso le permite educarnos y modelarnos con la misma diligencia hasta que Cristo sea formado plenamente en nosotros.
2: Amemos a la Santísima Virgen María. Repitamos la frase Ave María, sin descanso, instintivamente, mientras respiramos, dormidos y despiertos, siempre.

0: llevemos el rosario y recémoslo. A ella le complace porque nos graba los pasos redentores de Jesús, porque nos hace merecer la redención. Seamos semilla de bien en manos de María, la Virgen y Madre nuestra. Que ella nos anime a seguir, que ella sea para nosotros la pastora y guía. Por la señal de la Santa Cruz de nuestros enemigos, líbranos, Señor Dios nuestro. En el nombre del Padre, y del Hijo, y del Espíritu Santo. Amén.
1: Señora y Madre nuestra, María, la Inmaculada Concepción, te suplicamos que intercedas por nosotros ante el Santo de los Santos, la Trinidad Santísima, para que nos dé fervor y corazón dispuesto a las inspiraciones y gracias del Espíritu Santo. Todo por los méritos de la sangre de Cristo, el Cordero de Dios, que quita los pecados del mundo, en su nombre, por la acción del Espíritu Santo, y por tu entrega y oración. Amén.
2: Madre y Señora, en tus manos ponemos el rosario. Reza por nosotros el rosario. Llévanos a Dios. Únenos. Danos el amor. Danos la paz. Amén.
3: Madre mía, adoro en ti al Salvador que está en ti. Amén.
4: Dios mío, limpia mi corazón para que hoy día haga tu voluntad y esté contigo. Amén.
5: Espíritu Santo bendito, penetra profundamente en mí para hacer una nueva creación. Amén.
6: San José, varón prudente y justo, une tu oración a la nuestra. San José, varón prudente y justo, ora por nosotros. San José, varón prudente y justo, intercede por nosotros. Amén.
7: Santos ángeles de Dios, oren con nosotros. Santos ángeles de Dios, oren por nosotros. Santos arcángeles, Miguel, Gabriel y Rafael, oren intercediendo por nosotros. Amén.
2: Sagrado Corazón de Jesús,
8: en vos confío.
2: Sagrado Corazón de Jesús,
8: en vos confío.
2: Sagrados Corazones Inmaculados de Jesús y de María,
8: oren intercediendo por nosotros. Amén. El primer misterio luminoso, el bautismo.

0: De Jesucristo en el Jordán.
1: Padre nuestro que estás en el cielo, santificado sea tu nombre. Venga a nosotros tu reino. Hágase tu voluntad en la tierra como en el cielo.
2: Danos hoy nuestro pan de cada día. Perdona nuestras ofensas, como también nosotros perdonamos a los que nos ofenden. No nos dejes caer en la tentación y líbranos del mal. Amén.
1: Dios te salve María, llena eres de gracia, el Señor es contigo. Bendita tú eres entre todas las mujeres, y bendito es el fruto de tu vientre Jesús.
2: Santa María, Madre de Dios, ruega por nosotros los pecadores, ahora y en la hora de nuestra muerte. Amén.
1: Dios te salve María, llena eres de gracia, el Señor es contigo. Bendita tú eres entre todas las mujeres, y bendito es el fruto de tu vientre, Jesús.
2: Santa María, Madre de Dios, ruega por nosotros los pecadores, ahora y en la hora de nuestra muerte. Amén.
1: Dios te salve, María, llena eres de gracia, el Señor es contigo. Bendita tú eres entre todas las mujeres, y bendito es el fruto de tu vientre, Jesús.
2: Santa María, Madre de Dios, ruega por nosotros los pecadores, ahora y en la hora de nuestra muerte. Amén.
1: Dios te salve, María, llena eres de gracia, el Señor es contigo. Bendita tú eres entre todas las mujeres, y bendito es el fruto de tu vientre, Jesús.
2: Santa María, Madre de Dios, ruega por nosotros los pecadores, ahora y en la hora de nuestra muerte. Amén.
1: Dios te salve María, llena eres de gracia, el Señor es contigo. Bendita tú eres entre todas las mujeres, y bendito es el fruto de tu vientre Jesús.
2: Santa María, Madre de Dios, ruega por nosotros los pecadores, ahora y en la hora de nuestra muerte. Amén.
1: Dios te salve María, llena eres de gracia, el Señor es contigo. Bendita tú eres entre todas las mujeres, y bendito es el fruto de tu vientre Jesús.
2: Santa María, Madre de Dios, ruega por nosotros los pecadores, ahora y en la hora de nuestra muerte. Amén.
1: Dios te salve María, llena eres de gracia, el Señor es contigo. Bendita tú eres entre todas las mujeres, y bendito es el fruto de tu vientre, Jesús.
2: Santa María, Madre de Dios, ruega por nosotros los pecadores, ahora y en la hora de nuestra muerte. Amén.
1: Dios te salve, María, llena eres de gracia, el Señor es contigo. Bendita tú eres entre todas las mujeres, y bendito es el fruto de tu vientre, Jesús.
2: Santa María, Madre de Dios, ruega por nosotros los pecadores, ahora y en la hora de nuestra muerte. Amén.
1: Dios te salve, María, llena eres de gracia, el Señor es contigo. Bendita tú eres entre todas las mujeres, y bendito es el fruto de tu vientre, Jesús.
2: Santa María, Madre de Dios, ruega por nosotros los pecadores, ahora y en la hora de nuestra muerte. Amén.
1: Dios te salve María, llena eres de gracia, el Señor es contigo. Bendita tú eres entre todas las mujeres, y bendito es el fruto de tu vientre Jesús.
2: Santa María, Madre de Dios, ruega por nosotros los pecadores, ahora y en la hora de nuestra muerte. Amén.
1: Gloria al Padre, y al Hijo, y al Espíritu Santo,
2: como era en el principio, ahora y siempre, por los siglos de los siglos. Amén.
1: Cada rosario es un mar de gracias. Su corazón es tierno y está a punto de estallar de amor. Sanemos su corazón con nuestras caricias. Cada Ave María es un beso, una caricia en sus manos, en su frente. Amémosla, Amemos su corazón inmaculado. Cicatricemos las heridas que en él están sangrando por los vicios y pecados de los hombres.
3: El segundo misterio luminoso es la autorrevelación de Jesús en las bodas de Caná.
2: Padre nuestro que estás en el cielo, santificado sea tu nombre. Venga a nosotros tu reino. Hágase tu voluntad en la tierra como en el cielo.
0: Danos hoy nuestro pan de cada día. Perdona nuestras ofensas, como también nosotros perdonamos a los que nos ofenden. No nos dejes caer en la tentación y líbranos del mal. Amén.
2: Dios te salve María, llena eres de gracia, el Señor es contigo. Bendita tú eres entre todas las mujeres, bendito es el fruto de tu vientre Jesús.
0: Santa María, Madre de Dios, ruega por nosotros, pecadores, ahora y en la hora de nuestra muerte. Amén.
2: Dios te salve María, llena eres de gracia, el Señor es contigo. Bendita tú eres entre todas las mujeres, bendito es el fruto de tu vientre Jesús.
0: Santa María, Madre de Dios, ruega por nosotros, pecadores, ahora y en la hora de nuestra muerte. Amén.
2: Dios te salve María, llena eres de gracia, el Señor es contigo. Bendita tú eres entre todas las mujeres, bendito es el fruto de tu vientre Jesús.
0: Santa María, Madre de Dios, ruega por nosotros pecadores, ahora y en la hora de nuestra muerte. Amén.
2: Dios te salve María, llena eres de gracia, el Señor es contigo. Bendita tú eres entre todas las mujeres, bendito es el fruto de tu vientre, Jesús.
0: Santa María, Madre de Dios, ruega por nosotros pecadores, ahora y en la hora de nuestra muerte. Amén.
2: Dios te salve María, llena eres de gracia, el Señor es contigo. Bendita tú eres entre todas las mujeres. Bendito es el fruto de tu vientre, Jesús.
0: Santa María, Madre de Dios, ruega por nosotros, pecadores, ahora y en la hora de nuestra muerte. Amén.
2: Dios te salve, María, llena eres de gracia. El Señor es contigo. Bendita tú eres entre todas las mujeres. Bendito es el fruto de tu vientre, Jesús.
0: Santa María, Madre de Dios, ruega por nosotros, pecadores, ahora y en la hora de nuestra muerte. Amén.
2: Dios te salve María, llena eres de gracia, el Señor es contigo. Bendita tú eres entre todas las mujeres, bendito es el fruto de tu vientre Jesús.
0: Santa María, Madre de Dios, ruega por nosotros, pecadores, ahora y en la hora de nuestra muerte. Amén.
2: Dios te salve María, llena eres de gracia, el Señor es contigo. Bendita tú eres entre todas las mujeres, bendito es el fruto de tu vientre Jesús.
0: Santa María, Madre de Dios, ruega por nosotros pecadores, ahora y en la hora de nuestra muerte. Amén.
2: Dios te salve María, llena eres de gracia, el Señor es contigo. Bendita tú eres entre todas las mujeres, bendito es el fruto de tu vientre, Jesús.
0: Santa María, Madre de Dios, ruega por nosotros, pecadores, ahora y en la hora de nuestra muerte. Amén.
2: Dios te salve, María, llena eres de gracia, el Señor es contigo. Bendita tú eres entre todas las mujeres, bendito es el fruto de tu vientre, Jesús.
0: Santa María, Madre de Dios, ruega por nosotros, pecadores, ahora y en la hora de nuestra muerte. Amén.
2: Gloria al Padre, y al Hijo, y al Espíritu Santo,
0: como era en el principio, ahora y siempre, por los siglos de los siglos. Amén.
3: Ella es la alegría de los cielos y la tierra. Ella es el perfume de Dios dado a los hombres, hecho presencia terrenal. Es la creación sintetizada en un diamante de excepción. Es la canción de paz, el himno de la esperanza, la luz de mis súplicas. Es la amada, la llena de graciosa perfección, la toda llena de gracias, la inmaculada concepción.
0: El tercer misterio luminoso es el anuncio del reino de Dios, invitando a la conversión.
4: Padre nuestro que estás en el cielo, santificado sea tu nombre. Venga a nosotros tu reino, hágase tu voluntad en la tierra como en el cielo.
2: Danos hoy nuestro pan de cada día, perdona nuestras ofensas, como también nosotros perdonamos a los que nos ofenden. No nos dejes caer en la tentación, y líbranos del mal. Amén.
4: Dios te salve María, llena eres de gracia, el Señor es contigo. Bendita tú eres entre todas las mujeres, y bendito es el fruto de tu vientre, Jesús.
2: Santa María, Madre de Dios, ruega por nosotros pecadores, ahora y en la hora de nuestra muerte. Amén.
4: Dios te salve María, llena eres de gracia, el Señor es contigo. Bendita tú eres entre todas las mujeres, y bendito es el fruto de tu vientre, Jesús.
2: Santa María, Madre de Dios, ruega por nosotros pecadores, ahora y en la hora de nuestra muerte. Amén.
4: Dios te salve María, llena eres de gracia, el Señor es contigo. Bendita tú eres entre todas las mujeres, y bendito es el fruto de tu vientre, Jesús.
2: Santa María, Madre de Dios, ruega por nosotros pecadores, ahora y en la hora de nuestra muerte. Amén.
4: Dios te salve María, llena eres de gracia, el Señor es contigo. Bendita tú eres entre todas las mujeres, y bendito es el fruto de tu vientre, Jesús.
2: Santa María, Madre de Dios, ruega por nosotros pecadores, ahora y en la hora de nuestra muerte. Amén.
4: Dios te salve María, llena eres de gracia, el Señor es contigo. Bendita tú eres entre todas las mujeres, y bendito es el fruto de tu vientre, Jesús.
2: Santa María, Madre de Dios, ruega por nosotros pecadores, ahora y en la hora de nuestra muerte. Amén.
4: Dios te salve María, llena eres de gracia, el Señor es contigo. Bendita tú eres entre todas las mujeres, y bendito es el fruto de tu vientre, Jesús.
2: Santa María, Madre de Dios, ruega por nosotros pecadores, ahora y en la hora de nuestra muerte. Amén.
4: Dios te salve María, llena eres de gracia, el Señor es contigo. Bendita tú eres entre todas las mujeres, y bendito es el fruto de tu vientre, Jesús.
2: Santa María, Madre de Dios, ruega por nosotros pecadores, ahora y en la hora de nuestra muerte. Amén.
4: Dios te salve María, llena eres de gracia, el Señor es contigo. Bendita tú eres entre todas las mujeres, y bendito es el fruto de tu vientre, Jesús.
2: Santa María, Madre de Dios, ruega por nosotros pecadores, ahora y en la hora de nuestra muerte. Amén.
4: Dios te salve María, llena eres de gracia, el Señor es contigo. Bendita tú eres entre todas las mujeres, y bendito es el fruto de tu vientre, Jesús.
2: Santa María, Madre de Dios, ruega por nosotros pecadores, ahora y en la hora de nuestra muerte. Amén.
4: Dios te salve María, llena eres de gracia, el Señor es contigo. Bendita tú eres entre todas las mujeres, y bendito es el fruto de tu vientre, Jesús.
2: Santa María, Madre de Dios, ruega por nosotros pecadores, ahora y en la hora de nuestra muerte. Amén.
4: Gloria al Padre, y al Hijo, y al Espíritu Santo,
2: como era en el principio, ahora y siempre, por los siglos de los siglos. Amén.
0: Honremos para felicidad y bien nuestro a la Inmaculada Concepción y siempre Virgen, asunta al cielo por el amor y acción de Dios, adorando en ella al Salvador presente en ella. No dudemos, no vacilemos, no tengamos miedo. Honrémosla, amémosla, imitémosla, no la irrespetemos. El irrespeto a María Santísima es irrespeto a Dios, porque Él está presente en ella como en la Eucaristía.
5: El cuarto misterio luminoso, la transfiguración de nuestro Señor Jesucristo en el monte Tabor.
2: Padre nuestro que estás en el cielo, santificado sea tu nombre. Venga a nosotros tu reino. Hágase tu voluntad en la tierra como en el cielo.
6: Danos hoy nuestro pan de cada día. Perdona nuestras ofensas, como también nosotros perdonamos a los que nos ofenden. No nos dejes caer en tentación y líbranos del mal. Amén.
2: Dios te salve María, llena eres de gracia, el Señor es contigo. Bendita tú eres entre todas las mujeres, bendito es el fruto de tu vientre, Jesús.
6: Santa María, Madre de Dios, ruega por nosotros pecadores, ahora y en la hora de nuestra muerte. Amén.
2: Dios te salve María, llena eres de gracia, el Señor es contigo. Bendita tú eres entre todas las mujeres, bendito es el fruto de tu vientre, Jesús.
6: Santa María, Madre de Dios, ruega por nosotros pecadores, ahora y en la hora de nuestra muerte. Amén.
2: Dios te salve María, llena eres de gracia, el Señor es contigo. Bendita tú eres entre todas las mujeres, bendito es el fruto de tu vientre, Jesús.
6: Santa María, Madre de Dios, ruega por nosotros pecadores, ahora y en la hora de nuestra muerte. Amén.
2: Dios te salve María, llena eres de gracia, el Señor es contigo. Bendita tú eres entre todas las mujeres, bendito es el fruto de tu vientre, Jesús.
6: Santa María, Madre de Dios, ruega por nosotros pecadores, ahora y en la hora de nuestra muerte. Amén.
2: Dios te salve María, llena eres de gracia, el Señor es contigo. Bendita tú eres entre todas las mujeres, bendito es el fruto de tu vientre, Jesús.
6: Santa María, Madre de Dios, ruega por nosotros pecadores, ahora y en la hora de nuestra muerte. Amén.
2: Dios te salve María, llena eres de gracia, el Señor es contigo. Bendita tú eres entre todas las mujeres, bendito es el fruto de tu vientre, Jesús.
6: Santa María, Madre de Dios, ruega por nosotros pecadores, ahora y en la hora de nuestra muerte. Amén.
2: Dios te salve María, llena eres de gracia, el Señor es contigo. Bendita tú eres entre todas las mujeres, bendito es el fruto de tu vientre, Jesús.
6: Santa María, Madre de Dios, ruega por nosotros pecadores, ahora y en la hora de nuestra muerte. Amén.
2: Dios te salve María, llena eres de gracia, el Señor es contigo. Bendita tú eres entre todas las mujeres, bendito es el fruto de tu vientre, Jesús.
6: Santa María, Madre de Dios, ruega por nosotros pecadores, ahora y en la hora de nuestra muerte. Amén.
2: Dios te salve María, llena eres de gracia, el Señor es contigo. Bendita tú eres entre todas las mujeres, bendito es el fruto de tu vientre, Jesús.
6: Santa María, Madre de Dios, ruega por nosotros pecadores, ahora y en la hora de nuestra muerte. Amén.
2: Dios te salve María, llena eres de gracia, el Señor es contigo. Bendita tú eres entre todas las mujeres, bendito es el fruto de tu vientre, Jesús.
6: Santa María, Madre de Dios, ruega por nosotros pecadores, ahora y en la hora de nuestra muerte. Amén.
2: Gloria al Padre, y al Hijo, y al Espíritu Santo.
6: Como era en el principio, ahora y siempre, por los siglos de los siglos. Amén.
1: Madre mía, ruega por nosotros, suplicándole al Padre, en el nombre de Jesucristo, su Hijo y Señor nuestro, que nos dé el Espíritu Santo, que nos haga limpios y libres, y que nos permita ser cristianos verdaderos en esta hora, para bien de la Iglesia y del mundo.
0: El quinto misterio luminoso, la institución de la Eucaristía.
7: Padre nuestro que estás en el cielo, santificado sea tu nombre. Venga a nosotros tu reino. Hágase tu voluntad en la tierra como en el cielo.
2: Danos hoy nuestro pan de cada día. Perdona nuestras ofensas, como también nosotros perdonamos a los que nos ofenden. No nos dejes caer en la tentación y líbranos del mal.
7: Dios te salve María, llena eres de gracia. El Señor es contigo. Bendita tú eres entre todas las mujeres. Bendito es el fruto de tu vientre, Jesús.
2: Santa María, Madre de Dios, ruega por nosotros pecadores, ahora y en la hora de nuestra muerte. Amén.
7: Dios te salve María, llena eres de gracia. El Señor es contigo. Bendita tú eres entre todas las mujeres. Bendito es el fruto de tu vientre, Jesús.
2: Santa María, Madre de Dios, ruega por nosotros pecadores, ahora y en la hora de nuestra muerte. Amén.
7: Dios te salve María, llena eres de gracia. El Señor es contigo. Bendita tú eres entre todas las mujeres. Bendito es el fruto de tu vientre, Jesús.
2: Santa María, Madre de Dios, ruega por nosotros pecadores, ahora y en la hora de nuestra muerte. Amén.
7: Dios te salve María, llena eres de gracia. El Señor es contigo. Bendita tú eres entre todas las mujeres. Bendito es el fruto de tu vientre, Jesús.
2: Santa María, Madre de Dios, ruega por nosotros pecadores, ahora y en la hora de nuestra muerte. Amén.
7: Dios te salve María, llena eres de gracia. El Señor es contigo. Bendita tú eres entre todas las mujeres. Bendito es el fruto de tu vientre, Jesús.
2: Santa María, Madre de Dios, ruega por nosotros pecadores, ahora y en la hora de nuestra muerte. Amén.
7: Dios te salve María, llena eres de gracia. El Señor es contigo. Bendita tú eres entre todas las mujeres. Bendito es el fruto de tu vientre, Jesús.
2: Santa María, Madre de Dios, ruega por nosotros pecadores, ahora y en la hora de nuestra muerte. Amén.
7: Dios te salve María, llena eres de gracia. El Señor es contigo. Bendita tú eres entre todas las mujeres. Bendito es el fruto de tu vientre, Jesús.
2: Santa María, Madre de Dios, ruega por nosotros pecadores, ahora y en la hora de nuestra muerte. Amén.
7: Dios te salve María, llena eres de gracia. El Señor es contigo. Bendita tú eres entre todas las mujeres. Bendito es el fruto de tu vientre, Jesús.
2: Santa María, Madre de Dios, ruega por nosotros pecadores, ahora y en la hora de nuestra muerte. Amén.
7: Dios te salve María, llena eres de gracia. El Señor es contigo. Bendita tú eres entre todas las mujeres. Bendito es el fruto de tu vientre, Jesús.
2: Santa María, Madre de Dios, ruega por nosotros pecadores, ahora y en la hora de nuestra muerte. Amén.
7: Dios te salve María, llena eres de gracia. El Señor es contigo. bendita tú eres entre todas las mujeres, y bendito es el fruto de tu vientre, Jesús.
2: Santa María, Madre de Dios, ruega por nosotros pecadores, ahora y en la hora de nuestra muerte. Amén.
7: Gloria al Padre, y al Hijo, y al Espíritu Santo,
2: como era en el principio, ahora y siempre, por los siglos de los siglos. Amén.
7: La Madre del Santo de los Santos está en su plenitud. Los ángeles y los santos la exaltan y la bendicen, cantando con humildad sus bienaventuranzas. Y el Santo de los Santos se complace multiplicando las gracias con que la hace cada vez más santa, más señora y más reina. El Padre la corona con sus propias manos, colocando sobre ella la diadema de sus ojos y el gozoso amor del Espíritu, mil y mil veces santo. El Espíritu la invade y la enaltece, llenándola de su gracia personal, con la que todo se crea y se renueva, participándole de este don por gracia, por lo cual es y será la Madre fecunda por excelencia.
3: La Iglesia está en las manos de Dios y Él la garantiza. Respetemos y amemos al Papa. Su sombra es garantía de fortaleza. Respetemos y amemos nuestros obispos. Estos, unidos al Papa, son un árbol indestructible que tiene raíces en la tierra y copa soportada por el cielo, entre cuyas nubes se alimenta del sol, de la lluvia, del aire, que son las fuerzas del Espíritu de Dios.
5: Dios te salve, Reina y Madre de Misericordia, vida, dulzura y esperanza nuestra. Dios te salve, a ti clamamos los desterrados hijos de Eva. A ti suspiramos, gimiendo y llorando, en este valle de lágrimas. Ea pues, Señora abogada nuestra, vuelve a nosotros tus ojos misericordiosos. Y después de este destierro, muéstranos a Jesús, fruto bendito de tu vientre. Oh clemente, oh piadosa, oh dulce Virgen María, ruega por nosotros, Santa Madre de Dios, para que seamos dignos de alcanzar las promesas y gracias de nuestro Señor Jesucristo. Amén.
8: Oremos. La meditación de los misterios de tu vida, pasión, muerte y resurrección nos permitan cada día más configurarnos plenamente con tu voluntad en la obra de la salvación. Por Jesucristo nuestro Señor. Amén. El Señor te bendiga y te guarde. Te muestre su rostro y tenga misericordia de ti. Vuelva el Señor Jesús su rostro misericordioso sobre ti y te conceda la paz y la bendición de Dios Todopoderoso, Padre, Hijo y Espíritu Santo, descienda sobre ti y te acompañen siempre.

Hemos orado con el Santo Rosario y ahora nos comprometemos a tener como ejemplo a la Virgen María, ya que en estos tiempos se necesitan honrados ciudadanos y buenos cristianos que transformen esta sociedad en una sociedad más justa y solidaria.

la Madre de Cristo se presenta ante la humanidad como portavoz de la voluntad de su Hijo, indicadora de aquellas exigencias que deben cumplirse para que pueda manifestarse el poder salvífico del Mesías. En Caná, a merced de la intercesión de María y a la obediencia de los criados, Jesús da comienzo a su hora. En Caná, María aparece como la que cree en Jesús. Su fe provoca la primera señal y contribuye a suscitar la fe en los discípulos.

¿Por qué, pues, no mirar hacia ella todos juntos como a nuestra madre común, que reza por la unidad de la familia de Dios y que precede a todos al frente del largo séquito de los testigos de la fe en el único Señor, el Hijo de Dios, concebido en su seno virginal por obra del Espíritu Santo?

La dimensión mariana de la vida de un discípulo de Cristo se manifiesta de modo especial, precisamente mediante la entrega filial respecto a la Madre de Dios, iniciada con el testamento del Redentor en el Gólgota. Entregándose filialmente a María, el cristiano, como el apóstol Juan, acoge entre sus cosas propias a la Madre de Cristo y la introduce en todo el espacio de su vida interior, es decir, su yo humano y cristiano. La acogió en su casa. Así el cristiano trata de entrar en el radio de acción de aquella caridad materna con la que la Madre del Redentor cuida de los hermanos de su Hijo, a cuya generación y educación coopera, según la medida del don propio de cada uno por la virtud del Espíritu de Cristo. Así se manifiesta también aquella maternidad, según el Espíritu, que ha llegado a ser la función de María a los pies de la cruz y en el cenáculo.

María, habiendo entrado íntimamente en la historia de la salvación, mientras es predicada y honrada, atrae a los creyentes hacia su Hijo y su sacrificio, y hacia el amor del Padre. Por lo tanto, en cierto modo, la fe de María, sobre la base del testimonio apostólico de la Iglesia, se convierte sin cesar en la fe del pueblo de Dios, en camino de las personas y comunidades, de los ambientes y asambleas, y finalmente, de los diversos grupos existentes en la Iglesia. Es una fe que se transmite al mismo tiempo mediante el conocimiento y el corazón. Se adquiere o se vuelve a adquirir constantemente mediante la oración. Por tanto, también en su obra apostólica, con razón la Iglesia mira hacia aquella que engendró a Cristo, concebido por el Espíritu Santo y nacido de la Virgen, precisamente para que por la Iglesia nazca y crezca también en los corazones de los fieles.

0: Una de la mañana.
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3: En camino a encontrarnos con el fruto pascual, con el regalo de la resurrección, preparemos nuestros corazones durante estos días previos a la fiesta del Espíritu y dejemos que se inunde nuestra alma del gozo pascual.

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2: Muchos preguntan, ¿dónde está la iglesia? Pues, después del Ciudadano del Infinito,

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0: 1:30 de la mañana.
1: 1:30 de la mañana.
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0: 2 de la mañana.
2: 2 de la mañana.
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1: Jesús nos ha elegido como un acto libre de su amor. Él nos dice: no son ustedes los que me eligieron a mí, yo los elegí a ustedes. Mas Él también nos señala el propósito para el cual nos ha elegido y la razón de ese propósito. San Juan en el capítulo 15 del Evangelio, en el versículo 16, recoge estas palabras de Jesús. San Juan 15:16. No me habéis elegido vosotros a mí, sino que yo os he elegido a vosotros y os he destinado para que vayáis y deis fruto y que vuestro fruto permanezca. Palabra de Dios. ¿Para qué dice Jesús que nos ha elegido y nos ha destinado? Para que demos y que nuestro fruto. ¿Por qué en el versículo 8 del mismo capítulo 15 del Evangelio según San Juan lo dice claramente? Juan 15:8. La gloria de mi Padre está en que deis mucho fruto. Palabra de Dios. Otras versiones de la Biblia dice: la gloria de mi Padre consiste. Con esto, en esto el Padre encuentra su gloria. Así traducen otras versiones. Levante la mano, ¿cuántos de ustedes le dan gloria a Dios? Entonces, hermano, la forma de darle gloria es dando muchos frutos. Para eso nos ha llamado. Y cómo es de duro el mensaje que recoge San Lucas en el capítulo 13, versículo del 6 en adelante. Cuando el Señor se cansa de una higuera que ya van 3 años que la visita y no encuentra los frutos. San Lucas capítulo 13, versículo 6. Les dijo este ejemplo: un hombre tenía plantada una higuera en su viña y fue a buscar fruto en ella y no lo encontró. Dijo entonces al viñador: ya hace 3 años que vengo a buscar fruto en esta higuera y no lo encuentro, córtala. ¿Para qué va a ocupar terreno inútilmente? Pero él le respondió: Señor, déjala por este año todavía. Mientras tanto, cavaré a su alrededor, echaré abono, por si da fruto en adelante, si no lo da, la cortas. Palabra de Dios. ¿Para qué va a ocupar terreno en balde? Esa higuera era el pueblo de Israel, esa higuera es la iglesia, esa higuera somos nosotros, es nuestra familia, es la comunidad donde estamos. El Señor quiere que produzcamos los frutos. Y ahora vamos a entender que precisamente el Señor escogió el día de Pentecostés para enviar al Espíritu Santo. Hechos capítulo 2 lo dice bien claro: llegado el día de Pentecostés. Hechos 2:1. Al llegar el día de Pentecostés, estaban todos reunidos en un mismo lugar. De repente vino del cielo un ruido como el de ráfaga de viento impetuoso que llenó la casa en donde se encontraban. Se les aparecieron unas lenguas de fuego que se posaron sobre cada uno de ellos y quedaron llenos del Espíritu Santo. Palabra de Dios. Y no sé si ustedes están enterados qué era la fiesta de Pentecostés. ¿Y por qué el Señor decidió enviar en ese momento el Espíritu Santo? La fiesta de Pentecostés era una fiesta agrícola. Los israelitas tenían tres fiestas, y una de esas tres fiestas que celebraban en el año, entre otras, se llamaba la fiesta de la siega, cuando ellos cortaban las primicias de los frutos de la tierra. Para que recordemos un poco, vamos a leer el libro del Éxodo, en el capítulo 23, versículo 14, dice así, Éxodo 23, 14. Tres veces al año me celebrarás fiestas, guardarás la fiesta de los ácimos, durante 7 días comerás ácimos como he mandado en el tiempo señalado, en el mes de Abid, pues en él salisteis de Egipto. Nadie se presentará delante de mí con las manos vacías. Repitamos todos este versículo. Nadie se presentará delante de mí.

la Pascua para recordar ese paso, que quiere decir Pascua, de la esclavitud a la libertad, de esa tierra de llantos y de lágrimas a una tierra que mana leche y miel. Eso era la fiesta de la Pascua. Y cuando ellos llegaron a la tierra prometida, empezaron a sembrar, a cultivar, y el Señor les dijo que celebraran la fiesta de la siega, que recogieran las primicias. ¿Qué son las primicias? Lo primero de la cosecha. Y cada israelita traía las primeras espigas, los primeros higos, las primeras olivas, las primeras aceitunas, los primeros dátiles o lo que ellos sembraran. Todo la primicia de su cosecha la echaban en una cesta, en una canastita, y cada uno tenía que ir a donde estaba el sacerdote. Qué hermoso como lo cuenta en la Sagrada Escritura el libro del Deuteronomio en el capítulo 26. Allí está bien descrito. Pónganle atención a esto que voy a leer. Deuteronomio capítulo 26, versículo del 1 al 10. Y explíquenle esto a sus hijitos. Nosotros los cristianos tenemos otras fiestas. Por eso ya no celebramos estas. Pero esta sería bueno hacerla como los judíos una vez al año. Oigan lo que tenían que hacer en la fiesta de la siega. Deuteronomio 26, que era Pentecostés. Ahora van a entender por qué el día de Pentecostés habían muchos en Jerusalén. Recuerdan que decía que habemos de todas partes, partos, medos, elamitas, habitantes de Mesopotamia, del Ponto, de Capadocia, de Panfilia, de Egipto, de Libia, de Sirene. Habían de todos los lugares. Dice que ese día que Pedro predicó se convirtieron 3,000 en ese mismo día. ¿Por qué había tanta gente en Jerusalén? Venida de tantas partes, porque estaban celebrando esta fiesta. Y todos los varones tenían que hacer lo que dice aquí. Capítulo 26 del Deuteronomio, versículo del 1 en adelante. Dice así: cuando llegues a la tierra que Yahvé tu Dios te da en herencia, cuando poseas y habites esa tierra, tomarás la primicia de todos los productos del suelo que coseches en la tierra que Yahvé tu Dios te da, las pondrás en una cesta y la llevarás al lugar elegido por Yahvé tu Dios para morada de su nombre. Te presentarás delante del sacerdote que esté entonces en funciones y le dirás: yo declaro hoy a Yahvé que mi Dios, que he llegado a la tierra que Yahvé juró a nuestros padres que nos daría. El sacerdote tomará de tu mano la cesta, la depositará delante del altar de Yahvé, tu Dios, y tú pronunciarás delante de Dios estas palabras: mi padre era un arameo errante que bajó a Egipto y residió allí como inmigrante, siendo pocos aún, pero se hizo una nación grande, fuerte y numerosa. Los egipcios nos maltrataron, nos oprimieron y nos impusieron dura servidumbre. Nosotros clamamos a Yahvé, Dios de nuestros padres, y Yahvé escuchó nuestra voz, vio nuestra miseria y nuestras penalidades y nuestra opresión. Y Yahvé nos sacó de Egipto con mano fuerte y tenso brazo, en medio de gran terror, señales y prodigios. Y nos trajo aquí y nos dio esta tierra que mana leche y miel. Y ahora yo traigo las primicias de los productos del suelo que tú, Yahvé, me has dado. Palabra de Dios. ¿Cómo decía el versículo que les hice repetir? A ver si recuerdan. Nadie se presentará delante de mí con las manos. Y ese día era literal. Cada israelita llegaba con una canastita llena de las primicias.

0: Y llegaba y el sacerdote agarraba la canastita, la ponía en el altar y cada israelita tenía que recitar de memoria. Mi padre era un arameo errante que bajó a Egipto a establecerse allí cuando éramos pocos todavía. Pero nos hicimos una nación muy grande y poderosa. Los egipcios nos oprimieron con dura esclavitud y nos hicieron en cruel servidumbre. Clamamos a Yahvé y Dios nos escuchó, miró nuestra miseria y nos sacó con mano poderosa y nos trajo a esta tierra. Y yo desde que vine aquí trabajo, cultivo, aquí está, miren mi primicia. Yo no estoy perdiendo el tiempo, produzco. Gracias Dios. Cada israelita recordaba su historia, su pasado, de dónde Dios los había sacado. Hoy por la mañana me reuní con 2,000 jóvenes y les estaba hablando, muchos de ellos sus hijos, y les decía a ellos cómo cuesta que los jóvenes valoren lo que sus padres han hecho por ellos. Les contaba a ellos un ejemplo que un papá le decía a sus hijitos: ay, ustedes no saben, cuando yo era pequeño cómo me costaba. Y los niños oyéndole su historia: ay, yo desde chiquito trabajo, cuando iba a la escuela no habían buses, yo tenía que ir a pie. La historia de todos los padres de familia, ¿no? Y empieza a decirles para que valoren, ¿verdad? Yo no tenía carro, yo no tenía refrigeradora, yo no tenía televisor. Y uno de sus niños dice: papito, tú no tenías televisor. No, no tenías Nintendo. No, no tenías computadora. No, qué bueno que te viniste a vivir con nosotros. Le dice: aquí nosotros tenemos de todo eso, Qué triste vivías. Tomá, te presto mi Nintendo, jugá. Los israelitas, el día de Pentecostés era un día para recordar cómo Dios los había traído a la tierra y para agradecer los frutos, para no presentarse delante de Dios con las manos. Y precisamente en ese momento que el pueblo le está agradeciendo a Dios los frutos de la tierra, envía el Señor el Espíritu Santo para implantar en nosotros las semillas de una cosecha ya no de trigo, ya no de avena, ni de cebada, ni de olivas, ni de higos, ni de uvas, sino una cosecha de frutos espirituales, los frutos del Espíritu. Y el Señor quiere que demos fruto, porque la gloria del Padre consiste en que demos mucho fruto. Jesús dijo: yo he traído vida y vida en abundancia. Ser cristiano no se trata solo de decir: yo no hago nada malo, yo no mato, no robo, no cometo adulterio, yo no me meto con nadie. Pregúntele a mis vecinos, ni siquiera les hablo. Yo soy... También los que están en el cementerio no matan, no roban, ni le hablan a nadie. Están muertos. El cristiano no se mide por las cosas malas que no hace. El cristiano se mide por los frutos que produce. Ahora bien, ¿de qué frutos estamos hablando? Porque si en este momento terminara aquí la conferencia y les dijera: hermano, vámonos a dar mucho fruto, todo el mundo se va, hay que dar fruto, fruto, fruto, hay que dar fruto. ¿Y cuáles frutos, hermano? Los israelitas sí sabían de qué estaban hablando. ¿De qué hablaban ellos? Del trigo, de las uvas. Ellos sí sabían con qué llenar su canasta. Y nosotros, si yo le pregunto en este momento, levante la mano quienes dan frutos, quienes dan más o menos fruto, quienes no dan fruto, empieza cada uno, yo no sé, voy a ver. Esta conferencia o esta enseñanza que voy a darles nos va a ubicar objetivamente cuáles son los frutos que Dios espera que nosotros demos. Y van a ver ustedes qué importante va a ser esta enseñanza. Después de esta pequeña introducción para ubicarnos bien, los frutos del Espíritu. San Pablo, en la carta a los Gálatas, en el capítulo 5, versículo 22, enumera 9 de esos frutos. El catecismo de la Iglesia Católica, siguiendo la tradición, enumera 12 frutos del Espíritu. Vamos a leer San Pablo en la carta a los Gálatas, capítulo 5, versículo 22, que dice así. Gálatas 5, 22. En cambio, el fruto del Espíritu es amor, alegría, paz, paciencia, afabilidad, bondad, fidelidad, mansedumbre y dominio de sí. Contra tales cosas no hay ley. Palabra de Dios. Aquí enumera San Pablo una lista de los frutos del Espíritu. El catecismo, nuestra doctrina católica, en el número 1832 del catecismo, número 1832, los enumera de la siguiente manera. Dice: los frutos del Espíritu son perfecciones que forma en nosotros el Espíritu Santo como primicia de la gloria eterna. La tradición de la Iglesia enumera 12: caridad, gozo, paz, paciencia, longanimidad, bondad, benignidad, mansedumbre, fidelidad, modestia, continencia y castidad. ¿Cuántos son? 12. A ver, levante la mano los que sienten que tienen longanimidad. Y todo el mundo dice, mire, ¿qué será eso? Pero si ni sabemos de qué se trata, mucho menos sabremos si lo tenemos. Estaba una monjita haciendo una dinámica con unos jóvenes. A ver, jóvenes, les dice, vamos a revisar algunos conceptos. ¿Quién me puede decir qué es fornicar? Y se para un joven. Fornicar debe ser como Mastercard, dice, una tarjeta de crédito. Le sonó más a tarjeta de crédito a Mastercard, fornicar, más o menos se parece, ¿no? ¿Este cree que es una tarjeta de crédito la cosa, eh? Así la usan, como tarjeta de crédito. ¿Sabe cuál es la limitante que tenemos nosotros? Esto que estoy leyendo lo aprendimos en el catecismo de la primera comunión, ¿o no? Los frutos del Espíritu. Pero no sabemos de qué se trata, y mucho menos si los tenemos o no. Ahora, yo le voy a explicar con la limitación del tiempo en breves palabras qué quiere decir cada uno, y verán ustedes la nueva vida, la vida en abundancia, y entonces al final llenaremos nuestra cesta. Y ahora sí que no nos presentaremos delante de Dios con las manos, porque Dios no solo sacó al pueblo de la esclavitud de Egipto, sino que lo llevó a una tierra donde ellos producían mucho. Porque Jesús no solo nos sacó de la esclavitud del pecado y de la muerte, sino que nos ha dado vida en, y quiere que demos mucho. No se celebra solo el hecho de que Dios nos sacó de Egipto, se celebra también los frutos que ahora estamos dando. No se celebra solo que yo antes era borracho, antes era ladrón, antes era... ¿Y qué sos ahora, hermano? Ahora ya no mato, ya no robo, ahora ya no hay nada, ahí estás limpio. ¿Y los frutos? Es que fíjese que yo no sé. Para eso son estas conferencias. Bienvenidos, vamos a empezar esta primera enseñanza. Prepárense para analizar los frutos. Vamos a ver, rápido. A ver si recuerdan. El primero, ¿cuál es? Amor, caridad. Número uno, caridad. Esto tiene que ver con generosidad, capacidad de entrega, lo que soy y lo que tengo, al servicio de los demás. Cuando uno produce el fruto de la caridad, del amor, está dispuesto, tiene una actitud de servicio, como Jesús que dijo: yo no vine a ser servido, sino a servir. Una persona que está atenta a las necesidades que hay a su alrededor, empezando por los de su casa, una persona que la palabra que sale de sus labios es: ¿en qué le puedo servir? ¿En qué te puedo ayudar? Esa persona tiene el fruto. Una persona que dice: es que ustedes no me dan, no me comprenden, no me ayudan, no me atienden, esa le falta ese fruto. No nos engañemos. Aquí no es, yo, a mí me parece que lo tengo. No, ¿lo tienes o no lo tienes? ¿Tienes la actitud de servicio o quieres solo que los demás te sirvan? ¿Das o solo das lástima? ¿Estás pendiente de ayudar, de atender, de servir? ¿O vives resentido por lo que no te dan? Jesús dijo que descubriéramos que hay más alegría en dar que en recibir. Si una persona llega al final del día y cuenta su día solo por lo que no le dieron, va a terminar amargado. Fíjate que fulano ni se acordó de mí, ni me habló. Este otro ni me. Se va a sentir vacío. Va a presentarse delante de Dios con las manos. Pero si tú al final del día dices: yo pude saludar a fulano, qué bueno que saludé, qué bueno que le ayudé, qué bueno que pude hacer esto por los demás, vas a presentarte con las manos llenas. Fruto número uno es caridad. Gozo, número dos. Va a ir rápido, hermano, porque si no, no salimos de aquí. Gozo. Gozo es alegría, optimismo. Levantarse por la mañana dándole gracias a Dios de que estamos vivos. Gracias, Señor, por este nuevo día. Y estar dispuestos a hacer lo que nos toca hacer en ese día. Una persona que se despierta diciendo: ay, Dios mío, otro día más, yo no sé para qué estoy vivo. Ay, Señor, recógeme. Señor, yo ya no quisiera despertar. Se despierta solo a tomar pastillas para dormir. Ese no vive, ese agoniza. Esa es la gente que no dice: ¿cómo amaneciste? Dice: ¿cómo amaneciste? No tienen entusiasmo por la vida. Se nota la diferencia entre alguien que está feliz, sí tiene problemas, pero son simplemente oportunidades de crecer, son retos, desafíos que va a vencer, pero enfrenta la vida con optimismo, canta. Esa gente que anda cantando, que está feliz, que limpia, hace lo que tiene que hacer, lo hace bien. Si es chofer, maneja, limpia el carro, se levanta a limpiarlo. Si es ama de casa, arregla la casa. Y no dice: ay, es que yo amanecí con una depresión. Ni se baña y se queda ahí. ¿Qué le falta? Gozo. Gozo. Hermano, gozo. Y cuando tú platicas con alguien que no tiene gozo, hasta vas bajando el volumen de la voz porque te contagian. Te contagian. Número 3, paz. El fruto de la paz, esto es fácil, tiene que ver con la ecuanimidad. ¿Ya vio qué sencillo? La paz, más o menos ecuanimidad, es la capacidad de reaccionar de una manera equilibrada y calmada. Eso es paz. La paz no es ausencia de guerra o ausencia de problemas, sino capacidad para enfrentar la guerra, para enfrentar los problemas. Más o menos como lo que conocemos como ese término ecuanimidad, equilibrio, que no te saca. Si en este momento, por ejemplo, temblara, las personas que no tienen paz, ¡ah!, salen corriendo y te dan por allá y se ponen histéricos. Paz. Mucha más gente muere en la carrera que por el temblor. Cuando vamos en los aviones, a mí me ha pasado varias veces, yo viajo mucho, hay turbulencia. A mucha gente le da un infarto, se preocupa, y todos los demás bajamos tranquilos. Y ellos están muriendo angustiados. Paz, paz. La paz nos ayuda para caminar por encima de las tormentas. Qué hermoso Pedro, ¿verdad? Cuando va en la barca que casi se hunde y Jesús se empieza a caminar hacia ellos, Pedro le dice: si eres tú, manda que yo camine por encima del agua. Qué paz la de ese hombre. No le dijo: ay, Señor, que se calme la tormenta, quita esto. Le dijo: que yo no me hunda. Habrán tormentas, habrán tribulaciones, pero no nos sacarán de balance. Los que tienen paz reaccionan de manera equilibrada. Ese es un fruto del Espíritu. Lo contrario a eso sería ponerse uno todo histérico, gritando. Yo le pido al Señor que en los momentos difíciles nos dé el fruto de la paz. Número 4, paciencia. Esto es otra cosa maravillosa. A veces uno no entiende lo que quiere decir paciencia. La paciencia, es cierto, es la capacidad de reaccionar equilibradamente como la paz, pero sobre todo, la paciencia es la capacidad de volver a empezar. Quiero que anoten eso bien claro. La paciencia es el fruto que nos ayuda a superar nuestros fracasos. Cuando yo intenté algo y no lo logré, y digo: ya no vuelvo a hacer nada. Paciencia. Cuando tú te enamoras y fracasas y andas después: no me vuelvo a enamorar. Paciencia, paciencia. No tires todo a la basura.
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2: 2:30 de la mañana.
3: 2 de la mañana con 30 minutos.
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0: el que tiene paciencia no le dice a los hijos: ustedes no sirven para nada, yo no sé para qué los puse a hacer eso, si ya debería entender, si ustedes nunca. Ese perdió la paciencia. Esa la necesitan los maestros, paciencia. La necesitan los sacerdotes, los líderes de los grupos. Ya no le volvás a dar en ningún encargo a estos. Mira, uno los encarga y de nada sirve. Solo uno puede hacer las cosas. Ese perdió la... No tiene capacidad de ayudar a otros a superar sus limitaciones. La paciencia todo lo alcanza. ¿Por qué? Porque no se da por vencida. Vuelve otra vez a empezar. Lo volvemos a intentar. Vuelvo a la carga, porque tengo el fruto del Espíritu que se llama. Ahora ya llegamos al que quería llegar. Número 5, longanimidad. No piense mal si le estaba sonando a longaniza. No. Longanimidad. Longanimidad significa fácil estoicismo. En el lenguaje humano es lo que se conoce como estoicismo. La capacidad de resistir el dolor sin maldecir, sin rebelarse. En filosofía, los estoicos enseñaban a ser fuertes y a resistir el dolor. Los cristianos no nos basamos en nuestra capacidad de aguante. Nosotros tenemos un fruto del Espíritu que se llama longanimidad. Un accidente de tránsito. ¡Pah! Además de paz, necesitas longanimidad. Cuando vas a la iglesia, no los quiero asustar, y dejas tu carro y después te lo abrieron y te sacaron el radio, y tú dices: y uno por andar en las cosas de Dios, yo por eso. Ese necesita, ¿qué necesita? Longanimidad. No renuncie. Se muere un ser querido, algo más serio. Se muere un ser querido. ¿Por qué, Dios mío, permite? Longanimidad. Andábamos con mi hermano Jorge predicando en México. Él iba en un vehículo, yo en otro. Al vehículo de él lo arrolló un vehículo grande. Fue al hospital, 5 operaciones. 2 años entre salas de operaciones intensivos y cuartos de hospital. Fácil era decir: y uno por andar predicando, yo no sé qué será, que a los que andan borrachos no les pasa nada. Ese no tiene longanimidad. La longanimidad sirve para no protestar, para no rebelarse, especialmente contra Dios. Jorge, mi hermano, ¿qué hizo? Como ya no podía ir a predicar, grabó sus nuevas canciones. Hasta un CD grabó de lo mejor que ha hecho mi hermano en canciones. Las hizo cuando estaba en tratamientos, en recuperación. La longanimidad te ayuda para no maldecir, sino bendecir aún en medio del dolor. ¿Cómo se llama eso? ¿Cómo la necesitábamos, Ahora ya sabemos qué pedir. Señor, dame longanimidad. Está bueno, longanimidad. Lo que tuvo la Virgen María al pie de la cruz, viendo a su hijo morir sin protestar. El otro protestando, uno de los que estaban en la cruz: y si tú eres hijo de Dios, ¿por qué no te bajas de la cruz? Ese no tenía longanimidad. Cuando te rebelas, cuando dices: pero es que yo no merezco esto, ¿por qué me tratan? Recuérdate, Señor, dame longanimidad. Ese fruto del Espíritu. Número 7. Solo quiero ver si van anotando, solo estoy viendo. Lo dije porque sabía que estaban atentos. El número 6 se llama bondad. Este fruto lo necesitamos todos. La bondad consiste en señalar lo bueno que tienen los demás, estimular a los demás antes que criticar o señalar sus defectos. Una persona bondadosa es aquella que ayuda a que los demás tengan una sana estima de sí mismos. Una persona bondadosa respeta a los demás, valora a los demás y les ayuda a valorarse. Una persona bondadosa no empieza diciendo: ustedes son unos haraganes, miren lo que tienen, qué desorden. Una persona bondadosa dice: mira, te felicito, los libros están muy bien, la ropa está muy bien. Quizá los zapatos podríamos guardarlos de una mejor manera. Antes de hacer la corrección, señala qué está bien para que los demás mejoren. No pasa por alto lo bueno y señala solo lo malo. ¿Cómo necesitamos los esposos bondad? ¿Cómo necesitamos los padres de familia bondad? Sí, somos bondadosos. Ayudamos a los demás porque no vivimos solo señalándole, criticándolos, regañando. Una persona que regaña, que grita, que critica, esa persona no es bondadosa. Bondad no quiere decir generosidad, para eso está el fruto del amor. Bondad no es regálale comida a ese niño, esa no es bondad. Bondad es decir que ese niño es hijo de Dios, reconocer la dignidad de esa persona y lo bueno que hacen. Entonces yo valoro y ayudo a los demás que recuperen la estima de sí mismos. Y no estoy diciendo: usted es un haragán, usted es un ignorante, usted es un grosero. Le está destruyendo la estima. Quisiera ahondar en este punto porque es vital, sobre todo para los padres de familia y los maestros. Cuando yo leo, por ejemplo, el Evangelio según San Juan y veo a Jesús cuando dice quién es Él, cuando Jesús habla de sí mismo, 15 títulos se da en San Juan y 35 o 25 en Apocalipsis. Cuando Jesús habla de sí mismo, dice: yo soy el camino, yo soy la verdad, yo soy la vida, yo soy la puerta, yo soy el pan de vida, yo soy el buen pastor, yo soy la luz del mundo, yo soy el alfa y el omega, yo soy el príncipe, yo soy el rey de reyes, yo soy. Jesús, cuando habla de Él, habla de cosas grandes. Agarremos a uno de nuestros hijos, venga para acá, ¿usted qué es? Es que yo soy bien desordenado, yo soy haragán, es que yo no soy cumplido, soy mentiroso, es que yo... ¿Quién le grabó ese cassette? ¿Quién le grabó ese cassette? Una persona que no es bondadosa. Si usted tiene el fruto de la bondad, los que están a su lado salen con autoestima alta. Porque usted dice: mira, te honro, tú eres responsable. La persona bondadosa valora a los demás. Número 7, ahora sí, la benignidad. Otra palabrita, levanten la mano los que son benignos. Ay, ay, un niño dice: a lo mejor yo soy, dice. ¿En qué consiste? No es solamente ser amable, consiste sobre todo en ser confidentes. ¿Vio qué fácil? Eso quiere decir, para los sacerdotes se llama así, sigilo. Para los profesionales también, los médicos, el sigilo. ¿Qué quiere decir eso? Que aún conociendo algo que los demás nos han revelado, no se los echamos en cara. La capacidad de guardar secretos, la capacidad de detener la lengua, porque hay lenguas que no son benignas, son malignas. Ser benigno es, aunque sea cierto, porque si no es cierto es una calumnia. Si yo voy a hablar mal de alguien o voy a decir algo que no es cierto, voy a inventar, eso se llama calumnia. Pero a veces hay hermanos a los que no hay necesidad de inventarles. Tienen demasiadas cosas feas. No hay que inventarle nada. Pero guardar silencio, no armar un problema. Tú viste a lo mejor a alguien haciendo algo que no debería hacer. Te vas con la persona, dice el Evangelio, y le dices: hermano, discúlpame, te vi haciendo esto, esto, y me parece que no está bien. Esa es una corrección fraterna. Pero si tú no te vas donde el hermano, sino a tu directorio telefónico, y comienza con el primero: mira, niña, te voy a contar a ti en confianza porque sos mi amiga, pero yo sé que tú eres una tumba. No le vayas a decir a nadie. Lo que no le digo, que es una tumba de esas que usan los conjuntos musicales, pum, pum, todo el mundo la oye. Y empiezan a regar los defectos de los demás, y sobre todo a mis hijos yo les he enseñado, y me ha dado un gran resultado. Gran resultado. Cuando me van a decir algo fuerte, me dicen: papito, te voy a decir algo en confianza. Y yo ya sé lo que me están diciendo. Escúchame y no me juzgues. Y yo los escucho y me lo trago. Dios santo, qué ganas de decirle, qué ganas de regañarle. Y nada más. Y yo le pregunto: ¿quieres que se lo diga a tu mamá? ¿Quieres que se lo diga? ¿O quieres que hable con esta persona? No se lo digas a nadie, me lo tengo que tragar. Y a veces, cuando uno está enojado, cuando uno tiene ganas de hacerle ver al otro, tiene ganas, y entonces uno tiene la oportunidad de decir: ¿te acordás aquel día que me viniste a decir? Tú no puedes sacar esa información si eres benigno. Si hay algo que yo admiro en los sacerdotes, es esa capacidad de benignidad. Porque uno se confiesa con los padres. Ay, Dios, y confesarse, hermano, confesarse es cosa seria. Y a mí, por ejemplo, que me gusta confesarme con los padres que me conocen, porque a veces uno va a buscar una iglesita por allá, perdida, donde el padre no sepa quién eres. Y te buscas un padrecito sordo para que él no entienda de qué estás hablando, ¿no? Pero cuando te confiesas con el de tu parroquia, con el que te mira todos los domingos, cuando yo me confieso con mi párroco, y yo soy el que va a hacer las lecturas, jamás el padre me ha mirado así, como quien dice: qué bárbaro, ay, haciendo lecturas. Ni nunca ha dicho en el sermón: hay gente aquí que se para al frente, pero solo Dios sabe cómo andan. Nunca. Ni una palabra imprudente. Eso es benignidad, porque es así como Dios nos ve. Aún conociendo las debilidades de otro, no se las estoy sacando ni estoy publicando. ¿Cómo se llama eso? Benignidad. Por favor, sea benigno. En la iglesia, hermano, en los grupos, se necesita ser benignos. Cuando vamos a la casa y los que se quedaron nos preguntan: ¿qué tal te fue? Ah, yo no sé para qué fui al grupo, si ahí solo hipócritas llegan, es que yo dije que ya no voy a llegar. ¡Uy, qué maligna esa lengua! ¿Cómo van a venir los demás con esa propaganda que usted está haciendo? Ya se los dije un día, ¿eh? No hablen mal de su camello, si no, no lo venden. ¿Se acuerdan de aquel amigo que le vende un camello a su amigo? Y le dice: mira, te vendo este camello es una maravilla. Este camello come poco, no ensucia y te hace todos los mandados. Tú le dices: camello, llévame a mi hijo a la escuela, lo subes y te lo lleva a la escuela. Regresa el camello solito. Camello, llévame a mi esposa al mercado, y se va al mercado y regresa solito. Camello, y tú lo pones a hacer todos los mandados y no te cuesta nada y es limpio. ¿Y cuánto querés? Tanto, tan caro, ¡ah! Pero es una maravilla. Le compra el camello, se lo supo vender. A los días viene ese nuevo dueño del camello indignado: hermano mentiroso, le dice, este camello no sabe nada, este camello es sucio, este camello es un comelón, se come hasta la ropa. Este camello anda ensuciando por todos lados. Le dije que fuera al mercado allí, se queda dando vueltas, no sabe nada. Y le dice el otro: hermano, te voy a dar un consejo. No hables mal de tu camello o no lo vendes bien. No hables mal o no te lo compran. No te lo compran. Yo te los digo por experiencia. Habla bien de tu camello. ¿Ustedes quieren que la gente venga a la iglesia? Hey, con eso que hablamos, hermanos, ¿quién va a venir? A veces nosotros no somos benignos, aunque sea cierto. Fíjate que un cura, y empezamos a repetir, aunque sea cierto. Y si no es cierto, peor, esa es calumnia. Aunque sea cierto que uno de tu grupo hace y hace y dice y es cierto, tenés razón, pero no lo digas. ¿De qué sirve decirlo? Es cierto que tu mamá, tu papá es así, pero no lo deshonres, no le hables a todos. Es cierto que tus hijos son así, pero ¿qué te sirve que todos lo sepan? ¿Qué resuelves con eso? Benignidad. La capacidad de no revelar los defectos de los demás. Número 8. Mansedumbre. La mansedumbre es un fruto del Espíritu que nos ayuda a moderar nuestra agresividad y nuestra ambición. Nos ayuda a moderar, a calmar, atenuar. Es que nosotros debemos ser ambiciosos, claro que sí. Debemos desear tener más y una mejor casa, y debemos desear tener un mejor carro, y debemos desear, claro que sí. Pero la mansedumbre nos ayuda a ser moderados, a no pasar por encima de los demás, a no ir más allá de lo que debemos ir. También para imponer nuestras ideas. Nos gustaría que todo mundo nos diera la razón, y a veces somos agresivos, amenazamos y terminamos las discusiones con un grito o con un golpe. Ese no tiene mansedumbre, se impone. Cuando no eres capaz de aceptar la verdad de otros y crees que solo tú tienes la razón, ¿qué es lo que te falta? Mansedumbre. Cuando eres intolerante, cuando todos tus argumentos son aquí yo mando, ese necesita mansedumbre. Cuando Jesús entró a Jerusalén, entró en un burrito. Aquí viene tu rey manso y humilde. No entró en un carro de combate, ni entró en un caballo de guerra. Entró no para imponerse, se propuso. El que quiso lo aceptó y el que no lo rechazó. Eso es ser manso. El no tener que obligar a los demás a hacer lo que yo digo, ni tener que hacer lo que sea para salirme con la mía. La persona que siempre usa la violencia para lograr lo que quiere necesita, ¿cómo se llama eso? Mansedumbre. La capacidad de atenuar ese ímpetu. Hay que tener el ímpetu, no hay que quitárselo. No le pida a Dios, Señor, quítame la ambición, quítame el deseo de exponer lo que yo quiero. No, expónelo, habla, defiende tu verdad. A veces hay que defenderla con argumentos válidos. Hay que exponer y tratar de convencer. Lo que no puedes hacer es decir, y si no lo haces, te mato. Hasta ahí llegamos, hermano. Perdiste la mansedumbre. Contrólate, lucha, esfuérzate, pero no pases por el cadáver de nadie para lograr lo que quieras. Mansedumbre. Fidelidad, número 9. La fidelidad, en este caso, como fruto del Espíritu, no se refiere solo a los actos de infidelidad matrimonial. No. En este caso, la fidelidad es ser fiel a nuestros principios, a nuestras convicciones, a nuestra fe. Mantener la palabra que hemos dado, mantener los compromisos que hemos adquirido. Eso es fidelidad, un fruto del Espíritu. Si somos cristianos, vamos a ser fieles cristianos, de acuerdo a nuestros principios. Si somos cristianos católicos, vamos a ser fieles cristianos católicos. Si tú estás comprometido con un grupo y dijiste, voy a llegar, vas a llegar, vas a ser fiel a tu compromiso. La fidelidad consiste entonces en sostener la palabra que damos, en mantener los principios que tenemos, en cumplir. También tiene que ver con la puntualidad, para llegar y para pagar. Porque hay hermanos que, Dios mío, y uno gasta más en mandarle cobradores que en lo que le van a pagar. Hermano, fielmente, usted paga, usted resuelve, todos tenemos deudas, yo también. Lo importante es estar al día. Y si no puede pagar, dé la cara, diga, hermano, mira, discúlpame, este mes no me fue bien. Te pido por favor que me esperes, el otro mes te pago y ya, con eso nos entendemos. Pero hay hermanos que tú les das dinero, pierdes el dinero y pierdes el amigo, porque no son fieles. También se necesita la fidelidad para mantenernos firmes en nuestra fe. Eso es un tema muy importante, porque hay personas que se cambian de iglesia y no tienen fidelidad a nada. Eso es como si solo fuera a cambiar de banca nada más. No adquieren compromiso con nadie. O hay gente que dice, tómenme en cuenta, pero después no llegan, deja a los demás contando, no con él, contando con los dedos nada más, porque el otro no vino, no contamos con él. La fidelidad es cumplir con nuestras responsabilidades en cualquier campo que estemos, como estudiantes, como empresarios, como obreros, ser fieles a nuestras responsabilidades. Número 10, ya vamos a terminar, qué alivio. ¿Están cansados? Pero es que ya casi terminamos una hora, ¿eh? Atentos. Número 10, modestia. Sí, la modestia tiene que ver con eso que están pensando. Con vestirse bien, con sentarse bien, sea modesta. Pero la modestia tiene que ver sobre todo con no ser ocasión de escándalo para los demás. La modestia consiste en no ponerle tropiezos a otro, en no dar lugar a que otros piensen mal por algo que nosotros estamos diciendo o haciendo. Se necesita modestia, por ejemplo, para no ostentar, para no humillar a los demás con lo que nosotros tenemos. Sí, hermana, yo sé, usted tiene anillos, tiene aretes, pero no se los tiene que poner todos al mismo tiempo. Porque hay hermanas que se ponen 20 aretes, ¿se han fijado ustedes? Hasta en la nariz se pone, ya sabemos que tiene. Se ponen un anillo en cada dedo. No he visto a nadie, pero se ponen un anillo en... Póngase dos. Sí, ya sabemos que tiene un carro lindísimo, pero no tiene que irlo a estacionar delante de la puerta del vecino para que lo vea. Modestia. Y cuando estamos hablando de nosotros, yo hice, yo fui, yo compré, yo tengo... Modestia. No enojes a nadie, no... humilles a nadie con lo que tienes y con lo que haces. Necesitas modestia para no despertar en los demás resentimientos ni envidia, porque eso es peligroso, la falta de modestia. No te exhibas. Eso también incluye con los atributos que Dios te ha dado en tu cuerpo, porque hay hermanitas que son bellísimas. El Señor les dé modestia. Porque si no, hermano, como dice el hermano Hugo, nosotros somos predicadores, pero no ciegos, dice. No, hay que ser modestos. Y todos, en todo lo que hacemos. Me faltan dos. Continencia. La continencia es gozar de todo con equilibrio. En cuanto a la comida... se llama frugalidad, la continencia, frugalidad. O sea, comer lo que necesito, tomar lo que necesito. Aquel que no tiene control es incontinente. La continencia sirve para respetar los límites de mis goces. Está bien que coma, pero no todo el pastel, hermana. Está bien que tome, pero no toda la botella, hermano. Hay personas que no pueden tomar, fíjense que no pueden. Unos se toman un trago, una cerveza, dos, pero otros se toman un trago y con eso agarran una borrachera porque no tienen continencia. Esa gente que es así, yo les recomiendo que no se echen ni loción, no se echen loción, se van a beber el frasco. No, si no puede, no, hermano, si no se sabe controlar. También en el campo sexual, está bien, cásese, tenga a su esposa, disfrute de la intimidad, pero hay tipos que no les alcanza, andan incontinente buscando más placer, y a eso sí es que les venden Viagra y después les dice que les está haciendo daño porque quieren seguir. Hermano, hay que respetar la capacidad natural que tenemos, no se sobreexcite. Los que usan estimulantes, drogas, esos son incontinentes. Quieren más euforia, más alegría, más. Y esos son los que más tarde hacen lo que se llaman orgías, porque buscan más placer, porque buscan más fiesta, porque buscan más goce, y caen en ese torbellino del placer que destruye nuestra capacidad normal de disfrutar la vida, porque no fueron, ¿cómo se llama ese fruto? Continencia, no tuvieron continencia. Por último, castidad. Esto sí tiene que ver con encauzar la sexualidad de la manera más humana, racional. Muchas personas hablan de sexo, nosotros hablamos de sexualidad. La castidad se necesita para encauzar el amor, que no es solamente con un acto sexual. Todos necesitamos castidad. Los esposos también necesitamos castidad, porque a veces, por diferentes razones, no se puede llegar a la intimidad sexual. Pero no quiere decir que no hayan otras formas de manifestar el amor. Los novios necesitan castidad. Los novios, para no llegar cansados al matrimonio. ¿Qué cosa, no? A los novios siempre se les dice, sepárense, sepárense. Y a los esposos, abrácela, abrácela. ¿Qué será? Como que llegaron cansados. También la castidad la usan o la necesitan los religiosos, los sacerdotes, las religiosas, que encauzan el amor. No vayan a pensar ustedes que los sacerdotes no sienten el deseo normal como todos los seres humanos. Mire, este muchacho está bueno para padre, no le gustan las mujeres. No, ese no está bueno para padre. No, no, no. Está bueno para padre alguien que ese gusto lo canaliza. Esa fuerza sexual que tiene, la usa para hacer algo productivo, no solo genital sexual. La castidad la necesitan los homosexuales. La iglesia no rechaza a los homosexuales, les pide que vivan en castidad. Muchos no han elegido la condición de homosexualidad. A veces son reacciones hormonales que hay en ellos. Lo que se le pide es que guarde castidad, que no tenga relaciones sexuales homosexuales, que trate de encauzar esa capacidad de amar de una manera positiva. Eso se llama castidad. Vamos a ver, rápido, si llenamos la cesta. Vamos a ver si llenamos la canasta. Primero, caridad. Segundo, gozo. Tercero, paz. Cuarto, paciencia. Cinco, longanimidad. Seis, bondad. Siete, benignidad. Ocho, mansedumbre. Nueve, fidelidad. 10, modestia. 11, continencia. Y 12, castidad. ¿Cuántos llenaron la canasta? Ahora sí, levanten la mano quienes reconocen que tienen ya algunos de estos frutos. Ay, qué belleza, ¿eh? Sí, los mayores, mayores, mayores ya tienen algunos de estos frutos. Como decía San Agustín, dicen que decía, dame la castidad, pero no todavía, decía, ¿verdad? ¿Quién sabe? ¿Quién sabe? La necesitamos ahora. Hermanos y hermanas, no nos presentemos delante de Dios con las manos. Aquí hay frutos del Espíritu. Empecemos a llenar nuestras canastas y darle gracias a Dios por la cosecha. En el nombre del Padre, del Hijo y del Espíritu Santo.
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3: 3 de la mañana.
4: 3 de la mañana.
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0: A las 3 de la tarde de aquel Viernes Santo, se consumó la prueba máxima del amor del Padre en Cristo, Cordero Humilde. 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
1: Coronilla a la Divina Misericordia. Por la señal de la Santa Cruz de nuestros enemigos, líbranos, Señor Dios nuestro. Padre nuestro, que estás en el cielo, santificado sea tu nombre. Venga a nosotros tu reino. Hágase tu voluntad en la tierra como en el cielo. Danos hoy nuestro pan de cada día. Perdona nuestras ofensas, como también nosotros perdonamos a los que nos ofenden. No nos dejes caer en la tentación y líbranos del mal. Dios te salve María, llena eres de gracia, el Señor es contigo. Bendita tú eres entre todas las mujeres y bendito es el fruto de tu vientre Jesús. Santa María, Madre de Dios, ruega por nosotros pecadores, ahora y en la hora de nuestra muerte. Amén. Creo en Dios Padre Todopoderoso, Creador del cielo y de la tierra. Creo en Jesucristo, su único Hijo, nuestro Señor, que fue concebido por obra y gracia del Espíritu Santo. Nació de Santa María la Virgen, padeció bajo el poder de Poncio Pilato, fue crucificado, muerto y sepultado. Descendió a los infiernos, al tercer día resucitó de entre los muertos, subió a los cielos y está sentado a la derecha de Dios Padre Todopoderoso. Creo que de allí ha de venir a juzgar a los vivos y a los muertos. Creo en el Espíritu Santo, la Santa Iglesia Católica, la comunión de los santos, el perdón de los pecados, la resurrección de los muertos y la vida eterna. Amén. Contemplemos los misterios de dolor. Jesús ora y se siente solo en el huerto. Jesús es humillado por nuestros pecados en la flagelación. Se burlan de Jesús y lo declaran rey, coronándolo de espinas. La cruz pesada de nuestro pecado es llevada por Jesús. Traspasan sus manos y sus pies con clavos y muere como pago de nuestras faltas.

0: Jesús, pero la fuente de vida brotó para las almas y el mar de misericordia se abrió para el mundo entero. Oh fuente de vida, insondable misericordia divina, abarca al mundo entero y derrámate sobre nosotros.
1: Oh Dios eterno, en quien la misericordia es infinita y el tesoro de compasión inagotable, vuelve a nosotros tu mirada bondadosa y aumenta tu misericordia en nosotros, para que en momentos difíciles no nos desesperemos ni nos desalentemos, sino que con gran confianza nos sometamos a tu santa voluntad, que es el amor y la misericordia mismos. Oh incomprensible e impenetrable misericordia de Dios, ¿quién puede glorificarte y adorarte dignamente? Oh supremo atributo de Dios Todopoderoso, tú eres la dulce esperanza del pecador. Oh estrellas, tierra y mar, unidos en un solo himno y unánimemente, y en señal de agradecimiento, canten la incomprensible misericordia de Dios.

0: A las 3 de la tarde de aquel Viernes Santo, se consumó la prueba máxima del amor del Padre en Cristo, Cordero Humilde. Invocamos la bondad de Dios con el Rosario de la Divina Misericordia para unir nuestra vida al dolor salvífico de Jesús en la cruz.
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2: 3:30 de la mañana.
3: 3:30 de la mañana.
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1: Hola, queridísimos hermanos, hola, queridísimas hermanas. Bienvenidos, bienvenidas sean todos. Este es su programa A Solas con el Solo. Yo soy su servidor, Manuel Castro. Recordándoles que los acompaño y las acompaño, y también ustedes me acompañan en este proceso de conversión en que todos estamos comprometidos, todos estamos inmersos y todos luchamos, hermanos, para transmitirles lo que el Señor nos manda que prediquemos de su palabra, para llenarnos de Él, para fortalecernos de Él, para hacernos cada día con Él, para entregarnos en las manos de nuestra Santísima Madre María, que es la que indefectiblemente nos conduce a nuestro Dios, a nuestro Señor Jesucristo, para que descubramos la grandeza de su amor, descubramos todo lo que Él nos dice, para que podamos redireccionar nuestra ruta, para que alcancemos la vida eterna, para que comprendamos lo profundo, lo ancho, lo largo, lo alto de el amor de Dios, el amor de Cristo, y que nosotros, precisamente en la dimensión de ese amor de Jesucristo, debemos de estar seguros de que debemos amar como Cristo nos ha amado, como Cristo nos ama a cada uno de nosotros. Y así no alberguemos en nuestro interior ninguna duda en nuestro caminar, de la forma como debemos amar nosotros, porque no hay ninguna otra ruta, otra manera en la que podamos crecer cada uno de nosotros en la amistad de Dios, sino cumpliendo realmente lo que Él nos manda, amando al otro como Él nos ha amado. Y en la liturgia de la palabra, el apóstol Juan nos recuerda ese mandamiento nuevo y antiguo, y que Jesús le viene a dar un giro diferente a como estaba escrito en la ley. ¿Recuerdan ustedes que el Señor en alguna ocasión les dijo: habrán oído ustedes que se les dijo ojo por ojo y diente por diente? Habrán oído ustedes que se dijo: ama a tus amigos. Digo, ama a tus hermanos. Ama a los que te aman. Pero yo te digo, ama a tu enemigo. Jesús le viene a dar plenitud. Jesús le viene a dar otro rumbo, otra ruta. Que no podemos amar como nos ama el mundo. Que no podemos amar según ese amor humano, natural que cada uno de nosotros, porque en nuestro corazón, en nuestro interior, está el germen del amor, porque hemos sido hechos a imagen y semejanza de Dios. Entonces tenemos en nuestro interior esa semillita que solo tenemos que regarla con el amor del Señor Jesús para que florezca. Y dice San Juan en el capítulo 15 de los versículos del 12 al 17. En aquel tiempo Jesús dijo a sus discípulos: este es mi mandamiento, que se amen los unos a los otros como yo los he amado. Nadie tiene amor más grande a sus amigos que el que da la vida por ellos. Ustedes son mis amigos si hacen lo que yo les mando. Ya no los llamo siervos, porque el siervo no sabe lo que hace su amo. A ustedes los llamo amigos, porque les he dado a conocer todo lo que he oído a mi Padre. No son ustedes los que me han elegido. Soy yo quien los ha elegido y los ha destinado para que vayan y den fruto y su fruto permanezca. De modo que el Padre les conceda cuanto le pidan en mi nombre. Esto es lo que os mando, que se amen los unos a los otros. Palabra del Señor. Gloria a ti, Señor Jesús. Como miran ustedes, hermanos, este mensaje del Señor Jesús empieza y termina con el mismo mandamiento. Y reiterativamente le dice a sus discípulos y reiterativamente nos dice a nosotros, hoy, aquí, ahora. Medita ahí donde te encuentras ahorita. Si son las 11 de la noche, si son las 3:30 de la madrugada. Allí en tu intimidad, solito o solita con el Señor, en tu lecho de enfermo, en tu puesto de trabajo, porque no has podido dormir por una preocupación, por un dolor, por un desconsuelo. Jesús te ama, hermano. Jesús te ama. No te preocupes por lo demás. No tomes en cuenta las espinas que nos causa el dolor del pecado. Levántate mañana y confiésate. Haz la paz con el Señor. Acércate que no te va a rechazar. Desde que vayas de lejos, Él te va a ver y va a correr a ti, y te va a abrazar y te va a decir, te va a besar. Ven. Allí en tu intimidad, pregúntate, ¿cuánto has amado? Como un ejercicio que dé respuesta al examen final de nuestra vida, hermano, hermana. No hay otra ruta, no hay otro camino. ¿Cuánto amaste este día? ¿Perdonaste como Jesús perdona? ¿Amaste como Jesús ama? Jesús, hermano, hermana, es la medida de todas las cosas. Allí en tu momento íntimo que estás con Él solito, nadie te mira, nadie te escucha. arrodilla tu cuerpo, arrodilla tu alma y ponla en la presencia del Señor. No te acongojes, Él está allí, Él te ama. Muchos han tratado de explicar todas las cosas según lo que a ellos les parece y con subjetividad, o sea, con el criterio de un hombre o de una mujer. Nosotros somos sujetos. Entonces, nuestra opinión se va a volver subjetiva de acuerdo a lo que nosotros pensamos, según nuestros intereses, según nuestro querer, según lo que pensamos, según lo que nosotros queremos que suceda. Y decimos, a mí me parece que tal cosa. Pero hay que confrontarlo con el objeto, la vida eterna, el objeto Dios, el objeto de nuestra santificación. Debemos de confrontarlo con lo que dice la palabra. Y volvemos a decir o a pensar lo que dice la palabra, lo que me dice la palabra, lo que nos dice la palabra y lo que debemos hacer. Con atención, poniendo el oído, como yo lo he oído, y como nos dice Jesús que debemos amar, como yo te he amado. Bueno, empecemos por el principio. ¿Cómo nos ha amado Dios? Nos ha amado de tal manera que decidió dejar allá la comodidad de su santo cielo y venir aquí y hacerse hombre, porque a él no lo podía tentar ni vencer el demonio, pero sí podía tentar al hombre. Se hizo hombre, pero es Dios. Entonces al hombre lo tentó, recuerden ustedes, el domingo de las tentaciones. Haz esas piedras pan, no solo de pan vive el hombre. Lánzate de aquí, no hay que tentar a Dios. Todo esto te lo daré, la riqueza, el poder. Solo a Dios hay que adorar. Él vino y dejó, no escatimó esfuerzo ni dijo yo soy Dios, no hizo alarde de ello, se hizo con nosotros uno. ¿Por qué? Porque nos amaba, nos ama, nos amará siempre, porque fuimos hechos por Él, para Él. Se hizo hombre y ese hombre se llamó y se llama y se llamará hoy, mañana y siempre Jesucristo. ¿Y cuánto nos amó Jesús? Que dio su vida por ti y por mí, desconocidos, que no existíamos en el momento en que Jesús era sacrificado, y por todo ese cúmulo de pecados que cada uno de nosotros, que cada uno de la humanidad había cultivado, había acumulado, lo borró en su cruz. Y no solo lavó nuestro pecado por amor. Nadie me obliga, yo doy mi vida voluntariamente. Nadie me la quita, la doy porque quiero. después de derramar toda su sangre de tal forma que le salió agua y sangre porque ya no estaba exánime, no tenía nada. La había derramado por ti y por mí, desconocido, pecador, enemigo de él. La había derramado toda. Y él, desnudo, allí en la cruz, dijo: perdónalos, porque no saben lo que hacen. Y de ahí todo está cumplido. Todo está cumplido. Y ahí en la misma cruz salvó al último, cuando él estaba vivo. Y después, no solo dio su vida, sino que por amor vino e inauguró para nosotros la vida eterna. Nos da con su resurrección un adelanto, la herencia de la vida eterna. ¿Qué no entendemos, hermano o hermana? ¿Qué no comprendemos? ¿Qué nuestro obstinado corazón mezquino, duro, de piedra, nuestra cabeza dura, no logra entender? Que Jesús realmente nos ama y solo nos manda a que amemos a los demás hasta dar su vida. Dios se hizo nada porque nosotros éramos nada, éramos su creación. Dios vino a hacerse hombre, uno más de la creación, el ser supremo de la creación, sí. Porque nos dio corazón, nos dio razonamiento, nos dio capacidad de amar, de servir, voluntad, de movernos, de hacer, de odiar. Y no solo eso. Aparte de que nos tiene esa herencia, nos dice: yo me quedo aquí, yo me quiero quedar. Yo me quiero quedar para seguir acompañándolos, para seguir enseñando. Y se queda en los sacramentos, en todos los sacramentos que son para provecho del hombre, para su salvación. El sacramento de la Eucaristía se queda con nosotros. Yo soy el pan que da vida. Yo soy el pan que da la vida eterna. El que come mi cuerpo, bebe mi sangre, tendrá vida eterna. Y yo lo resucitaré en el día final. ¿Qué más queremos? Demuestra que el Señor nos ama. Así es como nosotros debemos amar, como Él nos ama, dar la vida por los demás y no ser un eufemismo, no ser un mero palabrerío de decirlos. Hay quien renuncia a ser amado, es cierto, como yo te he amado, te he tenido paciencia. Ten paciencia conmigo y te lo pagaré todo. Ten paciencia. Las oportunidades que Él nos ha mandado a través de depósito a persona para salvarnos, para sacarnos. Las muestras infinitas de misericordia, las maravillas que ha manifestado en nuestras vidas. Es capaz que no logremos entender. Jesús nos ha mandado a cada uno de nosotros, alguien, un ángel que nos llama, que nos ha llamado, que nos ha salvado. Y nos ha sacado de nuestra terquedad, de nuestro ostracismo. No te he mandado personas para que te ayuden. Bueno, pues ahora te mando a ti te mando a ti para que ayudes a otro. Y eso yo lo entendí. Yo lo entendí en poco tiempo después de haber tenido mi cursillo y de haberme metido. Que Jesús mandó a unos hermanos que dieron testimonio de su vida, dieron testimonio de las cosas maravillosas que Cristo había hecho en ellos. Unos ya están en su quinto día, o sea que ya entregaron cuentas al Señor. Otros continuamos. Pero comprendí, y ante la circunstancia que yo estoy viviendo actualmente, pues también estoy llamado a ayudar a esa persona únicamente para que se salve, porque yo debo de amar como Cristo amó, perdonar como Cristo perdonó, dar la vida, hermano, hermana. Es sencillo, es sencillo. Saber que Cristo, que yo no he elegido a Cristo, que yo no lo he elegido, que Él fue el que me eligió a mí, Él fue el que me eligió a mí desde hace años, años atrás, para salvar a esa persona y para salvar muchas personas, en especial a esa persona. Y yo estoy dispuesto a hacerlo. Y aunque el corazón mío se duela por la circunstancia en que actualmente paso, así también el Padre se duele por el Hijo que lo abandonó y que se fue. Pero era decisión de Él y lo dejó en su libertad. Y así como se ha ido esa persona, era decisión de ella. Y yo la dejo en la libertad de así, de irse y de esperar cada día, y cuando vuelva, no preguntar absolutamente nada. Porque muchas de esas cosas nosotros no las vamos a entender. Es Él el que nos ha elegido a nosotros para que llevemos el mensaje a otro, para que salvemos a otro. No pongamos excusas que ya no puedo, que ya aquí. Porque no somos nosotros los que hacemos la obra, hermano. Hermana, es el Espíritu de Dios. Y sabemos que con su gracia podemos, porque siempre decimos, Cristo cuenta contigo, y nosotros contestamos, y yo con su gracia. Solo Dios sabe por qué te ha elegido, por qué me ha elegido. Soy yo el que he elegido, nos dice el Señor, para que ayudes a esa persona que hoy te necesita. Padre Dios, danos la capacidad de comprender la profundidad de tu amor, la profundidad de que realmente debemos amar como tú nos amas a cada uno de nosotros. Nos diste todo, te diste todo. No terminaste, te quedaste con nosotros, nos acompañas con tu Espíritu, que es otro regalo que nos das, que te quedas con tu Espíritu que nos anima. Tantas cosas ricas que tenemos para vivir cerca de ti, para vivir en ti y por ti, en un constante caminar centrado en tu palabra y en tu promesa de la vida eterna. No desdeñes, Señor, en tu esfuerzo de llenarnos cada día de tu presencia a través de tu Espíritu, para que juntos lleguemos al final del tiempo a las manos de nuestro Padre Dios. Amén.
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A esta hora de la madrugada, vamos todos juntos a orar con el Santo Rosario. Hoy es jueves y vamos a meditar los misterios de la luz, que nos confirman la acción salvadora de Jesús en medio de su pueblo y nos conectan directamente con aquel jueves en el que se instituye la Eucaristía y el sacerdocio. Pongamos todos nuestros proyectos, nuestros dolores, nuestras fatigas y hagamos una comunidad orante junto a la Virgen. Jesús es el camino y con ella caminamos.

rogamos por el alma de Felicia García, Tony Funes, Roque Jacinto Funes, Manuel Vázquez, Roger Vallejo, Susana Velázquez, Pastor Funes, Miguel Ángel Funes García, Pedro Roberto Funes García, Santos Máxima Funes, Francisca Flores, Sebastiana Funes, José Patrocinio García, Bernardo Funes Canales, Trinidad Hernández Gómez, Feliciano Canales Funes, Florentino Canales Funes, José María Posadas Vaca, Audelia Flores, Francisco Martínez, Jeremía López, Eva Elia García, Pedro Antonio Flores Colindes, Mario Aquiles Ucles Herrera, Eliseo Hernández, Moisés García, Lucía Rocibel Granados Meléndez. Pedimos por la salud de Juan José Reyes Mejía y por los matrimonios Funes Vázquez y Funes Oyuela. También oramos por el alma de Oscar Daniel Sosa, Alicia De Sali, Amanda Reyes, Concho Reyes, Armando Rosa Funes, Isabel Midense de Pineda y por la familia Sosa Aguilar, Ábalos Mansor, Argüello Humansor. Y oramos también por las ánimas del purgatorio. Rogamos por el alma de Sirian Alicia Wester Orellana, Pastor Orellana Tábora, Alicia Mercedes Villa Hernández, Juana María Orellana Villa y los difuntos de la familia Villa Hernández, familia Orellana Tábora. Rogamos también por el alma de Raúl Granados Acosta, María Elena Granados, Mirna Rosario Granados, Julio César Marín. También oramos por el alma de María de Jesús Martínez Cruz, María Evangelista Martínez Cruz, Edwin Bartolo Andrades Espinal.

Salvador Funes, Cristina Hernández, Domingo Salvador Calix. Pedimos al Sagrado Corazón y a la Divina Providencia por la protección de Alba Paz, Tito Moreno, Elías Eduardo Moreno. Rogamos también por el alma de Bienvenida Savillón Fernández, Minor Hugo Savillón Savillón y por la familia Savillón Fernández. Rogamos también por el alma de Clemencia Flores Calix, Ángel Gabriel Ramos, Alicia Matamoros, Luis Carlos Sosa Flores. Seguimos orando en esta madrugada y lo hacemos por Bonifacio Reyes Ramos, María Estefana López Méndez, Miguel Reyes López, Pastor Ramos Valeriano. En esta madrugada también oramos por el alma de Juana Canales, María Guadalupe Cáliz Cortés, Paula Cortés, Mercedes Juanes, Alejandro Juanes, Alejandro García, Alex Juárez Cáliz, Dominga Juanes. También oramos por la salud de María Elena Alvarado. En esta madrugada oramos por el eterno descanso de Emma Victoria Mendoza, José Adelmo Pacheco, Petrona Mendoza Alarcón, Neri Antonio Mendoza, Israel Aguilar, María Elena Pacheco, Rosa Amanda Ramírez, Marco Antonio Segura. Oramos en esta madrugada también por el alma de Gladys Ponce, Licha Aguilar, Mena Ponce, Juan Ponce, José León Ponce. Oramos en esta madrugada por Patricia González Funes, Julián González Ordóñez, Nicolás González Ordóñez, Jorge Francisco González Ordóñez, Juana Canales. En esta madrugada oramos por María Isabel Hernández González, Rosa Adilia Navarrete Posada, José Natividad Lorenzo Vázquez, Emigdio Lorenzo Hernández, María Delia Lorenzo Hernández, Natividad Lorenzo Hernández, Lubino Baquedano, Eduardo Martínez, Wilmer Cortés Mejía, Lidia Posada Vázquez, Gregorio Salgado, Tomasa Artica, María Consuelo Salgado, Jorge Salgado, Gilberto Salgado, Luis Ponce. Seguimos orando y lo hacemos por el alma de César Augusto Núñez Medina, María Eva Martel, María Paulina Martel, Herminia Ochoa Barrientos, Juan Miguel Aguilar, Matilde Hernández, Juana Medina Enamorado, José Valentín Mauri Guevara, Janet Caballero, Mirna Araceli González Sardón, Carmen Aguilar Martel. Oramos también por el alma de Nahum Vázquez Betancur, Leslie Sierra, Emilia Sierra, Lucas Sierra, Ana Rosa Ávila Velázquez, María Aurelia Ávila, Vidaldino Vázquez, María Félix Ávila, Lesbin Daniel Ávila Caballero.

0: Vamos a meditar en este día los misterios luminosos, todos por la señal de la Santa Cruz. Creo en Dios Padre, Todopoderoso, Creador del cielo y de la tierra. Creo en Jesucristo, su único Hijo, nuestro Señor, que fue concebido por obra y gracia del Espíritu Santo. Nació de Santa María Virgen, padeció bajo el poder de Poncio Pilato. Fue crucificado, muerto y sepultado. Descendió a los infiernos, al tercer día resucitó de entre los muertos. Subió a los cielos y está sentado a la derecha de Dios Padre Todopoderoso. Desde ahí ha de venir a juzgar a los vivos y a los muertos. Creo en el Espíritu Santo, la Santa Iglesia Católica, la comunión de los santos, el perdón de los pecados, la resurrección de la carne y la vida eterna. Amén. Primer misterio, el bautismo del Señor en el Jordán. Del Evangelio según San Mateo, capítulo 3, versículo 16. En ese momento se abrieron los cielos y vio al Espíritu de Dios descender como una paloma y dirigirse hacia él. Pedimos en este misterio el fruto de la mansedumbre. Padre nuestro que estás en el cielo, santificado sea tu nombre, venga a nosotros tu reino, hágase tu voluntad en la tierra como en el cielo.
1: Danos hoy nuestro pan de cada día.

0: ofensas, como también nosotros perdonamos a los que nos ofenden. No nos dejes caer en tentación y líbranos del mal. Amén.
1: Dios te salve María, llena eres de gracia, el Señor es contigo, bendita eres entre todas las mujeres, y bendito es el fruto de tu vientre, Jesús.
0: Santa María, Madre de Dios, ruega por nosotros pecadores, ahora y en la hora de nuestra muerte. Amén.
1: Dios te salve María, llena eres de gracia, el Señor es contigo, bendita eres entre todas las mujeres, y bendito es el fruto de tu vientre, Jesús.
0: Santa María, Madre de Dios, ruega por nosotros pecadores, ahora y en la hora de nuestra muerte. Amén.
1: Dios te salve María, llena eres de gracia, el Señor es contigo. Bendita eres entre todas las mujeres y bendito el fruto de tu vientre, Jesús.
0: Santa María, Madre de Dios, ruega por nosotros pecadores, ahora y en la hora de nuestra muerte. Amén.
1: Dios te salve María, llena eres de gracia, el Señor es contigo. Bendita eres entre todas las mujeres, y bendito el fruto de tu vientre, Jesús.
0: Santa María, Madre de Dios, ruega por nosotros pecadores, ahora y en la hora de nuestra muerte. Amén.
1: Dios te salve María, llena eres de gracia, el Señor es contigo. Bendita eres entre todas las mujeres, y bendito el fruto de tu vientre, Jesús.
0: Santa María, Madre de Dios, ruega por nosotros pecadores, ahora y en la hora de nuestra muerte. Amén.
1: Dios te salve María, llena eres de gracia, el Señor es contigo. Bendita eres entre todas las mujeres y bendito el fruto de tu vientre, Jesús.
0: Santa María, Madre de Dios, ruega por nosotros pecadores, ahora y en la hora de nuestra muerte. Amén.
1: Dios te salve María, llena eres de gracia, el Señor es contigo. Bendita eres entre todas las mujeres y bendito el fruto de tu vientre, Jesús.
0: Santa María, Madre de Dios, ruega por nosotros pecadores, ahora y en la hora de nuestra muerte. Amén.
1: Dios te salve María, llena eres de gracia, el Señor es contigo. Bendita eres entre todas las mujeres y bendito es el fruto de tu vientre, Jesús.
0: Santa María, Madre de Dios, ruega por nosotros pecadores, ahora y en la hora de nuestra muerte. Amén.
1: Dios te salve María, llena eres de gracia, el Señor es contigo. Bendita eres entre todas las mujeres, y bendito el fruto de tu vientre, Jesús.
0: Santa María, Madre de Dios, ruega por nosotros pecadores, ahora y en la hora de nuestra muerte. Amén.
1: Dios te salve María, llena eres de gracia, el Señor es contigo. Bendita eres entre todas las mujeres, y bendito el fruto de tu vientre, Jesús.
0: Santa María, Madre de Dios, ruega por nosotros.
1: Gloria al Padre, y al Hijo, y al Espíritu Santo.
0: Como era en el principio, ahora y siempre, por los siglos de los siglos. Amén.
1: Oh Jesús mío, perdona nuestros pecados, líbranos del fuego del infierno, lleva al cielo a todas las almas, especialmente a las más necesitadas de tu misericordia.

0: Segundo misterio luminoso. Cristo se revela a sus discípulos en las bodas de Caná. Jesús dijo a los sirvientes: llenen de agua las tinajas. Y las llenaron hasta el borde. Saquen ahora, agregó Jesús. Del Evangelio según San Juan, capítulo 2, versículos del 7 al 8. Pedimos en este misterio el fruto de la intercesión de la Santísima Virgen María. Padre nuestro que estás en el cielo, santificado sea tu nombre, venga a nosotros tu reino, hágase tu voluntad en la tierra como en el cielo.
1: Danos hoy nuestro pan de cada día, perdona nuestras ofensas, como también nosotros perdonamos a los que nos ofenden. No nos dejes caer en tentación y líbranos del mal. Amén.
0: Dios te salve María, llena eres de gracia, el Señor es contigo, bendita eres entre todas las mujeres, y bendito es el fruto de tu vientre, Jesús.
1: Santa María, Madre de Dios, ruega por nosotros pecadores, ahora y en la hora de nuestra muerte. Amén.
0: Dios te salve María, llena eres de gracia, el Señor es contigo, bendita eres entre todas las mujeres, y bendito es el fruto de tu vientre, Jesús.
1: Santa María, Madre de Dios, ruega por nosotros pecadores, ahora y en la hora de nuestra muerte. Amén.
0: Dios te salve María, llena eres de gracia, el Señor es contigo, bendita eres entre todas las mujeres, y bendito el fruto de tu vientre, Jesús.
1: Santa María, Madre de Dios, ruega por nosotros pecadores, ahora y en la hora de nuestra muerte. Amén.
0: Dios te salve María, llena eres de gracia, el Señor es contigo. Bendita eres entre todas las mujeres, y bendito el fruto de tu vientre, Jesús.
1: Santa María, Madre de Dios, ruega por nosotros pecadores, ahora y en la hora de nuestra muerte. Amén.
0: Dios te salve María, llena eres de gracia, el Señor es contigo. Bendita eres entre todas las mujeres, y bendito el fruto de tu vientre, Jesús.
1: Santa María, Madre de Dios, ruega por nosotros pecadores, ahora y en la hora de nuestra muerte. Amén.
0: Dios te salve María, llena eres de gracia, el Señor es contigo. Bendita eres entre todas las mujeres, y bendito el fruto de tu vientre, Jesús.
1: Santa María, Madre de Dios, ruega por nosotros pecadores, ahora y en la hora de nuestra muerte. Amén.
0: Dios te salve María, llena eres de gracia, el Señor es contigo. Bendita eres entre todas las mujeres, y bendito el fruto de tu vientre, Jesús.
1: Santa María, Madre de Dios, ruega por nosotros pecadores, ahora y en la hora de nuestra muerte. Amén.
0: Dios te salve María, llena eres de gracia, el Señor es contigo. Bendita eres entre todas las mujeres, y bendito es el fruto de tu vientre, Jesús.
1: Santa María, Madre de Dios, ruega por nosotros pecadores, ahora y en la hora de nuestra muerte. Amén.
0: Dios te salve María, llena eres de gracia, el Señor es contigo. Bendita eres entre todas las mujeres, y bendito el fruto de tu vientre, Jesús.
1: Santa María, Madre de Dios, ruega por nosotros pecadores, ahora y en la hora de nuestra muerte. Amén.
0: Dios te salve María, llena eres de gracia, el Señor es contigo. Bendita eres entre todas las mujeres, y bendito el fruto de tu vientre, Jesús.
1: Santa María, Madre de Dios, ruega por nosotros pecadores, ahora y en la hora de nuestra muerte. Amén.
0: Gloria al Padre, y al Hijo, y al Espíritu Santo.
1: Como era en el principio, ahora y siempre, por los siglos de los siglos. Amén.
0: Oh Jesús mío, perdona nuestros pecados, líbranos del fuego del infierno, lleva al cielo a todas las almas, especialmente a las más necesitadas de tu misericordia.

0: Tercer misterio luminoso: el anuncio del reino de Dios invitando a la conversión. Del Evangelio según San Marcos, capítulo 1, versículos del 14 al 15. Jesús se marchó a Galilea a proclamar el Evangelio de Dios. Decía: se ha cumplido el plazo, está cerca el reino de Dios, conviértanse y crean en el Evangelio. Pedimos en este misterio el fruto del arrepentimiento y la conversión. Padre nuestro que estás en el cielo, santificado sea tu nombre, venga a nosotros tu reino, hágase tu voluntad en la tierra como en el cielo.
1: Danos hoy nuestro pan de cada día, perdona nuestras ofensas, como también nosotros perdonamos a los que nos ofenden. No nos dejes caer en tentación y líbranos del mal.
0: Dios te salve María, llena eres de gracia, el Señor es contigo, bendita eres entre todas las mujeres, y bendito es el fruto de tu vientre, Jesús.
1: Santa María, Madre de Dios, ruega por nosotros pecadores, ahora y en la hora de nuestra muerte. Amén.
0: Dios te salve María, llena eres de gracia, el Señor es contigo, bendita eres entre todas las mujeres, y bendito es el fruto de tu vientre, Jesús.
1: Santa María, Madre de Dios, ruega por nosotros pecadores, ahora y en la hora de nuestra muerte. Amén.
0: Dios te salve María, llena eres de gracia, el Señor es contigo, bendita eres entre todas las mujeres y bendito el fruto de tu vientre, Jesús.
1: Santa María, Madre de Dios, ruega por nosotros pecadores, ahora y en la hora de nuestra muerte. Amén.
0: Dios te salve María, llena eres de gracia, el Señor es contigo, bendita eres entre todas las mujeres, y bendito el fruto de tu vientre, Jesús.
1: Santa María, Madre de Dios, ruega por nosotros pecadores, ahora y en la hora de nuestra muerte. Amén.
0: Dios te salve María, llena eres de gracia, el Señor es contigo. Bendita eres entre todas las mujeres, y bendito el fruto de tu vientre, Jesús.
1: Santa María, Madre de Dios, ruega por nosotros pecadores, ahora y en la hora de nuestra muerte.
0: Dios te salve María, llena eres de gracia, el Señor es contigo. Bendita eres entre todas las mujeres y bendito el fruto de tu vientre, Jesús.
1: Santa María, Madre de Dios, ruega por nosotros pecadores, ahora y en la hora de nuestra muerte. Amén.
0: Dios te salve María, llena eres de gracia, el Señor es contigo. Bendita eres entre todas las mujeres y bendito el fruto de tu vientre, Jesús.
1: Santa María, Madre de Dios, ruega por nosotros pecadores, ahora y en la hora de nuestra muerte. Amén.
0: Dios te salve María, llena eres de gracia, el Señor es contigo. Bendita eres entre todas las mujeres y bendito es el fruto de tu vientre, Jesús.
1: Santa María, Madre de Dios, ruega por nosotros pecadores, ahora y en la hora de nuestra muerte. Amén.
0: Dios te salve María, llena eres de gracia, el Señor es contigo. Bendita eres entre todas las mujeres, y bendito el fruto de tu vientre, Jesús.
1: Santa María, Madre de Dios, ruega por nosotros pecadores, ahora y en la hora de nuestra muerte. Amén.
0: Dios te salve María, llena eres de gracia, el Señor es contigo. Bendita eres entre todas las mujeres, y bendito el fruto de tu vientre, Jesús.
1: Santa María, Madre de Dios, ruega por nosotros.
0: Gloria al Padre, y al Hijo, y al Espíritu Santo.
1: Como era en el principio, ahora y siempre, por los siglos de los siglos. Amén.
0: Oh Jesús mío, perdona nuestros pecados, líbranos del fuego del infierno, lleva al cielo a todas las almas, especialmente a las más necesitadas de tu misericordia.

0: Cuarto misterio luminoso, la transfiguración del Señor. Del Evangelio según San Marcos, capítulo 9, versículos del 2 al 3. Seis días después, Jesús tomó consigo a Pedro, a Santiago y a Juan, y los llevó a ellos solos a un monte elevado. Ahí se transfiguró en presencia de ellos. Sus vestiduras se volvieron resplandecientes, tan blancas como nadie en el mundo podría blanquearlas. Pedimos en este misterio el fruto de la contemplación. Padre nuestro que estás en el cielo, santificado sea tu nombre, venga a nosotros tu reino, hágase tu voluntad en la tierra como en el cielo.
1: Danos hoy nuestro pan de cada día, perdona nuestras ofensas, como también nosotros perdonamos a los que nos ofenden. No nos dejes caer en tentación y líbranos del mal. Amén.
0: Dios te salve María, llena eres de gracia, el Señor es contigo, bendita eres entre todas las mujeres y bendito es el fruto de tu vientre, Jesús.
1: Santa María, Madre de Dios, ruega por nosotros pecadores, ahora y en la hora de nuestra muerte. Amén.
0: Dios te salve María, llena eres de gracia, el Señor es contigo, bendita eres entre todas las mujeres y bendito es el fruto de tu vientre, Jesús.
1: Santa María, Madre de Dios, ruega por nosotros pecadores, ahora y en la hora de nuestra muerte. Amén.
0: Dios te salve María, llena eres de gracia, el Señor es contigo, bendita eres entre todas las mujeres y bendito el fruto de tu vientre, Jesús.
1: Santa María, Madre de Dios, ruega por nosotros pecadores, ahora y en la hora de nuestra muerte. Amén.
0: Dios te salve María, llena eres de gracia, el Señor es contigo. Bendita eres entre todas las mujeres, y bendito el fruto de tu vientre, Jesús.
1: Santa María, Madre de Dios, ruega por nosotros pecadores, ahora y en la hora de nuestra muerte. Amén.
0: Dios te salve María, llena eres de gracia, el Señor es contigo. Bendita eres entre todas las mujeres, y bendito el fruto de tu vientre, Jesús.
1: Santa María, Madre de Dios, ruega por nosotros pecadores, ahora y en la hora de nuestra muerte. Amén.
0: Dios te salve María, llena eres de gracia, el Señor es contigo. Bendita eres entre todas las mujeres y bendito el fruto de tu vientre, Jesús.
1: Santa María, Madre de Dios, ruega por nosotros pecadores, ahora y en la hora de nuestra muerte. Amén.
0: Dios te salve María, llena eres de gracia, el Señor es contigo. Bendita eres entre todas las mujeres y bendito el fruto de tu vientre, Jesús.
1: Santa María, Madre de Dios, ruega por nosotros pecadores, ahora y en la hora de nuestra muerte. Amén.
0: Dios te salve María, llena eres de gracia, el Señor es contigo. Bendita eres entre todas las mujeres y bendito es el fruto de tu vientre, Jesús.
1: Santa María, Madre de Dios, ruega por nosotros pecadores, ahora y en la hora de nuestra muerte. Amén.
0: Dios te salve María, llena eres de gracia, el Señor es contigo. Bendita eres entre todas las mujeres y bendito el fruto de tu vientre, Jesús.
1: Santa María, Madre de Dios, ruega por nosotros pecadores, ahora y en la hora de nuestra muerte. Amén.
0: Dios te salve María, llena eres de gracia, el Señor es contigo. Bendita eres entre todas las mujeres y bendito el fruto de tu vientre, Jesús.
1: Santa María, Madre de Dios, ruega por nosotros pecadores, ahora y en la hora de nuestra muerte. Amén.
0: Gloria al Padre, y al Hijo, y al Espíritu Santo.
1: Como era en el principio, ahora y siempre, por los siglos de los siglos. Amén.
0: Oh Jesús mío, perdona nuestros pecados, líbranos del fuego del infierno, lleva al cielo a todas las almas, especialmente a las más necesitadas de tu misericordia.

0: Quinto misterio luminoso, la institución de la Eucaristía. Del Evangelio según San Mateo, capítulo 26, versículos del 26 al 28. Jesús tomó el pan, dio gracias, lo partió y lo dio a sus discípulos diciendo: esto es mi cuerpo. Hizo lo mismo con la copa diciendo: esta copa es la nueva alianza sellada con mi sangre que se derrama por ustedes. Pedimos en este misterio el fruto de la comunión en Cristo. Padre nuestro que estás en el cielo, santificado sea tu nombre, venga a nosotros tu reino, hágase tu voluntad en la tierra como en el cielo.
1: Danos hoy nuestro pan de cada día, perdona nuestras ofensas, como también nosotros perdonamos a los que nos ofenden. No nos dejes caer en tentación y líbranos del mal. Amén.
0: Dios te salve María, llena eres de gracia, el Señor es contigo, bendita eres entre todas las mujeres y bendito es el fruto de tu vientre, Jesús.
1: Santa María, Madre de Dios, ruega por nosotros pecadores, ahora y en la hora de nuestra muerte. Amén.
0: Dios te salve María, llena eres de gracia, el Señor es contigo, bendita eres entre todas las mujeres y bendito es el fruto de tu vientre, Jesús.
1: Santa María, Madre de Dios, ruega por nosotros pecadores, ahora y en la hora de nuestra muerte. Amén.
0: Dios te salve María, llena eres de gracia, el Señor es contigo, bendita eres entre todas las mujeres y bendito el fruto de tu vientre, Jesús.
1: Santa María, Madre de Dios, ruega por nosotros pecadores, ahora y en la hora de nuestra muerte. Amén.
0: Dios te salve María, llena eres de gracia, el Señor es contigo. Bendita eres entre todas las mujeres y bendito el fruto de tu vientre, Jesús.
1: Santa María, Madre de Dios, ruega por nosotros pecadores, ahora y en la hora de nuestra muerte. Amén.
0: Dios te salve María, llena eres de gracia, el Señor es contigo. Bendita eres entre todas las mujeres y bendito el fruto de tu vientre, Jesús.
1: Santa María, Madre de Dios, ruega por nosotros pecadores, ahora y en la hora de nuestra muerte. Amén.
0: Dios te salve María, llena eres de gracia, el Señor es contigo. Bendita eres entre todas las mujeres y bendito el fruto de tu vientre, Jesús.
1: Santa María, Madre de Dios, ruega por nosotros pecadores, ahora y en la hora de nuestra muerte. Amén.
0: Dios te salve María, llena eres de gracia, el Señor es contigo. Bendita eres entre todas las mujeres y bendito el fruto de tu vientre, Jesús.
1: Santa María, Madre de Dios, ruega por nosotros pecadores, ahora y en la hora de nuestra muerte. Amén.
0: Dios te salve María, llena eres de gracia, el Señor es contigo. Bendita eres entre todas las mujeres y bendito es el fruto de tu vientre, Jesús.
1: Santa María, Madre de Dios, ruega por nosotros pecadores, ahora y en la hora de nuestra muerte. Amén.
0: Dios te salve María, llena eres de gracia, el Señor es contigo. Bendita eres entre todas las mujeres y bendito el fruto de tu vientre, Jesús.
1: Santa María, Madre de Dios, ruega por nosotros pecadores, ahora y en la hora de nuestra muerte. Amén.
0: Dios te salve María, llena eres de gracia, el Señor es contigo. Bendita eres entre todas las mujeres y bendito el fruto de tu vientre, Jesús.
1: Santa María, Madre de Dios, ruega por nosotros pecadores, ahora y en la hora de nuestra muerte. Amén.
0: Gloria al Padre, y al Hijo, y al Espíritu Santo.
1: Como era en el principio, ahora y siempre, por los siglos de los siglos. Amén.
0: Oh Jesús mío, perdona nuestros pecados, líbranos del fuego del infierno, lleva al cielo a todas las almas, especialmente a las más necesitadas de tu misericordia. Por las intenciones de nuestro Santo Padre el Papa, pidamos también por las intenciones de nuestro obispo y también de nuestros párrocos. Dios te salve María, llena eres de gracia, el Señor es contigo, bendita eres entre todas las mujeres y bendito el fruto de tu vientre, Jesús.
1: Santa María, Madre de Dios, ruega por nosotros pecadores, ahora y en la hora de nuestra muerte. Amén.
0: Pidamos al Señor que nos conceda el don de la fe. Dios te salve María, llena eres de gracia, el Señor es contigo. Bendita eres entre todas las mujeres y bendito el fruto de tu vientre, Jesús.
1: Santa María, Madre de Dios, ruega por nosotros pecadores,
0: Pidámosle al Señor que nos conceda el don de la esperanza. Dios te salve María, llena eres de gracia, el Señor es contigo. Bendita eres entre todas las mujeres y bendito el fruto de tu vientre Jesús.
1: Santa María, Madre de Dios, ruega por nosotros pecadores, ahora y en la hora de nuestra muerte. Amén.
0: Pidamos también el don de la caridad. Dios te salve María, llena eres de gracia, el Señor es contigo. Bendita eres entre todas las mujeres y bendito el fruto de tu vientre Jesús.
1: Santa María, Madre de Dios, ruega por nosotros pecadores, ahora y en la hora de nuestra muerte. Amén.
0: Gloria al Padre y al Hijo y al Espíritu Santo.
1: Como era un principio, ahora y siempre, por los siglos de los siglos. Amén.
0: Recitamos todos la salve. Dios te salve, Reina y Madre de misericordia, vida, dulzura y esperanza nuestra. Dios te salve, a ti amamos los desterrados hijos de Eva. A ti suspiramos, gimiendo y llorando en este valle de lágrimas. Ea pues, Señora, abogada nuestra, vuelve a nosotros esos tus ojos misericordiosos. Y después de este destierro, muéstranos a Jesús, fruto bendito de tu vientre. Oh clementísima, oh piadosa, oh dulce Virgen María, ruega por nosotros, Santa Madre de Dios, para que seamos dignos de alcanzar las promesas de nuestro Señor Jesucristo. Amén. Señor, ten piedad de nosotros.
1: Señor, ten piedad de nosotros.
0: Cristo, ten piedad de nosotros.
1: Cristo, ten piedad de nosotros.
0: Señor, ten piedad de nosotros.
1: Señor, ten piedad de nosotros.
0: Cristo, óyenos.
1: Cristo, óyenos.
0: Cristo, escúchanos.
1: Cristo, escúchanos.
0: Dios Padre Celestial, Dios Hijo Redentor del mundo,
1: ten piedad de nosotros.
0: Dios Espíritu Santo,
1: ten piedad de nosotros.
0: Santísima Trinidad, un solo Dios,
1: ten piedad de nosotros.
0: Santa María,
1: ruega por nosotros.
0: Santa Madre de Dios,
1: ruega por nosotros.
0: Santa Virgen de las Vírgenes,
1: ruega por nosotros.
0: Madre de Cristo,
1: ruega por nosotros.
0: Madre de la Iglesia,
1: ruega por nosotros.
0: Madre de la Divina Gracia,
1: ruega por nosotros.
0: Madre Purísima,
1: ruega por nosotros.
0: Madre Castísima,
1: ruega por nosotros.
0: Madre Virgen,
1: ruega por nosotros.
0: Madre Sin Mancha,
1: ruega por nosotros.
0: Madre Inmaculada,
1: ruega por nosotros.
0: Madre Amable,
1: ruega por nosotros.
0: Madre Admirable,
1: ruega por nosotros.
0: Madre del Buen Consejo,
1: ruega por nosotros.
0: Madre del Creador,
1: ruega por nosotros.
0: Madre del Salvador,
1: ruega por nosotros.
0: Virgen Prudentísima,
1: ruega por nosotros.
0: Virgen digna de veneración,
1: ruega por nosotros.
0: Virgen digna de alabanza,
1: ruega por nosotros.
0: Virgen poderosa,
1: ruega por nosotros.
0: Virgen clemente,
1: ruega por nosotros.
0: Virgen fiel,
1: ruega por nosotros.
0: Modelo de santidad,
1: ruega por nosotros.
0: Espejo de justicia,
1: ruega por nosotros.
0: Trono de sabiduría,
1: ruega por nosotros.
0: Causa de nuestra alegría,
1: ruega por nosotros.
0: Vaso espiritual,
1: ruega por nosotros.
0: Vaso digno de honor,
1: ruega por nosotros.
0: Vaso insigne de devoción,
1: ruega por nosotros.
0: Rosa mística,
1: ruega por nosotros.
0: Torre de marfil,
1: ruega por nosotros.
0: Casa de oro,
1: ruega por nosotros.
0: Arca de la Alianza,
1: ruega por nosotros.
0: Puerta del cielo,
1: ruega por nosotros.
0: Estrella de la mañana,
1: ruega por nosotros.
0: Salud de los enfermos,
1: ruega por nosotros.
0: Refugio de los pecadores,
1: ruega por nosotros.
0: Consuelo de los afligidos,
1: ruega por nosotros.
0: Auxilio de los cristianos,
1: ruega por nosotros.
0: Reina de los ángeles,
1: ruega por nosotros.
0: Reina de los patriarcas,
1: ruega por nosotros.
0: Reina de los profetas,
1: ruega por nosotros.
0: Reina de los apóstoles,
1: ruega por nosotros.
0: Reina de los mártires,
1: ruega por nosotros.
0: Reina de los confesores, Reina de las Vírgenes, Reina de todos los santos, Reina concebida sin pecado original, Reina llevada al cielo, Reina del Santísimo Rosario, Reina de la Familia, Reina de la Paz. Cordero de Dios, que quitas el pecado del mundo, ten piedad de nosotros. Cordero de Dios, que quitas el pecado del mundo,
1: ten piedad de nosotros.
0: Cordero de Dios, que quitas el pecado del mundo, danos la paz. Ruega por nosotros, Santa Madre de Dios,
1: para que seamos dignos de alcanzar las promesas de nuestro Señor Jesucristo.
0: Oremos. Te rogamos, Señor, concedas a nosotros, tus siervos, gozar de perpetua salud de alma y cuerpo, y por la gloriosa intercesión de la bienaventurada siempre Virgen María, seamos libres de las tristezas de este mundo y gocemos de las eternas alegrías del cielo, por Jesucristo nuestro Señor.
1: Amén.
0: En el nombre del Padre, y del Hijo, y del Espíritu Santo. Amén.

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1: En camino a encontrarnos con el fruto pascual, con el regalo de la resurrección, preparemos nuestros corazones durante estos días previos a la fiesta del Espíritu y dejemos que se inunde nuestra alma del gozo pascual.

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2: Busquen los hombres, si hay suficientes, y si no hay, pues invéntenselos.
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Bueno, buenos días, mis amigos. ¿Cómo están a esta hora de la mañana? Ya estamos listos otra vez para llevarle lo mejor de la música ranchera cristiana. Saluditos para Delmi Hernández, que nos está sintonizando ahí en la zona de la colonia Kennedy. Bueno, el Señor le acompañe y le bendiga siempre. Nos vamos a empezar con un canto, una buena ranchera, de primas a primeras, como dicen, con todo. Esto dice así, póngale mucha atención: amar es entregarse.

Saludamos a Glendita Moncada, que nos está sintonizando siempre en la mañana. Glenda Moncada se ha levantado temprano para sintonizarnos ahí en la radio, en la 910 AM. 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Se entra a Play Store y pone ahí su Yapa Medio. Ahí le va a aparecer esa aplicación. 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Bueno, a todas las personas para que nos sintonicen. Ahí puede sintonizarnos a esta hora de la mañana. Nos vamos a ir con algo ahí al estilo duranguense. Bendito, bendito.

el buen café. El buen café, le digo, a esta hora de la mañana, echándolos un cafecito con unas buenas rosquillas de Sabana Grande. Bueno, en Sabana Grande hacen unas rosquillas, es famoso Sabana Grande por esas deliciosas rosquillas. Denis Juárez nos está sintonizando siempre a esta hora de la mañana, también Noemí Palma. Saludos, Noemí, toda la familia ahí.

Ahí estábamos entonces escuchando esa bonita canción al estilo norteño en el hogar. Saludamos a cada una de las personas que nos están

sintonizando allá en la zona del Zapote, Intibucá. Bueno, y hay mucha gente en Intibucá que nos sintoniza. Le recordamos ahí a esta hora de la mañana. Hasta escríbanos, díganos desde dónde nos escribe y cómo se están en familia, qué familia es, cómo está el clima allá en esa zona. Díganos ahí al 9500-0175. Y antes nos vamos a ir con algo del Mariachi Águila del Cielo. Voy a cantarle a mi Cristo.

Bueno, ahí escuchábamos entonces, voy a cantarle a mi Cristo, el de parte de ahí del mariachi, qué bonita ranchera con este mariachi, siempre nos despierta a esta hora de la mañana. A doña Rosa Godoy, ahí en la zona de Los Laureles, la colonia Los Laureles, el Señor me le bendiga, siempre está con este radio, dice, encendido desde las primeras horas de la mañana, nos está sintonizando doña Rosa Godoy. Le vamos a mandar una bonita ranchera a doña Rosa Godoy a esta hora de la mañana. Escuche cómo suena esto. Esto va para usted. Vale la pena luchar.

Bueno, ahí escuchábamos entonces, vale la pena luchar. Saluditos para todas las personas que siempre se levantan en la mañana y ya están luchando, como dicen, para poder llevar esta vida adelante. Esta vida que no es fácil, esta vida que se nos pone un poco complicada por rato. Pero somos luchadores, somos personas que tenemos que estar dispuestos, como dijo alguien una vez, que si la muerte nos encuentra de pie. Pueblo que camina, un pueblo que es caminante siempre, y que si un día nos vamos a encontrar y nos vamos a ir con el Señor, pues nos vamos a ir también y nos va a encontrar de pie. Vámonos con esta bonita ranchera que dice: ¿qué detalle, Señor, has tenido conmigo?

0: Saludamos entonces a cada una de las personas que nos están sintonizando a esta hora de la mañana. Escuchábamos esa bonita ranchera. Qué detalle, Señor, has tenido conmigo. A todas las personas, a todas las catequistas, les recordamos ahí, nos han enviado este mensaje. Que se preparen para el 17 de mayo. 17 de mayo en Cedro van a celebrar el Día del Catequista. Bueno, todos prepárese, 17 de mayo la Eucaristía ahí y de todo. Ahí ese momento tan especial para todos los catequistas y todas las que son catequistas y también los que son catequistas, allá les esperan en Cedro. Vámonos con algo aquí que dice: a Cristo le voy, dice al estilo Mi Nuevo Jalisco.
1: Mariachi Nuevo Jalisco.

Ahí escuchábamos entonces a Cristo Le Voy con el estilo Nuevo Jalisco. Saludos especiales para Daisy Castillo, hasta la zona de Valencia, España, nos sintoniza Daisy Castillo. Son como las 11, 12 de la mañana, lo más seguro, ¿eh, Daisy? O la 1 de la tarde, por ahí. Le saludamos entonces a Daisy Castillo y le vamos a mandar una bonita ranchera, El Poder de Dios y el Fuego.

Ahí estábamos entonces escuchando esa bonita canción, El Poder de Dios y el Fuego, para que usted se ponga también encendido con el Señor a esta hora de la mañana, así como tiene encendido el fuego allá en la zona de... Vamos a ver a dónde está este fuego encendido, dicen. Allá Doña Mari tiene el fuego encendido, dice, esta hora de la mañana, porque ya está haciendo el cafecito. Bueno, saluditos Doña Mari. También Albertina Moncada allá en el Tizatillo ya está levantada porque está haciendo y preparando el desayuno. Bueno, el Señor me le acompañe, le bendiga siempre. Nos vamos a ir con algo de Jorge Lozano, la voz de la esperanza, el Papa Francisco.

Bueno, entonces saludamos a cada una de las personas que nos están sintonizando a esta hora de la mañana. En la salida a Olancho, carretera vieja Olancho, siempre hay una persona que nos sintoniza ahí y sabemos que dice que pone el radio a todo volumen. Bueno, está ahí poniendo esa música rancherita a esta hora de la mañana. Le saludamos. Usted ya sabe a quién le saludamos ahí. Y si usted no le hemos saludado todavía, escríbanos al 95000175. Vamos a ir con algo del Mariachi San Mateo. Te vengo

Ahí escuchamos entonces esa bonita ranchera, Te Vengo a Decir. Saludamos a unas personas que nos sintonizan siempre, están al pendiente de la radio, a todos los amigos taxistas que nos vienen sintonizando ahí en la máquina a esta hora de la mañana, ya en el rubro, ya instalado para poder luchar en este día y buscar una buena oportunidad, podríamos decir, para poder llevar ese pan a el hogar de la mejor manera. Vámonos con algo ahí, complaciendo a todos los amigos taxistas que nos están sintonizando. ¿Qué es el hombre sin Cristo?

Bueno, ahí escuchábamos entonces que es el hombre sin Cristo. Saludamos al amigo Abraham Galvez Turcios. Este hombre nos está sintonizando en la mañanita también, ahí en la colonia Kennedy. Saludos al gran amigo Abraham Galvez. El Señor me le conceda siempre esa alegría y esa jocosidad también de este hombre que siempre camina alegre todo el tiempo que lo miramos. Saludamos a Lisset Cruz también, que nos está sintonizando a esta hora de la mañana. Miguel Díaz, saluditos para usted y toda su familia. Vámonos con algo del grupo, este bonito conjunto. Le vamos a complacer algo ahí con un canto que dice así: ¿quién no te conoce, Satanás? Y escuche lo que dice este canto, está bonita rola.

Bueno, ahí estábamos entonces escuchando esa bonita canción, ¿Quién no te conoce, Satanás? Y ya con esto le cuento que el reloj, como dicen, nos está llevando y nos ha llevado ya, estamos en lo último. El tiempo es como decían los griegos, se come a sus hijos, decían ahí, el tiempo, en esa mitología griega decían que ese Dios se comía a sus hijos. Bueno, ahí le decimos entonces, ya nosotros estamos llegando al final de este Supron Dios al amanecer. El Señor me le acompañe, le bendiga siempre y si Él nos permite, nos escuchamos mañana. Me despido con esta, Tumbando Fortaleza.

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Recorremos el camino de la Pascua con María. Celebramos con su gozo que es también nuestro. En ella se manifiesta la ternura entrañable de Dios y se dibuja la humanidad nueva inaugurada por Jesús. Se estrena cada día el canto nuevo del Espíritu. Efusivos en el gozo pascual, alabemos a la Virgen Santísima con el Regina Cheli. Reina del cielo, alégrate, aleluya, porque el Señor a quien has merecido llevar, aleluya, ha resucitado según su palabra, aleluya. Ruega al Señor por nosotros, aleluya. Gózate y alégrate, Virgen María, aleluya, porque en verdad ha resucitado el Señor, aleluya. Oh Dios, que por la resurrección de tu Hijo, nuestro Señor Jesucristo, ha llenado el mundo de alegría, concédenos por intercesión de su Madre, la Virgen María, llegar a los gozos eternos, por Jesucristo nuestro Señor. Gloria al Padre y al Hijo y al Espíritu Santo, como era en el principio, ahora y siempre, por los siglos de los siglos. Amén.

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0: Buen día, hermanos y hermanas, que la paz de Cristo esté con todos y cada uno de ustedes en esta séptima semana de Pascua, día 21, día dedicado a las vocaciones sacerdotales y religiosas. Es un momento propicio para acercarse al altar del Señor ante el Santísimo y ofrecer las vocaciones de nuestros sacerdotes y religiosas al servicio del Señor. Junto a ustedes que sintonizan a esta hora de la mañana la radio, hacemos nuestra invocación inicial diciendo: Señor, abre mis labios
1: y mi boca proclamará tu alabanza.
0: Gloria al Padre, al Hijo y al Espíritu Santo,
1: como era en el principio, ahora y siempre, por los siglos de los siglos. Amén. Aleluya.
0: A Cristo el Señor, que nos prometió el Espíritu Santo, venid, adorémosles. Aleluya.
1: A Cristo el Señor, que nos prometió el Espíritu Santo, venid, adorémosle. Aleluya.
0: Aclama al Señor, tierra entera, servir al Señor con alegría, entrar en su presencia con aclamaciones.
1: Sabed que el Señor es Dios, que Él nos hizo y somos suyos, su pueblo y ovejas de su rebaño.
0: Entrar por sus puertas con acción de gracias, por sus atrios con himnos, dándole gracias y bendiciendo su nombre.
1: El Señor es bueno, su misericordia es eterna, su fidelidad por todas las edades.
0: Gloria al Padre y al Hijo y al Espíritu Santo,
1: como era en el principio, ahora y siempre, por los siglos de los siglos. Amén.
0: A Cristo el Señor, que nos prometió el Espíritu Santo, venid, adorémosle. Aleluya.
1: A Cristo el Señor, que nos prometió el Espíritu Santo, venid, adorémosle. Aleluya.
0: Hacemos el himno propio de este momento. Contigo sube el mundo cuando subes, y al son de tu alegría matutina, nos alzamos los muertos de las tumbas. Salvados respiramos vida pura, bebiendo de tus labios el Espíritu.
1: Cuanto la lengua a profesar no alcanza, tu cuerpo nos lo dice, oh traspasado. Tu carne santa es luz de las estrellas, victoria de los hombres, fuego y brisa, y fuente bautismal, oh resucitado. Jesucristo.
0: Cuando el amor humano sueña y quiere, en tu pecho, en tu médula, en tus llagas, vivo está. Oh Jesús glorificado, en ti, Dios fuerte, Hijo primogénito, callando, el corazón lo gusta y siente.
1: Lo que fue, lo que existe, lo que viene, lo que en el Padre es vida incorruptible, tu cuerpo lo ha heredado y nos lo entrega. Tú nos haces presente la esperanza, tú que eres nuestro hermano para siempre.
0: Cautivos de tu vuelo y exaltados, contigo hasta la diestra poderosa, al Padre y al Espíritu alabamos. Como espigas que doblan la cabeza, los hijos de la Iglesia te adoramos. Amén.
1: Amén.
0: Pasamos a la salmodia de este día jueves. El Salmo 86 es un himno a Jerusalén, madre de todos los pueblos. El Calvario, la cruz, el sepulcro, de ahí las ciudades que han acogido a Jesús, mientras los suyos no lo reconocieron, sino que lo han rechazado como a un extranjero. Esperando al resucitado, nosotros danzamos delante de la cruz del Señor y cantamos: todas mis fuentes están en ti. Cantaremos danzando, Jerusalén, ciudad de Dios.

0: Todas mis fuentes están en ti. Aleluya.
1: Cantaremos danzando, Jerusalén, ciudad de Dios. Todas mis fuentes están en ti. Aleluya.
0: Él la ha cimentado sobre el monte santo, y el Señor prefiere las puertas de Sion a todas las moradas de Jacob.
1: ¡Qué pregón tan glorioso para ti, ciudad de Dios! Contaré a Egipto y a Babilonia entre mis fieles. Filisteos, tirios y etíopes han nacido ahí.
0: Seriedad de Sion, uno por uno, todos han nacido en ella. El Altísimo en persona la ha fundado.
1: El Señor escribirá en el registro de los pueblos. Este ha nacido allí, y cantará mientras danza. Todas mis fuentes están en ti.
0: Gloria al Padre, al Hijo y al Espíritu Santo.
1: Como era en el principio, ahora y siempre, por los siglos de los siglos. Amén.
0: Cantaremos danzando, Jerusalén, ciudad de Dios. Todas mis fuentes están en ti. Aleluya.
1: Cantaremos danzando, Jerusalén, ciudad de Dios. Todas mis fuentes están en ti. Aleluya.
0: El cántico es tomado del libro del profeta Isaías. El buen pastor que ha dado su vida por sus ovejas, busca la oveja perdida en los montes y en las colinas sobre las cuales se ofrecían sacrificios a los ídolos. Cuando la han encontrado, se la ha colocado sobre sus propios hombros, los mismos que llevarían luego el madero de la cruz, y la vuelve a llevar a la vida de la eternidad. Como un pastor, el Señor ha reunido su rebaño. Aleluya.
1: Como un pastor, el Señor ha reunido su rebaño. Aleluya.
0: Mirad, el Señor Dios llega con poder y su brazo manda. Mirad, viene con él su salario y su recompensa lo precede.
1: Como un pastor que apacienta el rebaño, su brazo lo reúne. Toma en brazos los corderos y hace recostar a las madres.
0: ¿Quién ha medido a puñados el mar o mesurado a palmos el cielo o a cuartillos el polvo de la tierra?
1: ¿Quién ha pesado en la balanza los montes y en la báscula las colinas? ¿Quién ha medido el aliento del Señor? ¿Quién le ha sugerido su proyecto?
0: ¿Con quién se aconsejó para entenderlo, para que le enseñara el camino exacto, para que le enseñara el saber y le sugiriese el método inteligente?
1: Mirad, las naciones son gotas de un cubo y valen lo que el polvillo de balanza. Mirad, las islas pesan lo que un grano, el Líbano no basta para leña, sus fieras no bastan para el holocausto. En su presencia las naciones todas, como si no existiera, son ante él como nada y vacío.
0: Gloria al Padre, al Hijo y al Espíritu Santo.
1: Como era en el principio, ahora y siempre, por los siglos de los siglos. Amén.
0: Como un pastor, el Señor ha reunido su rebaño. Aleluya.
1: Como un pastor, el Señor ha reunido su rebaño. Aleluya.
0: El Salmo 98. Tú, Señor, que estás sentado sobre querubines, restauraste el mundo caído cuando te hiciste semejante a nosotros. Dios nos ha reconciliado en el Hijo, que inmolado ya no vuelve a morir, sacrificado vive para siempre. En ningún otro hay salvación, porque no hay bajo el cielo otro hombre dado a los hombres por el que nosotros debemos salvarnos. El Señor es grande en Sion, encumbrado sobre todos los pueblos. Aleluya.
1: El Señor es grande en Sion, encumbrado sobre todos los pueblos. Aleluya.
0: El Señor reina, tiembla en las naciones, sentado sobre querubines vacile la tierra. El Señor es grande en Sion, encumbrado sobre todos los pueblos. Reconozcan tu nombre, grande y terrible, Él es santo.
1: Reinas con poder y amas la justicia. Tú has establecido la rectitud. Tú Tú administras la justicia y el derecho. Tú actúas en Jacob.
0: Ensalzad al Señor Dios nuestro. Postraos ante el estrado de sus pies. Él es santo.
1: Moisés y Aarón con sus sacerdotes, Samuel con los que invocan su nombre, invocaban al Señor y Él respondía. Dios les hablaba desde la columna de nube. Oyeron sus mandatos y la ley que les dio.
0: Señor, Dios nuestro, tú les respondías. Tú eras para ellos un Dios de perdón y un Dios vengador de sus maldades.
1: Ensalzad al Señor, Dios nuestro, postraos ante su monte santo. Santo es el Señor nuestro Dios.
0: Gloria al Padre, al Hijo y al Espíritu Santo.
1: Como era en el principio, ahora y siempre, por los siglos de los siglos. Amén.
0: El Señor es grande en Sion, encumbrado sobre todos los pueblos. Aleluya.
1: El Señor es grande en Sion, encumbrado sobre todos los pueblos. Aleluya.
0: La lectura breve es tomada de la carta del apóstol San Pablo a los Romanos. Escuchemos.
1: Si Cristo está en vosotros, aunque vuestro cuerpo haya muerto por causa del pecado, el Espíritu tiene vida por la justificación. Y si el Espíritu de aquel que resucitó a Jesús de entre los muertos habita en vosotros, el mismo que resucitó a Cristo Jesús de entre los muertos, vivificará también vuestros cuerpos mortales por obra de su Espíritu que habita en vosotros.
0: El Señor ha resucitado del sepulcro. Aleluya, aleluya.
1: El Señor ha resucitado del sepulcro. Aleluya, aleluya.
0: El que por nosotros colgó de madero.
1: Aleluya, aleluya.
0: Gloria al Padre, al Hijo y al Espíritu Santo.
1: El Señor ha resucitado del sepulcro. Aleluya, aleluya.
0: Continuamos con la antífona del cántico evangélico. Id y sed los maestros de todas las naciones, bautizarlas en el nombre del Padre y del Hijo y del Espíritu Santo. Aleluya.
1: Id y sed los maestros de todas las naciones, bautizarlas en el nombre del Padre y del Hijo y del Espíritu Santo. Aleluya.
0: Bendito sea el Señor, Dios de Israel, porque ha visitado y redimido a su pueblo, suscitándonos una fuerza de salvación en la casa de David su siervo, según lo había predicho desde antiguo por boca de sus santos profetas.
1: Es la salvación que nos libra de nuestros enemigos y de la mano de todos los que nos odian. Ha realizado así la misericordia que tuvo con nuestros padres, recordando su santa alianza y el juramento que juró a nuestro padre Abraham.
0: Para concedernos que libre de temor, arrancados de la mano de los enemigos, les sirvamos con santidad y justicia en su presencia todos nuestros días.
1: Y a ti, niño, te llamarán profeta del Altísimo, porque irás delante del Señor a preparar sus caminos, anunciando a su pueblo la salvación, el perdón de sus pecados.
0: Por la entrañable misericordia de nuestro Dios, nos visitará el sol que nace de lo alto, para iluminar a los que viven en tinieblas y en sombra de muerte, para guiar nuestros pasos por el camino de la paz. Gloria al Padre, al Hijo y al Espíritu Santo.
1: Como era en el principio, ahora y siempre, por los siglos de los siglos. Amén.
0: Id y sed los maestros de todas las naciones, bautizadlas en el nombre del Padre y del Hijo y del Espíritu Santo. Aleluya.
1: Id y sed los maestros de todas las naciones, bautizarlas en el nombre del Padre, y del Hijo, y del Espíritu Santo. Aleluya.
0: Pasamos ahora a hacer nuestras oraciones personales. En este día jueves, dedicado a las vocaciones sacerdotales, es preciso orar por nuestros pastores. Bendigamos a Cristo, al Señor, por quien tenemos acceso al Padre en el Espíritu Santo, y supliquémosle diciendo: escúchanos, Señor Jesús.
1: Escúchanos, Señor Jesús.
0: Envíanos tu Espíritu, el huésped deseado de las almas, y haz que nunca lo contristemos.
1: Escúchanos, Señor Jesús.
0: Tú que resucitaste de entre los muertos y estás sentado a la derecha de Dios, intercedes siempre por nosotros ante el Padre.
1: Escúchanos, Señor Jesús.
0: Haz que el Espíritu nos mantenga unidos a ti, para que ni la tribulación, ni la persecución, ni los peligros nos separen nunca de tu amor.
1: Escúchanos, Señor Jesús.
0: Enséñanos a amarnos mutuamente, como tú nos amaste para gloria de Dios.
1: Escúchanos, Señor Jesús.
0: Llenos de fe, invoquemos juntos al Padre repitiendo la oración que Cristo nos enseñó. Padre nuestro que estás en el cielo, santificado sea tu nombre, venga a nosotros tu reino, hágase Señor tu voluntad aquí en la tierra como en el cielo.
1: Danos hoy nuestro pan de cada día, perdona nuestras ofensas como también nosotros perdonamos a los que nos ofenden. No nos dejes caer en tentación, mas líbranos del mal.
0: Dios te salve María, llena eres de gracias, el Señor es contigo. Bendita eres entre todas las mujeres, y bendito es el fruto de tu vientre Jesús.
1: Santa María, Madre de Dios, ruega por nosotros pecadores, ahora y en la hora de nuestra muerte. Amén.
0: Oración. Tu Espíritu, Señor, infunda en nosotros la fuerza de sus dones, para que nuestros pensamientos te sean gratos y nuestra voluntad esté siempre sometida a la tuya. Por nuestro Señor Jesucristo, tu Hijo.
1: Amén.
0: Que el Señor nos bendiga, nos guarde de todo mal y nos lleve a la vida eterna.
1: Amén.
0: Feliz y bendecido día para todos.
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3: 6:30 de la mañana.
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1: La unidad eclesial y la promesa de la gloria eterna. Bienvenidos a los textos en contexto. Nos situamos en el Evangelio según San Juan, capítulo 17, versículos del 20 al 26. Vamos a la palabra. En aquel tiempo Jesús levantó los ojos al cielo y dijo: Padre, no solo te pido por mis discípulos, sino también por los que van a creer en mí por la palabra de ellos, para que todos sean uno como tu Padre en mí y yo en ti somos uno, a fin de que sean uno en nosotros y el mundo crea que tú me has enviado. Yo les he dado la gloria que tú me diste, para que sean uno como nosotros somos uno, yo en ellos y tú en mí, para que su unidad sea perfecta y así el mundo conozca que tú me has enviado y que los amas como me amas a mí. Padre, quiero que donde yo esté, estén también conmigo los que me has dado, para que contemplen mi gloria, la que me diste, porque me has amado desde antes de la creación del mundo. Padre justo, el mundo no te ha conocido, pero yo sí te conozco y estos han conocido que tú me enviaste. Yo les he dado a conocer tu nombre y se lo seguiré dando a conocer para que el amor con que me amas esté en ellos y yo también en ellos. Palabra del Señor. Estamos situados siempre, tenemos ya 3 días, en el capítulo 17 del Evangelio según San Juan, lo que se conoce como la oración sacerdotal. Hoy estamos ubicados en la tercera parte, versículos del 20 al 26. Y aquí, en este momento, Cristo intercede por la unidad de todos los creyentes a través de los siglos, pidiendo formalmente que su iglesia sea una. Vean esto. En esta oración, Cristo pide que su iglesia sea una, a imagen de la unión perfecta entre el Padre y el Hijo. Esta unidad se fundamenta en el Espíritu Santo. Aparece la imagen trinitaria, quien, al habitar de forma indivisible en cada uno, funde a quienes son distintos en una sola realidad en Él. Es así, hermanos, que el fruto principal de esta comunión es la evangelización, pues la confesión de una sola fe, la celebración común del culto a Dios y la concordia fraterna son el testimonio necesario para que el mundo crea en la misión de Cristo. Fíjense que es importante siempre ir al Vaticano II, porque nos da muchas luces. El Vaticano II sitúa la oración por la unidad como el alma del movimiento ecuménico, tomando como modelo supremo el misterio de la Santísima Trinidad. En el texto, Jesús finaliza su plegaria con la autoridad de su quiero. Vean qué palabra tan linda, yo quiero. Reafirmando su total sintonía con la voluntad del Padre de que todos alcancemos la salvación y el conocimiento pleno de la verdad. Este es el deseo de Dios. Fíjense que quisiera hacer un paréntesis. ¿Cuál es el deseo de Dios? Que todos alcancemos el conocimiento pleno de la verdad y que nos salvemos. Ese es el gran deseo de Dios. ¿Qué desea Dios para ti? ¿Qué desea Dios para mí? Que alcancemos la verdad y así alcancemos la salvación. Pues en el texto, en esa conclusión, esta revelación nos llama a participar de la vida divina, transformando nuestra existencia como en una especie de preludio de la gloria eterna que culminará en la luz del cielo. En la luz del cielo. Queridos hermanos, la conclusión o estos últimos versículos de la oración sacerdotal revelan que el destino final del creyente es la plena comunión con la Trinidad. Nuestro destino es la plena comunión con Dios para los creyentes. La unidad de la Iglesia no es solo un mandato para organizarnos, es un testimonio vital, necesario para que el mundo crea. La manera como nos amamos es vital para que el mundo crea. Al pedir que estemos donde Él está, el Señor, Jesús asegura que el amor con el que el Padre lo ama esté también en nosotros. Ese es el deseo de Jesús. Y así poder transformar nuestra existencia terrenal en una antesala de la eternidad. Ese es el deseo del Señor. Que en la comunión con Él y en la comunión con los hermanos, con la comunidad, podamos empezar a experimentar el amor trinitario, aún no llegado a su plenitud, pero que sea una experiencia en la temporalidad, para que algún día, mientras alcanzamos la gloria eterna, podamos experimentar el amor pleno de Dios. Ese es el deseo de Jesucristo. Es lo que Él quiere, como dice el Evangelio. Que lleguemos al conocimiento de la verdad y nos salvemos. Y en esa experiencia experimentemos la plenitud que Dios quiere para cada uno de nosotros. Que Dios te bendiga.

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7: Nos

Que Jesús resucitado y glorificado a la derecha del Padre interceda por nosotros y permanezca con ustedes y con tu espíritu. Ofrecemos la Santa Eucaristía por el eterno descanso de Ramón de Jesús Sabillón, Josefa Velázquez Elvir, Ana María Vega Funes, Pastora López de Cárdenas, Lucrecia Juliana Salgado, Ana María Rueda, Jorge Alberto Velázquez, Felipa Rubenia Antunes, Orlin Adolfo Varela Canales, Luis Alonso García Alonso, Seferina Cruz, Fernando Vázquez, Guillermo Torres, Juan Carlos López Domínguez, María Roberta Domínguez, Pedro Antonio Vázquez Castillo, María Graciela Zapata Pineda, Andrés Alejandro Duarte López, César Julián Amador Rodríguez, María Elena Rodríguez, Ramón Humberto Godoy, Francisco José Toledo Pinto, María Trinidad Lago Sandino, Marina Esther Gaitán de Moya, Marta Sierra Ocles, Marco Alberto Morales, Gerson Calixto Barrientos, Otilia Flores, Marcos Aurora Villalobos, Cristina del Carmen Montalvo, María Araceli Jiménez, Kamal Sabat, Jalil Sabat, Luna Sabat, Ismael Humberto Rico, Daniela Alejandra Rico Rivas, Sandra María Cárcamo Mejía, Lester Josué Barahona Medina, Heriberto Flores Valladares, Jorge Alberto López, María Hilda Lagos Flores, María Santiago Hernández, María Coronada Vivas Vanegas, Kellyn Leticia Canales Canales, Emilia Vega, Oscar Rolando López Sabio, Augusto Cruz, Argentina Zamora de Romero, Miguel Ángel Figueroa Pavón, Francisco Jiménez Ramos, José Everardo Aguilar, Ángel Valentín Aguilar, Armando Rivera Callejas, Ángela Rosa de Aguilar, Rosa Rivera de Smith, Alma Amador, Laura Amador de Sosa, Irma Ramos Gómez, Ramón Sevilla, José Humberto Izaguirre Zúñiga, Marcos de Jesús Cubas, Jorge Urquía, Carlos Rafael Paz Pavón, Amada Margarita Gómez, William Mateo Valladares Rivera, Estela Virginia Medina, Ada María Cruz Enríquez, Ovaldo Cruz Enríquez, Faustina Enríquez, Ana Rosa Enríquez, Marcelino Cruz, Miguel Ángel Enríquez, las ánimas del purgatorio. Acción de gracias a Dios, de familia Padilla Palma, la Inés Padilla, Padilla enamorado. Acción de gracias por el cumpleaños de Gerardo Mejía, al Sagrado Corazón de Jesús, por la salud de Mary Santa María, Efraín Varela, Blanca Irías, del niño Julián Rodríguez Pineda. Petición especial a San Judas Tadeo. Petición a la Virgen de Lourdes de María Catán, pidiendo al Espíritu Santo protección para María Elizabeth Reyes. Arrepentidos de nuestras faltas y pecados, nos disponemos a celebrar dignamente estos sagrados misterios. Yo confieso ante Dios Todopoderoso y ante ustedes, hermanos, que he pecado mucho de pensamiento, palabra, obra y omisión. Por mi gran culpa. Por eso ruego a Santa María Siempre Virgen, a los ángeles, a los santos y a ustedes, hermanos, que intercedan por mí ante Dios nuestro Señor. Dios Todopoderoso, tenga misericordia de nosotros, que Él perdone nuestros pecados y nos lleve a la vida eterna. Amén.

0: Oremos. Que tu Espíritu, Señor, nos infunda vigorosamente aquellos dones espirituales que nos permiten comprender lo que te agrada, y pues que por gracia tuya nos hagan más dóciles a tu voluntad. Por nuestro Señor Jesucristo, tu Hijo, que contigo vive y reina en la unidad del Espíritu Santo y es Dios por los siglos de los siglos.
1: Amén.
0: Pueden sentarse.
2: Lectura del libro de los Hechos de los Apóstoles. En aquellos días, el comandante, queriendo saber con exactitud de qué acusaban a Pablo, los judíos, mandó que lo quitaran las cadenas, convocó a los sumos sacerdotes y a todo el Sanedrín, y llevando consigo a Pablo, lo hizo comparecer ante ellos. Como Pablo sabía que una parte del Sanedrín era de saduceos y otra de fariseos, exclamó: Hermanos, yo soy fariseo, hijo de fariseos, y me quieren juzgar porque espero la resurrección de los muertos. Apenas dijo esto, se produjo un altercado entre fariseos y saduceos que ocasionó la división de la asamblea. Porque los saduceos niegan la otra vida, sea de ángeles o de espíritus resucitados, mientras que los fariseos admiten ambas cosas. Estalló luego una terrible gritería, y algunos escribas del partido de los fariseos se pusieron de pie y declararon enérgicamente: Nosotros no encontramos ningún delito en este hombre. ¿Quién puede decirme que no le ha hablado un espíritu o un ángel? El alboroto llegó a tal grado que el comandante, temiendo que hicieran pedazos a Pablo, mandó a traer a la guarnición para sacarlo de ahí y llevárselo al cuartel. En la noche siguiente se le apareció el Señor a Pablo y le dijo: Ten ánimo, Pablo, porque así como en Jesucristo has dado testimonio de mí, así también tendrás que darlo en Roma. Palabra de Dios.

0: Tengo siempre presente al Señor y con Él a mi lado jamás tropezaré. Enséñanos, Señor, el camino de la vida. Aleluya. Por eso se me alegran el corazón y el alma, y mi cuerpo vivirá tranquilo. Porque tú no me abandonarás a la muerte, ni dejarás que sufra yo la corrupción.
1: Enséñanos, Señor, el camino de la vida. Aleluya.
0: Enséñame el camino de la vida. Sáciame de gozo en tu presencia y de alegría perpetua junto a ti.
1: Enséñame, Señor, el camino de la vida. Aleluya.

0: El Señor esté con ustedes.
1: Y con tu espíritu.
0: Proclamación del Santo Evangelio según San Juan.
1: Gloria a ti, Señor.
0: En aquel tiempo, Jesús levantó los ojos al cielo y dijo: Padre, no solo te pido por mis discípulos, sino también por los que van a creer en mí por la palabra de ellos, para que todos sean uno, como tú, Padre, en mí y yo en ti somos uno, a fin de que sean uno en nosotros y el mundo crea que tú me has enviado. Yo les he dado la gloria que tú me diste, para que sean uno, como nosotros somos uno. Yo en ellos y tú en mí, para que su unidad sea perfecta. Y así el mundo conozca que tú me has enviado y que los amas como me amas a mí. Padre, quiero que donde yo esté, estén también conmigo los que me has dado, para que contemplen mi gloria, la que me diste, porque me has amado desde antes de la creación del mundo. Padre justo, el mundo no te ha conocido, pero yo sí te conozco, y estos han conocido que tú me enviaste. Yo les he dado a conocer tu nombre, y se lo seguiré dando a conocer, para que el amor con que me amas esté con ellos y yo también con ellos. Palabra del Señor.
1: Gloria a ti, Señor Jesús.
0: Pueden sentarse. Los últimos 3 días hemos estado escuchando el capítulo 17 en el Evangelio de Juan. La oración sacerdotal del Señor Jesús es parte de los discursos de despedida. Después de la última cena, Jesús se quedó dialogando con sus discípulos, y el capítulo 17 es parte de esos discursos. Pareciera que su diálogo después de cenar con los discípulos termina en una oración. En una oración a modo de testamento, un testamento espiritual. ¿Qué es lo que les deja? ¿Qué es lo que pide para ellos? ¿Y qué es lo que les manifiesta en el último momento? Hoy llegamos al final de este capítulo 17 en la liturgia de la iglesia. Y cuando llegamos al final, el tema reiterativo es la unidad. Que todos sean uno, como tú y yo, Padre, somos uno. El Señor Jesús habla de la unidad en la Santa

Santísima Trinidad. Habla del misterio de Dios en la comunión de las tres divinas personas. Y está diciendo a sus discípulos que los invita a participar en esa unidad. Está diciendo a los discípulos que ellos pueden ser parte de esa comunión de vida y de amor que está en el misterio de Dios, de la Santísima Trinidad. Que todos sean uno, como tú, Padre, en mí y yo en ti. El llamado a la unidad, que tantas veces lo dice el día de hoy, se va manifestando en muchas situaciones de la experiencia de Jesús y que quiere que lo experimenten sus discípulos y que quiere que lo experimentemos todos los cristianos. Y va a decir, la experiencia de la unidad que Él tiene con el Padre, quiere que sus discípulos la tengan también. La experiencia del amor que Él tiene del Padre, quiere que sus discípulos la experimenten también. La experiencia de ser el enviado del Padre para darlo a conocer, quiere que sus discípulos la experimenten también como los enviados del Hijo. Y finalmente, la experiencia de conocer al Padre, quiere que los discípulos la tengan también para que sean los que den testimonio del enviado de Dios. De repente podemos mostrar desde la unidad que el Señor llama todos estos elementos que hablan de su experiencia junto a Dios, de su relación con el Padre y que desde Él todos podemos participar de esa realidad. Por eso en la teología decimos que somos hijos en el Hijo. Si el Hijo amado del Padre nos ha revelado al Padre, nos ha mostrado el amor del Padre, nos ha manifestado la misericordia del Padre, todos sus discípulos nos convertimos en hijos amados del Padre Celestial. Todos los discípulos participamos de la vida del Hijo amado y de toda la bondad y la generosidad que el Padre tiene para él. Si al Hijo amado lo invita al amor, el amor se manifiesta en los discípulos. Si al Hijo amado lo invita a la unidad se manifiesta en sus discípulos. Y si al Hijo amado lo invita a la misión se manifiesta en los discípulos. Finalmente descubrimos en este capítulo 17 que la unidad con el Hijo de Dios no solo se queda en las situaciones temporales o realidades de este mundo, sino que la unidad a la que Él nos llama también nos habla de nuestro destino, que así como el Hijo amado de Dios ha vuelto a la gloria que ha tenido desde antes de la creación del mundo, así nosotros también vamos a participar de la vida eterna, de la vida en Dios, de la vida que no se acaba, donde están todos los bienaventurados y los santos, alabando y glorificando el nombre del Señor. Por eso en su oración va a decir, te pido que ellos estén donde yo voy a estar. Y todos ya sabemos a dónde está Jesús, en la gloria de Dios. Hacia allá vamos. Y ese es el anhelo que siempre debe estar en nuestro corazón. Saber que Dios nos ha creado en su amor. Nos cuida, nos protege y nos bendice en su amor. Pero también nos invita a permanecer y vivir eternamente en su amor. Lo que Dios con tanto amor ha creado, con tanto amor lo cuida y con tanto amor lo llama a su presencia. Demos gracias a Dios. Podemos encontrar en la persona de Jesús la respuesta a tantas inquietudes de nuestra vida, a tantas situaciones de nuestra existencia y descubrir en Él el camino, la verdad que nos lleva al encuentro de nuestro Padre Celestial y nos da la plenitud de nuestra existencia para permanecer en la alegría de los hijos de Dios. Que así sea.

0: Oren, hermanos, para que nuestro sacrificio sea agradable a Dios Padre Todopoderoso.
1: El Señor reciba de tus manos este sacrificio para alabanza y gloria de su nombre, para nuestro bien y de toda su santa iglesia.
0: Santifica, Señor, por tu piedad estos dones, y al recibir en oblación este sacrificio espiritual, conviértenos para ti en una perenne ofrenda. Por Jesucristo nuestro Señor.
1: Amén.
0: El Señor esté con ustedes.
1: Y con tu espíritu.
0: Levantemos el corazón.
1: Lo tenemos levantado hacia el Señor.
0: Demos gracias al Señor nuestro Dios.
1: Es justo y necesario.
0: En verdad, es justo y necesario que te alaben todas las criaturas en el cielo y en la tierra. Se unan en tu alabanza, Dios Todopoderoso y Eterno, por Jesucristo tu Hijo, Señor del universo, el cual, habiendo entrado una vez para siempre en el santuario del cielo, ahora intercede por nosotros como mediador que asegura la perenne efusión del Espíritu. Pastor y obispo de nuestras almas, nos invita a la plegaria unánime, a ejemplo de María y los apóstoles, en la espera de un nuevo Pentecostés. Por este misterio de santificación y de amor, unidos a los ángeles y a los santos, cantamos sin cesar el himno de tu gloria.

0: Santo, eres en verdad, Señor, fuente de toda santidad. Por eso te pedimos que santifiques estos dones con la efusión de tu Espíritu, de manera que se conviertan para nosotros en el cuerpo y la sangre de Jesucristo nuestro Señor, el cual, cuando iba a ser entregado a su pasión, voluntariamente aceptada, tomó pan. Dándote gracias, lo partió y lo dio a sus discípulos diciendo: tomen y coman todos de él, porque esto es mi cuerpo que será entregado por ustedes. Del mismo modo, acabada la cena, tomó el cáliz y, dándote gracias de nuevo, lo pasó a sus discípulos diciendo: tomen y beban todos de él, porque este es el cáliz de mi sangre, sangre de la alianza nueva y eterna, que será derramada por ustedes y por muchos para el perdón de los pecados. Hagan esto en conmemoración mía. Este es el sacramento de nuestra fe.
1: Anunciamos tu muerte, proclamamos tu resurrección. Ven, Señor Jesús.
0: Así pues, Padre, al celebrar ahora el memorial de la muerte y resurrección de tu Hijo, te ofrecemos el pan de vida y el cáliz de salvación y te damos gracias porque nos hace dignos de servirte en tu presencia. Te pedimos humildemente que el Espíritu Santo congregue en la unidad a cuantos participamos del cuerpo y la sangre de Cristo. Acuérdate, Señor, de tu Iglesia extendida por toda la tierra, con el Papa León, con nuestro Obispo Vicente y todos los pastores que cuidan de tu pueblo. Llévala a su perfección por la caridad. Acuérdate también de nuestros hermanos que se durmieron en la esperanza de la resurrección y de todos los que han muerto en tu misericordia. Admítelos a contemplar la luz de tu rostro. Ten misericordia de todos nosotros. Y así con María, la Virgen Madre de Dios, su esposo San José, los apóstoles y cuantos vivieron en tu amistad a través de los tiempos, merezcamos por tu Hijo Jesucristo compartir la vida eterna y cantar tus alabanzas. Por Cristo, con Él y en Él, a ti, Dios Padre omnipotente, en la unidad del Espíritu Santo, todo honor y toda gloria, por los siglos de los siglos.
2: Amén.
0: Llenos de alegría, porque somos hijos de Dios, oremos confiadamente como Cristo nos enseñó. Padre nuestro, que estás en el cielo, santificado sea. Venga a nosotros tu reino, hágase tu voluntad en la tierra como en el cielo. Danos hoy nuestro pan de cada día. Perdona nuestras ofensas, como también nosotros perdonamos a los que nos ofenden. No nos dejes caer en la tentación y líbranos del mal. Líbranos de todos los males, Señor, y concédenos la paz en nuestros días, para que, ayudados por tu misericordia, vivamos siempre libres de pecado y protegidos de toda perturbación, mientras esperamos la gloriosa venida de nuestro Salvador Jesucristo.
1: Tuyo es el reino, tuyo el poder, tuya la gloria por siempre, Señor.
0: Señor Jesucristo, que dijiste a tus apóstoles: la paz les dejo, mi paz les doy. No tengas en cuenta nuestros pecados, sino la fe de tu Iglesia. Conforme a tu palabra, concédele la paz y la unidad. Tú que vives y reinas por los siglos de los siglos.
2: Amén.
0: La paz del Señor esté siempre con todos ustedes.
1: Y con tu espíritu.
0: Compartamos un saludo de comunión fraterna.

0: Este es Cristo, el Cordero de Dios, que quita el pecado del mundo. Dichosos los invitados al banquete del Señor.
1: Señor, no soy digno de que entres en mi casa, pero una palabra tuya.

0: Oremos. Que los misterios que hemos recibido, Señor, iluminen nuestra fe en sus enseñanzas y por su participación nos renueven para que merezcamos alcanzar los dones de tu Espíritu. Por Jesucristo nuestro Señor.
1: Amén.
0: El Señor esté con ustedes.
1: Y con tu Espíritu.
0: La bendición de Dios Todopoderoso, Padre, Hijo y Espíritu Santo, descienda sobre ustedes, sobre sus familias y permanezca para siempre.
1: Amén.
0: Sábado 23 de mayo tendremos la vigilia de Pentecostés. Comenzamos a las 5 de la tarde con animación y testimonios y a las 6 de la tarde con la Santa Eucaristía. La alegría del Señor es nuestra fuerza. Vayamos en paz.
1: Demos gracias a Dios.

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1: El Señor te bendiga y te guarde, vuelva su rostro hacia ti.
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5: Ocho de la mañana.
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Padre, del Hijo y del Espíritu Santo. La paz de Cristo Redentor esté con todos ustedes. Iniciamos la jornada de este día que el Señor nos regala, acercándonos con humildad para reconocer nuestros pecados. Yo confieso ante Dios Todopoderoso y ante ustedes, hermanos, que he pecado mucho de pensamiento, palabra, obra y omisión, por mi culpa, por mi grande culpa. Por eso ruego a Santa María, la Siempre Virgen, a los ángeles, a los santos y a ustedes, hermanos, que intercedan por mí ante Dios nuestro Señor. Dios Todopoderoso, tenga piedad y misericordia de nosotros, perdone nuestros pecados y nos lleve a la vida eterna. Amén.

nuestras intenciones para esta Eucaristía. Mirna Castellón y Juan Espinal están de cumpleaños. Que el Señor les dé sabiduría. Por la salud de Sadrak, Argentina Rubio, Luis, Karen, Cecilia, una familia, Leonel Wilfredo, Armando Vanegas, Nora Galeas, Diana Vanegas, Carlos Armando Osorio Vanegas, Gema Parada, Giovanni Sánchez Bulnes, Giselle Ordóñez, Daniela, Gemim Espinal, los niños con cáncer, Brenda, Inés de Sabla, Alexander Boanerges, Sansota González, Padre Tony Erazo, Jenny Rubio, Juan Fernando Madrid Lezama, David Antonio y Mariela Silva, Paul Eduardo, Marta Alvarado, que el Señor les dé fortaleza corporal y espiritual. Nos unimos a la acción de gracias, al Santísimo Sacramento y Virgen de Suyapa por sus bendiciones, por el trabajo de Daniel. Gracias por las intenciones de Helen Dacaret y por la salud de Laia y Kellen Leticia Canales Canales, por el nacimiento de Maritere y Roberto Isaac, por un favor a Scarlett Xiomara Velázquez. Peticiones por las intenciones de los laicos misioneros de la caridad, por las intenciones del hogar Donde María de Teresa de Calcuta, por el trabajo y unidad de una familia, por sabiduría y discernimiento en proyectos de un hijo, por el año escolar de Astra Catholic School, por Carlos Alberto Fortín y familia Larios Castellanos, a la Sagrada Familia por viaje y protección de una familia, por salud física y espiritual para una familia, por un trabajo para Ruth y Orlando Antonio, a la sangre de Cristo por una familia, por intenciones y necesidades de los matrimonios de una familia, por el bienestar en embarazo de Fernanda Carrasco, a San Judas por petición especial, por una petición personal. Por quienes en vida fueron María Magdalena Rosales Salgado, Godofredo Velázquez, María Isabel Díaz, Juan Pablo Yuela García, María Erlinda Ochoa Barrientos, Juana Medina Enamorado, Andrés Alberto Cortés Martínez, Franklin Giovanni Reyes Mejía, Alejos Reyes Almendares, Nicolás Agodoy Núñez, Rosa Emilia Torres Díaz, Marco Tulio Boquín, María de la Cruz Raudales Rubio, José Ramón Valle Pineda, Pedro Centeno Maradiaga, Dolores Amaya Avelar, Azucena Melgar, Reina Pantoja, Melma Magdalena Cepeda Flores, Reina Isabel Torres, Miriam Bulnes Zoleno, Claudia Funes, Elena Margot Díaz, Cristina Torres, Indira Castillo, Franco Valeta, Emily Valeta, José Antonio Velázquez Morales, Darío Scott, Ramón Gerardo, Nina Rodas, Osmer Adán, Teodoro Barahona Fonseca, Guillermo Enrique Alfarero, Marina Molina, Celia Santos Salinas, Joche Flores, Carlos Humberto Reyes, Sofía Castillo, familia Castillo Chavarría, Oscar Manuel Álvarez, Betulia Guillermina Colindres Antunes, Nolvia Azucena Colindres Antunes, Felipe Neri Cruz, Michelle Medrano, Elsa Marina Rubio Licona, Rafael Rubio Licona, Víctor Osman Ordóñez Rubio, Jorge Antonio Arriaga, Lili Ondina Aguilar, Julio César Dala Soto, Jesús Molina, Hilda Veneranda Carvajal, Ricardo Bustamante González, Blanca Soledad Bulnes Mejía, Julio César Parada, Ricardo Larios Hernández, Miguel Ángel Zamora, sacerdote, Roberto Almendares, sacerdote, Dalila Monte Guerrero, Alba de Ramírez, Roberto Ramírez, José Alonso Suazo, María Cristina Machuca, Yamila Viv Mazusa Laíta, Fanny Arely Sánchez, Leonel Wilfredo Sánchez, Adrián Serrano, José Antonio Pereira Mejía, Sara Raquel Flores Mendoza, Ingrid Guiz, Ana Deli Ramos Fletes, Sor María Rosa Legol, Laura Moncada Fornero, Virginia Núñez Borjas, familia Maldonado Anariba, Ernesto Antonio Pinto González, Marina Reina de Matuti, René Francisco Baidé San Martín, Carlos Mejía Carvajal, Sara Soto Ortega, Rosibel Mairena, Omelina Celaya Borjas, Gertrudis Garmendia, Marieta Flores,
Blanca Gradis Castellanos, José Antonio Pereira Mejía, Ramona Eduviges Godoy Rosales, Miriam Herrera de Rosales, Pedro Herrera, Alberto Herrera, Ana Paula María Velázquez, y por todas las benditas ánimas del purgatorio, también por quien en vida fue Digna Delia Zelaya. Oramos por la paz en la República, por la paz en los países beligerantes. Le deseamos la paz a Jerusalén. Que tu Espíritu, Señor, nos infunda vigorosamente aquellos dones espirituales que nos permitan comprender lo que te agrada y que por gracia tuya nos hagan más dóciles a tu voluntad. Por nuestro Señor Jesucristo, tu Hijo, que contigo vive y reina en la unidad del Espíritu Santo y es Dios por los siglos de los siglos. Atentos.

del libro del Hecho de los Apóstoles. En aquellos días, el comandante, queriendo saber con exactitud de qué acusaban a Pablo los judíos, mandó que le quitaran las cadenas, convocó a los sumos sacerdotes y a todo el Sanedrín, y llevando consigo a Pablo, lo hizo compadecer ante ellos. Como Pablo sabía que una parte del Sanedrín era de saduceos y otra de fariseos, exclamó: Hermanos, yo soy fariseo, hijo de fariseos, y me quieren juzgar porque espero la resurrección de los muertos. Apenas dijo esto, se produjo un altercado entre fariseos y saduceos que ocasionó la división de la asamblea, porque los saduceos niegan la otra vida, sea de ángeles o de espíritus resucitados, mientras los fariseos admiten ambas cosas. Estalló luego una terrible gritería y algunos escribas del partido de los fariseos se pusieron de pie y declararon enérgicamente: Nosotros no encontramos ningún delito en este hombre. ¿Quién puede decirnos que no le ha hablado un espíritu o un ángel? El alboroto llegó a tal grado que el comandante, temiendo que hicieran pedazos a Pablo, mandó traer la guarnición para sacarlo de ahí y llevárselo al cuartel. En la noche siguiente se le apareció el Señor a Pablo y le dijo: Ten ánimo, Pablo, porque así como en Jerusalén has dado testimonio de mí, así también tendrás

Está en tus manos. Enséñanos, Señor, el camino de la vida. Aleluya. Bendeciré al Señor que me aconseja, hasta de noche me instruye internamente. Tengo siempre presente al Señor y con Él a mi lado jamás tropezaré. Por eso se me alegra el corazón y el alma, y mi cuerpo vivirá tranquilo. Porque tú no me abandonarás a la muerte, ni dejarás que sufra yo la corrupción. Enséñame el camino de la vida, sáciame de gozo en tu presencia y de alegría perpetua junto a ti. Enséñanos, Señor, el camino de la vida. Aleluya.

Ave María Purísima. Que el Señor esté con ustedes. Proclamación del Santo Evangelio según San Juan. En aquel tiempo, Jesús levantó los ojos al cielo y dijo: Padre, no solo te pido por mis discípulos, sino también por los que van a creer en mí por palabra de ellos, para que todos sean uno, como tú, Padre, en mí y yo en ti somos uno, a fin de que sean uno en nosotros y el mundo crea que tú me has enviado. Yo les he dado la gloria que tú me diste para que sean uno como nosotros somos uno. Yo en ellos y tú en mí, para que su unidad sea perfecta y así el mundo conozca que tú me has enviado y que los amas como me amas a mí. Padre, quiero que donde yo esté, estén también conmigo los que me has dado para que contemplen mi gloria, la que me diste, porque me has amado desde antes de la creación del mundo. Padre justo, el mundo no te ha conocido, pero yo sí te conozco, y estos han conocido que tú me enviaste. Yo les he dado a conocer tu nombre y se lo seguiré dando a conocer, para que el amor con que me amas esté en ellos y yo también en ellos. Palabra del Señor. Tengan la bondad de sentarse. Buenos días, hermanos presentes y los que están por radio, televisión y otros medios uniéndose a nosotros. No sé si han oído decir que Jesús es juez y abogado nuestro. ¿Cómo es eso? ¿Es nuestro juez? Sí, ese trabajo se lo dio Dios, el Padre Dios, a Él. Y lo encontramos en Juan 2, del 1 al 2. Ahí dice, Él estará aquí para juzgar a las naciones. Pero miren ustedes, es como que da miedo porque todas las que hacemos, si uno ha ido aquí a la puerta cuando ya pecó con una mala mirada, imagínense, ¿y qué se le va a escapar a un juez como Él, que es Dios, que todo lo sabe? ¿Cómo le mentimos? Pero el misterio es este, que también está como abogado. Es mi juez y es mi abogado. Con un abogado de la altura de Jesús, ¿quién lleva las de perder? Miren ustedes. Y eso nos lo dice la Biblia, Juan 5, 22. Jesús, en estas lecturas de hoy, aclara que Él no ruega solo por sus discípulos, sino por todos los que lleguen a creer en Él. Miren ustedes, por eso podemos decir que todos los creyentes estábamos presentes en ese amor y en esa preocupación de Jesús. Es decir, Él también oró por mí y por ustedes si creen en Él. Te pido por ellos y por los que van a creer en mí, por ellos, dice la palabra. Miren qué súper. Pero en esta oración se destaca especialmente la súplica. Jesús ruega que sus discípulos sean uno. Ahí está el detalle. Todavía no somos.

somos uno. Somos egoístas. Somos como islas. Solo zambenga, zambenga y zambaya, nada de compartir. Solo a ver qué me traen, qué puedo lograr aquí. Fíjense bien. Y esto no es de Dios. Hay familias que están completamente divididas. Hay matrimonios que están juntos, pero no revueltos. ¿Sí? Miren ustedes. Y ya que Jesús está siempre unido al Padre, cuando la comunidad vive en el amor, entra en ese ámbito divino de la Trinidad. Se inserta en la comunidad de las personas divinas en la intimidad trinitaria. Miren ustedes. Cuando un matrimonio está en lo máximo de su unidad y del amor que se profesan, ahí así es Dios, en el Padre, el Hijo y el Espíritu Santo. Pero como el modelo de unidad comunitaria es la unidad perfecta de la Trinidad, la comunidad está llamada a una unidad siempre más plena, ya que nunca alcanza esa inimitable unidad que hay entre el Padre y el Hijo. A esa unidad se le atribuye un efecto sobrenatural para que el mundo crea. ¿Sí? De hecho, los de afuera, los que nunca vienen a misa, los que son católicos solo por bautismo o que no son nada ya, tienen que decir, mírenlos, cómo se aman. Eso tiene que decir, dice la Biblia, sobre nosotros. Miren ustedes, en los momentos en que peligra la unidad de la comunidad, cuando comienzan a asomar divisiones que obstaculizan la tarea evangelizadora, más que buscar a una unidad con los propios esfuerzos y proyectos, habría que confiar entonces en la oración de Jesús y decir, Padre, escucha la oración de tu propio Hijo que se consagró por nuestra unidad. Padre, que nosotros seamos uno, como Él lo quiere. Que así sea. Continuamos con el ofertorio. Ponemos en el altar nuestras intenciones personales.

Oren, hermanos y hermanas, para que este sacrificio, que es mío y que es de ustedes, les sea agradable a Dios Padre Todopoderoso. Santifica, Señor, por tu piedad estos dones, y al recibir en oblación este sacrificio espiritual, conviértenos para ti en una perenne ofrenda. Por Jesucristo nuestro Señor. El Señor esté con ustedes. Levantemos el corazón. Demos gracias al Señor nuestro Dios. En verdad es justo y necesario que todas las criaturas en el cielo y en la tierra se unan en tu alabanza, Dios Todopoderoso y Eterno, por Jesucristo tu Hijo, Señor del universo, el cual, habiendo entrado una vez para siempre en el santuario del cielo, ahora intercede por nosotros como mediador que asegura la perenne fusión del Espíritu. Pastor y obispo de nuestras almas, nos invita a la plegaria unánime, a ejemplo de María y los apóstoles, en la espera de un nuevo Pentecostés. Por este misterio de santificación y de amor, unidos a los ángeles y a los santos, cantamos sin cesar el himno de tu gloria.

Santo eres en verdad, Señor, fuente de toda santidad. Por eso te pedimos que santifiques estos dones con la efusión de tu Espíritu, de manera que sean para nosotros el cuerpo y la sangre de Jesucristo nuestro Señor, el cual, cuando iba a ser entregado a su pasión voluntariamente aceptada, tomó pan, dándote gracias, lo partió y lo dio a sus discípulos, diciendo: tomen y coman todo de él, porque esto es mi cuerpo, que será entregado por ustedes.

Del mismo modo, acabada la cena, tomó el cáliz. Dándote gracias de nuevo, lo pasó a sus discípulos, diciendo: tomen y beban todos de él, porque este es el cáliz de mi sangre, sangre de la alianza nueva y eterna, que será derramada por ustedes y por muchos para el perdón de los pecados. Hagan esto en conmemoración mía.

0: Este es el misterio de la fe.
1: Anunciamos, proclamamos tu resurrección. Ven, Señor Jesús.
0: Así pues, Padre, al celebrar ahora el memorial de la muerte y resurrección de tu Hijo, te ofrecemos el pan de vida y el cáliz de salvación, y te damos gracias porque nos haces dignos de servirte en tu presencia. Te pedimos humildemente que el Espíritu Santo congregue en la unidad a cuantos participamos del cuerpo y la sangre de Cristo. Acuérdate, Señor, de tu Iglesia, extendida por toda la tierra, y con el Papa León, con nuestro arzobispo José Vicente, y de todos los que cuidan de tu pueblo, llévales a su perfección por la caridad. Acuérdate también de nuestros hermanos que se durmieron en la esperanza de la resurrección, y de todos los que han muerto en tu misericordia. Admítelos a contemplar la luz de tu rostro. Ten misericordia de todos nosotros y así, con María, la Virgen, Madre de Dios, su esposo castísimo San José, los apóstoles, Santo Cura de Ars, San Alfonso María de Ligorio, Santa Elena, San Juan Diego, y cuantos vivieron en tu amistad a través de los tiempos, merezcamos por tu Hijo Jesucristo compartir la vida eterna y cantar tus alabanzas. Por Cristo, con Él y en Él, a ti, Dios Padre Omnipotente, en la unidad del Espíritu Santo, todo honor, toda gloria, por los siglos de los siglos.
2: Amén.
0: Oramos por la unidad en nuestras familias. Padre nuestro, que estás en el cielo, santificado sea tu nombre. Venga a nosotros tu reino. Hágase tu voluntad ahí en la tierra como en el cielo. Danos hoy nuestro pan de cada día. Perdona nuestras ofensas, como también nosotros perdonamos a los que nos ofenden. No nos dejes caer en la tentación y líbranos del mal. Líbranos de todos los males, Señor, y concédenos la paz en nuestros días, para que, ayudados por tu misericordia, vivamos siempre libres de pecado y protegidos de toda perturbación, mientras esperamos la gloriosa venida de nuestro Salvador Jesucristo.
2: Tuyo es el reino, tuyo es el poder, tuyo es la gloria por siempre.
0: Señor Jesucristo, que dijiste a tus apóstoles, la paz les dejo, mi paz les doy. No tengas en cuenta nuestros pecados, sino la fe de tu Iglesia. Y conforme a tu palabra, concédele la paz y la unidad, tú que vives y reinas por los siglos de los siglos. La paz de Cristo el Señor esté siempre con todos ustedes. En Cristo Jesús se dan un signo de paz.

Cristo, pan de vida. Este es el Cordero de Dios que quita los pecados del mundo. Dichosos los invitados al banquete del Señor.

0: Yo les aseguro, dice el Señor, les conviene que yo me vaya, porque si no me voy, el Paráclito no vendrá a ustedes. Aleluya.
1: Comunión espiritual. Creo, Jesús mío, que estás real y verdaderamente en el cielo y en el Santísimo Sacramento del altar. Te amo sobre todas las cosas y deseo vivamente recibirte dentro de mi alma. Pero no pudiendo hacerlo ahora sacramentalmente, venid al menos espiritualmente a mi corazón. Y como si ya te hubiera recibido, te abrazo y me uno a ti. Señor, no permitas que jamás me aparte de ti. Amén.

0: Oremos. Que los misterios que hemos recibido, Señor, iluminen nuestra fe con sus enseñanzas y por su participación nos renueven, para que merezcamos alcanzar los dones de tu Espíritu. Por Jesucristo, nuestro Señor. El Señor esté con ustedes. La bendición de Dios Todopoderoso, Padre, Hijo y Espíritu Santo, descienda sobre ustedes, sus trabajos y sus hogares. Dios te salve, María, llena eres de gracia. El Señor es contigo. Bendita eres entre todas las mujeres y bendito sea el fruto de tu vientre, Jesús. Santa María, Madre de Dios, rogad por nosotros los pecadores, ahora y en la hora de nuestra muerte. Amén. La Eucaristía ha terminado. Con la vara que midan serán medidos. Pueden ir en paz. Aleluya, aleluya.
1: Demos gracias al Señor. Aleluya.

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4: En camino a encontrarnos con el fruto pascual, con el regalo de la resurrección, preparemos nuestros corazones durante estos días previos a la fiesta del Espíritu y dejemos que se inunde nuestra alma del gozo pascual.

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1: Muy buenos días, muy buenas tardes, buenas noches, depende del lugar donde usted se encuentre. Este es un programa transmitido a través de la voz de Suyapa. Cuide su salud naturalmente. Por eso nuestro eslogan es Yo cuido mi salud naturalmente. Mario, ¿qué nos podrías hablar tú acerca de la circulación? ¿Cuáles son las causas de la mala circulación? ¿Y qué tratamientos puedes indicar para eso?
2: Bueno, primero un saludo a nombre de Doña Lourdes Moncada, que siempre está en el corazón de ella, todos los pacientes que llegan a la clínica, pues un saludo de parte de ella y un saludo de parte de mi persona. El tema que tú me tocabas es de la circulación. Bueno, ¿cuáles son las causas de la mala circulación? Uno es la obesidad, un poquito, ¿vale? El sobrepeso. Las causas de la mala circulación es el sobrepeso. Otra cosa es no hacer ejercicio, la mala alimentación, comer muchos carbohidratos, comer condimentos que no son naturales, porque a veces la gente me pregunta, ¿va? Entonces, quiere decir, me dice que no puedo comer yo chile, tomate, cebolla, me dicen cuando yo les digo yo condimento, ¿va? Y entonces yo ahí les digo yo, no, yo le estoy hablando de condimentos artificiales, o sea,
1: pero digamos, esos pueden, condimentos
2: son naturales, puede comer chile, tomate, cebolla, naranja agria en vez de vinagre y disminuir los carbohidratos, o sea, y también el colesterol y los triglicéridos. Entonces esas son las causas. ¿Y qué es lo que causa la mala circulación? Puede causar un paro al corazón o un shock en el cerebro. Entonces hay que tener mucho cuidado y hay que cuidarnos mucho de la circulación, ¿va? De tener una buena circulación y chequearnos a menudo la presión arterial, cómo la andamos, para ver si no padecemos de presión alta o presión baja cuando tenemos muchos mareos o que nos desvanecemos un poquito. Entonces hay que chequearnos bastante la presión.
1: Mario, yo tengo entendido que con respecto a esto de lo que hablas tú de la obesidad, hay un problema bien serio para el control de la masa muscular. Porque me imagino, yo he visto personas así, ¿verdad? Pobrecito, que les sobra un poquito en los brazos. Y me imagino yo que esto es parte de la grasa que maneja en la parte muscular. Y cuando ya se ablanda, entonces se quedan en el colgante, que es lo que hay que combatir para que nosotros no tengamos problemas en el futuro, cuando ya tengamos una edad mayor, como la cuarta edad.
2: Y déjame decirte que a veces pues las personas lo que hacen es criticar la persona que es un poquito obesa, ¿va? No, entonces hay que tener un poquito de caridad con las personas que están con sobrepeso.
1: Más bien darle ánimo.
2: Porque cualquiera puede llegar a tener un sobrepeso. Incluso déjame decirte que a veces pues las personas obesas, que uno dice personas gordas, a veces no tienen ni siquiera triglicéridos ni colesterol. Sí. Y a veces una persona, tú puedes estar criticando a una persona gordita y tú puedes estar lleno de triglicéridos y colesterol. Entonces puede estar más sano una persona gordita que quizás una persona delgada. A mí me ha pasado muchas veces que yo hago el examen cuántico, biocuántico, y me aparece ahí personas bien delgaditas, bien delgadas, bien menuditas, con triglicéridos y colesterol. Y he tratado personas con sobrepeso que me salen sin triglicéridos y colesterol. Entonces las enfermedades son bien complicadas. Entonces por eso digo yo no criticar, porque de repente a veces está más sano una persona pasada de peso que quizás una persona delgada. No quiere decir que el estar gordo sea bueno, porque no, pues no es bueno, no es nada bueno. Ajá. Eleva la presión arterial, eleva la oxigenación, afecta la oxigenación hacia el cerebro. Entonces no es nada bueno estar con sobrepeso. Y yo invito a las personas que tienen sobrepeso pues que hagan un poquito de ejercicio. Y lo que es la recomendación más sana que doy yo es cuidarse en la alimentación.
1: Pero ahí también hay una recomendación que se puede hacer también. Ahí puede consumir, ¿cómo se llama? Tratamiento especial para poder tomar, como dijeron, lo que se usa para no adquirir grasa, pues.
2: Sí, tenemos, vaya, digamos en la tienda nosotros tenemos productos que son como la lecitina de soya, que ayuda a disminuir colesterol, triglicéridos y ayuda a bajar de peso. Entonces está la lecitina de soya. También hay que ver que la gente gana peso también por el estrés y la ansiedad. También hay una persona estresada, con ansiedad, con estrés, come, le agarra una ansiedad de estar comiendo. Ajá. Entonces ahí gana sobrepeso. Entonces también tenemos para regular el estrés y la ansiedad, para que esa persona no agarre la ansiedad de comer. A veces a mí me agarra ansiedad por comer. Cuando estoy un poquito estresado, me agarra ansiedad de estar comiendo. Entonces yo sé que no es bueno. Entonces, ¿qué hago yo? Me engaño tomando agua para evitar de que me pida mi organismo comida. ¿Por qué? Porque de repente cualquier persona entra en estrés, incluso hasta uno que está en el área de salud también padece un poquito de estrés y ansiedad. Entonces lo que hago yo es engañar o agarrar un chicle y empezar a masticar para engañar el cuerpo. Entonces también tenemos medicamentos para el sistema nervioso, para evitar el estrés y la ansiedad.
1: ¿Y entre los homeos hay algunos que pueden servir para eso?
2: Está en gotas homeopáticas el Homeoner. El Homeoner que ayuda mucho en la parte homeopática. Sí, el Homeoner. Sí, igual para la circulación también tenemos el Homeocircul, el Homeobari para las varices. Y tenemos infinidad de productos en la clínica.
1: Mario, aparte de esos consejos, digo yo, es bien importante el homeo, principalmente para la gente que es enemiga de tomar muchos medicamentos como cápsulas y todo eso. Porque el homeo, según tengo yo entendido, son gotas. Y es fácil. Pues son unas gotitas y un poquito de agua. Y echa las 10 gotitas, paz, y se las toma.
2: Sí.
1: Y esa persona prácticamente está controlado en su parte
2: y no solo para personas que son reacias a tomar lo que son cápsulas, pastillas, sino que también para personas mayores. En personas arriba de 80 años, a mí me gusta recetar mejor la homeopatía. ¿Por qué? Porque son sublinguales y tú te aplicas las gotitas abajo de la lengua y ahí hay unas glándulas que absorben más rápido
1: el metabolismo. Las personas mayores es más rápido que otra persona, no es porque sea más rápido que una persona joven, sino es por el sistema metabólico que tiene.
2: No, y las glándulas que tienes abajo de la lengua pues hacen que absorben más rápido el medicamento. Uh-huh. También en niños, ¿va? En niños se receta mucho lo que es la homeopatía.
1: Ajá, por eso.
2: Sí, en niños menores se receta y la dosis es más baja. Digamos, en una persona adulta son 10 gotas, 8 gotitas antes de cada comida, y en niños son 3, 4 gotitas antes de cada comida.
1: Yo viendo la parte espiritual, va, Dios no se equivoca, va. Hasta en la Biblia aparece eso, que dice que nos quiere de regreso como niños. O sea, el metabolismo de un niño es fácil de que pueda percibir medicamentos. Y así por eso nos quiere como niño a los viejos, para ser más fácil para captar la salud. Sí. Así es que, Mario, hay un tema el tema de la depresión, bueno, es parte que lo acabamos de tratar ahorita. Ansiedad, estrés, insomnio. El insomnio es otra parte que daña.
2: Sí, es que todo va conectado, Chilo. Digamos, vaya, ahí la depresión, pues yo siempre he dicho que la depresión es la enfermedad más incomprendida por el ser humano. Y es una enfermedad bien delicada. ¿Por qué? Porque afecta todo el sistema nervioso central. Afecta el estómago, afecta el colon, afecta la circulación, afecta todo. ¿Por qué? Porque el cuerpo reacciona de una forma que afecta, cuando tenemos mucho estrés, afecta todo. Vuelve el colon más lento, vuelve el estómago más lento. Entonces yo le digo a las personas, va, ¿Tenemos tratamientos para el estrés? Sí, tenemos el Omioner, lo habíamos mencionado. Tenemos vitaminas que se llaman el Vita Estrés. Tenemos varios medicamentos homeopáticos. Está el cloruro de magnesio también, que ayuda para disminuir el estrés, la ansiedad, y ayuda a dormir. Porque una persona con estrés y ansiedad le puede afectar la parte de dormir, o sea, que no duerme, que le agarra insomnio, que empieza a dar vueltas, que empieza a caminar en la casa y entran en desesperación, Chilo, y es peor. Y al día siguiente, pues estas personas se levantan de una forma, que se levantan hasta molestos, ¿Por qué? Porque no han podido descansar. Y es justificable porque si tú no duermes bien tus 8 horas, que es lo normal que debe dormir una persona, tú te levantas con mucho estrés y mucha ansiedad. Ahora, también viene por la parte química, ¿va? Cuando el cerebro no produce lo que es la serotonina. Ajá. Entonces, también es parte química. El estrés no solo viene por trabajo, por falta de... Vaya que a veces hay problemas emocionales en la casa, problemas en el trabajo. No solo viene por eso, sino que viene por parte química, que el cerebro no produce lo que es la serotonina.
1: Sí. Bueno, yo, por ejemplo, yo miraba que en realidad la gente que ya cuando va teniendo una edad más alta, o sea que ya pues va llegando a la tercera edad, necesita este tipo de consejos y este tipo de cuidados. Porque la verdad es que muchas veces el ser humano se... vive afanado en todas sus cosas que tiene que hacer, pero no se cuida personalmente.
2: Sí,
1: y eso es lo importante.
2: Y también se me había olvidado mencionar que el estrés te puede traer sobrepeso. No sé si lo había mencionado. ¿Por qué? Porque te pega ansiedad de comer, de estar comiendo.
1: Ajá.
2: Entonces, si tú pasas ansioso todo el día, entonces pasas que ofuscado, que buscando el churro, que buscando el fresco, que buscando el pan, que buscando la tortilla.
1: Cierto.
2: Entonces, también nos puede conllevar al estrés.
1: Bien, estamos llegando al final de nuestro segmento de Yo Cuido Mi Salud Naturalmente. Esto es muy importante. 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Así es que muchas gracias por preferirnos. Yo cuido mi salud naturalmente, es nuestro eslogan, a través de la voz de Suyapa. Muchas gracias.
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6: Y pronto recurrimos a Hechos de los Apóstoles en el capítulo 2, cuando se habla acerca de la venida del Espíritu Santo sobre los apóstoles y la Virgen María. Hoy vamos a meditar uno de los aspectos de la fiesta de Pentecostés que puede tener grandes repercusiones en nuestra vida. Hay dos acontecimientos bíblicos que vamos a comparar hoy: Babel del Antiguo Testamento y Pentecostés del Nuevo Testamento. Y al final usted sabrá si vive usted, su familia, nuestra sociedad, nuestra iglesia en Babel o en Pentecostés. Leamos lo que fue Babel. Esto lo encuentra en el libro del Génesis en el capítulo 11. Dice la palabra del Señor así, versículo 3. Se dijeron los hombres unos a otros: vamos a hacer ladrillos y a cocerlos al fuego. El ladrillo le servía de piedra y el alquitrán de mezcla. Después dijeron: construyamos una ciudad con una torre que llegue hasta el cielo y así nos haremos famosos y no andaremos desparramados por el mundo. Yahvé bajó para ver la ciudad y la torre que los hombres estaban levantando y dijo: veo que todos forman un mismo pueblo y hablan una misma lengua, siendo esto el principio de sus obras, ahora nada les impedirá conseguir todo lo que se propongan. Pues bien, bajemos y una vez ahí confundamos su lengua, de modo que no entienda el uno al otro. Así Yahvé lo dispersó sobre la superficie de la tierra, y dejaron de construir la ciudad. Y por eso se llamó Babel, porque ahí Yahvé confundió el lenguaje de todos los habitantes de la tierra. Palabra de Dios, te alabamos, Señor. Aquí se habla de una sociedad que quiere construirse basada en el orgullo del hombre. Hagamos, dijeron los hombres, una torre que nos haga famosos, una torre que llegue hasta el cielo. Aquí debemos entender cuál es el lenguaje bíblico. Llegar hasta el cielo quería decir para ellos ocupar el lugar de Dios. Y esa actitud que estaba a la base de esa torre que se quería edificar lo llevó, dice la Biblia, a no entenderse el uno al otro. Terminaron por no edificar porque Dios no dejó que prosperara esa sociedad. Dios tuvo que intervenir, según la narración bíblica, naturalmente, esto es un lenguaje literario, una forma de explicar por qué las diferentes razas y por qué los diferentes lenguajes. Pero la Biblia dice que se dispersaron en ese momento en el que el hombre quiso ser como Dios, llegar hasta el cielo. Vivir en Babel entonces significa vivir en el orgullo. El hombre queriendo edificar con sus propios medios. Vivir en Babel también significa vivir en confusión, en embrollo. Y se terminan por no entender. ¿Cuántos hogares hoy viven en Babel? A pesar de hablar todos la misma lengua, terminamos por no entendernos porque no hablamos el mismo lenguaje. Esto es un poco difícil de explicar, pero a veces hablamos el mismo idioma, pero no nos entendemos. porque no somos capaces de escuchar y de tratar de comprender lo que el otro quiere decirme. Y es que también a veces no sabemos expresarnos de la manera adecuada. ¿Cuántos hombres no comprenden a su esposa? Cuando ella dice, en esta casa no me quieren, aquí nunca se acuerdan de mí, siempre he sido una esclava. ¿Sabe lo que quiere decir? Que hace tiempos que usted no le regala una flor, que no se acordó del aniversario de bodas. Quizá no sabemos hablar bien y no sabemos escuchar bien. Cuando no nos entendemos, vivimos en Babel. Babel quiere decir embrollo, confusión, no hay entendimiento y la torre se quedó, como dice la Biblia, a la mitad. No se puede construir basado en el orgullo del hombre, no

color y otra de otro y no nos escuchamos. Al contrario, nos estorbamos, nos impedimos. ¿Cuántas veces nos oponemos al otro sistemáticamente, rechazando todo, aunque sabemos que hay cosas buenas también en ellos? Sin embargo, no los escuchamos porque vivimos en Babel, en confusión, no hay entendimiento y queremos hacer una torre a nuestra, con nuestra fuerza, con nuestro poder, y no tomamos en cuenta el pensar y el sentir de los demás, y menos el pensar y el sentir de Dios. Dios no dejó que prosperara esa ciudad. La Biblia dice que Dios irrumpió y los hizo dejar a la mitad de esa obra, porque no puede llegar hasta el final una obra que nace y crece en la confusión de la falta del entendimiento. Luego viene Pentecostés. Es todo lo contrario. Hechos de los Apóstoles, capítulo 2. Dice la palabra del Señor en el versículo 3 en adelante. Se les aparecieron unas lenguas como de fuego, las que se posaron sobre cada uno de ellos, y quedaron llenos del Espíritu Santo, y se pusieron a hablar en idiomas distintos, los cuales el Espíritu les concedía expresarse. Habían en Jerusalén judíos piadosos venidos de todas las naciones de la tierra. Al producirse aquel ruido, la gente se juntó y quedaron desconcertados, porque cada uno le oía hablar en su propio lenguaje. Asombrados y admirados decían: ¿no son galileos todos estos que están hablando? ¿Cómo es que nosotros les entendemos y les oímos hablar en nuestro propio idioma? Entre nosotros hay partos, medos, elamitas, habitantes de Mesopotamia, Judea, Capadocia, del Ponto. Hay hombres que vienen de Asia, Panfilia, Egipto, Frigia, de Cirene, de Libia y de todos los lugares. Y todos les oímos hablar en nuestro propio idioma. Palabra de Dios, te alabamos, Señor. Fue el milagro al revés. Aquí había gente de diferentes idiomas, diferentes culturas, y todos entendieron. Porque esta vez el hombre actuaba movido por el poder del Espíritu Santo. Y esa es la diferencia, hermanos. El Espíritu Santo no viene a uniformarnos, todos iguales, todos pensando igual, todos hablando el mismo idioma, de ninguna manera. Culturas diferentes, idiomas diferentes, ideologías diferentes, pero todos entendiéndonos, porque ya no estamos en Babel, estamos en Pentecostés. Y es posible que los jóvenes tengan intereses, aspiraciones diferentes, pero los adultos que estamos guiados por el Espíritu Santo podemos entenderlos. Igualmente los jóvenes guiados por el Espíritu Santo pueden entendernos a nosotros. Porque lo primero que hizo el Espíritu de Dios cuando llegó al hombre, dice, le tomó la lengua y le hizo hablar en otros idiomas. Hermanos, el lenguaje del amor lo podemos entender de cualquier persona que venga. El don del Espíritu Santo es doble. El don de hablar en lenguas apropiadas y el don de interpretar las lenguas. Hoy estamos viendo este milagro hecho. Le pedimos al Señor que celebrar Pentecostés sea celebrar la fiesta del entendimiento. Quiero escucharte. No importa cómo pienses. Yo quiero que Dios me dé la gracia de entenderte. Y sé que no es matándote, callándote, silenciándote. No es de un golpe en la mesa y callando a los que hablan. No es con una pistola callando a los que hablan que nos vamos a entender. Sino escuchándolos con amor. Como una madre entiende. Cuando entra su hijo que se ha golpeado, está jugando su niño chiquito de 2 años o de 1 año y medio que no puede hablar bien. Entra y dice, ay, goy, poy, poy. Y dice la mamá, ay, pobrecito, se golpeó, se le fue la pelota y se le cayó el carrito. Todo lo que le entendió la mamá. Yo no entendí nada con esos balbuceos, pero los oídos que escuchan con amor entienden. No hay peor sordo que el que no quiere oír. Nuestra sociedad necesita un nuevo Pentecostés. Su familia, nuestra iglesia, necesitamos el don del Espíritu Santo que nos haga, a pesar de ser tan diferentes ideológicamente, políticamente, socialmente, cultural, en la familia, por edades y lo que sea, a pesar de las diferencias, edificar una obra basada en el Espíritu de Dios y vivir en Pentecostés.

oraciones. Padre, te pedimos por los hombres que viven en Babel, por aquellos que ya guardaron silencio en sus labios y hablan con sus puños cerrados o con sus armas. Te pedimos, Señor, por todos aquellos hermanos nuestros que ya no tienen capacidad de escuchar, por aquellos que han cerrado su oído. Envíanos, Señor, un nuevo Pentecostés que destruya el Babel de la confusión en la que estamos viviendo y nos dé el entendimiento, el amor que nos haga edificar una obra, pero no movidos por el orgullo del hombre, sino por el poder del Espíritu Santo. Guía, Señor, a cada familia que saldrá de Babel para entrar a Pentecostés. Guía a nuestra iglesia, Señor, para entrar a Pentecostés y a nuestro país. Quítanos el Babel de la confusión en la que nos hemos encontrado y danos el Pentecostés del amor y del entendimiento. Todo esto, Padre, te lo estamos pidiendo en el nombre poderoso de tu Hijo Jesucristo, el Señor, que vive y reina en la unidad del Espíritu Santo por los siglos de los siglos.

0: Todos recordamos el pasaje cuando Jesús entró al templo de Jerusalén. Hizo un látigo y echó fuera a los que ahí se encontraban. Pero vamos a hacer un acercamiento de a qué tipo de personas se encontró Jesús adentro del templo. Esto lo encontramos en el Evangelio según San Mateo, en el capítulo 21, versículos del 12 en adelante. La palabra del Señor nos dice: entró Jesús en el templo y echó fuera a todos los que vendían y compraban en él. Volcó las mesas de los cambistas y los puestos de los vendedores de paloma. Y les dijo: está escrito, mi casa será llamada casa de oración, pero vosotros estáis haciendo de ella una cueva de bandidos. También en el templo se acercaron a él algunos ciegos y cojos, y él los curó. Mas los sumos sacerdotes y los escribas, al ver los milagros que había hecho y a los niños que gritaban en el templo, Hosanna al Hijo de David, se indignaban y le dijeron: ¿oyes lo que dicen estos? Sí, le dice Jesús, ¿no habéis leído nunca que de la boca de los niños y de los que aún maman les preparaste alabanza? Y dejándolos salió fuera de la ciudad a Betania, donde pasó la noche. Palabra de Dios, te alabamos, Señor. Aquí encontramos a Jesús y cuatro grupos de personas que lo estaban esperando en el templo. En primer lugar, dice la Biblia que se topó con los que vendían y compraban y con los cambistas. Estos representan el grupo de negociantes, aquellos que estaban adentro del templo o en la cercanía del templo, pero no estaban para alabar a Dios, sino para hacer sus propios negocios. Es triste reconocerlo, pero también ahora tenemos demasiada actitud mercantilista cuando estamos adentro de las cosas de Dios. Y por eso muchas personas dudan, incluso de nosotros mismos, de los predicadores, de los que tenemos programas de radio, televisión, y cuántas veces piensa la gente qué hacen el dinero, qué es lo que están haciendo. Lastimosamente, el pecado de estar haciendo el negocio con las cosas de Dios, o sea, la simonía, así se llama ese pecado, por Simón el Mago, el estar haciendo esos negocios con las cosas de Dios ha llevado a muchos a dudar de la pureza de la predicación de la palabra. Yo aprovecho, hermanos, para pedirles disculpas en nombre de todos aquellos que hayan proyectado esta imagen, pero para decir que en el templo del Señor no es para comprar ni vender, no es para hacer un negocio que debemos estar. Las personas que estamos siguiendo y sirviendo al Señor lo tenemos que hacer con el simple propósito de servirle a Él, que es el dueño de nuestra vida. Naturalmente, hermanos, que es necesario el apoyo. Cuando un sacerdote está en su parroquia, él tiene lo que se llama un arancel, que es un estipendio o una cuota en la que se puede ofrendar por las misas, los bautismos, los matrimonios, etc. Es dentro de lo justo y lo normal que todo aquel que requiere un servicio religioso pueda también apoyar para el sostenimiento de la obra. Pero aparte de esos límites normales debemos evitar, y también nosotros los católicos debemos ayudar a que esto no ocurra. Porque a veces llegamos a pedir una misa y se nos pide que si la queremos con cortina o sin cortina, con flores o sin flores, con candelas o sin candela. Debemos ir buscando las cosas de Dios y no hacer de la iglesia un lugar de negocio y de cosas superfluas. Debemos ir ya, de una vez, a buscar al Señor y no estar comprando, vendiendo o cambiando adentro de la casa de Dios. No vamos a hacer ningún tipo de comercio o negocio con la palabra del Señor. Pero hay otro grupo que estaba ahí también. Dice la Biblia, se acercaron, versículo 14, también en el templo, habían ciegos y cojos, y Él los sanó a todos. Contrario a lo que hizo con los anteriores, que los sacó, a estos los sanó. También adentro del templo hay ciegos, cojos, leprosos, paralíticos. Esto representa el grupo de enfermos, aquellos que espiritualmente estamos necesitados. Adentro del templo hay también las personas que quizá no están bien espiritualmente. No son hipócritas, algunos los han confundido. Dicen, miren, aquellos allá andan metidos en la iglesia y son pecadores. No son hipócritas, son ciegos, son cojos, que están adentro buscando la sanidad. Y a esos el Señor Jesús no los saca, sino que los sana. Hay otro tercer grupo adentro del templo, y eran los niños que gritaban, dice... Y los niños que gritaban en el templo, versículo 15 al final, los niños que gritaban en el templo, Hosanna al Hijo de David. Este es el grupo de los que están en el templo alabando a Dios. Estos están levantando sus voces para glorificar el nombre de Dios. Representa a aquellos que están libres espiritualmente, limpios con un deseo de ser santos para Dios, de servirle y glorificar su nombre. No son de los que vienen a comprar y vender, no son de los que están enfermos, son de los que alaban a Dios con un corazón de niño. Y por último, el cuarto grupo eran, dice el versículo 15, los sumos sacerdotes y los escribas que estaban en el templo. Ellos criticaban, ¿por qué haces esos milagros? ¿Por qué no callas a los niños? Son aquellos que en el templo... saben tal vez algunas cosas del Señor, conocen algunas cosas de religión, pero ellos siempre están criticando, mirando los defectos de los demás. Son los que se sienten seguros. Ya se sienten ellos dueños del templo y todo lo que hagan los demás está mal hecho. Los escribas, los sumos sacerdotes, aquellos que sienten que tienen el derecho. Recuerdo lo que pasó un día en una iglesia, en un templo. Estaban dos jóvenes platicando y se le acercó una persona adulta. Jóvenes, les dijo, no platiquen, adentro del templo hay que hacer silencio. Miren el rótulo, silencio. Ellos se callaron, pero al poco momento esta persona adulta empezó también ella a hablar. Y uno de los muchachos se levantó y le dice, mira el rótulo, silencio. Y le dice el adulto, ese rótulo yo lo puse. Como quien dice, yo sí tengo derecho a hablar, porque yo puse el rótulo. A veces hay mucha gente que adentro del templo sienten que ellos sí tienen derecho a todo. Porque se sienten escribas, sumos sacerdotes, se sienten los dueños. Bien, hermanos, hemos estudiado ya cuatro grupos. ¿Quiénes serán? Primero, los que compran y venden, los que tienen actitudes mercantilistas, los que no llegan con puro corazón, sino que llegan a ver qué consiguen. Los que asisten por conveniencia, los que asisten por compromiso social, los que llegan a comprar amistad al templo, los que llegan a comprar fama al templo, los que quieren sobresalir, esos son cambistas. Usan a Dios como parte de una estrategia de sus negocios, y no solo con ganancias económicas, tal vez ganancia social, participando en un matrimonio de la fulanita o en una fiesta de 15 años de otra amiga. Están también los enfermos, los que acuden porque necesitan a Dios, los que acuden diciendo, Dios, yo no vengo a ver qué ganancias tengo, yo vengo a que me sanes, a que cambies mi vida. Están también los niños, los que sanos alaban a Dios, los que le sirven, los que lo alaban con sincero corazón. Y están los fariseos, los sacerdotes, los escribas, los que saben mucho. Pero a veces no comprenden, no comprenden ni a los enfermos. Dice, se enojaba por los milagros que hacía, juzgan a los demás como pecadores. No comprenden ni a los niños, a los que alaban. Les molesta la bulla, les molesta el canto, porque ellos están acostumbrados a velar a un Dios muerto y no a alabar a un Dios vivo. La pregunta que tengo es, ¿en cuál de estos cuatro grupos?
1: Hacemos una breve pausa y enseguida continuamos con más del mensaje de Salvador Gómez, aquí en 910 AM, la voz de Suyapa, la radio que fortalece tu fe.
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hay en la Biblia cosas difíciles de entender, y especialmente en el Antiguo Testamento, que los estudiosos de la Sagrada Escritura, los exégetas, tratan de interpretar en su significado correcto. Pero también nosotros, el pueblo sencillo, al leer tenemos que encontrar lo que esa palabra nos dice a nuestra vida. Y este es el caso de lo que vamos a leer hoy. En el libro de Zacarías, en el capítulo 3, versículos del 1 al 7, se nos presenta en un conjunto de visiones que está teniendo el profeta, la visión de este hombre que se llamaba Josué, sumo sacerdote. Vamos a leer entonces Zacarías capítulo 3, versículo del 1 al 7, donde la palabra del Señor nos dice: Me hizo ver después al sumo sacerdote Josué, que estaba ante el ángel de Yahvé. A su derecha estaba el Satán para acusarle. Dijo el ángel de Yahvé a Satán: Yahvé te reprima, Satán, reprímate, Yahvé, el que ha elegido a Jerusalén. ¿No es este un tizón sacado del fuego? Estaba Josué vestido de ropas sucias, de pie delante del ángel. Tomó este la palabra y habló así a los que estaban delante de él: Quitadle esas ropas sucias y ponedle vestiduras de fiesta, y colocad en su cabeza una tiara limpia. Se le vistió de vestiduras de fiesta y se le colocó en la cabeza la tiara limpia. El ángel de Yahvé seguía en pie y le dijo: Mira, yo he pasado por alto tu culpa. Luego el ángel de Yahvé advirtió a Josué diciendo: Así dice Yahvé Sabaoth, si andas por mis caminos y guardas mis prescripciones, tú gobernarás mi casa y tú mismo guardarás mis atrios. Yo te daré plaza entre estos que están en este lugar. Palabra de Dios, te alabamos, Señor. Figura bíblica de difícil interpretación. Es necesario entenderlo también en el contexto histórico. Ese sumo sacerdote Josué representa al pueblo de Israel en una catástrofe nacional. Cuando ellos reconocían sus pecados, le pedían perdón a Dios y Dios los volvía a colocar en el lugar donde estaba ese pueblo. Pero dejando a un lado la interpretación histórica exegética de este pasaje, veámonos nosotros reflejados en el sumo sacerdote Josué. Estaba delante de Dios, y el ángel de Dios a su derecha, pero al otro lado estaba Satán, el acusador, el enemigo de los hombres. Le acusaba porque la ropa del sacerdote Josué estaba sucia. Le señalaba: ese es el trabajo de Satanás. No solamente nos hace caer en el pecado, sino que luego nos acusa delante de Dios. Nos hace sentir que somos indignos de estar en su presencia. Una de las cosas más tremendas que hace el enemigo es que a los que estamos tratando de ponernos delante de Dios, como el sacerdote Josué, en la presencia de Dios, empezamos a ir a la iglesia, empezamos a participar en los grupos, estamos escuchando los cassettes, estamos escuchando los programas de radio, formamos comunidad. ¿Sabe el primer regalo que le da el diablo a los que estamos tratando de estar en la presencia de Dios? Le regala unos lentes. Y unos lentes de aumento, para que él pueda ver sus defectos muy grandes, sus manchas muy grandes, para desanimarlo. Y le acusa: ¿qué estás haciendo aquí, hipócrita? ¿Qué andas haciendo delante de Dios? ¿Qué estás haciendo aquí en el grupo? Mira tu ropa, mira cómo estás de sucio. El enemigo nos trata de hacer sentir mal en la presencia de Dios. Y a veces usa a nuestra misma familia, a nuestros amigos, incluso a nuestros compañeros de grupo. Cuando nos dicen: y eso vas a aprender, y eso es lo que andas haciendo, hipócrita, ¿de qué te sirve venir al grupo? El enemigo acusaba a Josué, que estaba en la presencia de Dios con una ropa sucia. Pero la actitud de Dios es la siguiente: envía a su ángel,
Cuando la Biblia dice el ángel de Dios, habla de su misma presencia y dice que Dios te reprenda, Satanás, que Yahvé te reprima. El ángel de Dios, la fuerza de Dios, expulsa al enemigo. En primer lugar, Dios quiere silenciar a Satanás. No debemos estar escuchando, hermanos, la voz del enemigo que nos está desanimando, que nos está diciendo que de nada nos sirve predicar, que de nada nos sirve estar en la iglesia. ¿Cuánta gente ha sido usada por el diablo para decirnos eso? Hipócrita, cállese, de nada le sirve predicar. Pero yo le digo con el ángel de Dios que Yahvé te reprenda. Cállate, Satanás, no vas a desanimarme. El enemigo trata de desanimarnos, trata de decirnos que es de más. Recuerdo en la vida de San Francisco de Asís. San Francisco de Asís estaba atormentado porque en figura de Cristo el enemigo le decía, es de más, Francisco, aunque reces todo lo que hagas, tú no te vas a salvar, tú no vas a estar con Dios, tu alma está condenada. Francisco entendió que no podía ser Jesús el que le hablara de esa manera, aunque se disfrazara, como dice la Biblia, de ángel de luz. Aunque se pareciera al Cristo crucificado, le dijo, cállate, Satanás. Si abres la boca de nuevo, te la lleno de estiércol. San Francisco de Asís era bien fuerte, porque sabía que no debemos prestar oído. ¿Qué era lo que quería hacer el diablo con el sacerdote Josué? Desanimarlo. Pero Dios reprende a Satanás, le dice, cállate, no desanimes a este hombre. Yo quisiera también, hermano, si tú te sientes así, buscando la presencia de Dios, pero por momentos desanimado porque ves que no estás a la altura espiritual que quisieras, no has vencido los vicios que querías vencer, no has logrado las cosas que querías lograr, y si miras tu vestidura sucia, confía en el Señor. Él va a detener a Satanás que te acusa. Y luego dice la Biblia, ordenó, como el padre del hijo pródigo, vístanlo de fiesta, pónganle una ropa nueva y una tiara, que es una corona de tres partes en la cabeza. Con eso Dios no solo le vestía de fiesta, sino que le hacía participar de ese poder de Dios, de su reino. Lo hacía parte de su reino. Y esto está mucho más claro cuando dice la palabra del Señor, que luego el Señor se dirigió a Josué para decirle, versículo 7, así dice Yahvé Sabaoth, si andas por mis caminos y guardas mis prescripciones, tú gobernarás mi casa, tú mismo guardarás mis atrios, yo te daré un lugar entre estos que están aquí. Palabra de Dios, te alabamos, Señor. No solamente que ha sido como un tizón sacado del fuego, según las palabras de la Biblia, no solo que ha sido rescatado de las manos del enemigo, sino que ha sido vestido de fiesta y va a tener un lugar en la presencia de Dios. Querido hermano, esta palabra nos habla pues de estas cuatro cosas importantes. Es posible que en la presencia de Dios nos encontremos sucios. Es posible que en la presencia de Dios no estemos todavía con la vestidura adecuada. Pero no debemos dejar acusarnos por el enemigo que se presenta para desanimarnos. Eso quiere decir Satanás, Satán, acusador. Para decirnos ya no sigas, ya caíste, ya no te vas a levantar, ya todos lo saben. Tú eres un hombre pecador, dile cállate, Satanás. Permite que la fuerza de Dios llegue a tu vida, como llegó el ángel del Señor, y reprenda al enemigo. Cállate, ya no vuelvas otra vez a dialogar con el enemigo que viene a desanimarte. Aquel que viene a decirte en tu matrimonio no va a cambiar nada. Con tus hijos no cambia nada. En tu vida no cambia nada. Mira cómo están, de nada les sirve rezar. Ya no vayan a la iglesia. Cállate, Satanás, no sigas hablándome. No sigas desanimándome. Número 3. Escucha la voz de Dios. Este es un tizón sacado del fuego. Yo he quitado tu ropa sucia y te he visto de fiesta. Yo te doy la posibilidad de una nueva vida. En Cristo hay esperanza para el hombre pecador. Él ha muerto para que tú tengas vida y vida en abundancia. No te dejes desalentar por tu vida pasada. Hoy puedes quitarte la vestidura vieja y revestirte de fiesta y ponerte una corona en tu cabeza.
Y número 4, recuerda que si fue un tizón sacado del fuego, ahora encuentra un lugar entre los ángeles de Dios en su reino. Quieres decirle al Padre, gracias Señor, porque yo estaba perdido. En esas palabras tan bellas, eres un tizón que yo he sacado del fuego. ¿No es este como un tizón sacado del fuego? Señor, ¿de dónde nos has sacado? ¿De cuántas cosas? No permitas que el enemigo nos acuse. Vístenos de la vestidura nueva, de una vida nueva, y llévanos, Señor, a ocupar un lugar entre tus elegidos, entre tus santos. Confíanos, Señor, no solamente la pertenencia en la iglesia, sino un puesto de servicio.

Abraham había abierto pozos en medio de esa región. Isaac era el hijo de Abraham. Quería continuar la obra de su padre. Pero habían otros como Abimelec y todos los pastores de Gerar que venían a quitarles el agua. Este pozo es nuestro. Vaya hacia otro lado. Y él se iba más allá, abría otro pozo. Ese también es nuestro. Y aquellos solo sabían quitar los pozos, agotar los pozos, pero no sabían buscar el agua. Siempre hay dos equipos, en cada familia, en cada centro de trabajo, en cada sociedad, incluso en la iglesia. Está el equipo de los que tienen la pala y el equipo de los que tienen el azadón. Los que tienen el azadón agarran y para adentro. Mire, hermano, cómo trabaja el azadón. Agarra la tierra para adentro. Y los que tienen la pala agarran y para afuera. Siempre hay dos equipos. Los que están con Abraham y con Isaac excavando para encontrar agua. Y los que están con Abimelec y los pastores de Gerar echando tierra en el pozo para taparlo. Unos abriendo el pozo y otros cerrando el pozo. Siempre nos identificamos ahí. No sé en este momento cómo se identifica usted. ¿Es de los que luchan por buscar el agua del amor, de la comprensión, de la fe, de la paz, del entendimiento? ¿Es usted de los que están con Isaac y Abraham quitando las piedras, quitando la tierra para encontrar el agua que es necesaria para saciar nuestra sed? Sed que no es solo sed física. Sed que es una sed también espiritual, emocional, afectiva, psicológica. Usted lucha por encontrar ese pozo de agua viva, o es de los que están siempre criticando a los demás. Todo lo que los demás hacen no sirve. Todo lo que los demás hacen, eso yo lo hubiera hecho también. Quítate, dejé ese pozo. Es mi tierra, es mi pozo. Y sin saber, creyendo que estaban en contra de Isaac, enterraban los pozos sin saber que era su propia tierra la que se iba empobreciendo porque su tierra se quedaba sin agua. Solo sabían cerrar los pozos y lo echaron de la región. Vete, le dijeron, qué crimen más grande el que cometemos cuando mandamos al exilio a aquellos que están luchando por buscar esa agua viva, esa agua pura que necesita nuestra sociedad. Qué crimen más grande cuando un hombre por su propia irresponsabilidad se ve que ha fracasado en la casa y le dice a su esposa, ¿sabes qué? Andate de aquí. No sabe lo que está haciendo ese hombre. Qué irresponsabilidad también para los dueños de empresas o de trabajos cuando hay un obrero o cuando hay un trabajador que tiene buenas ideas y está promoviendo lo mejor para sus compañeros. ¿Sabe qué? Quítenlo a ese, sáquenlo. Él cree que está en contra del que sacó. Se quedó pobre su empresa. Cuando los compañeros de trabajo comienzan a marginar a otro porque tiene buenas ideas, ¿sabe lo que está haciendo? Empobreciendo su lugar de trabajo. Cuando muchas veces nosotros en la sociedad que tenemos obligamos a callarse a los profetas. Y cuántos hermanos nuestros que tienen buenas ideas, que tienen buenos capitales para invertir, que tienen buenos proyectos, se van a hacerlos a otro país, se van a hacerlo a otro lado, porque sienten que en este lugar solo hay cierrapozos. Nos quedamos pobres, hermanos. Nos quedamos pobres cuando no permitimos a los hombres que buscan el bien, que buscan la paz, que buscan la justicia, no los permitimos cavar pozos en nuestra tierra. Los mandamos a otro lado. ¿Y sabe qué le pasó a Abimelec y a todos ellos? Dice la palabra del Señor en el versículo 26. Siempre del capítulo 26 de Génesis. Génesis 26, 26. Entonces Abimelec fue a donde estaba Isaac desde Gerar con Ahuzat, uno de sus militares, y Picol, capitán de la tropa, a decirles. Isaac les dice, ¿cómo es que ustedes vienen a mí después que me han odiado y me han echado de su tierra? Le contestaron ellos, es que nos hemos dado cuenta que Dios está contigo y hemos dicho,
Vamos a hacer un juramento.

0: entre nosotros, entre tú y nosotros. Vamos a hacer un pacto contigo de que no nos harás daño, como tampoco nosotros te hemos hecho ningún mal, porque te hemos dejado salir en paz.
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Tengan todos una feliz mañana, muy buenos días, bienvenidos a su programa Sabor de Mañana. Aquí estamos entre tanto bullicio, ¿verdad? Porque hay mucho bullicio, mucha incertidumbre, a veces que mucho dolor también, ¿verdad? Mucho dolor. Es tremendo lo que se vive en nuestra querida patria Honduras. Pero tenemos esperanza en este mundo lleno de corrupción, también lleno de tanta violencia. Tenemos esperanza, y la esperanza que no muere. La esperanza de aquella madre que su hijo regrese sano y salvo a casa. La esperanza de aquella familia que está esperando que regrese su papá después del trabajo. La esperanza que tenemos los hondureños de que esto mejore. Así de sencillo. La esperanza nada más en Cristo, porque si usted pone la esperanza en políticos está más que perdido. ¿Verdad? Ya demostrado 100%, aquí no hay para dónde. Aquí no nos salva a nadie más que Dios. Como dijo mi hermano Kevin Ozaba, hay que prepararnos. Así dice Kevin, el gran Kevin Ozaba, hay que prepararnos, porque no queda más que prepararnos en Dios. Iniciamos hoy jueves eucarístico y sacerdotal, saludando a todas las vocaciones religiosas que hoy pues están en un día para que oremos por ellos también, para que oremos por todas las vocaciones.

tribu. 10 de la mañana con 14 minutos, 10 con 14 en su estación católica, la voz de Suyapa, la potencia de el amor. Un abrazo fraterno para toda la gente que nos está sintonizando vía plataforma, que la esté pasando muy bonito. Y ustedes, los que tienen a mano un celular, nos pueden enviar sus mensajes al WhatsApp 9500-0175. Saludos allá a Esmeralda Reyes, muchas bendiciones a José Jorge Corea, que nos envió un mensaje muy tempranito hoy. Recordarle que en la parroquia Sagrada Familia la Eucaristía de Pentecostés será en el Instituto San Jerónimo Emiliani en el Carrizal. Allá, ¿verdad?, van todos los de la parroquia Sagrada Familia a celebrar su fiesta de Pentecostés en la colonia Carrizal número 1, contigo al técnico Luis Bográn, empezando a las 6 de la tarde y culminando a las 5 de la mañana. En la parroquia Santo Domingo Sabio, en el templo Santo Domingo Sabio de la colonia Satélite, inician a las 6:15 con el Santo Rosario y a las 7 de la noche vigilia de Pentecostés. Únete con uniforme de tu grupo o pastoral, nos dicen aquí los hermanos de la Santo Domingo Sabio. Este 23 de mayo, pues, pretende estar lleno del fuego del Espíritu Santo. ¡Sí, señor! Así que saludos a Adriana Moncada en Barcelona, España. Gracias por estar con nosotros. También a Reinita González en el Carrizal. Muchas, pero muchas bendiciones. A propósito, 10 de la mañana con exactos, ahorita 10 de la mañana con exactos 16 minutos. 10 con 16 minutos. 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Muchas bendiciones a sus empresas. Nos vamos entonces con... Vení, Espíritu Creador, lo canta el Ministerio Saja.

10:22, 10:22. Acusamos recibo aquí del mensajito que nos envía Esmeralda Reyes. Buenos días, hermanos. Saludos para mi hermana Patricia Reyes y Albertina Mairena. Los escuchan en la cuesta de Dantas, Yuscarán, El Paraíso. Ah, saludos. Hasta hoy escucho de nuevo este nombre. La cuesta de Dantas, Yuscarán, El Paraíso. Saludos para mi sobrina Milagro Reyes y mi tía Bernardina Reyes, que estuvieron de cumpleaños ayer. Muchas bendiciones, muchas, pero muchas bendiciones. Saludos a Marlin Flores. Olguita Núñez, ahí nos reportó Olguita, que siempre está pendiente. Bueno, Olguita es 24-7, va. Dios la bendiga. Saludos a Jessica Cruz en la Cubulina, Cura Rein. Hasta allá nuestros saludos. 95-000-175. Nos dicen, hoy está de cumpleaños Valeria Isabel Elvir Vanegas en Guachipilín, San Juan del Rancho. Guachipilín, qué bonito este nombre. Este nombre me suena a un nombre que está por Siguatepeque también. Víctor Faustino Vanegas, Alan Fabricio Ponce, Mario René Salgado, también están de cumpleaños. Mañana Rita Rosado, Danilo Artica en el Terrero y Rita Salgado en la Estancia. Así que les enviamos saludos anticipados. Que la pasen bonito, que la pasen bien, que disfruten de los 910 AM. La voz de Suyapa, la potencia del amor. 95-00-0175. Aquí les esperamos sus mensajitos. Y nos vamos con música de Kenia Moreno, Espíritu Ven.

La tribu de Dios. Llegamos a las 10 de la mañana con 27 minutos, 10 con 27 en su estación católica, la voz de Suyapa, la potencia de el amor. Así que nos vamos a ir ya. Ah, ya es la hora de ir casi a la pauta comercial, va. Casi es la hora. Bueno, antes de irnos vamos a ir con este grupo que se llama De Fe, así se llama el grupo, la canción se llama Estar Contigo. Ya volvemos, ya regresamos al segundo bloque, en el cual tenemos una noticia muy importante. Antes de eso, no, una canción al Espíritu Santo. Bueno, saludos a las gemelas Rodríguez que se reparten. Saludos en el Jicarito, De Fe, Estar Contigo.

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5: Novena a María Auxiliadora.
6: Por la señal de la Santa Cruz, de nuestros enemigos, líbranos, Señor, Dios nuestro, en el nombre del Padre, del Hijo y del Espíritu Santo. Amén.
7: Oh María Auxiliadora, vengo a postrarme humildemente a tus plantas para tributarte mi homenaje de amor y gratitud. Indigno soy de recibir nuevos favores de tu mano amorosísima, pues no he correspondido a las innumerables gracias que me has dispensado a cada paso, olvidando mi ingratitud y no pensando más que en tu amor y benignidad. Vengo a implorar nuevamente tus auxilios. Concédeme la gracia que deseo, si no es contraria a la voluntad de Dios. No me desampares, madre mía, robustece mi voluntad para que no me aparte del verdadero camino de la virtud. Ilumina mi entendimiento para que comprenda cuánto me amas, y santifícame para que logre, mediante tu valiosísimo socorro, alabarte para toda la eternidad. Así sea. Amén.
8: Día 7.
9: Oh tiernísima madre y auxiliadora mía, concédeme la gracia que te pido, a pesar de que me veo lleno de pecados y miserias, al pensar en Jesús sacramentado, siento en el alma un fuerte deseo del bien para agradarle. Pero yo quisiera que este sentimiento no fuera homenaje de un instante solamente. Tú pues, Madre Clementísima, que después de la ascensión de Jesús, encontraste en la Sagrada Eucaristía tu única delicia sobre la tierra, dame una fe viva y enciende en mí el amor hacia el divino tesoro, para que lo tenga siempre en la mente y en el corazón, hasta el día que lo vea manifiesto en el cielo. Amén.
10: Dios te salve, Reina, Madre de Misericordia y Auxilio de los Cristianos. Pobre hijo de Eva, ¿a quién me dirige en este valle de llanto, sino a ti que eres vida, dulzura y esperanza nuestra? A ti se eleva mi grito, a ti clamamos, a tus pies deposito el peso de mis afanes, a ti suspiramos. Ea pues, Señora, manifiéstate como lo fuiste siempre, poderosa abogada, inclina tus ojos maternales sobre mí, que te amo tanto. Oh Madre, hoy más que nunca necesito de tu misericordia y de tu santo auxilio. Vuelve hacia mí esos ojos tan misericordiosos y quedaré contento. Es verdad, yo soy culpable, pero tú eres santa. Oh clemente, yo soy ingrato, pero tú eres buena. Oh piadosa, yo soy rebelde, pero tú eres dulce. Oh dulce Virgen María, no mires mis culpas y pecados y acuérdate solo de tu bondad. Muéstrate que eres madre. Yo me abandono y entrego a ti como un niño se abandona confiado en los brazos de su madre. Amén.
11: Padre nuestro que estás en el cielo, santificado sea tu nombre. Venga a nosotros tu reino, hágase tu voluntad en la tierra como en el cielo.
12: Danos hoy nuestro pan de cada día, perdona nuestras ofensas, como también nosotros perdonamos a los que nos ofenden. No nos dejes caer en tentación y líbranos del mal. Amén.
11: Dios te salve María, llena eres de gracia, el Señor es contigo. Bendita eres entre todas las mujeres y bendito es el fruto de tu vientre Jesús.
12: Santa María, Madre de Dios, ruega por nosotros los pecadores, ahora y en la hora de nuestra muerte. Amén.
11: Gloria al Padre, y al Hijo, y al Espíritu Santo.
12: Como era en un principio, ahora y siempre, por los siglos de los siglos. Amén.
11: María, auxilio de los cristianos,
12: ruega por nosotros.
13: Eres María, Madre nuestra.
6: En el nombre del Padre, del Hijo y del Espíritu Santo. Amén.

Bueno, estábamos escuchando ahí la novena a María Auxiliadora, al auxilio de los cristianos. Le invito para que también lo escuche en la 102.1 a las 9 de la mañana, a las 2:30 de la tarde, en la 102.1 y también la novena al Espíritu Santo a las 6 de la mañana, ¿verdad? Y también la del otro horario, a las 5 de la tarde, a las 5 de la tarde. Para que usted pueda disfrutar también de la novena en la 102.1, que es su estación Suyapa FM Estéreo. 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Bueno, una de las cosas que siempre nos preguntamos en la iglesia, hay a veces que hay palabras que cuando andamos leyendo, bueno, quiero agradecerle a Abraham Galvez Turcios, que me ha mandado a leer la Lumen Gentium sin querer, va. La mencionó, pues ya estoy muy interesado en leer la carta a la Lumen Gentium. Y entre buscar la Lumen Gentium y algunas cosas, encontré esto que sucede en la Santa Eucaristía, que muchas veces nosotros no vemos, o si vemos, no comprendemos, ¿verdad? Hay un pequeño gesto en la Santa Eucaristía, en el momento antes de la comunión, que muchas veces miramos hacerlo al sacerdote, pero no lo comprendemos. Abraham Galvez, cualquier corrección a mi latín, ahí lo hace, como lo hacía el padre Alejandrino Munguía. Justo antes de la comunión, el sacerdote toma en la esquinita de la hostia consagrada, de la que él consagra, de la hostia grande, como decimos nosotros, y en ese momento lo deja caer dentro del cáliz. A este momento se le llama inmixtión o inmixión. Bueno, ahí no sé. Se dice como inmixión, algo así, ¿verdad? Aquí, como nos lo envía el documento, es inmixtión, por si cual lo buscan en lo dan en el buscador, ¿verdad? Aunque parece sencillo, esto encierra un gran significado que es profundamente hermoso. La inmixión simboliza la unión del cuerpo y la sangre de Cristo vivo y resucitado. Recuerde usted que Jesús ya no está muerto. Ya Jesús ya no está muerto. El Señor que recibimos en la Eucaristía es un Cristo glorioso, vencedor de la muerte y resucitado. Es por eso que este gesto litúrgico expresa sacramentalmente la plenitud de la vida del resucitado. No recibimos un recuerdo lejano, no recibimos un pancito, recibimos a Cristo vivo. A Cristo vivo. Además, este momentito también manifiesta la unidad inseparable del sacrificio eucarístico. Es el mismo Jesús entregado en la cruz y al mismo tiempo Cristo glorificado presente en el altar. Nuestro hermano sacerdote, el Alter Christus, hace ese hermoso gesto. Y sobre todo, aquí entendamos algo hermoso. La liturgia está llena de pequeños detallitos que contienen verdades inmensas. Son pequeñas cositas, pero que encierran verdades inmensas. Ahí en la Eucaristía nada está puesto porque se le dio la gana a X persona en tiempo antiguo. No. Nada. Ah, porque sí, lo vamos a poner ahí porque está bonito y no se mira bonito en la Eucaristía. No. Cada gesto en la Eucaristía, cada palabra, cada silencio busca conducir el alma hasta el misterio de Dios. Muchas veces ese es el miedo que nos da. Escuchar a Dios. El problema es que muchas veces asistimos a misa distraídos. Nos distrae un celular, un niño que llora, un perro que ladra, una bulla fuera del templo. Y se nos olvida contemplar la profundidad de lo que ocurre, de lo que está pasando frente a nosotros. Oh, cuántas veces me dijo un sacerdote cuando el momento de levantar el pan y el momento de levantar el vino en la consagración, no mires al suelo, míralo a él, mirá, contemplalo. Eso es lo más hermoso. Muchas veces nos encerramos en mucha palabrería y se nos olvida contemplar al Cristo resucitado. Mientras el mundo general vive acelerado, vive corriendo, que si usted le pregunta, ay, ¿qué hora es? No sé, pero ya voy tarde. Es la respuesta. En la liturgia, que solamente es una hora, nos invita a detenernos y a mirar con ojos espirituales, con ojos profundamente espirituales, lo que sucede en ese momento. Este pequeño signo que se llama inmixtión, nos recuerda algo poderoso. Cristo vino a unir lo que estaba roto. Cristo vino a aplanar los senderos escabrosos. Cristo vino a unir lo que estaba entre el cielo y la tierra, el Dios y el hombre, la gracia y el alma nuestra que está herida. Por eso, cada Eucaristía
es una obra de reconciliación y de vida eterna. En cada Eucaristía pedimos perdón a Dios y nos reconciliamos con Dios. En cada Eucaristía volvemos a glorificar el nombre de Cristo resucitado, de Cristo que está ahí por nosotros, para que nos unamos el cielo y la tierra por gracia de Él, no por gracia de nosotros, es por gracia de Él, es por la gracia de lo que nos dio en este momentito, en ese momentito que vamos frente a Jesús sacramentado.

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1: 10 de la mañana con 53 minutos, 10 con 53. La segunda media hora vendremos para complacerle las peticiones, bueno, que nos escriban desde ya al 95000175 para ir haciendo la lista de complacencias. 95000175. Repito, 95000175. Nos manda el nombre de la canción, ¿verdad? Nos manda el nombre de la canción. La vez pasada alguien me dijo, me complace un canto mariano. Entonces yo le compré así un canto mariano y después me dijo, no, ese no es lo que yo quería. Ay, Dios. Si me dice un canto mariano, yo agarro cualquier canto mariano, ¿verdad? No es lo mismo que me especifique el nombre de la canción. Así que lo invitamos, 95000175. Ahora, si ya sonó en esta hora, ¿qué pasamos ahorita? Ya no lo puedo poner, pero ustedes nos tienen que recordar el canto que quiera escuchar después de 11 de la mañana a 12 del mediodía, que es lo que dura este programa. Muchas gracias a todos los que están en sintonía en la plataforma. Bendiciones, sígalo compartiendo, ¿verdad? Sígalo compartiendo para que nosotros...

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5: Once de la mañana con 5 minutos, 11:05, y nos vamos inmediatamente a nuestro primer bloque. Bueno, saludos a Reinita González, muchas bendiciones. Saludos a don Orlando Uceda, a Denis Espinosa, a Daisy Torres, Antonio Aranda Cervellón, Reina Aranda Cervellón y todos los que nos están sintonizando. Vámonos, 95000175. Nos vamos rapidito porque nos han pedido varias. Esta es de GC, se llama El Espíritu del Señor. Saludamos a don Orlando Uceda.

0: Saludos, don Orlando Uceda. Recordarles que en la parroquia Sagrado Corazón de Jesús, en Miraflores, a las 8 de la noche, inicia la vigilia de Pentecostés en la sede parroquial. En la Santo Domingo Sabio, 615 Santo Rosario, 7 de la noche, vigilia en la colonia Satélite. Y en la Sagrada Familia, a las 6 de la tarde, inicia hasta las 5 de la mañana en el Instituto San Jerónimo Emiliani, en el Carrizal número 1. 95-000175. Don Denis Espinosa la pidió, nosotros se la complacemos. Amílcar Segovia, el Consejo de María.
1: 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Oh, Madre María, tú que fuiste.
0: Bueno, la vamos a interrumpir porque no es el Consejo de María. Sí, está el nombre del Consejo de María, pero no es el Consejo de María. Vean cómo nos puso la trampa aquí, ¿va? Esta sí es, esta sí, Eva, esta sí es.

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el Consejo de María, con don Amílcar Segovia, en la parroquia de Las Torres. ¿Cómo se llama la parroquia de Las Torres? No, esta es la 15, va. Sí, no, no es la parroquia de Las Torres, es la parroquia de la 15 de septiembre de Santa Teresita, Niño Jesús. Perdón, hermano Denis. Es que este viejito ya olvida todo. En el Templo Niño de Jesús de Praga, la Colonia de la Rosa, a las 5 de la tarde, la fiesta de Pentecostés, la vigilia. Templo Nuestra Señora del Carmen de Las Torres, a las 5 de la tarde, estará el hermano Denis ahí y sus testimonios vivos. Templo Nuestra Señora del Carmen de la Paradera, 8:30 de la noche. Templo Santa Teresita Niño Jesús, Flor del Campo, 7 de la noche. Templo San Juan de la Cruz de los Robles, 7 de la noche. Ahí doña Gilda Ulate Rodríguez en Los Robles. Y Templo Santa Teresa de Jesús de la Colonia, 15 de septiembre, a las 8:30 de la noche. Este es el horario que nos mandaron de la parroquia de Santa Teresita del Niño Jesús. En la parroquia Santa María Reina, San José de la Peña, 6 de la tarde en el Templo San José. San José de la Vega, 8 de la noche en el Templo Santa María Reina. Y Calpules, a las 10 de la noche en el Templo de la Asunción. Así que están invitados todos ahí también a la parroquia Santa María Reina. Si no tenemos horario, envíelo al 9500-0175 y con gusto se lo leemos por acá. 9500-0175. Quiero el canto que se llama En el Trabajo, dice Jessica Cruz. Bueno, ya la vamos a complacer. Ahorita complacemos a Reinita Landa Servión, que nos pidió de Gesed. Ven, Señor, y lléname.

Saludamos esta mañana, que se cumplen las 11 de la mañana con 20 minutos, 11 con 20 aquí en su estación católica, La Voz de Suyapa. Bueno, es raro que surjan los locutores católicos, ¿verdad? Pero aquí estamos siempre a través de las redes sociales, siempre tratando de hacer lo que nos gusta. Como decía este señor Facundo Cabral, ¿verdad? Soy el esclavo más libre porque soy esclavo de lo que amo. Es también lo que hacemos nosotros acá y nos encanta y nos pagan por eso. Bueno, seguimos a las 10 de la mañana con 21 minutos. Saludando a todas las personas que nos han sintonizado y que también nos están pidiendo la música, ¿verdad? Aquí nos dice Esmeralda Reyes, la alabanza Esperando con María. También Jessica Cruz quiere En el Trabajo. Y ahorita complacemos a... Ya complacimos a Reinita Landa Cervellón, ¿verdad? Que nos pidió el canto Ven y Señor y Lléname de Sed. Ahora nos vamos con la chica rosa, con la hermana Antonia Landa Cervellón. Se pusieron de acuerdo las hermanas. Esto se llama La Chica Rosa y la canta Alfareros.

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1: Contabilizamos las 11 de la mañana con 25 minutos. Prepare bien el almuerzo, prepare bien ahí donde esté en casita, haciendo las cosas con una gran bendición. Saludos a doña Gilda Ulate. Gracias, madrecita, por escucharnos todos los días, aunque nosotros nos olvidamos de usted, ¿verdad? Saludos a doña Rosita Gómez, también allá en el Luarque, a la abuela Maura Motiño, ahí en la Kennedy, nos escucha Lurvin, en Alto de Toncontín, Delcy Corea y familia Corea, muchas bendiciones. Mirnita Alvarado y su mami, como digo, algunos los hemos olvidado, ¿va? Como al gran Eric Ochoa. Saludos, don Eric Ochoa. Y a propósito de los Ochoa, saludos a Salvador y a Marquito en Santa Lucía. Y a Rosita también. Estamos pendientes de una visita a Santa Lucía. Bueno, le seguimos recordando que la vigilia de Pentecostés se va a desarrollar en algunas comunidades. Y usted esté muy, pero muy pendiente. Dice Antonia Landa Servillón, muchas gracias. Oh, en vacaciones el gran... Bárbaro que sos, Antonio. Saludos al gran Antonio Pineda, Orlando Ceda y familia. Bendiciones. 95000175. Todavía nos queda media hora de programa. Aquí Jessica Cruz de la Cubulina Curarén nos pidió en el trabajo de Cesario Gabaraín.

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9: De la mañana con 36 minutos, 11 con 36 en su estación católica La Voz de Suyapa. Saludos a don Antonio Pineda. Saludos, don Antonio Pineda, que la pase bonito, que la pase súper bien escuchando Radio Católica La Voz de Suyapa. Don Antonio quiere refrescarse allá en la Bermuda. Dije, ya está sabroso el clima como está allá en Concepción de María. Uy, hermano, ahí está tremendo. Ahí está tremendo en esa Concepción de María. Ay, quiere emocionarse. Entonces, bueno, nos vamos con este canto. Usted es un clásico, Antonio. Usted es un clásico. Allá escuchándolo en Bermuda y también en tela. Abba Padre.

11 de la mañana con 40 minutos, 11 con 40 en su estación católica La Voz de Suyapa. Seguimos saludando, aquí está la hermana Sonia, bendiciones hermano. Hermana Sonia, usted se prepara ya para la vigilia, ¿verdad? En la Sagrada Familia. Ahí será, iniciará a las 6 de la tarde y culminará a las 5 de la mañana del día 24. Toda una fiesta, toda una noche para disfrutar. Así que saludos a la gente de la parroquia Sagrada Familia. Un canto de Luis Enrique Escoy, me dice la hermana Sonia, un canto de Luis Enrique Escoy. Espérenme, acá me pidieron Esperando con María primero. Ah, sí, ¿verdad? También Esperando con María, que es de... esta canción esperan, el Señor ha estado grande, a Jesús resucitó. Esta canción creo que es de Cairoy. Sí, es de Cairoy. Complacemos ahí, aquí nos pidió Esperando con María, Esmeralda Reyes. Ahí va Esmeralda Reyes y ahorita le buscamos también a la hermana Sonia, la de Luis Enrique Escoy.

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1: Yo soy católico desde chiquitito, 11 de la mañana con 45 minutos. Saludamos a la gente linda, bueno, que está conectada el día de hoy. Janet Sánchez, saludos para ustedes, siempre escuchando el programa. Y esta vez quiero que me salude a mi esposo Marianus y a mi sobrino Alex Noé, ya que el día de hoy se encuentran de cumpleaños. Así que muchas bendiciones ahí a Marianus y también a Alex Noé. Muchas bendiciones, que la cumplan, pero que la pasen bonito ahí en Los López, ¿verdad? Ahí en Los López, saludos a la hermana Sonia. La hermana Sonia nos pidió un canto de Ascoy, pero me dice el canto al Espíritu Santo. Y mire, yo tengo tres aquí de Luis Enrique Ascoy: Susurro de Dios, Espíritu Santo y Sigue Aquí. Nos vamos a ir por la facilita, Espíritu Santo. Ahí vamos a irnos por la facilita, hermana Sonia, espero que este sea.

Reinita Velázquez se reporta ya también y nos dice: salúdeme a nuestro sacerdote, el padre Johnny Murillo. Muchas bendiciones para el padre Johnny, San José de la Montaña, ¿verdad? San José de la Montaña está el padre Johnny. Saludos a la hermana Sonia, muchas bendiciones. Aquí disfrutando de los 910 AM. Janet Sánchez saludando a su esposo Marianos y a su sobrino Alex Noé, que hoy está de cumpleaños. Muchas bendiciones, que la pasen bonito. También saludamos a Valeria Isabel Hervir Vanegas, que está de cumpleaños en Guachipilín, San Juan del Rancho, a Víctor Faustino Vanegas, a Alan Fabricio Ponce, a Mario René Salgado, muchas bendiciones. Y mañana Rita Rosado, Danilo Artica en el terrero y Rita Salgado en la estancia. Saludos por ahí también a doña Jessica Cruz, gracias y bendiciones. Saludos a Sandrita Andreu, a don Víctor Humphrey, gracias por estar sintonizando Radio Católica, la voz de Suyapa. Uy, llegó la hora de decirles hasta mañana. No, todavía no, ¿verdad? Bueno, nos vamos con Luis Enrique Ascoy, Susurro de Dios.

0: Ese era el tema Susurro de Dios de don Luis Enrique Ascó, y con esto nos despedimos. Muchas gracias a todos. Y bueno, saludar a toda la gente que está en misión. A todos un abrazo fraterno. Recordarles, bueno, hay algunos que no pudimos, ¿verdad? Aunque hayamos recibido la formación, por tiempo no pudimos estar formar parte de los misioneros, pero también estamos invitados a hacer una misión personal, ¿verdad? La misión que nos dieron desde el bautismo, ser sacerdotes, profetas y reyes. Esa misión no termina, y como dice el padre Nino, que truene la misión. A propósito, ayer estaba de cumpleaños el padre Bernardino Lazo, a quien enviamos un saludo cariñoso del padre, que pues disfruta la OMP, ¿va? También al doctor Pablo Castillo, el doctor Pablito, ayer estuvo de cumpleaños. Muchas, pero muchas bendiciones. Les recuerdo, usted no está en los equipos de misión, pero su vida tiene que ser una misión. Bendiciones para todos. Hasta mañana.
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6: 12 del mediodía.
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Corremos el camino de la Pascua con María. Celebramos con su gozo que es también nuestro. En ella se manifiesta la ternura entrañable de Dios y se dibuja la humanidad nueva inaugurada por Jesús. Se estrena cada día el canto nuevo del Espíritu. Efusivos en el gozo pascual, alabemos a la Virgen Santísima con el Regina Cheli. Reina del cielo, alégrate, aleluya, porque el Señor a quien has merecido llevar, aleluya, ha resucitado según su palabra, aleluya. Ruega al Señor por nosotros, aleluya. Gózate y alégrate, Virgen María, aleluya, porque en verdad ha resucitado el Señor, aleluya. Oh Dios, que por la resurrección de tu Hijo, nuestro Señor Jesucristo, ha llenado el mundo de alegría, concédenos por intercesión de su Madre, la Virgen María, llegar a los gozos eternos, por Jesucristo nuestro Señor. Gloria al Padre y al Hijo y al Espíritu Santo, como era en el principio, ahora y siempre, por los siglos de los siglos. Amén.

0: En este tiempo de gozo pascual, con la alegría de Cristo resucitado, hemos honrado a la bienaventurada Virgen María con el rezo del Regina Cheli. 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
6: Buen día, hermanos y hermanas, que la paz de Cristo esté con todos y cada uno de ustedes en esta séptima semana de Pascua, día 21. Día dedicado a las vocaciones sacerdotales y religiosas. Es un momento propicio para acercarse al altar del Señor ante el Santísimo y ofrecer las vocaciones de nuestros sacerdotes y religiosas al servicio. Buenas tardes, hermanos y hermanas, que la paz de Cristo esté con todos y cada uno de ustedes. Llegamos a la mitad de este día, jueves 21 de mayo, de la séptima semana de tiempo de Pascua, hacemos nuestra invocación inicial. Dios mío, ven en mi auxilio.
7: Señor, date prisa en socorrerme.
6: Gloria al Padre, al Hijo y al Espíritu Santo.
7: Como era en el principio, ahora y siempre, por los siglos de los siglos. Amén. Aleluya.
6: Y dejas, Pastor Santo, tu grey en este valle hondo oscuro, en soledad y llanto, y tú rompiendo el puro aire te vas al inmortal seguro.
7: Los antes bien adados y los ahora tristes y afligidos, a tus pechos criado de ti desposeídos, ¿a dónde volverán ya sus sentidos?
6: ¿Qué mirarán los ojos que vieron de tu rostro la hermosura, que no los les sea enojos? ¿Quién gustó tu dulzura, que no tendrá por llanto y amargura?
7: Y a este mar turbado, ¿quién le pondrá ya freno? ¿Quién concierto al fiero viento airado, estando tú encubierto? ¿Qué norte guiará la nave al puerto?
6: Hay nube envidiosa aún de este breve gozo. ¿Qué te quejas? ¿Dónde vas presurosa? ¿Cuán rica tú te alejas? ¿Cuán pobres y cuán ciegos hay nos dejas? Amén.
7: Amén.
6: Pasamos ahora a la salmodia. El Salmo 88. Herido de Dios y humillado, Él ha sido herido por nuestras rebeldías, molido por nuestras culpas. También Jesús crucificado percibió el abandono del Padre y gritó con fuerte voz: Dios mío, Dios mío, ¿por qué me has abandonado? Y el Padre lo resucitó. Mira, Señor, y contempla nuestro oprobio.
7: Mira, Señor, y contempla nuestro oprobio.
6: Tú, encolerizado con tu ungido, lo has rechazado y desechado. Has roto la alianza con tu siervo, y y has profanado hasta el suelo su corona.
7: Has derribado sus murallas y derrocado sus fortalezas. Todo viandante lo saquea y es la burla de sus vecinos.
6: Has sostenido la diestra de sus enemigos y has dado el triunfo a sus adversarios, pero a él le has embotado la espada y no lo has confortado en la pelea.
7: Has quebrado su cetro glorioso y has derribado su trono. Has acortado los días de su juventud y lo has cubierto de ignominia.
6: Gloria al Padre, al Hijo y al Espíritu Santo.
7: Como era en el principio, ahora y siempre, por los siglos de los siglos. Amén.
6: Mira, Señor, y contempla nuestro oprobio.
7: Mira, Señor, y contempla nuestro oprobio.
6: Continuamos con la quinta parte de este Salmo. Yo soy el renuevo y el vástago de David, la estrella luciente de la mañana. Aleluya.
7: Yo soy el renuevo y el vástago de David, la estrella luciente de la mañana. Aleluya.
6: ¿Hasta cuándo, Señor, estarás escondido y arderá con humo como un fuego tu cólera? Recuerda, Señor, lo corta que es mi vida y lo caducos que has creado a los humanos.
7: ¿Quién vivirá sin ver la muerte? ¿Quién sustraerá su vida a la garra del abismo? ¿Dónde está, Señor, tu antigua misericordia que por tu fidelidad juraste a David?
6: Acuérdate, Señor, de la afrenta de tus siervos, lo que tengo que aguantar de las naciones, de cómo afrentan, Señor, tus enemigos, de cómo afrentan las huellas de tu ungido.
7: Bendito el Señor por siempre. Amén. Amén.
6: Gloria al Padre, al Hijo y al Espíritu Santo.
7: Como era en el principio, ahora y siempre, por los siglos de los siglos. Amén.
6: Yo soy el renuevo y el vástago de David, la estrella luciente de la mañana. Aleluya.
7: Yo soy el renuevo y el vástago de David, la estrella luciente de la mañana. Aleluya.
6: El Salmo 89. Para el Señor un día es como mil años, y mil años como un día. Por la mañana, sácianos de tu misericordia, pide a Dios el salmista. Y nosotros fuimos saciados de vida el día después del sábado, cuando María Magdalena va de madrugada al sepulcro, cuando todavía estaba oscuro y la piedra quitada del sepulcro. Nuestros años se acaban como la hierba, pero tú, Señor, permaneces desde siempre y por siempre. Aleluya.
7: Nuestros años se acaban como la hierba, pero tú, Señor, permaneces desde siempre y por siempre. Aleluya.
6: Señor, tú has sido nuestro refugio de generación en generación. Antes de que naciesen los montes o fuera engendrado el orbe de la tierra, desde siempre y por siempre tú eres Dios.
7: Tú reduces el hombre a polvo, diciendo: retornad, hijos de Adán. Mil años en tu presencia son un ayer que pasó, una vigilia nocturna.
6: Lo siembra año por año como hierba que se renueva, que florece y se renueva por la mañana, y por la tarde la ciegan y se seca.
7: ¿Cómo nos ha consumido tu cólera y nos ha trastornado tu indignación? Pusiste nuestras culpas ante ti, nuestros secretos ante la luz de tu mirada, y todos nuestros días pasaron bajo tu cólera, y nuestros años se acabaron como un suspiro.
6: Aunque uno viva 70 años y el más robusto hasta 80, la mayor parte son fatiga inútil, porque pasan a prisa y vuelan.
7: ¿Quién conoce la vehemencia de tu ira? ¿Quién ha sentido el peso de tu cólera? Enséñanos a calcular nuestros años para que adquiramos un corazón sensato.
6: Vuélvete, Señor, ¿hasta cuándo? Ten compasión de tu siervo. Por la mañana sácianos de tu misericordia y toda nuestra vida será alegría y júbilo.
7: Danos alegría por los días en que nos afligiste, por los años en que sufrimos desdichas. Que tus siervos vean tu acción y sus hijos tu gloria. Baje a nosotros la bondad del Señor y haga prósperas las obras de nuestras manos.
6: Gloria al Padre, al Hijo y al Espíritu Santo.
7: Como era en el principio, ahora y siempre, por los siglos de los siglos. Amén.
6: Nuestros años se acaban como la hierba, pero tú, Señor, permaneces desde siempre y por siempre. Aleluya.
7: Nuestros años se acaban como la hierba, pero tú, Señor, permaneces desde siempre y por siempre. Aleluya.
6: Dios resucitó al Señor. Aleluya.
7: Y nos resucitará también a nosotros por su poder. Aleluya.
6: Pasamos ahora al oficio de lectura. Continuamos con la narración del libro de los Hechos de los Apóstoles. En aquellos días llevábamos mucho tiempo sin comer cuando Pablo, dirigiéndose a los tribunales, les dijo: Amigos, mejores os hubiera sido seguir mis consejos y no haber zarpado a Creta. Así nos habríamos ahorrado este percance y estos males. En la situación en que nos encontramos, yo os aconsejo que cobréis mucho valor. No perecerá ninguno de vosotros, solo la nave se perderá. Esta noche se me ha aparecido un ángel del Dios a quien pertenezco y a quien también adoro, y me ha dicho: No tengas miedo, Pablo, que comparecerás ante el César, y mira, en consideración a tu persona, Dios guarda con vida a todos los que navegan contigo. Así pues, cobrad ánimo, amigos, que yo confío en Dios que ha de suceder tal como me ha dicho. Sin duda, encallaremos en alguna isla. Así llegó la 14ª noche en que íbamos a la deriva por el Adriático. A eso de media noche sospecharon los marineros que se aproximaban a tierra, echando la sonda y encontrando 20 brazas de profundidad. Al poco rato la echaron de nuevo y encontraron 15. Antes el temor de dar en algún escollo, arrojaron 4 anclas a popa y guardaron con impaciencia a que se hiciese de día. A todo esto los marineros intentaban escapar de la nave y con el pretexto de ir a echar lejos las anclas de proa, arriaron el esquife. Dijo entonces Pablo al centurión y a los soldados: Si no se quedan estos en la nave, no os vais a poder salvar. Enseguida los soldados cortaron las amarras del esquife y lo dejaron a merced de las olas mientras llegaba el día. Pablo animaba a todos a comer, diciéndoles: Hoy hace 14 días que estáis en espera ansiosa, ayunando y sin haber tomado nada. Por eso yo os invito a tomar alimento, pues es necesario para vuestra salud. Ni un solo cabello perecerá de vuestra cabeza. Dicho esto, tomó pan y, dando gracias a Dios en presencia de todos, lo partió y comenzó a comer con ellos, cobrando todos ánimos, y comieron también. Éramos en total 276 los que nos encontrábamos en la nave. Una vez satisfechos, aligeraron la nave arrojando el trigo al mar. Cuando se hizo de día, comprobaron que no conocían aquella tierra, y como divisaban una ensenada que tenía una playa en ella, acordaron encallar la nave. Si podían, soltaron las anclas y las abandonaron al mar. Desataron al mismo tiempo las amarras de los timones e, izando al viento la vela del artimón, hicieron rumbo a la playa, pero vinieron a dar en un bajo entre dos corrientes y ahí embarrancaron la nave. La proa, sujeta en el fondo, quedó inmóvil, mientras que la popa se deshacía por la violencia de las olas. Los soldados decidieron dar muerte a los presos para que ninguno escapase a nado, pero el centurión, que quería salvar a Pablo, se opuso a tal propósito. Dio orden de que los que sabían nadar se arrojasen los primeros al agua y saliesen a tierra, y que los demás saliesen bien sobre tablas, bien sobre otros objetos de la nave. Y así llegaron todos sanos y salvos a tierra. Palabra de Dios.
7: Te alabamos, Señor.
6: Habló el Señor y levantó un viento tormentoso que alzaba las olas a lo alto.
7: Gritaron al Señor en su angustia y los arrancó de la tribulación. Aleluya.
6: Den gracias al Señor por su misericordia, por las maravillas que hace con los hombres.
7: Gritaron al Señor en su angustia y los arrancó de la tribulación. Aleluya.
6: Continuamos con la patrística, la segunda lectura del comentario de San Cirilo de Alejandría, obispo, sobre el Evangelio de San Juan.
7: Habían sido ya cumplidos los designios de Dios sobre la tierra, pero era del todo necesario que fuéramos hechos partícipes de la naturaleza divina de aquel que es la palabra. Esto es, que nuestra vida anterior fuera transformada en otra diversa, empezando así para nosotros un nuevo modo de vida según Dios, lo cual no podía realizarse más que por la comunicación del Espíritu Santo. Y el tiempo más indicado para que el Espíritu fuera enviado sobre nosotros era el de la partida de Cristo, nuestro Salvador. En efecto, mientras Cristo convivió visiblemente con los suyos, estos experimentaban, según es mi opinión, su protección continua. Mas cuando llegó el tiempo en que tenía que subir al Padre celestial, entonces fue necesario que siguiera presente en medio de sus adictos por el Espíritu, y que este Espíritu habitara en nuestros corazones, para que nosotros, teniéndolo en nuestro interior, exclamásemos continuamente, Padre, y nos sintiéramos con fuerzas para la práctica de las virtudes, y además poderosos e invencibles frente a las acometidas del demonio y las persecuciones de los hombres por la posesión del Espíritu que todo lo puede. No es difícil demostrar con el testimonio de las Escrituras, tanto del Antiguo como del Nuevo Testamento, que el Espíritu transforma y comunica una vida nueva a aquellos en cuyo interior habita. Samuel, en efecto, dice a Saúl, te invadirá el Espíritu del Señor, te convertirás en otro hombre. Y San Pablo afirma, y todos nosotros, reflejando como en un espejo en nuestro rostro, descubierto la gloria del Señor, nos vamos transformando en su propia imagen, hacia una gloria cada vez mayor por la acción del Señor, que es Espíritu. Porque el Señor es Espíritu. Vemos pues la transformación que obra el Espíritu en aquellos en cuyo corazón habita. Fácilmente los hace pasar del gusto de las cosas terrenas a la sola esperanza de las celestiales, y del temor y la pusilanimidad a una decidida y generosa fortaleza de alma. Vemos claramente que así sucedió con los discípulos, los cuales, una vez fortalecidos por el Espíritu, no se dejaron intimidar por sus perseguidores, sino que permanecieron tenazmente adheridos al amor de Cristo. Es verdad, por tanto, lo que nos dice el Salvador. Os conviene que yo vuelva al cielo, pues de su partida dependía la venida del Espíritu Santo. Del comentario de San Cirilo de Alejandría, obispo, sobre el Evangelio de San Juan.
6: Si no me voy, el abogado no vendrá a vosotros, pero si me voy, os lo enviaré.
7: Y cuando Él venga, os conducirá a la verdad completa. Aleluya.
6: Porque no hablará por cuenta propia, sino que os dirá cuanto se le comunique y os anunciará las cosas futuras.
7: Y cuando Él venga, os conducirá a la verdad completa. Aleluya.
6: Oremos. Tu Espíritu, Señor, infunda en nosotros la fuerza de sus dones, para que nuestros pensamientos te sean gratos y nuestra voluntad esté siempre sometida a la tuya. Por nuestro Señor Jesucristo, tu Hijo.
7: Amén.
6: Bendigamos al Señor.
7: Demos gracias a Dios.
6: Feliz tarde para todos.
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Un día como hoy el Señor convierte el pan en su cuerpo y el vino en su sangre. Y desde aquel día nos dice, comed y bebed, que es comida y bebida de salvación.

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0: Muy buenas tardes, tengan todos. Gracias por estar con nosotros en el mediodía con Notifides, 12:38 del mediodía. Hoy jueves eucarístico y sacerdotal. Hay que pedir por Honduras. Hoy se han dado dos situaciones bastante complejas en nuestro país, donde más de 17 personas han perdido la vida de forma violenta en la zona de Trujillo. Y qué lamentable realmente. También han fallecido algunos agentes del orden, de la Policía Nacional. Basta ya de Honduras de estarse pues asesinando de esta manera. Nosotros desde aquí, desde la cabina de la Voz de Suyapa, nos unimos en oración, pero también pedimos mano dura a las autoridades. Ya pasaron más de 100 días. Es hora de que hagan algo para evitar la inseguridad que está azotando al país. Así que comenzamos con este resumen de noticias nacionales, internacionales y eclesiales.
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0: Bien, y comenzamos informando sobre todo este lamentable suceso. La directora del Observatorio Nacional de la Violencia de la Universidad Nacional Autónoma de Honduras, Migdonia Yestas, calificó como lamentable la masacre registrada en el sector de Rigores, en el municipio de Trujillo, Colón, donde más de 10 personas fueron asesinadas. Y en torno a este tema, el gobierno desplegará un equipo especial de forma inmediata e intervenir la zona del Bajo Aguán para dar con los responsables de la masacre ocurrida esta mañana de jueves en la comunidad de Rigueros Trujillo, según informó el secretario de Seguridad, Gerson Velázquez. El jefe de la policía en Trujillo, su comisionado Carlos Rojas, afirmó que son dos las fincas en las que están tomadas por grupos criminales que están fuertemente armados y generando zozobra. Los grupos mantienen tomada la finca de Rigores y la finca Panamá y son los que están generando violencia. En otros temas, el titular de la Secretaría de Cultura y Ganadería, Moisés Molina, informó que han identificado insumos agrícolas que no fueron liquidados ni debidamente registrados durante la administración anterior. Los directores de migración de Honduras, Guatemala y El Salvador realizaron un recorrido en el Aeropuerto Internacional Juan Manuel Gálvez y el puerto de Cruceros Isla Tropical en el marco del primer encuentro de autoridades migratorias del Triángulo Norte de Centroamérica. La Dirección de Lucha contra el Narcotráfico y las Fuerzas Armadas de Honduras aseguraron una plantación de aproximadamente 11.000 arbustos de hoja de coca en el sector montañoso de Santa Bárbara, municipio de Iriona, Colón. A partir de este viernes, las empresas de telecomunicaciones en Honduras implementarán el bloqueo total de las llamadas telefónicas que se originan supuestamente dentro de los centros penales del país, como parte de una medida orientada a frenar las extorsiones y el uso indebido de dispositivos móviles en prisión. Autoridades del Instituto de Conservación Forestal aseguraron que la reserva de El Merendón continuará bajo manejo de la Municipalidad de San Pedro Sula, luego de la fuerte polémica generada por una propuesta que buscaba cambiar el estatus legal de la zona protegida. Las elevadas temperaturas que afectan la zona central del país comienzan a impactar también en el sector agrícola, especialmente en los productores de hortalizas en Siguatepeque, quienes reportan pérdidas de producto y caída en las ventas. Justamente desde Senado Copeco, nuestro compañero Carlos Lagos nos informa de cómo estará la situación de las temperaturas.
3: Muy buenos días. El pronóstico del tiempo válido para el día jueves 21 de mayo es el siguiente. Se mantendrán las condiciones cálidas y secas con poca nubosidad en la mayor parte del país. Por la tarde, el transporte de humedad del Mar Caribe y la brisa del Océano Pacífico generarán precipitaciones débiles muy aisladas en los sectores oriente y suroccidente del país. En cuanto al oleaje, se mantendrá de 2 a 4 pies para ambas costas. A continuación, el pronóstico de temperaturas por departamento. En Tegucigalpa, temperatura máxima de 33 grados y temperatura mínima de 20 grados centígrados. En la región central, temperatura máxima de 37 grados y temperatura mínima de 21 grados. En la región insular, temperatura máxima de 33, temperatura mínima de 27 grados. En la región norte, temperatura máxima de 35 y temperatura mínima de 21 grados. En la región oriental, temperatura máxima de 33 grados y temperatura mínima de 24. En la región sur, temperatura máxima de 40 y temperatura mínima de 29 grados. En la región occidental, temperatura máxima de 33 y temperatura mínima de 15 grados. Desde Senados Copeco les ha informado Alejandro Alfaro.
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0: Bien, y ya son las 12 del mediodía con 44 minutos y les informamos el ámbito internacional. La candidata derechista a la presidencia de Perú, Keiko Fujimori, quien se enfrentará a una segunda vuelta al izquierdista Roberto Sánchez, afirmó que aspira a reconciliar al país con una presencia del Estado en todo el territorio nacional a través de obras de infraestructura tras la división política en los últimos años. Un grupo de 19 migrantes mexicanos, entre los que se encontraban tres menores de edad, fueron hallados escondidos en una cisterna o en un sistema de drenaje en la frontera entre California y México, informó la Oficina de Aduanas y Protección Fronteriza de los Estados Unidos. Los presidentes rusos Vladimir Putin y el chino Xi Jinping cerraron su cumbre entre tazas de té, una tradición en las costumbres ruso-chinas. Por otra parte, el presidente de Estados Unidos, Donald Trump, afirmó que pospuso por un breve tiempo o periodo de tiempo un ataque a Irán previsto para el martes pasado, con el fin de dar margen a las negociaciones después de que sus aliados árabes le pidieron retrasarlo 2 o 3 días. El expresidente Raúl Castro, indiscutible número 2 de la Revolución Cubana tras su hermano Fidel y la máxima figura viva del sistema, fue imputado por Estados Unidos por el controvertido derribo de 2 avionetas que dejó 4 muertes hace 30 años, a pocos días de cumplir 95 años el próximo 3 de junio. El secretario de Estados Unidos, Marco Rubio, calificó este jueves al expresidente cubano Raúl Castro como un fugitivo de la justicia estadounidense, pero se negó a comentar planes para arrestarlo. Por otra parte, también el presidente de Panamá, José Raúl Mulino, anunció este jueves la suspensión de venta de electricidad a la vecina Costa Rica en medio de un diferendo comercial que se remonta a 2019 y que ha resurgido en las últimas semanas por unos renovados reclamos costarricenses. El gobierno colombiano cesó las funciones del encargado de la Embajada de Bolivia en Bogotá, Ariel Percy Molina Pimentel, en reciprocidad a la decisión de ese país de expulsar a la embajadora colombiana Elizabeth García, alegando injerencia en asuntos internos. La calificadora Fitch Ratings elevó la nota del Banco Multiva y la Casa de Bolsa Multiva al considerar que la institución consolidó su modelo de negocios y mantuvo un crecimiento sostenido en los últimos años, impulsado por una estrategia enfocada en infraestructura, energía y gobierno. Y SpaceX, la compañía aeroespacial del millonario Elon Musk, aplaza la mañana de este jueves el 12º lanzamiento de su cohete Starship, previsto para el miércoles, el primero del año 2026, y el debut de la tercera generación del vehículo V3 desde su base en Starbase al sur de Texas.
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0: Bien, y continuamos informándole en el ámbito eclesial cuando son las 12 del mediodía con 49 minutos. La Conferencia Episcopal de Colombia llamó a los sacerdotes a ser prudentes en sus mensajes relacionados con las elecciones presidenciales, promoviendo el respeto mutuo y evitando actitudes partidistas o expresiones que puedan profundizar la división. El intendente de Florida, Uruguay, anunció que el Papa León XIV visitará el país en noviembre y llegará al Santuario Nacional de la Virgen de los 33, pero aún falta la confirmación del Vaticano. Las obras misionales pontificias en España animan a recibir al Papa León, que fue el misionero en Perú, con una camiseta conmemorativa del centenario del Domingo Mundial de las Misiones Domum, que se celebrará este 2026. Los jóvenes hablarán con verdad y libertad y escucharán al Papa León en Madrid durante la vigilia prevista para el sábado 6 de junio, al inicio de su viaje apostólico a España, según detallaron los responsables de este evento, que se espera sea multitudinario. Y la Conferencia de Obispos Católicos de Estados Unidos y otros grupos católicos apelaron un fallo judicial que les obligaría a proporcionar espacios en el lugar de trabajo para que las empleadas que busquen un aborto en determinadas circunstancias. También el Papa León XIV visitó el Observatorio Astronómico Vaticano el pasado 19 de mayo durante una jornada de retiro en Castel Gandolfo. Una aventura que quedará grabada durante mucho tiempo en mi memoria, así lo describió el joven francés Maël Le Galadec, su hazaña tras colocar una cruz en la cima de Aneto después de que la original fuera derribada. El Papa afirmó que la capacidad de acoger opiniones diversas es una de las claves fundamentales para perseverar la comunión dentro de la Iglesia, en el marco de una audiencia celebrada este jueves con responsables internacionales de movimientos eclesiales y laicos. Y más de una ocasión, el Papa Francisco manifestó su deseo de viajar a Canarias, un legado que ahora abraza el Papa León XIV como símbolo de cercanía hacia la crisis migratoria que golpea a España y a Europa. Por último, la Conferencia Episcopal de Uganda llamó a los fieles a celebrar el Día de los Mártires el próximo 3 de junio mediante misas y jornadas de oración en parroquias y diócesis, luego que el gobierno aplazara las celebraciones nacionales en el santuario de Namugongo debido a un brote de ébola en la vecina República Democrática del Congo.
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0: Y 52 del mediodía y le damos cuáles fue su último más reciente post en la red social ex del Papa León XIV. Ninguna nación, ninguna sociedad y ningún orden internacional puede considerarse justo y humano si mide su éxito solamente en función del poder o de la prosperidad, dejando de lado a quienes viven en los márgenes. De hecho, el amor de Cristo por los más pequeños y los olvidados nos lleva a rechazar cualquier forma de egoísmo que deja a los pobres y a los vulnerables sigan siendo invisibles. Es lo que ha puesto el Papa León XIV en su cuenta social de X.
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0: Bien, y con esta información culminamos a las 12:53 del mediodía, invitándoles esta tarde para que puedan escuchar la Hora Santa desde la Capilla de Adoración Perpetua, Sagrado Corazón de Jesús, aquí al lado de la Basílica de Suyapa. Pidamos esta tarde en especial por Honduras, porque se está desangrando, porque hay mucha violencia que nos está apartando del Señor y que hace que muchos tengamos esa frustración de ver cómo nuestras autoridades a veces no hacen nada para poder solucionar estas situaciones. Así que oremos por Honduras en esta hora santa, pidamos por la paz en nuestro país, por la paz en el mundo, por la paz en nuestros hogares y sobre todo para que pronto veamos un mejor amanecer. Así que también les invitamos a que estén pendientes a las 7 de la noche del programa Desde el Corazón del Nazareno, donde estos jóvenes hablarán acerca del tema de Pentecostés, cómo renueva nuestras vidas en los movimientos y comunidades. Así que, de parte de Marco Calix en la locución, Pedro Miranda Aguilar en los controles, Pedro Sierra y Kevin Osabas, nos despedimos y sigamos pidiendo por Honduras.

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18: La paz y la esperanza de nuestro Señor Jesucristo esté con cada uno de ustedes, queridos hermanos y hermanas. Como siempre, comparto con usted una reflexión en este su programa Descubrir. Hoy le he titulado Es hora de evangelizar. Es que estamos en el año misionero y no podemos darnos el lujo de quedarnos indiferentes. Es hora de evangelizar. Cuando a usted le pregunten qué hora es, dígale, es hora de evangelizar. Es hora de ser discípulos misioneros que anunciamos a Cristo con alegría, con valentía. En todos los ambientes, la misión laical tiene espacios maravillosos, el ambiente de trabajo, el vecindario, la propia familia, los gremios profesionales, el deporte, la cultura, lo que sea. Lo que debemos de tener en cuenta es que nos exige a nosotros una vida testimonial. Es hora de evangelizar, es tener siempre la disponibilidad de anunciar a Jesucristo en cualquier lugar, en cualquier ambiente. Esa es la misión. Por eso el Evangelio de San Marcos, capítulo 16, versículo 15, dirá Jesucristo: vayan por todo el mundo y proclamen la buena nueva a toda la creación. No dice vayan a algunos lugares, ni pregunta quién quiere ir. Vayan a todo el mundo, pero vayan a pasear, no. Y proclamen, ese es el sentido de ir. Proclamar, anunciar la buena nueva. Y no a algunos, a toda la creación. Ay, hermano, pero es que en mi trabajo se ríen de mí. Pero es que no, hay que proclamarlo. Nunca voy a olvidar mi experiencia cuando trabajé ciertos años en una institución del gobierno y que tenía esta inquietud de evangelizar, y yo llevaba mi Biblia al trabajo y me ponía a la hora del almuerzo a orar, a comer, y la gente pensaba que yo no era católico, la gente creía que era una persona cristiana evangélica. Y empezamos, me acuerdo, en la oficina, a la hora del almuerzo se acercó uno, luego el otro, empezábamos, comíamos y luego compartíamos la palabra y luego es que ya no cabíamos en oficina. Entonces fue creciendo, esa experiencia fue linda para mí, porque recuerdo cómo logramos en una bodeguita, me acuerdo, el gerente la mandó a pintar, la restauró y todo, y ahí nos reuníamos, después comíamos rápido y después era a orar, a recibir la palabra y luego a seguir trabajando. O sea, y la gente, muchos de ellos creían que yo era evangélico, pero lo sorprendente es cuando comunico mi fe católica, cuando predico desde mi fe católica y la reacción de ellos es de sorpresa. O sea, atrévete a marcar la diferencia tú como laico católico, atrévete a anunciar a Jesucristo, atrévete a llevar la buena nueva de Cristo en todos los ambientes. Allí en casa es el primer lugar de misión, en casa es el primer lugar de comunicar la buena nueva. Hoy que vivimos en medio de este tiempo de mucho avance tecnológico, de este sistema de comunicación inmediata, de grandes oportunidades donde puedes tener tu trabajo y realizar tu trabajo desde tu cuarto, desde la sala de tu casa. O sea, todos estos avances tan, tan grandísimos y todo, pero que nos está llevando también a realidades muy fuertes y desafíos muy grandes, como la soledad, como la desesperanza, la violencia, la indiferencia religiosa, la pérdida del sentido de la vida. Entonces, es hora de evangelizar, es hora de anunciar a Jesucristo. La iglesia nos está recordando, especialmente la iglesia hondureña, nos está recordando en este año santo misionero el hecho de salir, el hecho de ser una iglesia en salida, un laico que va a su trabajo y que da testimonio y que habla de Jesucristo y que da signos de fe a través de su conducta. No es necesario dar grandes discursos para evangelizar. No es necesario. No es necesario portar una Biblia para evangelizar. No. Evangelizar no es una tarea exclusiva de algunas personas de la iglesia. No. Es la misión que tiene todo bautizado, todo cristiano. Cada uno de nosotros estamos llamados a ser discípulos misioneros. No podemos ser cristianos católicos pasivos, ser indiferentes ante esta llamada, ante esta proclamación de este año santo misionero. El Señor necesita de cada uno de nosotros. Algunos andan evangelizando casa por casa, muy bien. Otros visitan enfermos, maravillosos. Otros tenemos esta oportunidad a través de los medios de comunicación, de las redes sociales. O sea, otros nos apoyan, por ejemplo, ayudándonos a estructurar formación, cursos. Yo no soy muy hábil, por ejemplo, en el tema de la computación, pero tengo una esposa excelente y es una excelente misionera que ahí está también preparando las formaciones, estructurando los cursos, preparando los temas. O sea, también todos involucrados en la misión de una manera u otra. No todos vamos a andar tocando puertas, pero todos desde esa conciencia misionera anunciamos a Jesucristo. Anunciamos a Jesucristo. Anunciamos a Jesucristo desde una sonrisa. Anunciamos a Jesucristo desde ese sentido de ese sentido de fe que yo le pongo a mi trabajo, que yo le pongo al cocinar, que yo le pongo al atender a una persona. Por eso es importante pensar un poco en nosotros. Pensar un poco en nosotros porque a veces, muchas veces, no nos sentimos identificados con esto de la evangelización. No nos sentimos evangelizados. Es que no sé predicar. Es que no estoy formado. Es que eso le toca al sacerdote. Es que a mí me da pena hablar de Dios en el trabajo, en la casa. Se van a reír de mí. Entonces, estoy tan centrado en mis propias limitantes que no he logrado entender que es el Espíritu Santo el que me anima, el que me impulsa, que es el Espíritu Santo el que va a inspirar palabras en mí. Vayan por todo el mundo, dirá Jesús en el Evangelio de Mateo capítulo 28, versículo 19. Hagan discípulos a todos los pueblos. Bautícenlos en el nombre del Padre, del Hijo y del Espíritu Santo. Dios no nos llama a nosotros porque estamos preparados. No, prepara a los que llama. Todo comienza como una inquietud. ¿Cómo yo puedo dar a conocer mi fe a los demás? ¿Cómo puedo yo transmitir esta fe en mi casa? ¿Cómo puedo yo transmitir la fe a mi cónyuge? ¿Cómo nosotros como matrimonio podemos adentrarnos un poco a una experiencia más profunda, más íntima, para poder servir en la misión? ¿Cómo? Yo, en lo personal, he ido entendiendo algo, que Dios capacita al que se deja usar por Él. Al que se deja usar por Él, Dios lo capacita. Se recuerda, no sé si usted ha leído el libro del profeta Jeremías, cuando Dios llama a Jeremías, y Jeremías antepone que es un muchacho. La respuesta del Señor, la respuesta de Dios es impresionante. No digas soy un muchacho, porque donde yo te envíe, irás. O sea, el temor humano es normal en nuestra vida, porque nos centramos muchas veces en nuestras incapacidades, pero el Señor es el que nos llama. Y no nos llama simplemente por llamar. No, hay una visión de Dios para cada uno de nosotros. Esta evangelización, este sentido, esta conciencia de que tengo que dar a conocer a Jesús a los demás, nace del encuentro personal con Cristo. Nadie puede anunciar a Cristo si primero no ha tenido una experiencia de salvación. Y aquí es como hacer un examen de conciencia cada uno de nosotros. ¿Cómo vivo yo este encuentro con Cristo? ¿Cómo lo estoy viviendo? ¿Cómo lo he vivido? Para luego, ¿cómo creo yo que puedo transmitirlo? ¿Cómo puedo yo anunciar a Cristo? Es que es hora de evangelizar. Es que no me puedo dar el lujo de pretender, de creer que todo lo del mundo marcha bien. No, tengo que anunciar a Jesucristo. Hay violencia, hay corrupción, hay desintegración familiar, violencia, hay tantas cosas. Entonces voy anunciando a Cristo. ¿Por qué? Porque es como los primeros discípulos, ¿no? Los primeros discípulos que van anunciando a este Cristo resucitado. Por eso podríamos hacernos una pregunta, y te invito a reflexionar a partir de la pregunta siguiente. Hoy en día, ¿estoy viviendo mi fe de una manera rutinaria o la estoy viviendo en el dinamismo misionero? ¿Oculto mi fe o la anuncio, la comparto en el trabajo, en mi casa, con los vecinos? ¿De qué manera? ¿Cómo yo estoy viviendo mi fe? ¿De una manera rutinaria? ¿Me da pena hablar del Señor? ¿O lo estoy haciendo de una forma vivencial? El profeta Nehemías, en el capítulo 8, versículo 10, hay una expresión muy linda, que es como el sentido de la evangelización. La alegría del Señor es nuestra fuerza. Repítalo conmigo. La alegría del Señor es nuestra fuerza. ¿Qué quiere decir esto? Que tenemos que evangelizar con alegría. Evangelizar con alegría es anunciar, proclamar la buena nueva sin pesimismo, sin condenar a nadie, sino transmitir esperanza. Esa es la alegría evangelizadora, transmitir esperanza. Y por eso cada uno de nosotros debemos de pensar un poco en cómo transmitimos nosotros nuestra fe. ¿Cómo puedo yo, desde el ejercicio de mi trabajo, de mi profesión, transmitir la fe? ¿Cómo puedo yo, desde mi rol de padre, usted de madre, de esposo, de esposa, transmitir la fe? ¿Cómo puedo yo, desde esta realidad humana, transmitir la fe a los demás? Por eso el Papa Francisco, en este documento hermoso de Evangelii Gaudium, en el numeral primero, el primer numeral, decía estas palabras: la alegría del Evangelio llena el corazón y la vida entera de los que se encuentran con Jesús. Esa frase es lindísima. La alegría del Evangelio llena el corazón y la vida entera de los que se encuentran con Jesús. Aquel que se ha encontrado con Jesús vive la novedad de la conversión, y esa conversión se manifiesta desde ese sentido de alegría, de gozo. Es como esa mujer samaritana que va donde sus hermanos samaritanos, pero va no cargada de tristeza ni de angustia, ella va alegre, ella va feliz, va con una experiencia personal que siente una transformación interior que lo que le lleva es a comunicar esa buena nueva, y lo hace con alegría. Así deberíamos de pensar nosotros hacer nuestra evangelización. Evangelizar con alegría, por ejemplo, puede significar para muchos de nosotros hacerlo con amor, hablar de Cristo como con un entusiasmo más grande, transmitir esperanza, mostrar misericordia, vivir coherentemente la fe. Todo esto son componentes de evangelizar con alegría. En medio de la realidad humana que vivimos, es hora de evangelizar. Toda esta situación de violencia, narcotráfico, todos esos desafíos sociales, humanos que tenemos, nos está diciendo el Señor, es hora de evangelizar. Es como que nos dijera, es hora de evangelizar. Y entonces ponernos en acción. Ninguno de nosotros debe de quedarse quieto, indiferente. Podemos evangelizar, como me decía una señora ya adulto mayor, pero ¿yo cómo puedo evangelizar? Yo le decía, puede evangelizar orando por los misioneros, orando por los enfermos, orando por sus vecinos. Si se da cuenta de que algún vecino está enfermo, usted no puede salir de casa y todo, pero haga un momento de oración, rece un Padre Nuestro, rece un rosario por esa persona. Eso también es misionar. Es que es lindo. Mire, la acción misionera no es simplemente portar una Biblia, no es simplemente como yo lo estoy haciendo en este momento. No, la acción misionera es desde un cuarto, desde una cama. La acción misionera es desde una cárcel. La acción misionera es desde una sala de espera en un hospital para que lo atiendan. La acción misionera es desde donde tú te encuentras. La importancia de esto es entender que toda acción tiene que estar impregnada por ese espíritu misionero. Estás haciendo fila allí. Ahí puedes evangelizar a alguien o puedes interiormente estar orando por las personas que están allí delante de ti, atrás de ti. Puedes hacer un momento de oración. Mira, Señor, te presento a estas personas que están junto conmigo. Aquí, Padre, te ruego por su conversión. Tú sabes lo que están viviendo, tú sabes lo que están experimentando. Espíritu Santo, derrámate en ellos también, que tu gracia les acompañe. Eso también es misión. Eso también. ¿Por qué? Porque el Evangelio de Lucas, capítulo 19, versículo 10, Jesús lo dice claramente: el Hijo del Hombre vino a buscar y a salvar lo que estaba perdido. Entonces, pensar un poco en esto es no quedarnos quietos, no ser indiferentes. No, no, no. Es suscitar una inquietud profundamente espiritual en nosotros, porque de una manera u otra nosotros estamos llamados a comunicar a Cristo. Y hay tanta gente que está perdida, aún en nuestros propios hogares, aún en nuestra propia familia, aún en el vecindario, aún en el ambiente de trabajo. Imagínate a Jesús. Jesús que caminaba, Jesús visitaba pueblos, Jesús entraba a las casas, Jesús hablaba. ¿Con quiénes no habló Jesús? Con los fariseos, con los pecadores. Jesús habló hasta con los romanos, sanaba enfermos, llevaba esperanza. Todo eso es la misión. Todo eso es misión. Hoy también tenemos muchos alejados hoy. Personas heridas emocionalmente, resentidas aún hasta con la iglesia, jóvenes que han perdido el sentido de la vida, se han metido a las maras, consumen drogas, alcohol, pornografía, procesos de adicción a las pantallas, a las redes sociales, matrimonios destruidos o a punto de destruirse, personas que quizás han perdido la fe a razón de una enfermedad, del desempleo, de la muerte de alguien, bautizados que simplemente fueron bautizados y se alejaron de la iglesia. Y Cristo te queda viendo a ti, me queda viendo a mí, y te dice y me dice, ve tú y búscales, ve tú que sabes que tienes que buscar y salvar lo que estaba perdido, ve tú. Esa es la misión que nos toca a nosotros. El Señor pone la mirada en ti y te hace ver esto. Pero muchas veces nos cortamos, por decir así, porque tenemos miedo, porque anteponemos pretextos como que no estoy formado, porque llevo una vida espiritual muy tibia, porque llego a pensar solamente en mí, no me interesan los demás. Porque quizás no llevo una vida de oración, porque no medito la palabra y antepongo todo eso y me privo de una experiencia. Porque la misión, la evangelización requiere valentía, pero no esa valentía humana, no, es la valentía del Espíritu. Que así lo dirá San Pablo a Timoteo, ¿no? Que Dios no nos ha dado un espíritu de cobardía, de timidez, sino un espíritu de amor, de valentía. Pues esa valentía espiritual, esa valentía espiritual que me promueve a qué? Hablar de Jesucristo, que me promueve a dar testimonio de lo que el Señor ha hecho en mi vida, cómo era antes mi vida, cómo es ahora mi vida. Es que hoy es hora de evangelizar, por lo tanto, lo primero que tengo que preguntarme es, ¿qué me impide a mí? ¿Qué me impide a mí hablar de Cristo? ¿Qué me impide a mí? ¿Qué me impide de evangelizar el día de hoy? ¿Qué me está impidiendo? Y por eso el Señor nos da el Espíritu Santo. Hechos capítulo 1, versículo 8, cuando Jesús ya va hacia el Padre, va ascendiendo y dice, recibirán la fuerza del Espíritu Santo y serán mis testigos. Bueno, esto que me impide, que es el temor humano, la inseguridad, Espíritu Santo, ven en mi auxilio. Señor, date prisa en socorrerme, ilumíname, pon palabras en mi boca para que a esta persona le hable, a este enfermo cuando le visite, a este hijo, a este cónyuge, a quien sea. Señor, ven en mi auxilio. Señor, date prisa en socorrerme. ¿Qué hace el Espíritu Santo? El Espíritu Santo transformó plena y totalmente la vida de los discípulos. Los llevó y los pasó del miedo a la valentía, del encierro a la misión, de la tristeza a la alegría. Eso es lo que hace el Espíritu Santo. Entonces invoca la presencia del Espíritu Santo. Pide esa presencia santa en tu vida y el Espíritu Santo te va a impulsar, te va a animar, te va a inspirar. Por supuesto que sí. Por eso es importante esto. Entender que cada uno de nosotros somos sal y luz del mundo. Por lo tanto, tenemos una misión que cumplir. Y ahora nos toca a cada uno de nosotros pensar realmente, adentrarnos a esta experiencia de fe, adentrarnos dejando que el Espíritu Santo nos impulse. La iglesia necesita de cada uno de nosotros, de tener ese sentido de que somos discípulos misioneros valientes, llenos del Espíritu Santo, apasionados por Cristo. No podemos pretender guardar el Evangelio solo para nosotros. El mundo necesita escuchar que Dios ama, que Dios perdona, que Dios sana, que Dios salva. Somos nosotros los llamados en el nombre de Jesús a testificar su grandeza. Somos nosotros, pero para ello debemos de renunciar al miedo, para ello debemos de afrontar las situaciones que nos condicionan, que nos van promoviendo paralizarnos espiritualmente. Piensa un poco en lo que he comentado hoy y te invito a que en este momento hagamos por un instante un momento de oración que venga a iluminarnos Y si gustas acompañarme, di conmigo: Señor Jesús, haznos discípulos misioneros, capaces de anunciar tu evangelio con valentía y alegría. Quita de nosotros los miedos y las comodidades. Enciende en cada uno de nosotros el fuego de tu Espíritu Santo. Y danos, Jesús, un corazón apasionado por la misión. Que nuestra vida sea testimonio de tu amor. Y que nunca nos avergoncemos de anunciar tu nombre. Virgen María, estrella de la evangelización, ruega por nosotros. Amén. Mira, cuán importante es entender que es hora de evangelizar, no más tarde, no después. La misión no se posterga. La misión es un llamado urgente a comunicar a Jesucristo a los demás con gozo, con alegría y en plenitud. Que el Señor te bendiga, te inspire y te anime cada día. Un abrazo fraterno en Cristo y María. Bendiciones.
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1: La unidad eclesial y la promesa de la gloria eterna. Bienvenidos a los textos en contexto. Nos situamos en el Evangelio según San Juan, capítulo 17, versículos del 20 al 26. Vamos a la palabra. En aquel tiempo Jesús levantó los ojos al cielo y dijo: Padre, no solo te pido por mis discípulos, sino también por los que van a creer en mí por la palabra de ellos, para que todos sean uno como tu Padre en mí y yo en ti somos uno, a fin de que sean uno en nosotros y el mundo crea que tú me has enviado. Yo les he dado la gloria que tú me diste, para que sean uno como nosotros somos uno, yo en ellos y tú en mí, para que su unidad sea perfecta y así el mundo conozca que tú me has enviado y que los amas como me amas a mí. Padre, quiero que donde yo esté, estén también conmigo los que me has dado, para que contemplen mi gloria, la que me diste, porque me has amado desde antes de la creación del mundo. Padre justo, el mundo no te ha conocido, pero yo sí te conozco y estos han conocido que tú me enviaste. Yo les he dado a conocer tu nombre y se lo seguiré dando a conocer para que el amor con que me amas esté en ellos y yo también en ellos. Palabra del Señor. Estamos situados siempre, tenemos ya 3 días, en el capítulo 17 del Evangelio según San Juan, lo que se conoce como la oración sacerdotal. Hoy estamos ubicados en la tercera parte, versículos del 20 al 26. Y aquí, en este momento, Cristo intercede por la unidad de todos los creyentes a través de los siglos, pidiendo formalmente que su iglesia sea una. Vean esto. En esta oración, Cristo pide que su iglesia sea una, a imagen de la unión perfecta entre el Padre y el Hijo. Esta unidad se fundamenta en el Espíritu Santo. Aparece la imagen trinitaria, quien, al habitar de forma indivisible en cada uno, funde a quienes son distintos en una sola realidad en Él. Es así, hermanos, que el fruto principal de esta comunión es la evangelización, pues la confesión de una sola fe, la celebración común del culto a Dios y la concordia fraterna son el testimonio necesario para que el mundo crea en la misión de Cristo. Fíjense que es importante siempre ir al Vaticano II, porque nos da muchas luces. El Vaticano II sitúa la oración por la unidad como el alma del movimiento ecuménico, tomando como modelo supremo el misterio de la Santísima Trinidad. En el texto, Jesús finaliza su plegaria con la autoridad de su quiero. Vean qué palabra tan linda, yo quiero. Reafirmando su total sintonía con la voluntad del Padre de que todos alcancemos la salvación y el conocimiento pleno de la verdad. Este es el deseo de Dios. Fíjense que quisiera hacer un paréntesis. ¿Cuál es el deseo de Dios? Que todos alcancemos el conocimiento pleno de la verdad y que nos salvemos. Ese es el gran deseo de Dios. ¿Qué desea Dios para ti? ¿Qué desea Dios para mí? Que alcancemos la verdad y así alcancemos la salvación. Pues en el texto, en esa conclusión, esta revelación nos llama a participar de la vida divina, transformando nuestra existencia como en una especie de preludio de la gloria eterna que culminará en la luz del cielo. En la luz del cielo. Queridos hermanos, la conclusión o estos últimos versículos de la oración sacerdotal revelan que el destino final del creyente es la plena comunión con la Trinidad. Nuestro destino es la plena comunión con Dios para los creyentes. La unidad de la Iglesia no es solo un mandato para organizarnos, es un testimonio vital, necesario para que el mundo crea. La manera como nos amamos es vital para que el mundo crea. Al pedir que estemos donde Él está, el Señor, Jesús asegura que el amor con el que el Padre lo ama esté también en nosotros. Ese es el deseo de Jesús. Y así poder transformar nuestra existencia terrenal en una antesala de la eternidad. Ese es el deseo del Señor. Que en la comunión con Él y en la comunión con los hermanos, con la comunidad, podamos empezar a experimentar el amor trinitario, aún no llegado a su plenitud, pero que sea una experiencia en la temporalidad, para que algún día, mientras alcanzamos la gloria eterna, podamos experimentar el amor pleno de Dios. Ese es el deseo de Jesucristo. Es lo que Él quiere, como dice el Evangelio. Que lleguemos al conocimiento de la verdad y nos salvemos. Y en esa experiencia experimentemos la plenitud que Dios quiere para cada uno de nosotros. Que Dios te bendiga.

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3: 2:00 p.m.
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quienes vieron con decepción y desilusión morir al Señor Jesús en la cruz, son ahora los testigos de su resurrección. Ese acontecimiento les convierte en portadores de una misión de esperanza, una misión de salvación para todos los hombres. Anunciamos que Jesús es juez de vivos y muertos porque murió y resucitó para salvarnos a todos.

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0: A las 3 de la tarde de aquel Viernes Santo, se consumó la prueba máxima del amor del Padre en Cristo, Cordero Humilde. Invocamos la bondad de Dios con el Rosario de la Divina Misericordia para unir nuestra vida al dolor salvífico de Jesús en la cruz.
1: Creo en un solo Dios, Padre Todopoderoso, Creador del cielo y de la tierra, de todo lo visible y lo invisible. Creo en un solo Señor Jesucristo, Hijo único de Dios, nacido del Padre antes de todos los siglos, Dios de Dios, luz de luz, Dios verdadero de Dios verdadero, engendrado, no creado, de la misma naturaleza del Padre por quien todo fue hecho, que por nosotros los hombres y por nuestra salvación bajó del cielo, y por obra del Espíritu Santo se encarnó de María la Virgen y se hizo hombre, y por nuestra causa fue crucificado en tiempos de Poncio Pilato, padeció y fue sepultado y resucitó al tercer día según las Escrituras, y subió al cielo y está sentado a la derecha del Padre, y de nuevo vendrá con gloria para juzgar a vivos y muertos, y su reino no tendrá fin. Creo en el Espíritu Santo, Señor y dador de vida, que procede del Padre y del Hijo, que con el Padre y el Hijo recibe una misma adoración y gloria, y que habló por los profetas. Creo en la Iglesia, que es una santa, católica y apostólica. Confieso que hay un solo bautismo para el perdón de los pecados. Espero la resurrección de los muertos y la vida del mundo futuro. Amén.

El que rece este rosario estará cubierto por un gran manto de misericordia en la vida, pero especialmente en la hora de la muerte. Por el rezo de este rosario, me place dar lo que me pidan, si es compatible con mi voluntad.

0: A las 3 de la tarde de aquel Viernes Santo, se consumó la prueba máxima del amor del Padre en Cristo, Cordero Humilde. Invocamos la bondad de Dios con el Rosario de la Divina Misericordia para unir nuestra vida al dolor salvífico de Jesús en la cruz.
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3: Muy buenos días, muy buenas tardes, buenas noches, depende del lugar donde usted se encuentre. Este es un programa transmitido a través de la voz de Suyapa. Cuide su salud naturalmente. Por eso nuestro eslogan es Yo cuido mi salud naturalmente. Mario, ¿qué nos podrías hablar tú acerca de la circulación? ¿Cuáles son las causas de la mala circulación? ¿Y qué tratamientos puedes indicar para eso?
4: Bueno, primero un saludo a nombre de doña Lourdes Moncada, que siempre está en el corazón de ella, todos los pacientes que llegan a la clínica, pues un saludo de parte de ella y un saludo de parte de mi persona. El tema que tú me tocabas es de la circulación. Bueno, ¿cuáles son las causas de la mala circulación? Uno es la obesidad, un poquito, lo del sobrepeso. Las causas de la mala circulación es el sobrepeso. Otra cosa es no hacer ejercicio, la mala alimentación, comer muchos carbohidratos, comer condimentos que no son naturales, porque a veces la gente me pregunta, ¿va? Entonces, quiere decir, me dice que no puedo comer yo chile, tomate, cebolla, me dicen cuando yo les digo yo condimento, ¿va? Y entonces yo ahí les digo yo, no, yo le estoy hablando de condimentos artificiales, o sea, pero digamos,
3: son naturales,
4: puede comer chile, tomate, cebolla, naranja agria en vez de vinagre y disminuir los carbohidratos, o sea, y también el colesterol y los triglicéridos. Entonces esas son las causas. ¿Y qué es lo que causa la mala circulación? Puede causar un paro al corazón o un shock en el cerebro. Entonces hay que tener mucho cuidado y hay que cuidarnos mucho de la circulación, ¿va? De tener una buena circulación y chequearnos a menudo la presión arterial, cómo la andamos, para ver si no padecemos de presión alta o presión baja cuando tenemos muchos mareos o que nos desvanecemos un poquito. Entonces hay que chequearnos bastante la presión.
3: Mario, yo tengo entendido que con respecto a esto de lo que hablas tú de la obesidad, hay un problema bien serio para el control de la masa muscular, porque me imagino, yo he visto personas así, ¿verdad? Pobrecitos, que les sobra un poquito en los brazos, y me imagino yo que esto es parte de la grasa que maneja en la parte muscular. Y cuando ya se ablanda, entonces se queda en el colgante, que es lo que hay que combatir para que nosotros no tengamos problemas en el futuro, cuando ya tengamos una edad mayor, como la cuarta edad.
4: Y déjame decirte que a veces pues las personas lo que hacen es criticar a la persona que es un poquito obesa, ¿va? Entonces hay que tener un poquito de caridad con las personas que están con sobrepeso.
3: Más bien darle ánimo.
4: Porque cualquiera puede llegar a tener un sobrepeso. Incluso déjame decirte que a veces pues las personas obesas, que uno dice personas gordas, a veces no tienen ni siquiera triglicéridos ni colesterol. Sí. Y a veces una persona, tú puedes estar criticando a una persona gordita y tú puedes estar lleno de triglicéridos y colesterol. Entonces puede estar más sano una persona gordita que quizás una persona delgada. A mí me ha pasado muchas veces que yo hago el examen cuántico, biocuántico, y me aparece ahí personas bien delgaditas, bien delgadas, bien menuditas, con triglicéridos y colesterol. Y he tratado personas con sobrepeso que me salen sin triglicéridos y colesterol. Entonces las enfermedades son bien complicadas. Entonces por eso digo yo no criticar, porque de repente a veces está más sano una persona pasada de peso que quizás una persona delgada. No quiere decir que el estar gordo sea bueno, porque no, pues no es bueno, no es nada bueno. Eleva la presión arterial, eleva la oxigenación, afecta la oxigenación hacia el cerebro. Entonces no es nada bueno estar con sobrepeso. Y yo invito a las personas que tienen sobrepeso, pues que hagan un poquito de ejercicio. Y lo que es la recomendación más sana que doy yo es cuidarse en la alimentación.
3: En la alimentación.
4: En la alimentación.
3: Pero ahí también hay una recomendación que se puede hacer también. Ahí puede consumir, ¿cómo se llama? Tratamiento especial para poder tomar, como dijeron, lo que se usa para no adquirir grasa, pues.
4: Sí, tenemos, vaya, digamos, en la tienda nosotros tenemos productos que son como la lecitina de soya. Que ayuda a disminuir colesterol, triglicéridos y ayuda a bajar de peso. Entonces está la lecitina de soya. También hay que ver que la gente gana peso también por el estrés y la ansiedad. También hay una persona estresada, con ansiedad, con estrés, le agarra una ansiedad de estar comiendo. Entonces ahí gana sobrepeso. Entonces también tenemos para regular el estrés y la ansiedad, para que esa persona no agarre la ansiedad de comer. A veces a mí me agarra ansiedad por comer. Cuando estoy un poquito estresado, me agarra ansiedad de estar comiendo. Entonces yo sé que no es bueno. Entonces, ¿qué hago yo? Me engaño tomando agua para evitar de que me pida mi organismo comida. ¿Por qué? Porque de repente cualquier persona entra en estrés, incluso hasta uno que está en el área de salud también padece un poquito de estrés y ansiedad. Entonces lo que hago yo es engañar o agarrar un chicle y empezar a masticar para engañar el cuerpo. Entonces también tenemos medicamentos para el sistema nervioso, para evitar el estrés y la ansiedad.
3: ¿Y entre los homeos hay algunos que pueden servir para eso?
4: Está en gotas homeopáticas el Homeoner. El Homeoner que ayuda mucho en la parte homeopática. Sí, el Homeoner. Sí, igual para la circulación también tenemos el Homeocírculo, el Homeobari para las varices. Y tenemos infinidad de productos en la clínica.
3: Mario, aparte de esos consejos, digo yo, es bien importante el homeo, principalmente para la gente que es enemiga de tomar muchos medicamentos como cápsulas y todo eso. Porque el homeo, según tengo yo entendido, son gotas. Y es fácil. Pues unas gotitas y un poquito de agua. Y echa las 10 gotitas, paz, y se las toma.
4: Sí.
3: Y esa persona prácticamente está controlado en los... En su parte
4: y no solo para personas que son reacias a tomar lo que son cápsulas, pastillas, sino que también para personas mayores. En personas arriba de 80 años, a mí me gusta recetar mejor la homeopatía. ¿Por qué? Porque son sublinguales y tú te aplicas las gotitas abajo de la lengua y ahí hay unas glándulas que absorben más rápido.
3: El metabolismo de personas mayores es más rápido que otra persona, no es porque sea más rápido que una persona joven, sino es por el sistema metabólico que tiene.
4: No, y las glándulas que tienes abajo de la lengua pues hacen que absorben más rápido el medicamento. También en niños, ¿va? En niños se receta mucho lo que es la homeopatía.
3: Ajá, por eso.
4: Sí, en niños menores se receta y la dosis es más baja. Digamos, en una persona adulta son 10 gotas, 8 gotitas antes de cada comida, y en niños son 3, 4 gotitas antes de cada comida.
3: Yo viendo la parte espiritual, va, Dios no se equivoca, va. Hasta en la Biblia aparece eso, que dice que nos quiere de regreso como niños. O sea, el metabolismo de un niño es fácil de que pueda percibir medicamentos. Y así por eso nos quiere como niños a los viejos, para ser más fácil para captar la salud. Sí. Así es que, Mario, hay un tema de el tema de la depresión, bueno, es parte que lo acabamos de tratar ahorita. Ansiedad, estrés, insomnio. El insomnio es otra parte que daña.
4: Sí, es que todo va conectado, Chilo. Digamos, vaya, ahí la depresión, pues hay, yo siempre he dicho que la depresión es la enfermedad más incomprendida por el ser humano. Y es una enfermedad bien delicada. ¿Por qué? Porque afecta todo el sistema nervioso central. Afecta el estómago, afecta el colon, afecta la circulación, afecta todo. ¿Por qué? Porque el cuerpo reacciona de una forma que afecta, cuando tenemos mucho estrés, afecta todo. Vuelve el colon más lento, vuelve el estómago más lento. Entonces yo le digo a las personas, va, ¿tenemos tratamientos para el estrés? Sí, tenemos el Omioner, lo habíamos mencionado. Tenemos vitaminas que se llaman el Vita Estrés. Tenemos varios medicamentos homeopáticos. Está el cloruro de magnesio también, que ayuda para disminuir el estrés, la ansiedad, y ayuda a dormir. Porque una persona con estrés y ansiedad le puede afectar la parte de dormir. O sea, que no duerme, que le agarra insomnio, que empieza a dar vueltas, que empieza a caminar en la casa y entran en desesperación, Chilo, y es peor. Y al día siguiente, pues estas personas se levantan de una forma, o sea, que se levantan hasta molestos, se levantan molestos. ¿Por qué? Porque no han podido descansar. Y es justificable, porque si tú no duermes bien tus 8 horas, que es lo normal que debe dormir una persona, tú te levantas con mucho estrés y mucha ansiedad. Ahora, también viene por la parte química, ¿va? Cuando el cerebro no produce lo que es la serotonina. Ajá. Entonces también es parte química. El estrés no solo viene por trabajo, por falta de... Vaya, que a veces hay problemas emocionales en la casa, problemas en el trabajo, no solo viene por eso, sino que viene por parte química, que el cerebro no produce lo que es la serotonina.
3: Sí. Bueno, yo, por ejemplo, yo miraba que en realidad la gente que ya cuando va teniendo una edad más alta, o sea que ya pues va llegando a la tercera edad, necesita este tipo de consejos y este tipo de cuidados. Porque la verdad es que muchas veces el ser humano se... vive afanado en todas sus cosas que tiene que hacer, pero no se cuida personalmente.
4: Sí,
3: y eso es lo importante.
4: Y también se me había olvidado mencionar que el estrés te puede traer sobrepeso. No sé si lo había mencionado. ¿Por qué? Porque te pega ansiedad de comer, de estar comiendo.
3: Ajá.
4: Entonces, si tú pasas ansioso todo el día, entonces pasas que ofuscado. Ajá. Que buscando el churro, que buscando...
3: ¿Cierto?
4: El fresco, que buscando...
3: ¿Cierto?
4: El pan, que buscando la tortilla.
3: ¿Cierto?
4: Entonces también nos puede llevar al estrés.
3: Bien, estamos llegando al final de nuestro segmento de Yo Cuido Mi Salud Naturalmente. Esto es muy importante. Le vamos a dar la dirección de nuestra clínica en la colonia Kennedy. Entra usted por la entrada del túnel famoso, como dice, pasa por la DEPI, al llegar a la esquina, a la iglesia mormona, y entonces usted coge recto, ¿va? Hacia, como buscando la iglesia católica San Juan Bautista. Antes de llegar a la esquina, a mano izquierda, está un edificio color azul mamba de 2 plantas. En el primer cubículo, pegado a un taller de reparación de bicicletas, ahí estamos nosotros. 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Así es que muchas gracias por preferirnos. Yo cuido mi salud naturalmente, es nuestro eslogan a través de la voz de Suyapa. Muchas gracias.
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4: En camino a encontrarnos con el fruto pascual, con el regalo de la resurrección, preparemos nuestros corazones durante estos días previos a la fiesta del Espíritu y dejemos que se inunde nuestra alma del gozo pascual.

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Muy buenas tardes, tengan todos nuestra audiencia de la voz de Suyapa y Suyapa FM Estéreo. Nos encontramos desde la Capilla de Adoración Perpetua Sagrado Corazón de Jesús en la Basílica de Suyapa y vamos a comenzar como todos los jueves eucarístico sacerdotal en esta hora santa, pidiendo sobre todo por Honduras hoy, que ha tenido un jueves bastante complicado en materia de seguridad. Así que damos comienzo a este momento de oración.

0: Aquí estamos, Señor Jesús, un jueves más eucarístico, un jueves más donde pedimos tu presencia, donde pedimos que envíes el Espíritu Santo a toda Honduras. Señor, tú sabes, tú conoces la angustia que se ha vivido el día de hoy, tanto dolor para familias enteras. Señor, toma tú el control, que venga el Espíritu Santo sobre nosotros. En esta séptima semana de Pascua, previo a tu venida gloriosa de Pentecostés, que nuestro pensamiento, Señor, sea siempre: ven Espíritu Santo, fuerza y consuelo del pueblo de Dios. Ven a consolar al pueblo de Honduras. Ya, Señor, que pare tanta violencia. A ti acogemos, a ti suplicamos. Esperamos que la venida del Espíritu Santo, que renueva nuestra vida y nuestra fe, solo tú, Señor, solo tú puedes renovar nuestra vida a través de tu fe, a través de la fe que tú nos enciendes y que nos pides que nos abandonemos a tu misericordia y a tu voluntad. Iniciamos este momento presentando ante ti todas estas peticiones y poniéndonos bajo tu misericordia, diciendo: por la señal de la Santa Cruz de nuestros enemigos, líbranos, Señor Dios nuestro, en el nombre del Padre, del Hijo, del Espíritu Santo. Amén. Te saludamos con la oración que tú nos enseñaste. Padre nuestro que estás en el cielo, santificado sea tu nombre. Venga a nosotros tu reino. Hágase tu voluntad en la tierra como en el cielo. Danos hoy nuestro pan de cada día. Perdona nuestras ofensas, como también nosotros perdonamos a los que nos ofenden. No nos dejes caer en la tentación y líbranos del mal. Saludamos a tu Madre Santísima con las palabras del ángel. Dios te salve María, llena eres de gracia, el Señor es contigo. Bendita eres entre todas las mujeres y bendito es el fruto de tu vientre Jesús. Santa María, Madre de Dios, ruega por nosotros pecadores, ahora y en la hora de nuestra muerte. Amén. Gloria al Padre, al Hijo y al Espíritu Santo.
1: Como era en un principio, ahora y siempre, por los siglos de los siglos. Amén.
0: Renovamos nuestra fe. Creo en Dios, Padre Todopoderoso, Creador del cielo y de la tierra. Creo en Jesucristo, su único Hijo, nuestro Señor, que fue concebido por obra y gracia del Espíritu Santo. Nació de Santa María Virgen, padeció bajo el poder de Poncio Pilato, fue crucificado, muerto y sepultado, descendió a los infiernos, al tercer día resucitó de entre los muertos, subió a los cielos y está sentado a la derecha de Dios Padre Todopoderoso. Desde ahí ha de venir a juzgar a vivos y muertos. Creo en el Espíritu Santo, en la Santa Iglesia Católica, la comunión de los santos, el perdón de los pecados, la resurrección de la carne y la vida eterna. Amén. Señor Jesús resucitado, hoy nos reunimos delante de ti para adorarte y agradecerte porque permaneces vivo entre nosotros. En esta séptima semana de Pascua, ayúdanos a permanecer firmes en la fe, a confiar plenamente en tus promesas y a vivir con alegría tu presencia. Cuando lleguen las dificultades, danos fortaleza. Cuando aparezca el miedo, llena nuestro corazón de paz. Haznos discípulos fieles, capaces de amar, servir y perdonar como tú nos enseñas. Quédate siempre con nosotros, Señor, y guía nuestro caminar siempre hacia ti, a tus palabras, a tu enseñanza y a tu espera. Amén.

Recibirán la fuerza del Espíritu Santo que vendrá sobre ustedes. El Espíritu Santo nos capacitará para cumplir la misión. Con su fuerza podemos ser testigos valientes del amor de Dios. Es la promesa del poder transformador que impulsa a los creyentes a evangelizar universalmente. Este poder no es humano, sino que proviene del amor y el don del Espíritu Santo, el cual renueva constantemente los corazones y la vida de la Iglesia. Oración. Oh Espíritu Santo, guíanos con la fuerza de tus santos dones, para que con valentía podamos ser testigo del amor de Dios y del Evangelio ante el mundo entero. Amén.

0: Romanos capítulo 8, versículo 26. El Espíritu viene en ayuda de nuestra debilidad. Cuando no sabemos orar, el Espíritu ora en nosotros. Él sostiene.
1: El Santo Evangelio según San Juan 14, versículo 26. El Espíritu Santo les enseñará todo y les recordará lo que yo les he dicho. El Espíritu es nuestro maestro interior. Él nos guía, nos ilumina y nos ayuda a comprender la palabra de Dios. Es una promesa que Jesús nos hace. Él nos consuela asegurándonos que no estaremos solos tras su partida, anunciando la venida del Espíritu Santo. Es el Consolador, el Espíritu Santo, a quien el Padre enviará en mi nombre. Él os enseñará todas las cosas y os recordará todo lo que yo les he dicho. El Consolador Paráclito, el Espíritu Santo, actúa como ayudante y consolador que nos guía a todos los creyentes. Su función es iluminar el entendimiento espiritual para comprender y aplicar las enseñanzas que Jesús nos dejó. Ayuda a recordar las palabras de Jesús en los momentos en que más necesitamos. Gracias, Señor, por habernos dejado esa promesa de que tú, que nunca estaríamos solos, que siempre estarías con nosotros hasta los últimos tiempos. Gracias, Espíritu Santo. Amén.

Romanos capítulo 8, versículo 26. El Espíritu viene en ayuda de nuestra debilidad. Cuando no sabemos orar, el Espíritu ora en nosotros. Él nos sostiene. Hermanos, debemos reconocer la debilidad aceptando que muchas veces no sabemos orar como conviene. Y esto no es un fracaso, sino una realidad humana. A veces por el cansancio, por la confusión o el mismo dolor, a menudo nos deja sin palabras y no encontramos la manera de poder hablar con nuestro Padre Celestial. Y es ahí cuando la oración se vuelve difícil. Y el Espíritu Santo ora en nosotros de una manera inexplicable. Es decir, Él traduce nuestras necesidades más profundas ante Dios, incluso cuando no podemos expresarlas. El Espíritu no solo intercede, sino que también actúa como una fuerza interior para sostener nuestra fe, dándonos paz y seguridad interior. En lugar de forzar oraciones estructuradas, cuando te sientas exhausto o confundido, descansa. Descansa en la certeza de que el Espíritu ya está intercediendo por ti. Tu silencio, acompañado de la confianza, ya es una oración auténtica.

Lectura del libro de Gálatas, capítulo 5, versículos 22 al 23. En cambio, el fruto del Espíritu es amor, alegría, paz, paciencia, afabilidad, bondad, fidelidad, mansedumbre, dominio de sí. Contra tales cosas no hay ley. El Espíritu Santo transforma nuestro corazón. Sus frutos son señales de una vida guiada por Dios. Estas son las virtudes del Espíritu Santo. Son las nueve cualidades del carácter cristiano completo. Es también el resultado natural de una vida guiada por Dios. No son los esfuerzos humanos, sino fruto de la transformación divina. Es el carácter completo del cristiano con la relación con Dios, el prójimo y uno mismo. Con Dios, amor, gozo y paz. Con el prójimo, paciencia, benignidad y bondad. Con uno mismo, fe, fidelidad, mansedumbre y dominio propio. Amén.

reciban el Espíritu Santo. Jesús sopla su Espíritu sobre nosotros. Él nos da vida nueva y nos envía a perdonar y a reconciliarnos. El aliento de Jesús es un soplo de vida que disipa el temor y abre las puertas de los corazones hacia la misión. El Espíritu Santo es fuego que quema los pecados, otorgando a la Iglesia la capacidad de transmitir la misericordia y el amor incondicional de Dios. Nos da la fortaleza para amar a los pequeños, a los excluidos y transformar la sociedad. Oración. Señor Jesús, resucitado, que te presentaste en medio del miedo y la angustia, regalando tu paz y misericordia. Así como soplaste sobre tus apóstoles para que infundas el Espíritu Santo, te pedimos que hoy sople sobre nosotros y nuestras vidas. Envía tu Espíritu Santo para que sea fuego que queme nuestros pecados y renueve nuestros corazones. Haznos instrumento de paz, capaces de llevar tu perdón y amar sin medida. Amén.

De la segunda carta de Timoteo, capítulo 1, versículo 7. Dios no nos ha dado un espíritu de temor, sino de fortaleza. El Espíritu Santo nos libera del miedo, nos llena de valentía para enfrentar las pruebas con fe. Roguemos para que el Espíritu Santo nos conceda el don de fortaleza y así podamos atravesar todas nuestras crisis con la mirada y confianza puesta en Dios. Por el don de la fortaleza, el alma se empodera contra el temor natural y se apoya hasta el final en el cumplimiento del deber. La fortaleza imparte a la voluntad un impulso y una energía que la llevan a emprender sin vacilación las tareas más arduas, a hacer frente a los peligros y a soportar sin queja las tribulaciones de toda la vida. Ven, Espíritu Santo de fortaleza, sostén nuestras almas en tiempos de angustia y adversidad. Sostén nuestros esfuerzos de santidad. Fortalece nuestras debilidades. Danos coraje contra los asaltos de nuestros enemigos, para que nunca seamos vencidos ni separados de ti. Amén.

Hechos 2, versículo 4. Todos quedarán llenos del Espíritu Santo. Pentecostés es un nuevo comienzo. El Espíritu hace de la Iglesia un pueblo unido y misionero. Esta palabra marca el nacimiento de la Iglesia y el inicio del don de evangelizar. No se puede hablar del Señor sin la gracia del Espíritu Santo. Lleno del Espíritu Santo significa perder el miedo. Es el paso de una comunidad encerrada por el temor a una iglesia vibrante que sale a proclamar la buena nueva sin fronteras. Señor Dios Todopoderoso, te pedimos que envíes tu Santo Espíritu sobre nosotros, que así como en Pentecostés, Él descienda a nuestros corazones para llenarnos de tu fuerza divina. Concédenos la valentía y el valor para ser testigos de tu amor en medio del mundo. Ayúdanos a ser instrumento de unidad y de paz. Danos un corazón dócil, capaz de escuchar tu voz y ser transformados por el fuego de tu Espíritu. Amén.

Del Evangelio según San Juan, capítulo 7, 38-39. De su interior brotarán ríos de agua viva. El Espíritu Santo es agua viva que renueva nuestra alma. Quien se abre a Él nunca se queda vacío. Esta promesa es una promesa de esperanza, la promesa del agua viva. El último día de la fiesta, el más solemne, Jesús, puesto en pie, les dijo: si alguno tiene sed, que venga a mí y beberá. El que cree en mí, se puede decir lo que afirma la Escritura: de su seno manarán ríos de agua viva. Y se refería a los que iban a recibir al Espíritu Santo. Vivamos con propósito. Llenémonos de esa agua viva que sacia nuestra sed. Jesús nos habla del Espíritu Santo como un regalo de Dios que nos llena de paz, de amor, de fortaleza, de sabiduría, una vida nueva. El agua de Dios representa la gracia de Dios que purifica, que renueva, que limpia, que reverdece nuestra vida. Estos ríos de agua viva no dejan de correr, ya que lo transmitimos a otras personas con amor, esperanza y consuelo. Preguntémonos: ¿soy fuente de paz y esperanza de quien me rodea? Señor, esta tarde, mi amado, mi dulce amigo, venimos a pedirle que nos ayude a transformar nuestras vidas, que de nosotros broten ríos de agua viva, que seamos portadores de paz, de esperanza, de amor y de fe. Esta tarde venimos a pedir también por todos los radioescuchas de Suyapa Medios, para que hasta allá su Espíritu Santo también llegue y toque los corazones, que sientan ese fuego, que sientan que de sus corazones brotan ríos de agua viva. También le pedimos por todos los que estamos acá, para que nos vayamos llenos de su Santo Espíritu y que lleguemos a nuestros hogares brotando ríos de agua viva. Amén.

0: Jesús nos mira con amor y nos dice nuevamente, no tengas miedo. Él conoce nuestras lágrimas, nuestros silencios y las batallas que nadie entiende. Y aún así, nos ofrece la paz, una paz que el mundo no puede dar. En esta tarde, Señor, te pedimos de todo corazón, específicamente por la situación violenta que estamos viviendo en nuestro país, por todas esas familias, Señor, que están sufriendo. Te pido que podamos mirar a través de tus ojos, Señor, que veamos al hermano con amor, así como tú nos has amado. Que estés presente siempre en nosotros, nuestras maneras de actuar, de mirar. También por todas esas familias, que les des fortaleza en todo momento, Señor. Hacemos tuyas esas palabras en la cruz que tú dijiste también, por esas personas que hacen daño a los demás. Padre, perdónalos porque no saben lo que hacen. Señor Dios de la historia y de la vida, en este tiempo crucial, elevamos a ti nuestra oración por Honduras. Mira con bondad a este pueblo que anhela paz y haz que comprendamos que la verdadera paz solo nace de la justicia. Danos un corazón como el tuyo para reconocernos como hermanos, más allá de las diferencias de cualquier tipo, porque es más grande lo que nos une. Ayúdanos a desterrar la corrupción, la violencia, la indiferencia, para que florezca en nuestra tierra el amor, la unidad y el servicio. Ilumina, Señor, a quienes gobiernan y a quienes aspiran a hacerlo, y que todos trabajemos cada día por lo que construye el bien compartido. Haznos artesanos de fraternidad y custodios de esperanza, para que juntos avancemos a una Honduras reconciliada, donde tu Hijo Jesucristo reine con su paz y su bondad. Amén.
1: Antes de la oración final, queremos invitarles a nuestra vigilia de la venida del Espíritu Santo, el día sábado a las 5 p.m. en el Santuario Pequeño, conocido también como la Ermita. Te damos gracias por el don de esta hora de intimidad contigo, por tu palabra que hemos meditado y por tu presencia viva en la Eucaristía. Te pedimos que nos envíes la fuerza de tu Espíritu Santo para ser testigos de tu amor, reconciliación y esperanza en el mundo. Bendícenos, Señor, antes de irnos. Bendice los que aquí presentes y los que están unidos en esta transmisión de Suyapa Medios. Bendice a los hermanos que la hacen posible. Bendice a nuestros sacerdotes, sana a los enfermos. Bendice a nuestras familias y a toda la iglesia que camina hacia Pentecostés. Concédenos vivir siempre unidos en el amor. Amén.
2: Vamos con la oración final. Todos hincados, por favor. Bendito sea Dios.
3: Bendito sea Dios.
2: Bendito sea su santo nombre.
3: Bendito sea su santo nombre.
2: Bendito sea Jesucristo, verdadero Dios y verdadero hombre.
3: Bendito sea Jesucristo, verdadero Dios y verdadero hombre.
2: Bendito sea el nombre de Jesús.
3: Bendito sea el nombre de Jesús.
2: Bendito sea su sacratísimo corazón.
3: Bendito sea su sacratísimo corazón.
2: Bendita sea su preciosísima sangre.
3: Bendita sea su sacratísima sangre.
2: Bendito sea Jesús en el santísimo sacramento del altar.
3: Bendito sea Jesús en el santísimo sacramento del altar.
2: Bendito sea el Espíritu Santo Paráclito.
3: Bendito sea el Espíritu Santo Paráclito.
2: Bendita sea María Santísima, Madre de Dios y Madre nuestra.
3: Bendita sea María Santísima, Madre de Dios y Madre nuestra.
2: Bendita sea su Santa e Inmaculada Concepción.
3: Bendita sea su santa e inmaculada concepción.
2: Bendita sea su gloriosa asunción.
3: Bendita sea su gloriosa asunción.
2: Bendito sea el nombre de María, Virgen y Madre.
3: Bendita sea el nombre de María, Virgen y Madre.
2: Bendito sea San José, su casto esposo.
3: Bendito sea San José, su casto esposo.
2: Bendito sea Dios en sus ángeles y en sus santos.
4: Por Jesucristo nuestro Señor. Gloria al Padre y al Hijo y al Espíritu Santo, como era en el principio, ahora y siempre, por los siglos de los siglos. Amén.

0: Bienaventurada Virgen María, con el rezo del Regina Cheli.
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2: Bienvenidos sean todos a su programa educativo de la clase de Matemática 1, correspondiente a la semana 5. Es un gusto poder llegar hasta ustedes. Hoy estudiaremos la definición de matriz y sus componentes, tipos de matrices, transpuesta de una matriz, suma y resta de matrices, multiplicación de un escalar por un